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0: Hola, muy, pero muy buenas noches. Programa de este día, martes 2 de junio de este año 2026, donde estaremos a toda información de lo que va a acontecer mañana 3 de junio en el Hipódromo de Florida, donde la fiesta del Tour del Interior dice presente. Estaremos luego la noche del día de mañana con toda la información y las repercusiones, con notas, con relatos, en la voz de Fabricio Villamarín, de lo que va a estar aconteciendo en esa gran fiesta que se va a concentrar en el Hipódromo de la Piedra Alta, donde ya sabemos que han empezado a llegar diferentes delegaciones y los micrófonos de Continental dirán presente. En un ratito, a través de los mensajes al 098-584060, como vienen pidiendo, que estaremos con las triple fórmulas y las competencias que van a comenzar a partir de la hora 11 horas 30 minutos. Como siempre, para comenzar, el saludo grande a Miguelito Páez, quien nos pone al aire, quien como siempre parece un pulpo en los controles de Continental, para así dar comienzo a este programa del día martes. También no me quiero olvidar, y a través de muchos mensajes que nos vienen llegando, resaltar el trabajo que se está haciendo en el Hipódromo de San José. El día 31 de mayo, precisamente el día domingo, se llevó a cabo, sábado creo que fue precisamente, se llevó a cabo una jornada solidaria de abrigo, donde bueno, como siempre trabajando para la sociedad, y la verdad que desde los micrófonos de Continental siempre a la orden, porque como hemos dicho, nos debemos al Tour del Interior, nos debemos a toda esa gran familia que siempre los primeros de mayo nos reciben de muy buena manera, y sabemos que también están preparando un programa para el 21 de junio, así que muchísima suerte a toda esa gente emprendedora y trabajadora que no bajaron los brazos y siguen que el Tour Maragato diga presente y cada vez más fuerte. Borra la tristeza, calma la amargura, por una cabeza. 21 horas, 6 minutos y vamos a comenzar en dos partes con lo que va a ser el gran programa del día de mañana a partir de la hora 11 horas 30 minutos, donde estaremos con las triple fórmulas, para que puedan decir Continental nos ayudó a acertar muchas carreras y ojalá sea así. La primera carrera, 365 metros para todo caballo de cuarto de milla nacionales. El 1 no va a ser de la partida, 2 Galope Ruleta de 55 con Federico Fabián Piris, 3 Un Crack Only MR de 57 con David Geyer, el 4 no va a ser de la partida, 5 ZN Bizarro Igle KHTT de 57 con Suárez, 6 no va a ser de la partida, 7 Fantástico Lack At de 57 con Ernesto Tona, 8 Italiano Only JF de 57 con Pablo Rodríguez y número 9, Miste F Ropero de 57 kilos con la conducción de Moreno. Triple fórmula, candidato el número 3, Un Crack Only MR. Enemigo el número 2, Galope Ruleta. Y para la trifecta el número 5, CN Bizarro Egle KHT, que va a ser la sorpresa de Continental. Por favor, no me pidan que lo nombre de vuelta, porque la verdad que nos da un trabajo chino poder nombrar, me imagino, para el relator, en una definición cabeza a cabeza, lo que puede ser con estos nombres de los caballos cuarto de milla que
1: rapidez, velocidad y bueno, y una muy linda demostración como nos tienen acostumbrados estos cuidadores que entrenan esta clase de caballos cuarto de milla. Segunda carrera, 600 metros, 12 horas. Irá número uno, Miss Fátima, de 54 con Suárez, menos 4. Dos, La Bebita, 54, Nicolás Garín, menos 4. Tres, Precocity JJ, 52, Jesús Prestes. 4. Gardemia Kur, 54, David Gallier. 6. American Tap, 54, Pablo Rodríguez. 7. El Joyero, 56, Pérez. Pérez, este muchacho es el venezolano que tuvimos en una nota aquí en los micrófonos de Continental. 8. La Descarga, 54, Martín Dávila. 9. Pandora MG, 52, Máximo González. 10. Que Tigresa, 52, Federico Fabián Piris. Suplente, número 11, Baltra, con el tico Carlos Méndez. 12. Citrino. 13. Garita. 14. CCMG. Y número 15. Steve Dubai. Triple fórmula. Candidato número 10. Que Tigresa. Enemigo el número 4, Gardemia Kur. Y la sorpresa para el número 3, Precocity JJ. 10-4-3, una carrera donde se va a hacer muy veloz, donde por el lado exterior va a largar Que Tigresa, que entrara segunda en Colonia, perdiendo arriba el disco, luego diera positivo cuando ganara en Colonia 700 metros, luego la vimos ganar el primero de mayo en San José, que era local, y ahora va a llevar la candidatura de Continental. Bravísima, bravísima esta Gardemia Kur, que tiene buenas carreras, perdió 1.100 metros en Salto, perdió el Melo 1.000 metros, después en Florida de Don Jorge C, entrando segunda con Alexis Moreira, luego en Paysandú con David Gayer, pierde en 39 a 3 cuerpos. La verdad que una linda carrera, porque también tenemos a Precocity JJ que sale a mover de él, vamos, la tordilla hija de Pecoyoc. Bueno, nos vamos a la tercera carrera. 1.000 metros,

0: 57, Emanuel Pérez. Los otros días que estuvimos presentes en el hipódromo de Florida, vimos perder una carrera de esas infartante, porque valía el grito de cualquiera de los dos, porque estaba Discrete Honor y ahora se van a tomar revancha precisamente con Olympic Trial. Esta vez vamos a ir con Olympic Trial, el entrenado por la familia Baltrón, larga por el lado exterior, con Emanuel Pérez, enemigo Discrete Honor, quien ganara ese día por media cabeza, recarga medio kilo. Y la sorpresa por el lado número uno, Jogador, o Jogador, como le quieran llamar, este muy buen caballo, hijo de Mogador, que tiene sus velocidades y que todas las conocemos, está en su terreno, porque todos sabemos que es un caballo floridense muy ligero y hay que ver qué es lo que pasa en esta linda carrera de ver. Nos vamos a la cuarta carrera, 1500 metros. Premio Studbook Uruguayo y Asociación de Criadores, 13 horas, 1500 metros. 1, Kike Wolf, 57, Menchú. 2, Misionero Plus, 57, Moreno. 3, Regal Country, 57, César Miqueiro. 4, Cossack, 57, Pablo Rodríguez. 8, Trotar Storm, 57, Urdameta. Urdameta es el otro jockey venezolano que estuvo en los micrófonos de Continental días atrás dialogando cuando lo presentamos en sociedad. Nosotros lo vimos correr en el Hipódromo San José el 1 de mayo y también lo hemos visto correr en Florida, también lo hemos visto correr en Colonia. 6, Barón Navideño, 57, Carlos Romero. Y número 7, Noé, de 54 kilos, con la conducción de Jesús Prestes. Triple fórmula, linda carrera. 1, Kike Wolf, el caballo de Chica de la Noche, que entrena Carrato en Florida. Enemigo el número 3, Regal Country, el caballo que entrenan aquí en la ciudad de Las Piedras toda la familia Carlitos Bentancur, César Miqueiro, allegados. Y la sorpresa por el lado número 4, Cossack. 1, 3, 4, la fórmula de la cuarta carrera. Nos vamos a la quinta, 1500 metros, 13 horas, 30 minutos, premio Junta Departamental de Florida. 1, Primera Nieta Ave, 54, Menchú. 2, Johnny 6, 56, Waldemar Perito Maciel. 3, Rafinha, 56 y medio, Pablo Rodríguez. 4, El Banquero, 56 y medio, David Geyer. Número 5, Vino el Tito, 57, Durán. 6, con descripción, 58, Lucas Urrumendi. Y número 7, La Verdulera, de 54 kilos, con la conducción de Sebastián Vaz, menos 2. Triple fórmula, nos gusta el número 6. Con descripción, el caballo que entrena nuestro amigo Barreto en Florida. Enemigo número 1, Primera Nieta Ave. La entrena el clan Bonacci en Maroñas, la del Entrevero. Y la sorpresa por el puntero, que no tengo duda va a ser el número 3, Rafinha, con muy buenas carreras. 6-1-3, la fórmula de la quinta carrera. Miguel, nosotros nos vamos a la pausa y agradecer a aquellos que hacen posible esta transmisión del cine a través de la 1600 AM.
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1: Imperrito a la cabeza, lo sigue Rubia de New York, Escabio. Imperrito, Escabio es ahora. Candiolic a la cabeza. Imperrito, Escabio. ¡Qué final! ¡Por Dios, por Dios! Imperrito, Escabio. ¡Qué

Continuamos, últimos 12 minutos de programa y nos vamos a la sexta carrera. Queda muchísimo material, vamos a apurarnos un poquito, si no nos va a dar. Es esta carrera, Michel Metro 1, Fuego Astral 57. Carlos Romero, estaba mirando que esta carrera lleva el premio Walter Ricardo Báez. Como nos dijo el director de deporte, que había una de las competencias que iba a llevar el nombre de Walter Ricardo Báez. 2, Dale con Fe, 55, Pablo Rodríguez. 3, Soy Jugador, 54, Miller, menos 4. 4, Amici, 52, Cristian Villarreal. 5, Unicamino, 57, Waldemar Perito Maciel. 6, Acuático JJ, 57, Carlos Vigil. 7, Altedei, 55, Federico Fabián Piris. Y número 8, Diente Frío, de 57 kilos con la conducción de Dalborá. 9, Silvermar, 57, Pastorín. Y número 10, Soy Rival, de 57 kilos con la conducción de David Geyer. Triple fórmula, candidato al número 2. Dale con Fe, lo tiene merecido el triunfo. En Colonia perdió Rivaldisco, en Las Piedras corrió notable, los trajo a rastro y entró a 8 cuerpos. En Florida entró a 6, anteriormente perdió un cuerpo. La verdad que tiene tabuladas entendibles como para quedarse con esta competencia. Enemigo número 7, Aldedei, gente que anda enrachada, la gente alrededor de Quillú, gente del Rincón Mágico, y bueno, andan enrachados y va a llevar la enemigo la triple fórmula. Y la sorpresa por el número lado del número 3, Soy Jugador. Séptima carrera, 1100 metros, 14 horas, 30 minutos. 1, Linda Nista, el 56, Pablo Rodríguez. 2, Final Fantasy, 56, El Aprendiz Silva. 3, Mujer Bonita, 56, Pedro Menchú. Número 4, Empeñada Fiber, 56, Lucas Urmendi. Número 5, Oveja Blanca, 56, Pedro Muniz. Número 6, Agatúbela, 56, Sebastián Vaz. Número 7, Blanca y Celeste, 56, José María Silva. Número 8, Hat Quemate, 56, Máximo González. 9, Milquita, 56, Damián Darrascaeta. 10, Only Girl, 56, el nano Erika Costa. Suplente, número 11, Maléfica Contona. Y número 12, Vedete Song. Triple fórmula, candidato al número 5, Oveja Blanca. Enemigo al número 1, Linda Nistel. Y para la trifecta, el número 7, Blanca y Celeste. 5-1-7. Octava carrera, 1200 metros, 15 horas. Premio especial, Criterion de Potrillos, Copa Centro. 1, Portobelo, 55, el Tico Carlos Méndez. 2, Bobby Hardy, 55, el nano Erika Costa. 3, Quiero Retruco, 55, Lucas Urmendi. 4, Cohete, 55, David Gaya. 5, Winner Harvard, 55, Máximo González. 6, Black Abbey, 55, Waldemar Pelito Maciel. Triple fórmula. Candidato el número 4, Cohete, el del Estú Manija. Enemigo el número 6, Black Abbey. Y para la trifecta el número 2, Bobby Hardy, 4-6-2. Me va la novena carrera, 1200 metros, 15 horas, 30 minutos. Preferencial Criterium Potrancas, Copa Dirección de Deportes. 1, Niña Ice, 55, Luis Rosas. 2, Flica GG, 55, Richard Ponte. 3, Super Única, 55, de Amanda Rascaeta. 4, Andresiña, 55, el Tico Carlos Méndez. 5, Tararira CC, 55, Pedro Mechú. Número 6, Anárquica, 55, César Ibáñez. Número 7, Miss Blacky, de 55, con Lucas Urmendi. Y número 8, Pretty Flea, de 55 kilos con la conducción de Carlos Romero. Triple fórmula, candidato número 3, Super Única. Enemigo el número 1, Niña Ice. Y para la trifecta, el número 6, Anárquica, de 55 kilos con la conducción de César Ibáñez. 3-1-6 la fórmula de la novena. Me voy a la décima.
Otra linda carrera, 1500 metros, 16 horas. Uno, Majorero 56, en la Norica Costa. Dos, Familia Oriental 56, Carlos Romero. Tres, Olympic Power 56, David Gaya. Cuatro, General Lilion 56, Carlos Vigil. Cinco, Temala Proba 56, Damián de Arrascaeta. 6, Batafumeiro Fever 56, Lucas Ortiz menos 3. 7, Dictador Soy 56, Urdameta. Número 8, Shoots of Time 56, Michael de Sousa. Y número 9, muy difícil, de 56 kilos, con la conducción de Jonathan Mora. Triple Fórmula Continental, candidato el número 6, Botafumeiro Fever. Este está, viene de perder en San José, de Atlantic City ganó en Florida y ahí era favorito en Colonia y entró tercero. Enemigo número 7, Dictador Soy. Y para la trifecta, el número 5, Temala Probad 675. Bueno, me voy a la 11ª. Como quien no quiere la cosa, nos vamos rumbo a la última del gran programa que va a tener mañana Florida. Muy tempranito, seguramente mucha gente va a partir rumbo a Florida a vivir esa gran fiesta del Tour del Interior. 1500 metros preferencial, gran premio 3 de junio. 16 horas 30 minutos. 1, el Thor 54, Lano Erika Costa. 2, Don Fantasma 54, Moreno. 3, Historia de Amor 52, Pedro Mucho. 4, el Andaluz 50, Máximo González. 5, Quilero 58, Michael de Sousa. Y número 6, Aslam de 52 kilos con la conducción de Waldemar Pelito Maciel. Triple Fórmula Continental. Candidato el número 5, Quilero. Enemigo el número 6, Aslam. Y para la trifecta, el número 4, el Andaluz. 5, 6, 4, la fórmula de la 11ª. Y me voy quedando sin garganta, pero quiero cumplir con todos ustedes con las triple fórmulas. 12ª, 1100 metros, 17 horas, Premio Intendencia Departamental de Florida. 1, Juan Campeiro, 56, Urdameta. 2, Honor Explorer, 56, Federico Fabián Piris. 3, Picarón, 56, David Gaya. Número 4, Xi'an Glory, 56, Pablo Rodríguez. Número 5, Watch Boy, 56, Moreno. 6, Bobby Michef, 56, Jesús Prestes. 7, Forever in England, 56, Richard Ponte. 8, el Divo, 56, Michael de Sousa. 9, Miguelón, 56, Máximo González. 10, Ray Kingdom, 56, Lucas Urumendi. Suplente, 11, Carson Dor. Y 12, Orion Hit. Triple fórmula para cerrar la jornada de mañana. Candidato el número 10, Ray Kingdom. Enemigo el número 7, Foreign in Lam. Y para la trifecta, el número 8, El Divo. 10, 7, 8, la fórmula de la última de mañana en el hipódromo de Florida. Recuerden ustedes, mañana nosotros vamos a estar con todo el material en la noche, con Fabricio Villamarín, con notas, con relatos, con repercusiones de la gran fiesta que seguramente se va a estar viviendo en el hipódromo de Florida. Nosotros nos vamos. Los dejamos a todos ustedes ahora con la programación de Continental y la radio del Tour nuevamente se reencuentra mañana. Gracias, Miguel. Nosotros nos vamos. ¡Chau!

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2: Bueno, mi sagrada familia, mis queridos hermanos, hermanas, compadritos y comadritas, mis guerreros, mis carnales, hoy es día del planeta Marte, un día maravilloso, lleno de energía, lleno de paz, lleno de amor, lleno de fortaleza, que le voy a dar gracias a papá Dios, a Taita Sol, a mamá Luna, a la Pachamama Tierra, por darme la oportunidad de estar en esta prestigiosa emisora, por darme la oportunidad de estar llegando a través de las ondas hercianas, a través de la página internet, a nivel mundial, internacionalmente, a las ciudades, pueblos y veredas y trochas y camino, en esta prestigiosa emisora, en esta radio que está llegando al corazón de ustedes. Desde ya reciban, como dice el chamán, como dice el cacique, el abrazo de oso, ese abrazo de energías positivas, porque esta mañanita cuando coloqué mi pata en tierra, puse mi mente en trance y me di cuenta cuántos problemas tiene usted en su casa, en su hogar, en su trabajo, en su hogar, en el amor, en la suerte, en su campo, en su estancia. Hoy es un día maravilloso. Vamos a anotar bien la línea telefónica, compadre, la línea WhatsApp. Lo más importante para ustedes que anoten, que escriban, para que hagan sus consultas, para que reciba el regalo que les hace el indio diariamente, que van a recibir esa página, esa tarjeta, esa carta natal, para que usted sepa qué le depara su destino, de dónde viene, cuál es el problema que lo está enterrando en vida, qué es lo que usted no ha podido lograr, qué está pasando en el campo sentimental, en el campo de la salud o en el campo de la suerte. Vamos a echarnos más de un enemigo de los astrólogos, porque van a decir, ¿por qué el indio, por qué el chamán, por qué el gurú va a regalar las cartas natales, las cartas astrales? Porque en verdad, compadrito, todos mis conocimientos se los quiero dejar a ustedes, como son los yuyos, las plantas, las raíces, las cortezas, todo lo que usted necesita, todo. Yo les voy a enseñar a ustedes cómo romper una brujería, una hechicería, un payé, una macumba, cómo hacer un endulzamiento sentimental, cómo hacer que nuestro hogar florezca de alegría y no de tristezas y de nostalgia. Yo se los voy a regalar porque eso es lo que me califica papá Dios arriba. Papá Dios me va a calificar todas las obras que yo haga en la faz de la madre tierra. Y por eso todos los días le digo gracias papá Dios, gracias mamá Luna, gracias Taita Sol, gracias al reino animal, reino vegetal y reino mineral. Le digo gracias por todo lo que me ha enseñado. Por eso, compadritos, desde el corazón de Rosario, provincia de Santa Fe, para todo el país, para la República Argentina y República Oriental del Uruguay. En este momento llegamos a su casa, a su hogar, a su familia. Hermanitos de Olavarría, no pierdan la oportunidad, que el día 11 estaré con ustedes, el día 11, si papá Dios lo permite. En la ciudad de Lobos, ya sabe que este miércoles en la mañana y en la tarde en Cañuelas, capital federal como siempre, reserven sus turnos todos los santísimos días, diga chamán, cacique, gurú, tegua, quiero un turno con el cacique, con la cacica. Y mucha atención hermanitos de Concordia, que el día 13 vuelve a estar, el sábado 13 estaremos en Concordia de nuevo, y mucha atención República Oriental del Uruguay, que estaremos el sábado 13 en Montevideo, en la calle Brance, salón de conferencia en el Brance 2003. Llegue tranquilamente, pero reserven sus turnos. Bueno, vamos a anotar lo más importante. Escriba en bamba de palo, en pared, en lo que sea necesario. Escriba el CRIB a la línea celular 098-741-228, 098-741-228, esta línea WhatsApp es de la República Oriental del Uruguay. Para todos nuestros hermanos de este país maravilloso, de la República Argentina, todas las provincias, ciudades, pueblos y veredas, llamen al 11-34-80-14-53. 11-34-80-14-53 en la línea celular, la línea WhatsApp, la línea Telegram. Ya tenemos comunicación en la línea. Vamos a recibir a la persona que nos está acompañando en este día y ya venimos con todos los mensajes de texto. Sigan contestando, no se pongan mal, porque si no les contesto ahorita durante el programa, les voy a contestar apenas termine el programa. Hágueme llegar su nombre completo, su fecha de nacimiento, sus datos exactos, cuál es su consulta para nosotros pueda investigar. Si necesitan que les envíe la carta natal, la carta astral, compadritos, para que sepan qué le depara su destino, hágueme llegar la ciudad de donde viven, en qué ciudad nacieron, la fecha de nacimiento, si tienen el día de nacimiento maravilloso, día, mes, año, nombre completo y la ciudad y en el país que están viviendo, si es de la República Oriental del Uruguay o si es de la República Argentina. 11-34-80-14-53. ¿Qué persona, qué hermano está en la línea?
3: Bueno, yo soy de Correa, me encuentro ahora mejor. Yo he venido con mi mano toda desinfectada, toda rajada, y doy gracias a Dios que Él me había curado. Ahora soy una mujer sana, me encuentro bien. Le digo a la amable audiencia que me escuchan, que se acerquen al Señor, que Él lo va a sanar, nada más. Yo me llamo Rosa Beatriz Ayala, vivo en Correa. En la curva saliendo de Isaura.
2: Esas son las palabras que me alegran diariamente, compadritos y comadritas. Eso es lo que me alimenta diariamente. La voz de aliento, las personas que lo han vivido en carne propia, los que han tenido el quinto elemento, los que están recibiendo el extracto de los yuyos, las plantas, raíces y corteza. Las personas que quieren saber para qué sirve la

0: mochilita indígena. ¿Para qué sirve la pusanga? ¿Cómo limpiar su casa, su negocio, su campo? ¿Cómo hacer una liberación completa a través de yuyos, raíces y cortezas? Para eso estamos. Por eso no pierda la oportunidad. 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Bueno, ya tenemos un mensajito de texto, compadritos y comadritas, reciban en este momento mucha atención, compadrita Natalia Verónica López. Ella me escribe de Buenos Aires, Argentina, fecha de nacimiento el 3/10/1992. Me pregunta en este momento, tengo problemas sentimentales, no sé si continuar con la relación o qué me aconseja. ¿Qué me aconseja a los astros? Respuesta, mi querida amiga del alma. Le voy a dar una respuesta concreta, precisa, de acuerdo a su fecha de nacimiento. Usted es una mujer del signo de Libra, de la balanza, es una mujer equilibrada, pero últimamente en la parte sentimental, como se dice, le ganó la balanza para un lado porque se lo arrebataron totalmente. Usted dice que ya su relación, como se dice, está perdida totalmente, está destruida. Usted no la han destruido, querida hermana, usted no se quiere separar de él, ni él se quiere separar de usted. Lo que pasa es, querida amiga, que los están destruyendo, que es diferente. Y esto no se lo aconsejo ni al peor enemigo. Usted sabe que el amor es la fortaleza del ser humano. Usted estabilizaron un castillo, usted construyeron su familia, construyeron lo poco que han conseguido, querida hermana, para que venga alguien a arrebatárselo de la noche a la mañana, a destruirlo totalmente. Pero como siempre lo digo todos los días, no hay cuña que más apriete que la del mismo palo. Usted no lo separó nadie, usted no se están separando solo, lo separó su propia hermana, que es la empleada de su esposo en el negocio, se le va a convertir en ama y señora y patrona de todas las cosas. Le digo de corazón, porque como le digo, usted confía ciegamente en ella y él se ha convertido en, como se dice, en su peor enemigo, teniéndola a ella al lado, porque en verdad se enamoró ciegamente de ella. Para usted en este momento es un baldado de agua fría, porque nunca pensaba que su esposo se estuviera rechazando. ¿Cuánto hace que usted no puede tener una intimidad con su esposo? ¿Cuánto hace? Porque él todo problema, cuando usted le sonríe, como que le hace mala cara, cuando usted no sale a ningún lado, pero con su hermana sale a todo lado. Esos son los encuentros empresariales que él dice que tiene. Esos son los viajes, comadrita. Entonces lo único que le pido, mi querida amiga, es que me visite. Me visite y se va a dar cuenta cómo vamos a endulzar esta pareja, cómo vamos a bloquear y a no dejar que esta relación se destruya, porque sí, por una mala influencia, por un mal pensamiento, por una relación tóxica que se metió por medio a destruirlos, por ese Judas que le está enterrando el puñal, mi querida amiga. Usted no se me preocupe, comadre. Consíguese la orina suya en ayunas, una fotografía de él, tráigame una prenda de él y se va a dar cuenta cómo es que las cosas van a cambiar, porque lo que es del César es del César. Lo justo es justo, comadre. No puede dejar usted que su hogar se lo destruya por terceras personas que le hayan dado ese brebaje a ese hombre. No, ni para qué les digo a través de esta emisora que les dio esta mujer, su hermana, a su esposo. ¿Para qué le digo? Lo tienes, como dice, como un perrito amarrado de la mesa, como un perrito faldero, mi querida amiga. Yo estoy para decirle la verdad y hacer que se traiga un poquito de agua de su casa y le voy a mostrar el rostro en el manantial de revelaciones de su propia hermana. No hay cuña que más apriete, ahí tiene su Judas. Por eso le digo, su enemigo lo tiene debajo del mismo techo. Gracias, hermanita Natalia, que papá Dios te bendiga. Ya sabe que el color que le corresponde es el rosa, mi querida amiga. Su signo es de Libra. El número de suerte en la casa astral le corresponde el número 6. Día favorable, el planeta de Venus. Día viernes, día maravilloso. Es un planeta regente para usted, para que me visite. Por eso hágalo el día viernes en Capital Federal. en la calle Uruguay 265. Bueno, mi sagrada familia, vamos a escuchar un mensaje maravilloso. Personas que nos siguen escuchando, escuchemos para qué sirve este maravilloso elemento, el quinto elemento, para qué sirve la mochilita indígena y qué persona está en la línea en estos momentos. Vamos a seguir recibiendo llamadas, mensajes, qué persona, qué hermana, qué hijo de papá Dios en este instante está con el gran chamán, gran cacique.
1: Bueno, yo andaba muy mal del corazón, me dolía, me sentía apuntada, andaba mareada. Y ahora, gracias a Dios, ando mejor, estoy mejor, me siento bien. Y la dirección mía es calle Armando 1072, Rafaela, la ciudad de Rafaela.
0: Gracias y mil gracias.
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0: 098-741-228. Repito, porque la gente que me están dejando sus mensajitos, compadritos, comadritas, mis guerreros de Santa Lucía, de San José, de Pando, de Maldonado, de Río Negro, toda mi gente maravillosa de Urazno, de Paysandú, de Tacuarembó, de Montevideo, es para que en verdad el día 13 se hagan presente con nosotros, tengan una consulta frente a frente, diente a diente. Por eso es en esta noche maravillosa de hoy día, martes 2 del mes de junio, vamos a invitarlos desde ya. Especialmente quiero leer estos mensajes de texto que me han llegado en este momento tan especial. Recuerden que todo problema tiene solución, por difícil que sea. Ningún problema debe quedarse en el tintero y estancado. Por eso vengo, para que ustedes lloren con la verdad y no sonrían con una falsedad. La línea celular para que reserven sus turnos con el gran chamán, con el cacique Ticuara, la India Tibisay, la familia Ramayat, con todos, compadre, con los abuelos, con el curandero Jacinto, la maestra Mili, es para el día 13. El día 13 de junio vamos a estar en el Salón 105, en la calle Brance, Coronel Brance 2003. Coronel Brance 2003, desde ya ustedes están todos invitados, compadritos y comadritas, de toda la República Oriental del Uruguay. La línea WhatsApp, por el momento tenemos línea WhatsApp, agréguese el numerito, mándeme un mensaje, regáleme la fotografía de la palma de su mano, regáleme una fotografía suya para ver una, hacer una evidencia completa, hágame llegar sus datos exactos, que a través del péndulo de numerología vamos a revelar su número de suerte. A través de los caracoles marinos, a través de los oráculos, compadre, vamos a darnos cuenta quién lo engaña, quién lo traiciona, quién le miente, qué le depara su destino. Y a través del manantial de revelaciones vamos a revelar el rostro de la persona que le hace la vida imposible. Por eso desde ya invitamos en este momento para el día 13. Mucha atención, que los llamados en este momento es para el día 13. Aquí tenemos, vamos a invitar a la señora María Fernanda. María Fernanda Rodríguez Silva, que nació el 14 de 3 de 1982 de la ciudad de Montevideo. Ya está invitada para el día 13. Dice que no consigue estabilidad laboral. Mi querida hermana, no se preocupe. Allí va a recibir la mochilita indígena. Ahí va a encontrar el jabón limpia larvas negativas. Allí le vamos a hacer un desbloqueo total. Va a recibir su carta natal, su carta astral completa, con su presente, su pasado y su futuro, y se va a dar cuenta cómo es que las cosas le tienen que cambiar. Por eso desde ya mil gracias por haberse comunicado la señora que se comunicó, doña María Fernanda. El día 13, Coronel Brance, 2003, Salón Oficina 105, Roquea, en Brance, esquina Pablo de María, a una cuadra, compadritos, de la avenida 18 de julio. Tenemos a un Carlos Alberto Pereira Gómez, que nació el 28 de julio de 1975. Dice que es de Salto, Uruguay. También puede estar invitado a la ciudad de Concordia o aquí a Montevideo el día 13. Dice que tiene conflictos familiares constantes, dificultades para comunicarse con sus hijos. Mi querido hermano, usted ya sabe claramente que ellos no tienen la culpa, se los pusieron en contra, y usted sabe que todo lo que ha venido pasando en su vida no es normal. Si usted me visita y se va a dirigir donde nosotros, allí le vamos a explicar de dónde viene todo el problema, por qué motivo los separaron, cuál fue la persona que le hizo la vida imposible. Entonces, desde ya está invitado para el día 13. Tráigame la orina en ayunas. Hágase una limpieza corporal. Agarre unas ramas de ruda. Se limpia su cuerpo, me los trae, compadrito, y allí le voy a mostrar a usted el rostro de la vida, quién le hizo la vida imposible. El día 13 de junio estoy en Montevideo. Gracias, señor Carlos, por haber confiado en el chamán, y sabemos que le vamos a dar una solución. Le vamos a entregar esta mochilita indígena y el bálsamo de sanación para que se dé cuenta que las cosas cambian. Bueno, la señora Lucía Verónica Suárez, que nació el 9 del 11 de 1991, de Paysandú. Ella dice que me escribe de Paysandú, y dice que la ruptura sentimental reciente, tristeza persistente. Ruptura sentimental, ella es de Paysandú, tiene una ruptura sentimental tremenda, pero ella no se da cuenta, mi querida hermana, que los errores se pagan, mi querida hermana. Usted solamente consígame un frasco de miel pura, si es posible. Me va a traer, mi querida hermana, la orina en un frasco grande, una fotografía de él. Le vamos a hacer una unión, un endulzamiento, para que se dé cuenta que sí se puede, comadre. Pero cuando él esté al lado suyo, le va a pedir perdón por todo lo que le hizo, querida hermana. Él sabe todo lo que usted le hizo. Él le juró no perdonarla, pero vamos a hacer que le perdone, que las cosas cambien, que vuelvan a su felicidad. Usted sabe que la carne es débil y el que se equivoca, mi sagrada familia. Mi querida hermana, la espero, doña Lucía. Señora Verónica, la espero en Montevideo. Ya sabe a dónde, en la calle Coronel Brance, 2003, en la oficina 105, o salón 105. Tráigame esa fotografía de la orina suya en ayunas, comadre, y tráigame un frasco de miel y le vamos a colocar gotas de damiana, gotas de pusanga y extracto de sandrijuelo macho, para que se dé cuenta usted cómo es que se atrae, se doblega y desaparecemos la tristeza y la nostalgia, porque está más arrepentida, mi querida hermana, pero nunca. Después ya el error está hecho, comadre. Vamos a liberar ese pensamiento, vamos a sacarle un poco de machismo a su pareja. Mis queridos hermanos, eso es maravilloso. Entonces vamos a reservar el turno para el día 13 de junio en el salón de conferencia del Hotel Federico I. Todas las personas que me consulten, les voy a traer la carta natal, la carta astral, con su presente, su pasado y su futuro, para que sepa qué le depara su destino, cuál es el número de suerte, cuál es el signo compatible, cuál es el planeta, qué casa de la astrología le corresponde. Así lo vamos a hacer el día 13, queridos hermanos, pero eso sí, lo único que le pido es que me llamen, que reserven ese turno con nosotros para yo poderle llevar todos los elementos. ¿Qué línea celular tienen? 098-741-228, es una línea WhatsApp. Todos los que consulten ese día, les vamos a regalar la carta astral elaborada por los 33 chamanes, caciques, gurúes, teguas, curanderos indígenas, grandes maestros reconocidos a nivel mundial internacionalmente, como es la familia Ramayat, como es el cacique Manuel María, el guajiro, el chamán, el gurú, el tegua, el curandero Jacinto, el cacique Ticuara, la India Tibisay. Bueno, tenemos otro mensajito antes de que nos acabe el tiempo. Tenemos otro mensajito. Este mensajito viene de la ciudad de Rivera. Mucha atención a gente de Rivera. Están invitados para el día 13. Dice, me llamo Natalia Soledad Viera. Fernández, nací el 22 del 1 de 1988 en la ciudad de Rivera. Mi problema, deseo saber si podrá concretar una mudanza al exterior. Bueno, mi querida amiga, cuando nos damos cuenta que las cartas del oráculo y el péndulo, los caracoles y el manantial empieza, como se dice, a vibrar, sentimos que las cosas están a punto de dársele. Pero lamentablemente usted la indecisa, usted tiene un problema muy delicado que últimamente cree que no lo va a lograr. Y digas, yo puedo aunque no pueda. Y si lo, y me puede visitar el día, ¿qué día me va a poder visitar? El día 3 en Montevideo. Le voy a entregar un talismán, una aseguranza, una mochilita indígena donde va a encontrar todo lo que es para abrir los caminos. Allí le vamos a entregar el abre caminos, como dice, para que logre la felicidad. Bueno, vamos rapidito a otro mensaje de texto, otro invitado para Montevideo el día 13 de junio. El día 13 de junio vamos a invitar al señor Ricardo Esteban Sosa Núñez, que nació el 30 del 9 1972 de Tacuarembó. Están invitados mi sagrada familia para el día 3. Se siente bloqueos y en los negocios pérdida de clientes. Yo me encargo de eso. Venga, mi querido amigo del alma, no se ponga a pensarlo dos veces. Por algo lo estoy invitando. Por algo lo estoy invitando, porque cuando yo veo que usted me hace llegar, don Ricardo, la fotografía de la palma de su mano, el iris de su vista, me hace llegar una fotografía abriendo los ojos, yo reviso todo esto perfectamente y por eso lo invito. Desde ya, mil gracias, vamos adelante, compadritos y comadritas. Aló, al 098-741-228. 098-741-228 es nuestra línea de WhatsApp.
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0: Línea celular 11-3480-1453. Yo siempre le doy gracias a papá Dios, digo, Guastay, Guaré, Saramacay, Guayita, Onta, Guarapía, Casura. Siempre digo que si papá Dios está conmigo, ¿quién contra mí? Por eso papá Dios dijo, todos bajo mi sombra. Es porque él sabía que la maldad existía, que estaba el demonio, el satanismo, detrás de sus fieles, compadre. Por eso la guerra con papá Dios siempre ha sido por culpa del satanismo, del mandato, como se dice, del Satanás, que siempre quiso derrumbarlo, así como papá Dios lo derrumbó del trono. Por eso llamen ahora mismo, ya sabe que todos los martes estamos en Rosario, en la avenida Francia 3680, mañana miércoles en la ciudad maravillosa de Lobos y en la ciudad de Cañuelas. Lobos en la mañana y en la tarde en Cañuelas. En Lobos estamos en la calle Mitre 153, calle Mitre 153, en la ciudad maravillosa de Lobos, en la mañana. En la tarde estamos en la ciudad maravillosa de Cañuelas, calle 9 de julio, calle 9 de julio 642. 9 de julio 642 a partir de las 2 de la tarde en Cañuelas. Hasta mañana, mi sagrada familia, que papá Dios te bendiga. ¡Jau!
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oyentes, la paz de nuestro Señor y Salvador Jesucristo, que Dios les bendiga de una forma muy, pero muy especial. Quien les saluda es el Pastor Matías, en esta noche de hoy, día martes. Dios bendiga a toda la audiencia que ya está en la sintonía en esta hora de la programación. Qué alegría poder llegar a su vida, qué alegría estar llegando a través de Radio Continental 1600 AM del dial. Y también a través de nuestro sitio de internet www.ipda.com.uy. En esta noche ya con mucha fe.

0: miércoles, ya estamos con mucha fe para lo que será mañana día miércoles. Atención toda la audiencia, porque este día miércoles estaremos en la gran campaña Dios mi proveedor. Atención oyente, porque estamos comenzando este mes de junio. Mañana miércoles será el tercer día, será la tercera jornada de este mes de junio, y es por eso que estamos de este lado con mucha fe, convidándote para poder estar, para poder llegar a participar, porque la mano de Dios se moverá de una forma muy, pero muy especial. Dios será aquel que se manifieste poderosamente a favor de todo el pueblo que esté participando. Y usted que me escucha hoy, no te puedes hacer indiferente. Dios es aquel que obra, Dios es aquel que se manifiesta, Dios es aquel que se glorifica de una forma muy, pero muy especial. A favor de cada persona que se acerca a participar, Dios tiene el poder, tiene los recursos para obrar a favor de nuestras vidas. Usted que dice, Pastor Matías, yo necesito un milagro, una liberación, preciso, Pastor, que Dios venga a glorificarse a favor de mi vida, para usted es la invitación para poder llegar, porque Dios se moverá de una forma poderosa. La mano de Dios se manifestará a favor de todo el pueblo que va a estar participando. Y por eso usted que nos escucha en esta noche de hoy, Dios tiene grandes diferencias para traer sobre tu vida. Dios tiene el poder, oyente, para manifestarse. Por eso que en este miércoles que clamaremos a Dios por la providencia, y Dios será el que obre a tu favor. Ya tenemos también, oyentes, nuestra central de WhatsApp habilitada, el número 096-099-358. Reiteramos, número de WhatsApp 096-099-358, para usted poder enviar su mensaje, su pedido de oración, porque en esta noche de hoy queremos clamar por tu vida. A las 22 horas con 50 minutos, clamaremos a tu favor.
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queridos oyentes, el que se va a estar manifestando de una forma muy especial. Es Dios aquel que va a estar obrando a favor de todo su pueblo. Por eso, usted que está a la escucha, no te puedes hacer indiferente. Acércate. Aquí, Avenida Roosevelt, 934, esquina Baltasar Brum, Iglesia Pentecostal, Dios es Amor, en donde estaremos en la gran campaña de cada miércoles, Dios mi proveedor, clamando a Dios por la providencia, y Dios será el que se manifieste, Dios será el que marque esa diferencia necesaria en su vida, en su casa, en su familia. Usted que dice, pastor, yo preciso ese milagro, preciso esa providencia, preciso que Dios venga a manifestarse en mi vida. Esta es tu gran oportunidad. Este miércoles, mañana, aquí en nuestra iglesia pentecostal, Dios es Amor, en la ciudad de Pando, donde clamaremos a Dios por la providencia. Es aquel que va a derramar de su providencia sobre todo su pueblo. Por eso, usted que está a la escucha, no te puedes hacer indiferente, sino que tienes que acercarte creyendo en el poder de Dios, en el que Dios va a hacer a favor del pueblo, lo que Dios hará a favor de cada persona que se acerque a participar. Usted que dice, pastor, yo preciso que Dios se manifieste en mi casa, en mi hogar, en mi vida, en mis hijos, en mi familia. Dios tiene el poder para proveer en todas las áreas. Dios tuvo el poder para proveer para el pueblo de Israel el sustento en el desierto. Dios tuvo el poder para proveer.

0: Dios mi proveedor y la mano de Dios se moverá a favor del pueblo que se acerque a participar. Usted que dice, pastor, yo preciso que Dios obre, bueno, acércate y verás cómo la mano de Dios se moverá a favor de tu vida. Verás cómo Dios obrará ese milagro, cómo Dios obrará esa diferencia a favor de esa causa que tal vez los médicos, que tal vez usted con su propio recurso has querido vencer, has querido ver esa diferencia y no lo has logrado. Es Cristo el que tiene el poder para marcar un antes y un después. Es Cristo el que tiene el poder para marcar esa diferencia, para traer esa providencia verdadera, y Dios será el que se manifieste de una forma poderosa, operando milagros, sanidad, liberación, como lo que escucharemos ahora, este caso de Walter, él siendo impactado por Dios en nuestra iglesia pentecostal. Dios es amor. No te despegues del día, le escuchamos testimonios como Dios obra a favor del pueblo que se acerca a participar.
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2: 22 horas, 13 minutos.
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4: Querido hermano de La Voz de la Liberación, me llamo Walter. Recibí una gran bendición que hacía como 3 meses que me dolía todo el cuerpo, hueso, cadera, hombro, y con la oración del pastor hizo un imponente en todo el cuerpo. Y dije, todavía estoy sudando. Y sentí una liberación. Liberación no, el dolor se fue. Recibí la bendición que estoy como nuevo, gracias a Dios. Yo camino mucho durante el día, el trabajo mío, ¿viste? Y a veces me dolía un poco, ¿viste? Dolor en los huesos, en los hombros, en las coyunturas de las manos, en la cadera, ¿viste? En las rodillas, ¿viste? Y ahí, pero Dios, tenemos un Dios poderoso que hace la obra, y gracias a Él estamos sanos.
5: Te vimos agacharte, hacer movimientos, eso no lo podías hacer.
4: No lo podía hacer, no. Y ahí estamos, ¿viste? Siempre confiado en el Señor, y siempre que venga Montevideo voy a venir a recibir las bendiciones que tiene preparadas para cada uno.
5: Así que el consejo para las personas que están escuchando es que se acerquen a la casa del Señor, que vengan.
4: Que no tengan miedo de venir, que acá hay sanidad, liberación.
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0: Es tremendo, gente, como estábamos escuchando cómo Dios obró esta sanidad, este milagro a nuestro hermano Walter, cómo Dios se manifestó a favor de su vida, cómo Dios cambió esa realidad que él estaba teniendo, dolencias, dificultades, pero al llegar y participar, la mano de Dios tocó su vida. La mano de Dios. Se manifestó a favor de él. Por eso, usted que está la escucha, Dios tiene el poder para manifestarse a tu favor. Dios tiene el poder para manifestarse de una forma sobrenatural. Walter estaba siendo víctima de la enfermedad en su cuerpo, pero Dios transformó esa realidad. Dios obró, Dios derramó la providencia. Y hoy, ¿de qué usted está siendo víctima? Tal vez de dolencias físicas, tal vez de batallas espirituales, tal vez de un pasado de oscuridad. Es tiempo de llegar a Cristo. Él es aquel que puede transformar, Él es aquel que puede proveer ese milagro, esa diferencia que hoy usted precisa. Por eso acércate aquí a nuestra iglesia pentecostal, Dios es amor, en la ciudad de Pando, en Avenida Roosevelt 934, esquina Baltasar, porque queremos clamar a favor de tu vida y Dios será aquel que obre, Dios será aquel que se manifieste de una forma poderosa, así como en Walter, Dios obró, Dios impactó su vida con lo que estaba precisando, que era un milagro físico. Hoy tal vez usted que está la escucha precisas

que Dios intervenga en tu salud, en tu familia, en tu vida espiritual. Dios quiere cambiar, Dios quiere transformar esa realidad y Dios será el que lo hará. Por eso no te puedes hacer indiferente. Este miércoles mañana, por la tarde y por la noche, dos oportunidades para usted poder llegar a participar. Y Dios ser aquel que obre y se manifieste a favor de tu vida.

tantas personas que hoy oyentes están enfrentando una causa, así como Walter, enfrentando una dificultad, enfrentando un momento de que tal vez no puedes ver esa diferencia, no puedes ver ese cambio en esa realidad opuesta al anhelo que tal vez hoy está en tu corazón. Pero muchas veces hay personas que están pasando, oyentes, grandes batallas y son víctimas de esa opresión, de esa dificultad, de esa escasez, de esa cárcel espiritual, y se acostumbran a eso. Y no, Dios quiere traer libertad, Dios quiere traer diferencia, Dios quiere proveer ese cambio para tu vida. Y es por eso que estamos de este lado, para poder invitarte a que usted pueda llegar a recibir la palabra de Dios, a recibir la oración. Estaremos haciendo una oración muy especial y una unción por todo el pueblo. Será un miércoles de bendición. Por eso usted que está a la escucha, usted que está aquí en Pando, en zonas aledañas, no puedes hacerte indiferente, sino que es necesario llegar, participar, para usted ver esa diferencia en tu propia vida, para usted ver que Dios es un Dios que provee. Dios es un Dios que tiene recursos para salvar vidas, transformar, cambiar situaciones. Y por eso que estamos de este lado, llegando hoy a usted. Y Dios será aquel que se manifieste poderosamente. Ya hay mensajes que están llegando en esta noche de hoy al número 096-099-358. Por aquí tenemos el número de contaminación 111 que nos dice: buenas noches, pastor. Mi nombre es Pablo, soy hermano de Lorena. Ella me pasó el contacto para que hermano Pablo, Dios te bendiga. Estaremos orando por usted, por su salud. Dios bendiga poderosamente su vida. Aquí nos deja su mensaje. Una salud muy especial para nuestra hermana Lorena. También estaremos orando por ella, por la familia. Dios va a ser el que obra a favor de su vida, Pablo, a favor de su salud. Dios colocará su mano. Más mensajes siguen llegando. Nuestra hermana Janet, que nos dice: la paz del Señor, pido oración por mí, Janet, y por toda mi familia. Que Dios los bendiga. Hermana Janet, Dios te bendiga a usted y a su familia. Estaremos orando y Dios será aquel que obre poderosamente. Nuestra hermana también, Angelina López, que nos dice: Dios bendiga, pastor, oración por Mirta Díaz, está en CTI de Pando, está mal. Gracias, Angélica. Hermana Angelina, Dios te bendiga. Estaremos orando para que Dios obre a favor de Mirta. Dios moverá su mano. Por aquí nos dice también nuestra hermana Lorena: la paz del Señor, pastor, Dios bendiga. Mi oración por mí y mis hijos Gastón, Valentina, y por mi hermano Pablo Medina, que está con dolor en la pierna derecha, no puede ni pararse. Hermana Lorena, Dios te bendiga. Estaremos orando por Pablo. También nos mandó su mensaje hace minutos atrás. Estaremos orando a favor de su vida también. Nuestra hermana Mari, que nos dice: la paz del Señor, pido oración por salud, trabajo para Silvana, también por Karina y Alejandro, por salud y libramiento para todos. Hermana Mari, Dios te bendiga a usted y a su familia. Estaremos orando. Dios será aquel que obre poderosamente a su favor. 096-099-358, número de WhatsApp, oyentes, para usted puede enviar su mensaje, su pedido, oración, y Dios será aquel que obre a favor de sus vidas. Siendo ya oyentes, 22:21 en todo el país, vamos a compartir con ustedes un mensaje cantado, una linda alabanza de la cantante Débora Miranda en la voz de la liberación.

0: Inmaculada, Agua Viva. Y usted que nos escucha, no te despegues del dial, porque tendremos también la palabra de Dios en instantes y una oración muy especial por todos ustedes, recordando que estamos en esta fe para mañana miércoles, la gran campaña Dios mi proveedor, aquí en la avenida Roosevelt 934, esquina Baltasar Brum. Escuchamos Agua Viva de la cantante Débora Miranda en la voz de la liberación.
1: 22 horas, 22 minutos.

0: 22 horas, 25 minutos.
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3: Soy Alejandra. Bueno, hoy vine al culto. Y comenzamos a orar y el pastor dijo que cada uno se toque su enfermedad, su dolencia, y se me dio por tocarme la garganta y la cabeza que sufro de migraña. Y bueno, el pastor reveló como que había una persona que Dios sanaba de su garganta, de unos bultos. Empezaron a orar, y me toqué, se me fue la inflamación que tenía, hipertiroidismo. Aparentemente me tenían que operar y estaba pasando bastante mal. Y ahora estoy bien, me siento más tranquila, eso me desregulaba el cuerpo, toda la parte de las hormonas, calores, mal humor, llanto. Ahora me siento como normal. Me palpé y el bulto que tenía, bastante notorio, no está.
4: Tú pudimos ver, de hecho, tú nos mostraste un video por internos, contarle a la audiencia que está escuchando en este momento. Era muy notorio, era bastante grande el bulto. ¿Y ahora eso desapareció? ¿Se fue después de la oración?
3: Sí, automáticamente desapareció. Claro, me emocioné porque sentís como algo raro en el cuerpo, como un fuego. Desapareció. Y ahora estoy contenta porque había dejado de comer carne, pollo, muchas cosas que las pastillas las tenía que moler como bebé porque me atragantaba. Y es un tratamiento que llevaba años también. Estoy contenta porque Dios, el Señor me sanó.
4: ¿Hace cuánto tiempo estabas con esa enfermedad, más o menos?
3: Yo creo que de toda la vida, porque desde chica me costaba tragar, pero hace un tiempo fue como que me saltó el bulto para afuera, que por eso hice el video, que se me nota como la tiroides sube y baja cuando trago. La gente, mis amigas estaban asustadas porque era muy notorio ese bulto. Y me tocaba así con la mano y me dolía muchísimo. Y ahora no, me toco, no siento nada.
4: Es un bulto del tamaño de la mano prácticamente, ocupaba todo el cuello por lo que podíamos.
3: Exacto, exacto. Y mis hijos estaban asustados. Yo tengo 4 hijos, 3 de ellos son grandes y estaban re asustados porque tenía miedo que me pasara algo. Mismo comiendo me podía atragantar. Yo sabía que Dios me podía sanar, pero así bien, quería venir siempre y estaba como trancada. Pero hoy logré venir, gracias a Dios, y bueno, Dios liberó.
4: Así que hoy te vas con un milagro magnífico.
3: Sí, sí, tremendo milagro, porque es la salud de uno. Es con lo que uno anda todo el tiempo, ¿no? Y más, la parte de tragar es muy complicada. Bueno, pero siempre creer en Dios, que Dios siempre está. Por más que uno se aparte un poco, Dios siempre está cuidando a sus hijos. Es eso, es lo que yo siento ahora.
4: ¿Y cómo te sentís ahora con esto? Porque es un cambio de vida, porque si me decís que de toda la vida venís atravesando, ahora se intensificó, pero ¿cómo te sentís ahora? ¿Cómo te vas para tu casa en día como hoy?
3: Me voy contenta, me voy como relajada, como feliz, y me arrepiento de no haber venido antes, y yo sé que tengo fe en Dios, pero por alguna traba dejaba estar y se me había empeorado, y hoy era el día que tenía que venir, y Dios tocó, haciéndome saber que no me abandona.
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5: Yo soy Alberto, estoy en la Iglesia de Dios de Amor, que me pasé adelante, que el pastor me reveló por una sanidad en mi garganta, en mi oído, que tenía un bulto sobre mi garganta. Y en la oración que me dio el pastor, fui liberado, fue sanado, que no podía tragar casi y el olor a oído que tenía. Y gracias a Dios, Dios me curó, por la gracia del Señor.
4: La revelación decía que era un bulto del tamaño de una uva, más o menos. ¿Cuánto tiempo estuviste así?
5: Y más o menos 17 años, 17 o 18 años. Y ahí vi a los médicos, a Torrino, me hicieron los estudios, me hicieron todo, y todo salía bien, nada salía bien. Pero el oído me punzaba y me salía materia. Y para tragarme tenía como una carnosidad sobre la mandíbula, acá, todo esto acá, donde estaba el bulto ese. Y ahora me empezó a doler abajo la carretilla acá y donde estaba el bulto. Pero el bulto ahora se desapareció.
4: O sea, es un milagro visible, porque el bulto estaba, tú lo podías tocar y ahora ya no está.
5: Sí, estaba el bulto. Yo lo tocaba acá, estaba todo duro acá. Todo. No, ahora está todo blando, gracias a Dios. Porque cuando estaba haciendo la oración fue una cosa como que me salió que estaba sano. Y me toqué y no tenía. Mira, hasta toco todo ahí.
4: De hecho, me mencionabas que te dolía para tragar. ¿Hiciste prueba, probaste tragar y no te duele ya?
5: No, trago, salió perfectamente por ese lado. Por el lado derecho, por el lado izquierdo yo iba a tragar y tragaba. Pero nunca dije nada, ni a mi familia, ni nada, porque como no quería tratar, porque el que me sana es Jesús.
4: ¿Tu palabra es de invitación para aquellos que están escuchando?
5: Bueno, que vengan, que aquí es verdadero, que Dios sana, liberta. Porque a mí cuando yo vine aquí a la iglesia, vine con un enfermo, con un cáncer en la próstata, orinando sangre. Y Dios me liberó, Dios me sanó, y aquí estoy. Era flaquito, pesaba 77 kilos, y ya estoy pesando los 27 kilos. Y yo fumaba, no tengo vicio ninguno, yo tomaba, no tomo, no tengo vicio ninguno, ni el mate, nada, dejé todo. Yo un día, antes de entrar a la iglesia, le hice un pacto, por un cambio de mi vida, y un cambio para tener mi familia unida, para ser una familia nueva que me diera. Él me dio totalmente el pacto que yo hice con él, que yo iba a cumplir con él, me iba a entregar a él. Y así como le prometí, así estoy prometido con él. Y él me está cumpliendo todo lo que me dio. Yo antes no tenía nada, hoy tengo todo, gracias a Dios. Gracias a mi Señor Jesús.

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1: Horas 34 minutos.

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0: Seguimos en vivo, oyentes. Esto es La Voz de la Liberación. Ahí estábamos en este momento de testimonios, de alabanza. Y ahora queremos también poder compartir con ustedes un momento de palabra de Dios, un momento de nosotros poder meditar en la palabra del Señor y cómo Dios obra, cómo Dios se manifiesta también a través de su palabra a favor de nuestras vidas. Queremos compartir con ustedes, antes de orar, recordamos que a las 22 horas con 50 minutos estaremos orando por todos los pedidos de oración que están llegando al número 096-099-358. Por aquí nuestra hermana Elizabeth que nos dice, Dios les bendiga, pido oración por Joan David Méndez, gracias. Estaremos orando, hermana, a favor de usted, de su familia. Dios será aquel que obre de una forma muy especial. También nuestra hermana Lorena que nos dice, gracias, Dios es grande y tengo fe que Dios algo va a hacer en mi hermano, no va siempre, pero va y tengo fe que él va a empezar a ir más seguido. Hermana Lorena, Dios te bendiga, por supuesto que sí, Dios es aquel que obra, Dios es aquel que se manifiesta a través de nosotros, poder orar, buscar y llegar a su presencia. Dios obrará también a favor de Pablo, su hermano. Dios se va a estar manifestando de una forma muy especial. Envíe tu mensaje, oyentes. Dentro de 10 minutos estaremos clamando a Dios al número 096-099-358. Ahora queremos compartir una palabra de parte de Dios en el Evangelio según San Juan, capítulo 11, de la palabra de Dios. San Juan, capítulo 11. Usted que está a la escucha puede buscar esta palabra. San Juan capítulo 11, versículo número 39 de la palabra de Dios. Para usted que está a la escucha poder buscar con nosotros esta palabra para meditar y Dios manifestarse a favor de nuestras vidas. San Juan capítulo número 8. Y versículo número 39 de la palabra de Dios.
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2: 22 horas, 42 minutos.

Señoras y oyentes, vamos a dar lectura a esta palabra en San Juan 39 y 40, que nos dice así: Dijo Jesús, quitar la piedra. Marta, la hermana del que había muerto, le dijo: Señor, hiede ya, porque es de 4 días. Jesús le dijo: No te he dicho que si crees, verás la gloria de Dios. Hasta ahí solamente, oyentes, 2 versículos. Y mira qué tremendo lo que Jesús establece en esta oportunidad. La palabra de Dios nos habla de este momento en cuanto este hombre llamado Lázaro ya había muerto. Y estaba las hermanas de Lázaro, la familia, los amigos, compañeros en aquel lugar, y Jesús llegando. Y ellos pensaban que ya Jesús estaba llegando tarde porque ya había muerto. Y la misma hermana de Lázaro le dice a Jesús: Hiede ya, porque es de 4 días. Y a pesar de que Jesús le había dicho que quitaran la piedra, antes las tumbas de los difuntos eran una cueva, se metía el cadáver ahí, se tapaba con una piedra la puerta para que nadie ingresara y quedaba ahí. Pero en aquel momento, cuando Jesús llegó, el mismo Jesús mandó a quitar la piedra de aquel lugar. Y la hermana de Lázaro le había puesto como un impedimento a Jesús, diciéndole: Espera, ya murió hace 4 días, ya su cuerpo se está descomponiendo, no hay más nada que hacer, ya está en estado de descomposición. Y la mirada de la hermana de Lázaro era limitada. Estando Jesús físicamente, mira lo que causaba la situación o realidad que estaba enfrente de esta mujer, poniéndole una limitación al poder de Jesús o a la palabra de Jesús, porque el mismo Jesús había ordenado: quiten la piedra. Y Marta, la hermana de Jesús, la hermana de Lázaro, le dice a Jesús: Espera, mire que ya murió hace 4 días. Con otras palabras, mire que aquí de ya. Pero Jesús automáticamente le dice: Si crees, verás la gloria de Dios. Y esto es lo tremendo. Y este es el mensaje que hoy el Espíritu de Dios quiere traernos. Muchas veces enfrentamos situaciones que van tal vez a querer opacar la promesa que Dios tiene en la palabra. Muchas veces enfrentamos momentos que van a querer contrarrestar lo que la Biblia dice. Pero aprendamos algo: a poner nosotros, oyentes, nuestra fe y nuestra mirada en la palabra de Jesús. Porque es ahí la diferencia. Y no lo dice el pastor Matías, sino que el mismo Jesús le dijo a Marta: No te he dicho que si crees verás la gloria de Dios. No importa la realidad puesta, no importa que Lázaro había muerto ya hacía 4 días. Si Jesús habla, Jesús hace. Si Jesús ordena, Él va a ser el que haga ese milagro, esa sanidad, esa liberación. Y es por eso que en aquel momento esta mujer estaba yoqueada, impactada, amarrada a la realidad opuesta que estaba ella teniendo. Pero el mismo Jesús se estaba manifestando en su propia vida, haciéndole comprender que no era cualquier palabra que estaba llegando en aquel momento, sino que era la palabra de Jesús, de aquel que tiene el poder de cambiar y de revertir cualquier situación.

0: esta palabra, oyentes, hoy el Espíritu de Dios la trae a nuestra vida. Y tal vez usted está enfrentando un momento, una batalla, un tiempo de probación, un tiempo de dificultad, un tiempo que tal vez la realidad, el momento, lo que está pasando hoy, quiere opacar la efectividad de la palabra de Dios sobre tu vida. Y déjame decirte que no importa cuál sea hoy la realidad que puedas tener, sino que lo importante es usted aprender a que Dios es aquel que tiene la última palabra sobre nuestra vida. Muchas veces el enemigo va a querer colocar barreras, obstáculos, para que tu mirada se distorsione en las cosas de Dios, para que tu fe no esté en lo que Jesús pueda hacer, sino que en lo que tus ojos físicamente puedan ver. ¿Y saben qué? Jesús quiere que aprendamos a creer para poder ver ese milagro necesario. No es saber para poder creer, sino que es a creer para poder ver. Por eso que Jesús le dice a Marta: si crees, verás la gloria de Dios. No le dice al revés: ve para poder creer en Dios. No, cree para poder ver su gloria. Y por eso que en aquel momento, donde ya no había esperanza, donde ya no había manera, Jesús se manifestó de una forma sobrenatural. Jesús demostró a todo el pueblo que estaba en aquel momento que cuando Jesús habla, los milagros acontecen. Que la palabra de Jesús es suficiente para ver esa realidad necesaria en nuestras vidas. Por eso hoy, no sé cuál sea el momento, situación, adversidad que usted hoy, que está escuchando el programa, estás pasando, pero déjame decirte que Jesús tiene una palabra para esa causa. Jesús tiene, oyentes, una palabra para usted que tal vez estás enfermo, problemático y ya no sabes qué hacer. Mire, pasando por un momento de aflicción, es tiempo de llegar a la presencia del Señor y usted verá cómo Dios será aquel que obre. Cree que Jesús puede intervenir en tu vida y acércate a participar. Es mañana miércoles esta gran campaña. Dios, mi proveedor. Clamaremos a Dios por la providencia. La palabra impactará tu vida. Oraremos, haremos una unción con el aceite santo por todo el pueblo. Y Dios será el que obre. Por eso cree para ver la gloria de Dios sobre tu vida. Cree primero y Dios se moverá. Porque Dios no se puede mover si no le estás creyendo. Por eso es necesario, como dice la Biblia, que aquellos que se acercan a Él crean que Él existe, que Él es verdadero. Y Dios será aquel que te recompense. No sé de dónde me estás escuchando, si aquí en Pando, si en zonas aledañas, si en Barros Blancos, en Colonia Nicolich, en Casarino, si en Lagomar, en Aeroparque, en Solimar, en Pinar, en Atlántida. No sé de qué zona tú eres, pero ven a participar mañana miércoles por la tarde y por la noche. El culto central es por la tarde. Ven a participar con nosotros, estaremos este cristiano, el pastor Matías, con el equipo de pastores, orando por todo el pueblo, y Dios será el que se mueva. Clamaremos por la providencia, y la providencia llegará sobre tu vida, sobre tu casa y sobre tu hogar. Recuerda, Lázaro estaba muerto hacía 4 días. Su hermana pensó que el estado que estaba Lázaro iba a ser una barrera para que Dios no opere. Pero Jesús le dijo: si crees, verás la gloria de Dios. Hoy tal vez el enemigo quiere colocarte, no, lo intentaste ya, no intentes más, ya fracasaste en esta área, ya no funcionó de esta manera, ¿para qué volver a intentar? ¿Para qué querer ver una diferencia? Adaptarte al sufrimiento, no, esos son mensajes oyentes del enemigo. Créele a Cristo, aquel que cree verá su gloria, aquel que cree verá la diferencia que Dios traerá sobre nuestra vida. Mañana miércoles, aquí, Avenida Roosevelt, 934, esquina Baltasar Brum, Iglesia Pentecostal, Dios es Amor, en la ciudad de Pando.
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0: Oyente, llegó este momento de clamar a Dios. 22 horas con 54 minutos. Por aquí nuestra hermana Verónica que nos dice: buenas noches, soy Verónica, pido oración por mí, por Michael Falero, Romina, Marcelo Falero, Maya, Emiliano, por libramiento, prosperidad, trabajo, salud y estudios. Hermana, estaremos orando a favor de usted, de su familia. Dios es aquel que obre de una forma muy especial. También por aquí nos dice: buenas noches, pido oración por familia Alepiris, por sanidad, libramiento y vicios. También por Marcelo Fernández de Estados Unidos y familia. Bendiciones, Inés de Barros Blancos. Hermana Inés, Dios te bendiga, usted y su familia. Estaremos orando por todos sus familiares y Dios será aquel que obre de una forma muy, pero muy especial. Vamos ya, oyentes, a clamar a Dios, a buscar su presencia en esta noche hoy de martes, preparándonos con mucha fe para lo que será este miércoles, la gran campaña Dios mi proveedor. A orar todos juntos, oyentes, en la presencia de nuestro Dios. Glorioso Dios maravilloso, eterno Padre celestial, Dios verdadero, Dios santo, Dios amado, en esta noche más una vez estamos aquí clamando, Señor, delante de tu presencia, orando, intercediendo para que tú vengas a manifestarte con poder, Señor amado, obrar de una forma gloriosa. Cuántos hermanos, cuántas hermanas, Señor, que están creyendo en la victoria, que están creyendo en que tú eres aquel Dios que obra, aquel Dios que marca diferencia, aquel Dios que rompe las cadenas, Señor amado, venga a entregar el socorro, la victoria, el grande libramiento a favor de cada vida. Venga, Señor amado, obrando, ven rompiendo las cadenas, ven marcando las grandes diferencias en esta madre, en este padre, en este hijo. Ah, Señor amado, obra poderosamente. Cuántos hermanos, cuántas hermanas, Señor, que han enviado su mensaje, que han enviado, Señor, la petición delante de tu presencia. Oramos con fe ahora para que tú vengas, Señor, a romper cadenas, a entregar victorias a favor de cada vida. Obra, Señor, obra poderosamente, obra maravillosamente en cada familia, en cada causa. Sí, Señor amado, venga a entregar la victoria a favor del pueblo, a favor de cada situación, Dios poderoso. Tenga misericordia, Padre. Tenga compasión por tu pueblo, mi Salvador. Entrega el socorro, entrega tu grande libramiento. Entrega la victoria para tu pueblo, Padre. Venga a romper cadenas, a confirmar la bendición de lo alto, Padre de poder, Dios de amor, Dios de misericordia. Tenga piedad por esta familia, por esta casa, por este hogar, Señor. Tenga misericordia, eterno Padre celestial, por toda la audiencia. Marca esa diferencia, Padre. Entrega la victoria, entrega el socorro, el libramiento, mi Salvador. Entrega ese milagro para esta vida, para esta casa, para esta familia, Padre. Bendice el pueblo que va a estar llegando mañana miércoles, Señor, esta gran campaña. Dios, mi proveedor, aquí nuestra sede de Pando. Bendice el pueblo, la familia. Bendice a Pablo, a cada hermano, a cada hermana. Alcanza la sanidad y las dolencias, las enfermedades, Dios mío, en el nombre poderoso de Jesucristo. Obra, Padre, guarda, libra al pueblo, Señor amado. Entrega la victoria. Que sea tu voluntad en cada familia, mi Señor. Bendice el pueblo que va a estar llegando en este día, miércoles, Señor. Aquí tu presencia, Padre, porque tú eres aquel que obra, aquel que rompe las cadenas, en el nombre poderoso de Jesucristo, Señor. Amén, amén y amén, Señor, amén. Glorias al Padre, glorias al Hijo y glorias al Espíritu Santo de Dios. Gracias damos a Dios, oyentes, por un momento más de haber clamado con fe. Usted que oró con nosotros, confía en Dios, porque Dios será aquel que obre a favor de tu vida. Si crees, verás la gloria de Dios sobre tu vida, sobre tu hogar y sobre tu familia. Por eso crea, oyentes, en que Dios puede proveer para tu vida. Por eso mañana miércoles no te puedes hacer indiferente. Por la tarde, a partir de las 14:30, primer culto, culto central de los días miércoles, y a partir también de las 19 horas, la segunda oportunidad. Cada miércoles Dios quiere obrar a favor de tu vida. Por eso ven a participar con tu familia y verás cómo Dios será aquel que provea de una forma muy especial. Aquí en la avenida Roosevelt 934, esquina Baltasar Brum, usted que nos escucha es nuestro invitado especial para poder llegar a participar. Oyentes, ya me despido de todos ustedes. Quien estuvo es el pastor Matías, y me despido en la paz de nuestro Señor y Salvador Jesucristo. No te olvides, mañana miércoles, gran campaña, Dios mi proveedor, en este mes de junio. Dios será aquel que provea la diferencia para tu vida, para tu hogar y para tu querida y amada familia. Que Dios les bendiga. Hasta una próxima emisión.
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0: muchísima alegría.
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0: Esta tarde nubosa de martes 2 de junio.
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0: Cielo encapotado.
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0: El solcito ahí. Timidón, pero ahí.
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0: 15 grados con uno de temperatura. La hora de la tarde de este martes 2 de junio. ¿Cómo está, mi querida familia?
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0: ¿Cómo arrancamos la semana? ¿Pusimos segunda o no? ¿Enganchamos tercera o quedamos arrastrando segunda, che? ¿Cómo están esos cuerpitos?
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0: Por supuesto que ya está habilitada la comunicación 098-71-1600 para que ustedes ya comiencen a armar toda la selección musical, para que me cuenten qué andan haciendo, por dónde andan hasta hora de la tarde.
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0: ¿Cómo nos vamos preparando? Mirando de reojo el fin de...
1: Y la música
0: me... Se viene con muchas cositas, ¿eh?
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0: Y además es tarde de sorteo. En una nueva semana, ¿eh? Claro que sí. Una nueva semanita de sorteo.
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nos vamos preparando para todo lo que se viene. Y una nueva salida grupal. Que nos vamos a Termas de Federación. Con esta hermosísima familia viajera. Ya en contacto. Y en estos días se viene el grupito de WhatsApp, ¿eh? Empezamos a disfrutar de la cuenta regresiva para unos días de descanso, de disfrute, de renovar energía con esta familia viajera que no falla.

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vamos a colaborar con esta gran familia que tenemos. Y siempre alguna cosita de más hay. Que no usamos, que tenemos por ahí, que decimos, en algún momento me lo voy a poner. Y ese momento no llega.

junto a Comay, que se va a estar distribuyendo toda esa ropa, todo ese abrigo a diferentes instituciones de todo el departamento, porque se va a ir llegando, tratando de llegar a cada uno de los pueblos y ciudades, obviamente, por eso esta campaña del abrigo 2026 la empezamos a disfrutar y a transitar juntos también, así que se pueden preparar las donaciones que se reciben a Nendi de 9 a 18 horas aquí en Pandon, Wilson Ferreira, Aldunate, 10-17. Y en Zorrilla de San Martín, 10-16. Ropa de abrigo, pantalones, calzado, frazadas, gorros, guantes, bufandas, medias. Y atenti porque esta campaña va hasta el 22 de junio. Así que a no dormirse, aprovechá.

0: sacar esos cajones de los altillos donde tenemos la frazada de cada invierno, a renovarnos, a hacer espacio.
1: Si es que me ven llorando, amigos.
0: Y apoyarnos todos juntos. Y sin lugar a duda, que se va a multiplicar. Porque siempre lo que se da con el corazón se multiplica al recibirlo. Así que arrancamos, mi querida familia.
1: Dice,
0: reitero, aquí en Pando, en Wilson Ferreira, el Lunate, 10-17. Y en Zorrilla de San Martín, 10-16. En Comaic, allí se estará recibiendo toda la ropa de abrigo.

78 71 1600, la comunicación. Arrancamos, familia, ¿le parece? A subir el volumen de la cantora, despertar al vecino, la vecina.

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Buenas tardes, animal, ¿cómo estamos? ¿Me podrás pasar por los cumpas? Se me murió el canario. Ya muchas gracias. Un gran abrazo para el patito, el cita, Luisito Hernández y compañera del canario González. Abrazo enorme, mi loco. Gracias por estar ahí, ¿eh? Arrancamos con los cumpas. Y este se me murió el canario.

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1: No encuentro el motivo para
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0: Buenas tardes, Gonza. Me pasaría por los Palmeras el Embrujo. Gracias, Estela Giver. Saludos para todos. Gonza. Abrazo grande, queridos amigos. Gracias por estar ahí como siempre.
1: ¿Cómo anda mi amigo vos?
0: ¡Opa! ¡Opa, Gustavito!
1: Pásame una del Palacio, la piña colada.
0: Bueno, dale.
1: Está las casas ahí.
0: Ajá.
1: Y buen comienzo del día de hoy, vos. Palo y palo a las 5.
0: Eso, acá. Así me gusta, mi loco, ¿eh?
1: A las 5, no paramos.
0: ¡Vamos! Abrazo grande, Gus, querido. Beso grandote para Marta. Gracias por estar ahí como siempre, ¿eh? Buena jornada. Vamos con todo. A no quedarse, che, ¿eh?
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0: Rita, buenas tardes, ¿cómo le va?
3: Hola, buenas tardes, Gonzalo.
0: ¿Cómo anda, corazón? ¿Anda bien?
3: Bueno, espero que tengas una linda tarde.
0: Muchas gracias, muy amable.
3: Me gustaría escuchar
0: Ajá.
3: Vuelvo a vivir, vuelvo a cantar por Sabu.
0: Bueno, dale.
3: Si es posible.
0: Buenazo.
3: Bueno, te mando un saludo para ti y para todos los oyentes.
0: Muchas gracias.
3: Rita de la Ruta 82.
0: Beso grandote, corazón. Además me pone, participo por el sorteo del poste de las barreras. 504-0, Rita de Ruta 82. Beso grandote, corazón. Gracias por estar ahí, queda participando, ¿eh? Besos para toda la familia.

Buenas tardes, mi ídolo, ¿cómo está? Acá limpiando un poco. Hoy salió el solcito. ¿Me pasás la medallita? Para mi gran amor que está plantando cebolla. Saludos a mi amigo Leticia, Juana, Grisel, a Juana, Elsa, el patito. Gracias y participo por el postre de las barreras. 034-9, Carmen de Totoral. Beso grandote, querida amiga. Gracias por estar ahí. Abrazo enorme para Nacho y para toda esa gente linda, ¿eh?

0: ¿Cómo andamos,
1: Marcha?
0: ¿Cómo
1: estás?
0: ¿Todo tranquilo?
1: ¿Cómo andas, Dieguito? ¿Anda bien?
0: Revelado, pasando un poco retobado.
1: ¡Opa! ¿Mirá?
0: Vamos arriba, Gonza. Saludos para toda la audiencia ahí. Para la abuela Marujita que está prendida.
1: ¡Esa!
0: Y vamos a...

0: arriba, buen comienzo de programa.
1: Ah, papi loco,
0: Chayo, más mi loco que estamos de este lado.
1: Gracias, querido amigo.
0: Que pasen linda tarde. Vamos arriba con todo.
1: ¡Vamos, Dieguito! Abrazo, querido, Gracias por estar ahí. Buena jornada, beso grandote para Marujita también.

0: Gonzalo, ¿cómo anda
1: ¿Cómo
0: María
1: anda,
0: por esta radio?
1: Telina?
0: Bueno, para
1: Bien.
0: saludar a Leo,
1: Ajá.
0: que está con su señora allá en Crami, que tal
1: ¿Opi?
0: vez puede ser que venga mi nieto, vamos arriba.
1: ¡Opa! ¡Vamos
0: Un
1: arriba! ¡Qué
0: abrazo para
1: lindo!
0: él, a mi
1: Sí.
0: compañero de trabajo, a mis hijos, a mis
1: Ajá.
0: hermanos, y tal, especialmente para Miguel, y un abrazo grande para Héctor Ramírez, que la verdad que el programa ayer estuvo buenazo.
1: Lindo.
0: Programa de anoche.
1: Vamos.
0: Bueno, María, con esa raya, Gonzalo, vamos.
1: Gracias, corazón.
0: Me he olvidado, Gonzalo. Un saludo para López,
1: Ajá.
0: compañero de trabajo ahí que está cumpliendo años.
1: Opi,
0: Un
1: grande
0: saludo grande
1: López.
0: para él, que te escucha. Y para Ciudad Cococho y a la señora también. Y bueno, para toda la audiencia, como olvidé decir también, toda la audiencia hermosa de la radio. Y para vos también, Gonzalo. Vamos arriba con esa
1: Gracias, corazón.
0: radio.
1: Besote
0: La verdad que es la
1: enorme.
0: mejor, estamos.
1: Vamos. Beso grande, Telita, para vos, para toda esa barra linda. Feliz cumple para el amigo López por allí. A disfrutar, ¿eh?
2: Buenas tardes, Gonza, ¿cómo andamos?
1: Luisito, ¿cómo anda
2: Escuchamos ya.
1: usted? ¿Anda bien?
2: Como siempre, buena la música, 10 puntos.
1: Eso, vamos.
2: Bueno, me puedes pasar de sonido Cotopaxi,
1: Ajá.
2: demasiado tarde. Un saludo para el hombre de Belvedere, para Jorge, ahora, no me ahora. Sí, para Jorge, el tapicero
1: Jorgito,
2: Belvedere,
1: el
2: bueno. A veces lo
1: tapicero.
2: escucho en la 10-10, bueno, que ayer andaba
1: ¡Papá!
2: comentando acá.
1: ¡Excelente!
2: Pero bueno,
1: ¡Ahí
2: vamos
1: está!
2: arriba. Vamos arriba. Siempre para adelante, ¿eh?
1: ¡Eso! ¡Vamos,
2: Un abrazo
1: Luisito, que no
2: grande.
1: perdemos! ¡Abrazo grandote, querido amigo! ¡Gracias por estar ahí! ¡Exacto! Tema de fútbol en la 10-10 allá. En lo posible de 12 a 14 horas que está el Colorado.
3: ¡Escúchalo!
1: ¡Ahí hablen de fútbol!

0: cercanía, corazón, ¿eh? Buenas tardes, Gonzalo. ¿Me pasás por Matilda tan solo una noche? Para Chicha de San Bautista, que hoy está cumpliendo años. ¡Besos! ¡Desarandate, Chicha! ¡Ay, feliz cumple, querida amiga! Gracias por estar ahí, como siempre, ¿eh? A disfrutar de la jornada.
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2: Hola, buenas tardes, Gonzalo. ¿Andás bien?
0: ¿Cómo andas, Raúl? ¿Estás bien?
2: Bueno, ahí con los Palmeras.
0: Bueno, dale.
2: Pero Teresa, para Rubén.
0: Ajá.
2: ¿Te estás preparando? Para Elsa. Para los que están en la curva. Para los saludos y todo general.
0: ¡Eso!
2: Chao, chao, que pasen lindo.

0: Manda corazón.
1: Sí, el viejito jubilado.
0: Bueno, dale.
1: Para mi esposo, para todos los radioescuches, para ti también.
0: Eso.
1: Gracias, muchas gracias. La radio está a full.
0: Gracias, corazón. Besote enorme. Gracias por estar ahí como siempre. Buena jornada.

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Tan Solo Una Noche, Mariela y su banda. Anteriormente, Palacio La Piña Colada, Cabanda La Medallita, Los Duendes Como Un Regalo.

0: abrazo grandote para todos los amigos, para toda la directiva, para todos los socios del Club de Abuelos Unión en Empalme Olmos.
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0: Están de un nuevo aniversario. Sí, un nuevo cumple del Club de Abuelos Unión en Empalme Olmos.

0: Sabemos que hoy está de aniversario, ¿eh? El abrazo grandote y a disfrutar. Que lo van a hacer dentro de un ratito, además, ¿eh? Pablo Gómez por allí, musicalizando.
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0: La tarde de martes en el Club de Abuelos Unión, allí en Palmeolmos.
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0: está el aniversario y que se prepara para este sábado, ¿eh? Sí, 6 de junio, desde las 22 horas con otro bailongo. Sí, de rompe y raja. 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Para el Club de Abuelos Unión en Empalme, ¿vamos?

0: El beso grandote para el Rosario, que anda por allí del otro lado. Beso enorme, corazón, gracias por la compañía. Para Benicio Ferreira, que anda por allí también. Amor en Playa Pascual también. La viejita de Piedras Blancas, gracias por estar ahí. Besote grandote para Nilda, que anda allí también. Buenas tardes, Gonza. Participo por el postre 499-7 de las barritas. Miguel Olivina, cumple en julio. ¿Sabes cuánto? 49. Me pasás el donante. Un abrazo, querido amigo. Gracias por estar ahí, que va participando,
1: 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Quisiera escuchar por cualquier tema de los graduados.
0: Bueno, dale. Gracias, mami. Beso grandote. A disfrutar por allí.
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0: Buenas tardes, Gonzalo, para saludarte. Pedirte un tema por Mariela, tan solo una noche. Gladys de Ruta 12, tal. Saludos, gracias. Beso grandote, corazón. Justo lo tuvimos. Gracias por estar ahí.
3: Hola, Gonzalo.
0: ¡Chato, querido!
3: Bueno, ¿cómo estás? Un saludo a vos, al Pato, a Elsa. Ajá. Y al Walde. Bueno, el Chato Panisa acá de Paso del Medio.
0: ¡Vamos, Chato!
3: Que pasen muy bien todos, un saludo para todos. Para
0: gracias,
3: todos
0: mi loco,
3: los demás oyentes.
0: ¡Eso!
3: Saludos, chau, chau.
0: Gracias por estar ahí, mi loco, un abrazo enorme. 098-71-1600, la comunicación, las 3 de la tarde. El momento del primer flash informativo con Cecilia Planes a la vuelta. 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
5: Hola, muy buenas tardes para todos. Bienvenidos al flash informativo de las 15 horas. Vamos con las noticias. En la mañana de contacto con la gente dialogamos con integrantes de la Comisión de Usuarios de Salud Pública de San Luis y Cuchilla Alta, quienes están haciendo una serie de planteos. Por lo que entienden, son deficiencias importantes en lo que tiene que ver con la atención de la policlínica.
6: Ahora nos vemos en la situación de que no hay turnos, por ejemplo, hasta fines de julio, principios de agosto. Eso nos alarma, nos preocupa, porque bueno, si bien dan dos turnos espontáneos, ahora tampoco parecería ser que los estarían dando. Entonces nos vemos como que la gente se queda sin repetición de medicamentos, sin atención, sin los cuidados que merecemos. La pediatra nos había costado mucho tenerla, de la noche a la mañana la es retirada de San Luis, sí va una vez por semana a Cuchilla Alta, pero te repito, o sea, la población crece, y esta zona es una zona de mucha vulnerabilidad, hay mamás adolescentes con bebés muy chiquitos, que inclusive van ellas con su bebé a la consulta del médico, por ejemplo.
5: Mari Dourado, quien es una de las voceras de esta comisión de vecinos, detalló algunas otras problemáticas que tienen que ver con la asistencia de los profesionales en esta policlínica.
6: La psicóloga, que en diciembre se retiró, la que estaba sin cerrar historias, sin nada, cuando logramos de vuelta tener otra psicóloga, que bueno, estaba todo el mundo contento, porque bueno, era una consulta en San Luis, por ejemplo, de todos los miércoles, desde la mañana hasta las 6 de la tarde. Ellos aducen que ellos no la sacaron, que la psicóloga se fue porque consiguió un trabajo con mejor remuneración y todo lo demás, cosa de que nosotros sabemos que no fue así, porque la psicóloga saliente, esta última, no se fue sin hablar con los usuarios. Le dio la explicación de por qué se iba. Que fue porque le habían prometido que iba a cobrar determinado sueldo y después le salieron con otra cosa.
5: Seguiremos este tema porque han sido planteados formalmente estos reclamos por parte de la comisión. Actualizamos ahora los datos del tiempo. Temperatura aquí en el sur del país, 14 grados con 3. La humedad alcanza el 84% y la visibilidad es de 10 kilómetros. La máxima estimada para hoy, 17 grados. La tarde noche continuará nuboso con periodos de cubierto. Y hasta aquí el flash informativo de las 15 horas. Gracias por habernos acompañado. Volvemos con más noticias, 16:30.
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0: amigo, el patito de Cosa de Pando. ¿Cómo le va, mi loco? Buenas tardes.
1: Buenas tardes.
0: ¿Cómo anda, patito?
1: ¿Cómo estamos en este día lindo?
0: ¿Cómo anda usted?
1: Sale el sol, se nubla, pues está lindo, no hay frío.
0: Eso, buenas, excelente.
1: Acá está matando un poco, se voy a ver. ¡Opi,
0: mirá!
1: Para mandar ahí para la UAN, para que hagan un tuquete.
0: ¡Opa! ¡Seguro!
1: ¿De dónde sale la cebollita que sale de la tierra? Sale del aire.
0: ¡Claro!
1: Es un trabajo duro, pero lindo, porque a mí me encanta.
0: ¡Excelente!
1: Un saludo ahí para mi compañera Elcita, que está escuchando.
0: Ajá.
1: Un gran abrazo que siempre me olvido para Ale, tu compañera. Para
0: gracias.
1: De Ale,
0: gracias,
1: para
0: mi loco.
1: Paisanito, que siempre se me queda para atrás.
0: Anda ahí el paisanito,
1: Y para Raúl, y para todo, y para Blanquita, que se me ha quedado. Ya ayer les saludé a todos. Así que buenazo. Vamos arriba.
0: Vamos, patito,
1: Ahí en la carga de
0: patito. Lo acomodamos ahí, patito.
1: No es fácil entrar ahí. Arriba. Este es un programa de alegría. Eso tiene que ser así. Bueno, pásame algo de Luciano, si no está todo bueno.
0: Bueno, dale.
1: Te mando un abrazo gigante para vos y para todos los oyentes. Y que viva la bomba.
0: Eso, vamos, patito. Un fuerte abrazo, mi loco,

0: Víctor, ¿qué ha vivido? ¿Cómo anda usted? ¿Todo tranquilo?
1: Bueno, esperemos que anden todos bien por ahí. Bueno, excelente el programa, la verdad, como siempre.
0: Muchas gracias.
1: Sin palabras, tu programa. Y bueno, vamos a ver algo, comentarte, digo, me gustó un mensaje que diste, no sé si fue el viernes o el jueves.
0: Ajá, el viernes.
1: Cosas que hieren, con el tema del fútbol, digo, la verdad que tu programa no es para andar hablando de fútbol.
0: Exactamente.
1: La verdad que me encantó eso que dijiste.
0: Muchas gracias, mi loco, muchas gracias.
1: Y la verdad que siempre que gane el que es mejor, pero no hay que dar manija, no hay que... Digo, hay gente que se lo toma mal, digo... Es un tema muy difícil.
0: Exactamente.
1: Y la verdad, digo, una anécdota de... De una vez en la feria me encuentro con un matrimonio y con el hijo chiquito.
0: Ajá.
1: Cara divina, el gurí. Hermoso. Y digo, digo, qué cara inteligente que tenés vos. Y dice, sí, yo soy muy inteligente, me dice así. Digo, sí, sí, se ve que tenés. Digo, pero yo voy a saber a ver si vos sos bien inteligente. Digo, ¿hincha de qué cuadro sos vos? De Peñarol o Nacional. Le hago así y me dice, de Uruguay. Digo, la verdad que sos inteligente.
0: ¡Ahora! ¡Te sorprendió!
1: Bueno, Gonza, me encantó ese mensaje. La verdad que muy bueno, digo, lo que dijiste.
0: Muchas gracias, Néstor, querido.
1: Tu programa no es para eso. Y bueno, no te pido ningún tema, nada, digo, porque la verdad que todo hermoso lo que están pasando. Y bueno, un abrazo grande para ti, para toda la audiencia y a todos los oyentes.
0: ¡Eso!
1: Bueno, chau, chau. Que pasen bien y vamos arriba. Lo mejor de todo, la Continental.
0: ¡Eso! ¡Grande, Néstor! Muchas gracias, mi loco, por la comunicación, por el mensaje. Gracias por estar ahí. Vamos con todo, Hola, Gonza, excelente programa. Acá escuchando como todos los días. Participo por el postre de las barreras. 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Ahí está. Restaurante Estela. Gracias por estar ahí. Queda participando, corazón.
2: Buenas tardes, corazón.
0: ¡Opa! Juancito Mañana. ¿Cómo anda usted?
2: Se le va todo lo de Radio Escucha.
0: ¡Eso!
2: Lo escucha y ala. A los que escuchan y a los que no escuchan.
0: ¡Eso! Bueno, ¡ahí está!
2: Aquí estamos. Estoy escuchándolo ahora. Recién voy a empezar a escucharlo.
0: Bueno, vamos, Ruca.
2: Floridense.
0: ¡Eso!
2: Bueno, un abrazo grande a todos los escucha y las escucha. Vamos a descargar la camioneta que la tenemos cargada de las cosas, la pesca.
0: ¡Apa, mirá! ¡Toma, pavo! Vamos, Juancito, Abrazo grande, mi loco. Gracias por estar ahí. Buena jornada. María del Carmen.
3: A nuestro compañero López.
0: Ajá.
3: Que hoy es el cumpleaños. Y bueno, y felicitar a mi ciudad querida de San José.
0: Ajá.
3: Que ayer hizo año de. Bueno, está de año. Y quiero que me pases, si podés, cuando pase.
0: Bueno, dale. Ajá.
3: Saludos a todos mis compañeros de trabajo.
0: Muchas gracias, María del Carmen. Beso grandote. Para vos, para todos los compañeros por allí, Y el abrazo bien apretado para todos los maragatos. Que son muchos que andan por allí,

0: Ángel, querido, ¿cómo estás?
1: Saludo a Bianchi acá de la Ruta 5.
0: ¡Opi, mirá!
1: Recién salgo de ahí.
0: ¡Ay, vos! ¡Qué grande! ¡Vamos, Ángel! ¡Fuerte abrazo, mi loco! ¡Claro que sí! ¡El abrazo grandote para Ricardo! ¡Anda allá en Ruta 5, kilómetro 24, viniendo los chorolos de los Bianchi! ¡Casi como Ángel! 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Gracias por

Buenas tardes, personitas del dial. Un tema de Pocho la Pantera, el hijo de Cuca. Gracias, un abrazo grande desde aquí, Santa Rosa, el amigo Alejandro. Gracias, Ale, querido, por estar ahí, por la comunicación, un abrazo grandote. Buenas tardes, Gonzalo, ¿cómo estás? Acá todo en orden, voy por el postre y las barreras. Muy lindo comienzo, no te pido nada, te sigo escuchando. Besos a ti y a toda la audiencia, Susana de Ruta 6. Gracias, besote enorme, corazón. Gracias por estar ahí como siempre, beso grandote para Luisito. 098-71600, la comunicación, 15 horas, 21 minutos, más música. Llega Sabu.

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0: Nahuel Penis y Luciano Pereira. Regresa. Anteriormente los graduados.
1: Bueno, amigos, son cuatro palabras.
0: Se pasó Rolando Paz. El donante.
2: ¡Vamos! ¡Cumbia campera!

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0: Gonzalo, ¿cómo estás? Somos Waldemar y Mabel. Ya estamos prendidos a Corazón Latino. Participamos del postre de las barreras. 876-5. Y Waldemar 756-6. Gracias, saludos. Abrazo grandote, queridos amigos. Gracias por estar ahí, quedan participando. Abrazo grandote para Blanquita de la Curva. Canta por allí también. Beso grande, corazón, ¿eh? Gracias por la compañía. ¿Cómo andan, negrita? ¿Anda bien?
1: Yo estuve ayer todo felicidad, chinita por el cumpleaños.
0: Eso,
1: que
0: excelente.
1: Con el nieto, dice que habla. Hacemos bochinche, va. Lo más lindo que, que le pasó a él es mi nieto.
0: Eso, bueno, exactamente.
1: Pasame algo lindo de Lucas Hugo o de. O Chacho Ramos.
0: Bueno, vale. Buenazo. Bueno, buscamos algo.
1: Un beso grande para todos. Y de acá del parador, todos. Un beso grande, mandamos todos.
0: Gracias, corazón. Chao. Un besote enorme para todos por ahí, ¿eh? Gracias por el cariño y la compañía. A seguir disfrutando. Un abrazo grandote para el Ganso del Rincón. Toda la barra de la Farmacia Martínez por allí, ¿eh? A toda mi hermosa familia viajera. Que anda por allí, ¿eh? Por todos lados. Soy Gaby en Punta del Este, allá. Pero todos desparramaditos por ahí, pero todos juntitos y esperando cada momento especial.
2: Buenas, buenas tardes, Lomito, bueno.
0: ¿Cómo anda, Raquelita?
2: Buenas tardes, no hace frío, vamos a aprovechar.
0: ¡Opi, excelente!
2: Acá tomamos matecito.
0: Muy buen plan.
2: El cumpleaños del club de los abuelos de Empalme.
0: Exacto, qué lindo. Eso, así me gusta.
2: Hacen una merienda compartida.
0: Exacto.
2: Y a bailar.
0: Eso.
2: Todo tranquilo, bueno, están todos lindos los temas. Bueno, participo por el postre.
0: Ajá.
2: 2-598-424-7.
0: Buenazo.
2: Buen
0: saludo para todos. Gracias, corazón.
2: Esperamos en el cumple del club de los abuelos. Vamos arriba.
0: ¡Vamos con todo!
2: ¡Vamos para adelante! Bueno, que vive el amor.
0: Eso, pues arandote, Raque. Gracias por estar ahí como siempre, ¿eh? Claro que sí, a disfrutar.
3: De un gran amigo que tenemos. Tiene una manera muy especial de hacer las cosas. Es medio distraído.

0: Cholando. Buenas tardes, muy buena la transmisión. Primera vez que mando mensaje para la entrada a mi tapera.
1: Más de atención.
0: Para sorprender a mi señora, soy Gustavo 321-7. Gracias. Abrazo grande, Gustavo querido. Gracias por estar ahí. Abrazo para la patrona que va participando.
2: Salito, ¿cómo andamos, Salito? Un poco
0: tarde, querido.
2: Se me andaba dando vueltas, pero bueno, más vale tarde que nunca, dice
0: eso,
2: el dicho.
0: Exactamente.
2: Tiene que reírse, Gonzalito, la alegría va por barrio, ¿no?
0: Vio,
2: bueno, así estamos.
0: Exacto.
2: Escúchame, Gonzalito, quería pedirte por Cotopaxi la cinta verde, si fuera posible.
0: Bueno,
2: abrazo,
0: dale.
2: Abrazo grande, Gonzalito.
0: Gracias, Dani, abrazo grandote. Gracias por estar ahí, como siempre, a seguir disfrutando.

0: Buenas tardes,
1: ¡opa! Walter Cardoso.
0: Acá estamos.
1: ¿Cómo anda usted?
0: Estamos escuchando Radio Continental con su corazón latino.
1: Eso, vamos.
0: De la gente. Gonza, un saludo grande para todos. Buen martes.
1: Eso.
0: ¿Y? ¿Vos sabés que escuché hoy que Carlos Gardel canta cada vez mejor? Entonces, pasame un temita de Carlos Gardel.
1: De Gardel, si es cierto. Bueno,
0: un abrazo, Gonza, un abrazo.
1: ¡Abrazo, Walter! Gracias por estar ahí como siempre, mi loco, Bueno, 98-71-1600, la comunicación, ¿todavía no estás participando? ¿Querés pelarte como un ajo te finde? 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

Galicia, la misma cuadra, y este hermoso temazo es contigo. Anteriormente, Carlitos Gardel, Volver. Pasó Cotopaxi, La Cinta Verde. Pasó Heredero, 5 de la mañana.

0: Buenas tardes. Hoy estoy cumpliendo mis 55 años. Si quisiera el tema de los pasteles verdes, más vale tarde que nunca. Gracias, Beatriz de Ciudad del Plata. Antes era de Canelones. Beso grande, vea, muy feliz cumple. Muchas gracias por estar ahí, ¿eh? A disfrutar de la jornada.
1: Caderas, muchacha morena, bailame ese ritmo con sabor a plena.
0: Hola, Teresa, buenas tardes, ¿cómo le va?
1: Esa bellonera, para que te olvides.
2: Y buenas tardes para toda la audiencia.
0: ¿Cómo anda, corazón?
2: Los recuerdos me traen el club de abuelo de Palme de Olmo. Cuando yo iba con mi hermana, mi cuñado, lindos momentos que pasábamos, almuerzos. La verdad que todo aquel que pueda aprovechar y ir,
0: exactamente,
2: porque es un lugar maravilloso donde tú elegiste para compartir la fiesta de el festejo de la Radio Continental con el grupo de,
0: exactamente,
2: de la familia Continental. Es hermoso lugar, la verdad, y de ahí tengo unas cuantas conocidas, vaya para ella, para María Cedrés, para Tita Parodi, para Mirta de la 82, qué sé yo, me pongo a nombrar y sé que me van a quedar para atrás, pero para Alicia, bueno, vaya para Raquel también.
0: ¡Esa!
2: Yo iba con mi hermana Mirta, que la deben de recordar todos, porque ellos eran socios y íbamos,
0: exactamente,
2: a los almuerzos. Uh-huh. Y la verdad que se pasa muy lindo en un lugar tan bello como es el Club de Abuelo de Empalme de Ol. Vaya un abrazo para todo ese personal. Vaya también para Gracielita de la 75.
0: Ajá, el beso
2: para
0: grandote.
2: Emma, para, sí, Nelda y para Nilda.
0: ¡Eso!
2: Y bueno, mi amor debe estar saliendo ya de trabajar, debe estar escuchando. Vaya para él también. No te pido nada porque la verdad es que los temas están
0: bien moviditos,
2: todos muy lindos. Ay, Ali te está escuchando. Vaya un abrazo
0: claro,
2: para
0: también.
2: Él.
0: Claro, también.

0: anda, mi negra? ¿Anda bien? ¿Cómo estamos en este martes?
1: Un martes medio noblete, pero bueno,
0: exacto.
1: Se ve un reflejito de sol, Gonzo.
0: Anda ahí, ¿eh?
1: Pásame algo de Karina, la princesita, si tenés para salir algo de ella. Y
0: bueno, dale.
1: Que vaya para todos los escucha. Que vaya para mi suegro Carlos Cabrera, que te debe estar escuchando, para su compañera.
0: Eso, qué grande, ¿eh?
1: Para el señor Patito de Costa de Pando. El Patito ahora con estos fríos se debe hacer cada cazuela, ¿qué? Mamma mía, pobre doña Elsa. Pobre doña Elsa.
0: ¡No es chanda!
1: Bueno, y abrazo para todos los escucha, Gonzalito. Vamos arriba, feliz martes para todos. Adriana, de los lindos pagos de Empalme 8 y 9.
0: ¡Vamos, Adri! Beso grandote, corazón, ¿eh?
1: Para que me olvidaba, anotame para el postre, Gonzalito.
0: Bueno, dale.
1: Mañana el cumple de mi viejo y mirá si lo
0: saco. ¡Qué lindo!
1: 132-3.
0: ¡Excelente, corazón! Gracias por estar ahí, como siempre, ¿eh? Queda participando. Beso grandote para toda la familia. Y a disfrutar mañana.

0: de Gonzalo para participar por el pozo y la farrina. Se me pasase el viejito jubilado de Claudia y Oscar de Empalme Sauce. 345-2. Un abrazo grande, queridos amigos. Gracias por estar ahí, quedan participando.
1: Buenas tardes, don Gonzalo.
0: ¿Cómo anda, Rubén? ¿Anda bien?
1: Bueno, aquí. Por dejar de laburar.
0: ¡Apa! ¿No es poca cosa?
1: Bueno, un abrazo a usted, para estar toda la audiencia en general. Y saludos a mi reina, me interesa. No te pido nada, está bueno.
0: Está ¡vamos!
1: Eso sí, si te acordás, pasame un pedacito ese de Yolando, a ver si es el que yo digo.
0: Bueno, dale. Dale, dale, cómo no. Abrazo grande, querido amigo, Gracias por estar ahí, como siempre. Vamos arriba con todo a disfrutar de la jornada.
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0: Don Carlitos Valdés, ¿cómo le va, mi amigo? Buenas tardes.
3: ¿Pero cómo andamos, Gonza?
0: ¿Cómo anda, mi loco? ¿Anda bien? Exacto.
3: Parece que mañana o pasado va a salir el Astro Sol.
0: Exactamente.
3: Un saludo para ti, a la gente. Un abrazo grande para todos. Y algo de Fernando de Madariaga, Gonza.
0: Bueno, dale.
3: 10 puntos en la radio, mi amigo.
0: Vamos, Carlitos, que no perdemos.
3: Un abrazo grande, Gonza. Vamos arriba.
0: Punta de Macadam. Abrazo, mi loco, beso enorme para María Elena, gracias por estar ahí como siempre.
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0: 098-71-1600, la comunicación, 16 horas 13 minutos. Junto a Lucas Hugo y Antonio Ríos.

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0: viejito jubilado. 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
1: ¡Salido, girasol! ¡El viejito jubilado!
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1: Pero más solicitado soy, ¿eh?
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1: Aparecieron los días de pago y apareció el viejito jubilado.
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1: pasaron los rondaneros, la orquesta típica de Walter Méndez, con la voz de Miriam Cortés, para mi querida amiga viajera Alda, y para Héctor que anda por allí, el mecánico. Un abrazo grandote, queridos amigos, gracias por estar ahí como siempre.
0: Tu jubilado me dice
1: que... ¿Qué personaje, si Karina, país?

Abrazo grandote para Alberto y para Alba que andan por allí, mis queridos amigos. Gracias por el cariño y la compañía, Buenas tardes, si quiero participar por el sorteo del viñedo. 463-5, sigan así, muy bueno el programa. Gracias, Griselda, beso grandote. Gracias por estar ahí, queda participando. Recuerden que el viernes hacemos el sorteo.

0: No, no, estamos ahí para el compañero 19. Bueno, eso. Mañana estaremos saludando.
1: ¡Excelente!
0: A Adriana 19. Ah, sí, con la cazuela, sí. ¡Eso! Ah, no es fácil, ¿eh? Ah, estas cazuelas salen, pues la suya no sale.
1: Un abrazo, un abrazo para Adriana.
0: Y para todos los oyentes, otro abrazo grande. Acá estamos.
1: ¡Vamos, patito, eh!
0: Solcito, el calorcito.
1: ¡Está lindo, está!
0: Me ha dado una seca. Capaz que voy a tomar un juguito.
1: ¡Eso!
0: Total. ¿Qué vamos a hacer?
1: Más que merecido,
0: otro
1: patito.
0: Otro abrazo, vamos arriba, no quedarse.
1: ¡Eso! ¡Vamos, eh! Abrazo grande, patito. Más que merecida esa hidratación.
2: Tremendo infladero.
1: A seguir disfrutando el martes.
3: Hola, hola, hola, Gonza, ¿cómo te va?
1: Pedrito querido, ¿cómo anda usted?
3: ¿Qué se, cómo estás?
1: ¿Anda celular bien?
3: Por ahí, acá está brillando el sol. Por,
1: ¡opi! ¡Excelente!
3: Por momentos, sí, por momentos no, pero está linda la tarde, no muy frío, muy agradable.
1: Exactamente.
3: Y escuchando Corazón Latino,
1: ¡vamos!
3: No se pasa mal.
1: ¡Eso!
3: Este, bueno, vamos para saludarte, para dar un saludo para vos y todos los compañeros ahí de la radio. Y para todo el los escucho también. Y bueno, quiero especialmente a Juan Mañana mandarle un saludo grande que lo escuché los otros días. Y
1: anda por ahí,
3: no
1: Juancito.
3: Sé si estará escuchando o no, pero bueno.
1: Un grande, Juan.
3: Y bueno, al Negro Luis, a Carlín, a Doña Inés, a Jimbo, a Tilio, al Caraquito y a. A Quique,
1: ajá,
3: toda esa barra, bueno,
1: qué lindo.
3: De mi tapera. Y bueno, y ahí estaremos juntos el 14, si Dios quiere.
1: ¡Excelente! ¡Claro que sí!
3: Y mañana nos espera San Cono acá, así que vamos a tener una tarde. Esperemos que haga una tarde soleada.
1: Si Dios quiere, mi loco. Exactamente.
3: Y vamos a caminar un poco por ahí, a ver qué se ve.
1: ¡Excelente!
3: Así que esas son las novedades por acá. Bueno, un abrazo grande, como dije anteriormente, para vos, para toda la familia. Y que pasen bien acá, un beso de Graciela y Pedro de Mendoza Grande.
1: Gracias, queridos
3: y para
1: amigos.
3: Para toda la audiencia también un gran abrazo. Chau, chau.
1: Vamos con todo.
3: Nos vemos en San Cono.
1: Abrazo grandote para ustedes. Gracias por estar ahí a disfrutar, ¿eh? Vamos con todo.
4: Hola, Gonza.
1: Soy Sartre. ¿Cómo estás? ¿Anda bien?
4: Y bueno, ahora está fresquito, está lindo. No hay mosquito.
1: Está lindo, claro.
4: Yo llegué recién, fui yo. Hace unos mandados a San Ramón.
1: ¡Opi!
4: Y bueno, yo le había mandado un avión a Gonza.
1: ¡Vamos! Este, ¡qué lindo!
4: Botar en la Continental siempre.
1: ¡Claro, este, palo y palo!
4: Pasame como un regalo y un abrazo, Gonza. Y voy por la entrada.
1: Bueno,
4: 349 y un 5.
1: ¡Eso!
4: Y arriba la Continental.
1: ¡Vamos!
4: Y vos también, un abrazo muy fuerte.
1: Gracias, César. Abrazo bien apretado, mi loco. Gracias por estar ahí, queda participando.
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1: Buenas tardes para escuchar el viejito jubilado de acá de Ciudad de la Costa, para Sergio y Raquel. Muy bueno el programa.
5: No
1: gracias, queridos amigos, por la comunicación, y la compañía.

0: ¿Cómo andamos, Gonza, querido?
1: ¿Cómo anda, mi loco? ¿Anda bien?
0: Saliendo rumbo para el rancho.
1: ¡Opi, vamos!
0: Estamos pronto para irlo, así que te mando un saludo, Gonza.
1: Gracias, querido.
0: Saludo a Patito, a señora esa, Freddy Pombo, Chato Paniza.
1: Ajá.
0: Y bueno, ya estamos a salir, Gonza. Te mando un abrazo, Gonza. Saludo a mi gente.
1: Claro que sí. Un abrazo grandote para toda la familia, Walde. Gracias por estar ahí. A volver con cuidado.

para emprender su viaje rumbo al sur, aquí en Continental. De mi parte, el reencuentro será mañana, minutitos antes de las 14 horas. Aquí estaremos para partir la semana al diome y empezar la bajadita, ¿eh?

0: seguir para adelante, a valorar cada instante, cada segundo que la vida nos regala y que el universo nos presta cada rato. Es como qué luna la de anoche. Y la verdad, la luna nos acompaña siempre también. El solcito manda con su energía, pero la luna hay que saber valorarla también.
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0: Anoche teníamos una hermosísima luna.
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0: Que nos acompañó en gran parte. Y la disfruté desde casa también.
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0: De eso se trata.
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0: No siempre disfrutarla en los mejores y más lindos lugares que tiene este universo.
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0: Seguir llenándonos de abrazos, a seguir llenándonos de besos.
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0: A seguir disfrutando y celebrando la vida.
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0: Arriba, mi querida familia. A seguir disfrutando de la jornada, a seguir sonriéndole siempre a la vida. Y nos vamos a ir con Ulises Bueno. Y este me levanté para todos ustedes.
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0: hay
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0: Abrazo grandote para todos. Los espero mañana, ¿eh?
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1: Amigos, un placer saludarlos, un gustazo volver a reencontrarnos para juntos comenzar a desandar la tarde de este martes 2 de junio aquí en Radio Continental. En los 1600 de AM comenzamos a disfrutar de la música folclórica, del canto nuestro. Arrancamos a recorrer los caminos del canto nuestro y del folclore. Así que bienvenidos a todos, ¿eh? Un gustazo volver a reencontrarnos para juntos desandar la tarde. Ya está habilitada la comunicación 098-71-1600 para que ustedes sean los protagonistas eligiendo la música que vamos a compartir hasta las 7 de la tarde, hasta que llegue Jorge Alonso con Entre Fueras y Guitarras. Así que la bienvenida para todos, ¿eh? Tenemos mucha información de todo lo que se viene, de todos los espectáculos. Así que bienvenidos a todos. Vamos a arrancar a disfrutar este viaje rumbo al sur aquí en Continental con Miguel Páez en los controles técnicos de emisión. Ya se habilitó la comunicación al 098-71-1600. Ustedes eligen la música, ¿eh? Así que a comunicarse. ¡Arrancamos! Echamos los pingos al camino del canto nuestro y el folclore, como siempre, cantándole al más grande de todos los orientales.

que don José, oriental en la vida y en la muerte también, oriental en la vida y en la muerte.

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0: Verónica Rojas, Nuestro Camino. Así arrancamos este viaje rumbo al sur aquí en Continental con la gurisa del Tala cantando este temazo espectacular presentado por Somos Servicios de Acompañantes, que siempre presenta a los canarios queridos aquí al rumbo al sur, 24 horas de compañía con el respaldo del personal más capacitado de todo el Uruguay. 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Demoré un poquito en salir al aire porque estaba recibiendo un regalo de cumpleaños que me han traído. Se me hace agua la boca cuando hablo, porque me apareció mi amiga Mirta de kilómetro 16 allá, que me trajo pasteles, así que bueno, de dulce de leche, o sea que le voy a invitar ahora a Miguelito, le voy a invitar. Jorge Alonso demoró, a ver si viste, esperando a ver si, pero no se le complicó, se tuvo que ir y no llegó. Pero bueno, beso grandote para Mirta, para toda la familia, para José Cardoso, que nos está escuchando. Ya me contó Mirta que se está relajando, viste, José Cardoso ya anda laburando, ya está metiendo para adelante, viste, ya se está relajando, ya nos está cuidando. Abrazo grande, che, para ellos, ¿eh? Bueno, vamos a arrancar con la comunicación, vamos a arrancar con los mensajes que están llegando al 098-71-1600 y que vamos a compartir con todos ustedes. A ver dónde arrancamos, Daniel de Ruta 5, ¿verdad?
1: Puma, Daniel, ¿cómo le va? ¿Todo bien? ¿Hace frío y acá? No, no. Escúchame, Puma, quería pedirte por Orillero Club en el Camino.
0: Sí, abrazo, señor. Abrazo grande. Abrazo grande para el bolichero ciclista, don Osvaldo. Osvaldo, que está cumpliendo años en el día de hoy, le mandamos un saludo grandote, el deseo de que pase muy bien y que cumpla feliz año. Y también es el cumpleaños de don Uberfil Concepción, el patriarca, el viejo y querido patriarca, está cumpliendo años también en el día de hoy, así que bueno, debe estar allá en Sauce Viejo seguramente. Le mandamos un abrazo grandote para mi querido amigo el patriarca, don Uberfil Concepción. Nelson Suárez, ¿cómo le va? ¿Qué dice?
2: Buenas tardes, don Puma, ¿cómo anda el hombre? ¿Cómo ha pasado?
0: Todo bien.
2: Espero que haya pasado lindo ayer el día de su cumpleaños. Bueno, quería pedirle un tema, mi rebenque plateado por Carlos Alberto Rodríguez. ¿El día? Bueno, mando un abrazo, buen programa, vamos arriba.
0: Abrazo, que pase muy bien, que pase muy bien. Darío Hernández, Chicharito de Tupambaé.
3: Continental.
0: ¿Cómo le va?
3: ¿Cómo anda? ¿Todo bien?
0: Todo bien.
3: Ya arrancando junio, gach. Se lo tiró. Vamos rápido pasando por la vida.
0: Como taponazo.
3: Por José Larralde, Malaya, dirlo sabiendo. Acá estamos con la patrona por aprontar el mate, al lado del juego. Un abrazo grande, Chicharito de Tupambaé.
0: Abrazo, Chicharito, abrazo, es impresionante. Y no te das cuenta, y lo decís, y lo pensás, y se sigue viviendo la carrera, y alto al piso, y cuando querés acordar estás del otro lado. Esto yo ayer pensaba, ¿no? Cuando estás por llegar a los 40 no querés llegar ni a palo. No querés que el tiempo se detenga y no querés llegar a esa... después cuando ya estás en los 50 y pico, estás apurado por llegar a los 60 para jubilarte y para no trabajar más. Cuete, ahora ya no podés, tenés que seguir laburando igual porque si no, no te dan nada. Pero bueno, después que pasás los 60, otra vez sujetás la rienda, ¿viste? Otra vez los querés parar para que no se vaya muy largo, porque sabés que es corto el camino después, ¿viste? Pero bueno, la vida es así y uno vive a un ritmo, a una velocidad que no te das cuenta y se te pasan los años y se te pasa la vida y se va pasando la familia y se va pasando un montón de cosas que te vas quedando sin darte cuenta, ¿no? Y lo decimos como ahora, decimos qué rápido que se va todo, ya estamos en junio, parece que fue ayer que estábamos haciendo el asado de fin de año, y es así, y se va, y se va, y se va, y cada vez parece que se fuera más rápido, ¿no? Es la misma la velocidad, somos nosotros los que vamos demasiado apurados, y los que a veces no nos tomamos el tiempo de parar no podemos, ¿no? A veces no se puede parar, decir, bueno, pará, vamos a... y seguimos, altos del piso. Pero bueno, es lo que hay valor, dijo Kessman. Nacho de Chamizo, ¿cómo le va?
4: ¿Cómo andás, Puma? ¿Andás bien? Sí. Acá te habla Nacho de Chamizo. Por acá andamos, tranquilo, por prender la estufa. Y aprontar el mate. Bueno, mándele saludos acá al Pato de las Costas de Pando, a Roberto Moreira, a Raúl Gutiérrez y a mi padre que puede estar escuchando. Y pasate un tema si tenés por ahí a mano. Por Miguel Palomeque. Chaca Chaca Jabalí. Muchas gracias y saludos. Te habló Nacho acá de Chamizo.
0: Dale, abrazo Nachito. Ernesto, ¿cómo le va, Ernesto? ¿Todo bien?
5: Buenas tardes, Alonso. Soy Ernesto de Piedras Blancas. ¡Feliz cumpleaños! Atrasado.
0: Muchísimas gracias.
5: Quiero que haya pasado muy bien en su día. Lo felicito por su cumpleaños. Ayer no le pude escribir, pero lo hice hoy.
0: Muchas gracias.
5: Espero que haya pasado muy lindo con su familia.
0: Sí, señor. Sí, señor.
5: Quiero escuchar por los sucarás suelta pájaro. Un abrazo para usted, para la audiencia. Gracias.
0: Abrazo, don Ernesto, ¿eh? Abrazo grande. Por suerte me volvió a pasar de que me quedó chica la casa. De la familia, los amigos, la familia que cada vez más grande, por suerte. Y bueno, la verdad que se dan esas cosas, mamá. Los voy a festejar bien porque voy a festejar ahora y voy a festejar el fin de semana que viene. Bueno, viste que el lunes sí no voy a hacer nada. El lunes no puedo festejar entre semanas, no voy a hacer nada. Pero siempre te van a saludar. Entonces, y ahora el domingo, replete. El fin de semana que viene, otra vez, doblete me temo, ¿viste? Pero además es también se da que mi compañera de vida cumple el 9 y yo cumplo el primero, entonces lo vamos a festejar el fin, lo partimos al medio y lo festejamos junto. Así que bueno, así va a ser la cosa. Vamos a seguir, Miguelito, con los canarios queridos, a seguir disfrutando música, a seguir disfrutando Canto Nuestro. 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Nos quedamos en Tala, nos quedamos allí, en la tierra del viejo Pancho, que ha parido tantos artistas y tantos buenos cantores. Llega la gente de Buena Madera para cantar en este viaje rumbo al sur, Galpón de Ayer.

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0: Carlos Alberto Rodríguez, mi Rebenque Plateado, tema que nos habían pedido y que estábamos compartiendo en el arranque de este viaje rumbo al sur, aquí en Continental. 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Vamos con la comunicación, a seguir con los mensajes, 098-71-1600, Luisito Parodi, ¿qué dice? ¿Qué cuenta?
1: Hola, Puma.
0: ¿Todo bien?
1: ¿Qué tal? Quería ver si me podía pasar milonga del amigo fiel.
0: Dale.
1: Te agradezco. Muchas gracias, Luis Parodi. Un abrazo grande para ti, para todos. Gracias.
0: Abrazo, Luisito. Gustavito Parodi, ¿cómo le va? Gustavito de Camilo
2: Garrasco. ¡Hola, amigo Parodita! Gustavo de Camilo Garrasco. Pásame una de la Dinta Valiente.
0: Dale.
2: Pumita. Feliz cumpleaños atrasado, Pumita.
0: Muchas gracias. Gustavo
2: Camilo Garrasco.
0: Abrazo.
2: Estamos tomando mate en las casas, Pumita.
0: Está bien, está bien.
2: Vamos arriba, Pumita.
0: Que darle duro. Con
2: leche frío. Gustavo Camilo Garrasco. Saludos para la parcería ahí.
0: Bueno.
2: Para el Eduardo Chilindrón ahí. Julito ahí.
0: Dale, abrazo grande.
2: Cuando falta poco para el cumpleaños del amigo Yogi ahí para tomarnos una cerveza bien fría y comer un lechoncito.
0: Está bien.
2: Vamos arriba, Pumita. Gustavo Camilo Garrasco.
0: Dale, abrazo, Gustavito. Abrazo grande. Walter Cardoso, ¿cómo le va?
3: Buenas tardes, Puma y gente de Rumbo al Sur. Ya mateando tranquilamente acá en
0: está
3: casa.
0: Bien.
3: Puma, mi llamado. O sea, este mensaje es para el amigo Osvaldo, que pase un feliz cumpleaños hoy. Me acuerdo de Osvaldito cuando yo jugaba al fútbol, él se agachaba ahí y arrancaba pastito y miraba al fútbol. No me olvido jamás. Un saludo grande al amigo Osvaldo, que hoy en día es el amigo casi número uno, o número dos, o número tres que tengo. Un saludo para él, que tenga un buen día. Pasale algo de Santiago Chalar, vale. Ya que él le gusta Santiago Chalar. Un abrazo.
0: Abrazo grande, abrazo grande. Teresita, ¿cómo le va?
4: Hola, Puma, ¿cómo le va? Soy Teresita de San José. ¿Me puede pasar un tema de los olimareños?
0: Bueno, ¿cómo no?
4: Gracias, saludo para usted y para toda la audiencia.
0: Que pase muy bien, Teresita, ¿eh? José Uruguay Moreira, ¿qué dice Moreira? ¿Todo bien?
5: ¿Cómo andás, Puma Alonso? ¿Andás bien, sí?
0: Bien, ¿y vos?
5: ¿Cómo pasaste ayer tu cumple?
0: Tranquilas, tranquilas.
5: Bueno, un abrazo grande, estamos viendo.
0: Dale, abrazo grande, Moreira. Lucio González, ¿cómo le va?
6: Buena, buena, Puma, ¿cómo andamos, Puma?
0: ¿Todo bien?
6: Buenazo el programa, como siempre. Entro poco, pero escucho todos los días. Bueno, le voy a mandar un saludo al Pegafierro, a Ana María, a José Cardoso, a la señora, al Patito, Patito, al amigo Manuel, y a toda la barra que está, le escucha ahí. Algo de copla alta, si tenés medio mano por ahí,
0: dale.
6: Puma. Un abrazo, Puma, buenazo el programa, Puma, vamos arriba,
0: Vamos arriba. Abrazo, que pase bien. Seguimos, de ida y de vuelta, de pasada, si andás por Solís de Mataojo, llega el carrito de la salada. 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Seguimos compareciendo solicitudes, seguimos disfrutando la música de este viaje rumbo al sur aquí en Continental. Llega para acompañarnos don José Pepe Larralde con este tema espectacular. ¿Cómo era que se llamaba, Miguelito? Malaya. Malaya. Malaya, de ahí lo sabiendo. Échele, no.

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0: Corito Rolando, una cruz en el camino, temazo espectacular que estábamos compartiendo, la música que presenta Gomería La Curva en la ruta 82, allí cerquita de la Cruz de los Caminos, gomería de autos, camiones, tractores, venta de cubiertas, soldaduras, mecánica ligera, chequeo de camiones para Plus, todas las cubiertas, todas las medidas, precios especiales para camioneros. 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Más mensajes, más comunicación. William, ¿cómo le va? ¿Qué dice?
1: Buenas tardes, señor Puma.
0: ¿Anda bien?
1: Qué gran reflexión hizo usted de la vida. Lo felicito. Qué gran reflexión. Y feliz cumpleaños.
0: Muchas gracias, muchas gracias.
1: Que tenga un buen fin del día.
0: Muchísimas gracias, don William. Muchísimas gracias. Es la realidad. Chicharito, a ver qué dice.
2: Hey, Puma, cuando uno es gurí, quiere llegar rápido a los 18.
0: Quiere ser grande, quiere ser hombre.
2: Como cuetazo. Bueno, dale, feliz cumpleaños atrasado. Chicharito, soy de vuelta acá.
0: Muchas gracias, Chicharito. ¿Te acordás de esa canción que decía yo quería ser mayor? Es tal cual así, ¿no? Cuando sos un gurí crece grande y crece hombre. Después cuando sos hombre y te empezás a trabajar y empezás a querer ser gurí otra vez. ¿Querés volver a ser gurí? Seguro no. Gurí sin responsabilidades, ¿viste? Y jugás y vivís la vida. No es changa, ¿no? Después se te va rápido y querés apurar para llegar a la jubilación, para disfrutar un poco después de... y no te da, ¿viste? Y después tenés que seguir laburando y jubilado y seguir... no es changa la vida. Pero bueno, es lo que hay. Carlitos Valdés, ¿qué dice, Carlitos?
3: ¿Todo bien? El Puma Alonso, sí. Tal cual como decís vos, Puma. Yo ya tengo 65 años y la vida se me está afiantando y viste que te quedan 10, 15, 2, 3, 5 años de vida. Y esta vez yo me pongo a pensar y no hay que pensar en eso porque te hace...
0: No.
3: Bueno, que cuando quiera que venga el Diosito buscado que venga, porque viste vos te pones a pensar, pa, que así mis nietos tienen un poquito más de edad para disfrutarlo, pero bueno, la vida así se nos va en un suspiro. Y a veces, oye, te quedas así en mente en blanco, porque gran patada toda la vida así, y se nos fue tan rápido, ¿no? Uh-huh. Pero bueno, ¿qué vamos? Hay que darle para adelante, Puma, que
0: y hay que disfrutarla,
3: cabrón. Algo de Atahualpa Chupanque, un abrazo para todos, y vamos arriba, hoy sí que está lindo para tomar un amarillo, Puma.
0: Hay que disfrutar, sí.
3: Pero no me vine a pescar. Mañana voy a intentar pescar, Puma.
0: Está bien.
3: Hoy voy a disfrutar un poco más acá el rancho. Un abrazo grande, Puma querido. Vamos, dale. Vamos. 10 puntos.
0: La abrazo, cabrera. Carlito. Abrazo grande. Hay que aprender a vivirla, disfrutarla y disfrutar cada momento y cada paso. Yo creo que en eso el viejo Alonso siempre fue un privilegiado. Se jubiló y después disfrutó a su modo y las cosas que a él le gustaban. Las disfrutó mucho y vivía su vida... disfrutando las cosas que a él le gustaban. Y creo que se trata de eso, a vos de la pesca, en aprovechar esos momentos que te gusta, ir a pescar y disfrutar de eso y de la familia y de todo lo demás, ¿no? Que es lo importante. A ver qué dice el amigo acá.
4: Hola, Puma, ¿cómo está?
0: Anda bien.
4: ¿Ha pasado bien el feliz año que cumplió ayer atrasado, pero estamos acá? Soy Roberto Reyes de Rodríguez, escuchando y sentado al costado de la estufa porque tengo que estar.
0: Está bien.
4: Me falta una rueda y hace 2 años me sacaron una rueda y ahora tengo que andar en carrito, con andador. Pero bueno, me vamos luchando.
0: Y sí, sí, sí.
4: Bueno, mucha suerte, un abrazo grande.
0: Vamos arriba con todo, amigo. Abrazo grande. Abuelo Coco, ¿qué dice el abuelo Coco?
5: Buenas tardes, don Pum. Que haya pasado muy bien el día de su cumpleaños.
0: Muchas gracias.
5: Muy tranquilo, con la familia. Bueno, si puede ser, la guerra de los overos.
0: Sí, señor.
5: Bueno, muchas gracias, que pase muy bien.
0: Abrazo grande, abuelo Coco, ¿eh? Se escuchaban los porcinos ahí, preparando y racionando. Patito Costa de Pando, ¿qué dice Pato?
6: Buenas tardes, mi amigo Pumita, ¿cómo estamos? ¿Todo bien? Insolente, tranquilo. Bueno, acá recién dejamos de plantar, de limpiar un poco cebollino y después para plantar, que te voy a levantar la tierra para que venga a ayudar cuando esté para plantar el otro.
0: Bien.
6: Bueno, para saludar a mi compañero Alcita y para el Nachito ahí, para Roberto Moraes, para el Paz y para Julio Motti, la señora. Y un feliz cumpleaños ahí para Concepción, el payador, y para el amigo ahí, el ciclista ahí, que cumple hoy también, muy feliz cumpleaños. Pasame campo afuera ahí por,
0: dale,
6: por Pilar a Peseche. Vamos arriba, Miguelito. Tómate un vino, Miguelito, ahí. Ahora es tu cumpleaños, Miguelito, no sé cuándo es. No me alcanzás, Miguelito, creo, ahora.
0: Miguelito, le falta. ¿Cuándo es su cumpleaños, Miguelito? Es el suyo. Diciembre, Navidad, falta. El pato está loco, está puro, que da miedo. Porque... Alejandro Saavedra, ¿qué dice?
7: Buenas tardes, amigo Puma. Bueno, hoy tempranito le mandé mensaje,
0: sí, por señor, su
7: cumpleaños, así que ahora ya no lo voy a saludar.
0: Medio de madrugada.
7: Pero espero haya pasado. Estuve bien. Estuve
0: a punto de despertarte. Después, porque vos me despertaste a mí, yo te iba a despertar a vos después.
7: Hoy anduvimos por Pando, ahí. Ahí. Despidiendo a un colega que partió muy joven, él fue el que tuvo el accidente ahí en el Camino Pérez. Era un colega del arbitraje.
0: Mira.
7: Era nuestro asistente. Y ese día íbamos a arbitrar cuando tuvo el accidente. Pero, bueno, así que, para él y su familia, espero,
0: dale,
7: que Dios le dé el consuelo que tanto necesita, que van a necesitar.
0: Dale, bueno, Puma, un abrazo grande. Vamos arriba, vamos arriba, Ale, vamos arriba. María dice: buenas tardes, Puma, feliz cumpleaños atrasado, saludos, María. A ver, vamos a la música, vamos a seguir con música, vamos a seguir disfrutando con nuestro, a seguir disfrutando este viaje rumbo al sur. Ya entramos en la última vuelta del reloj, seguimos compartiendo música y complaciendo solicitudes. 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

0: Deja que los pájaros regresen, no suelta pájaros, el tema que estábamos escuchando en este viaje rumbo al sur aquí en Continental, que nos habían pedido y que estábamos disfrutando la música de los Sucará, la música que presenta aquí en Continental el Pardo, excavaciones, negocios agropecuarios, tajamares, represas, máquinas de banda, tractores con trailla, limpieza de terrenos, nivelaciones, 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Más mensajes, más comunicación. Hugo, ¿cómo le va? ¿Qué dice? ¿Todo bien?
1: ¿Cómo anda mi amigo Pumita? Hola, Negro Ferreira de acá.
0: ¿Qué hace, Negro?
1: ¿Cómo anda mi amigo?
0: Anda
1: mi
0: bien.
1: Amigo del Mauro Sosa. Pásele algo ahí para el Mauro Sosa, que está triste y amargado. Tomando mate acá en la casa. Pumita. Mi amigo Pumita, tuve de cumpleaños ayer.
0: ¿Ah, sí? ¿También?
1: Tomé un whisky ayer cuando llegó. ¿Llegó de trabajar o no?
0: Sí, señor, como corresponde. ¿Cómo corresponde, Huguito? ¿Qué va a ser? No hay más remedio. Hay que celebrar la vida. Walter Pelufo, ¿cómo le va? ¿Qué
2: buenas
0: dice?
2: Tardes, Puma.
0: ¿Todo bien?
2: ¿Anda bien? Este, le podría pedir un tema por un Merfil Concepción. Les presento a mi familia, si fuera posible. Le habla Walter de acá de Sauce.
0: Abrazo, Walter.
2: Kilómetro 32. Muchas gracias, si fuera posible.
0: Abrazo grande. Buenas tardes, Puma. Buenazo de programa, como siempre, si podés pasarme el orejano por el Pepe Guerra. Gracias, saludos, Tejera. Feliz cumpleaños. Ayer no llegué temprano para escucharlo. Abrazo, dice Tejera. Bueno, abrazo grande, amigo. El Cita de Ciudad del Plata, ¿cómo andás?
3: Hola, hola, Pumita, Miguelito, qué gusto escucharlo. Bueno, yo acá recién llegando a mi hogar. Un día medio complicado hoy, pero bueno, está. Cuando te dan un cargo, me subieron de cargo y bueno, está medio complicado. Los muchachos del trabajo. Bueno, para mandarle este... un abrazo bien apretado a Juancho, a mi compañero Patilla, a todos los escucha de Rumba al Sur, otro para ustedes. Y bueno, si me podés pasar el tema de ayer, quizás tú me lo pasaste y yo no lo escuché.
0: Sí,
3: bueno, espero que haya pasado lindo en tu cumple ayer, este, Pumita, por Daniel Guerra, amigo campesino.
0: Te pusiste a mirar la comedia turca. Te pusiste a mirar la comedia turca el cita ayer. No te hagas la viva. Se nos quedó Osvaldo Espiga, el bolichero, que está cumpliendo años en el día de hoy. ¿Cómo le va a un bolichero? ¿Anda bien?
4: ¿Qué hola, dice Osvaldo? ¿Cómo andás? Buenas
0: bien,
4: tardes.
0: Bien. Feliz bien, cumpleaños.
4: Bueno, espero que tu cumpleaños haya pasado bien junto a los tuyos. Y bueno, hoy acá te agradezco también que un momento también en el Facebook para mí. Hoy estamos despuntando un año más, como te dije. Una vuelta más de reloj, que sea, y una vuelta más en el almanaque. Gracias, Puma. Este, también a Walter, que recién que me mandó un saludo. Sí, claro que lo recuerdo. Claro que sí. Cuando él jugaba el fútbol, yo talo, en la época que todavía teníamos cancha acá de barrio, Puma, que ahora ya no existe más, ¿no? Le agradezco profundamente a Walter, a pesar que nos vemos prácticamente todos los días, pero siempre está bueno un saludo. Un abrazo para él y para Mari también, que tremenda pinga la compañera de él también. Este, gracias por todo, Puma. Acá Osvaldo, como siempre, el bolichero.
0: Abrazo, Osvaldo.
4: Y termino trabajando un rato.
0: Sí, ni que hablar.
4: Después veremos.
0: Ni que hablar.
4: Abrazo, amigo. Dele, chao, chao.
0: Abrazo grande, abrazo grande. ¿Cómo están, Puma? Hoy es el cumpleaños del patriarca. Bueno, pero no aclaro para que quede claro que no es que no queramos pasar. Ojalá, yo soy amigo de Warfield y me gustaría pasarlo todos los días, pero saben que el canto criollo viene después de las 8, después de las 7 en entrecuelas y guitarras, o los sábados y los domingos de mañana pasamos canto criollo, el canto del payador, los recitadores y todo lo demás. El fin de semana vamos a estar celebrándole un año más al patriarca Warfield Concepción en tradición adentro. Buenazo, dice por acá, compra gallinas de campo y yo no te voy a vender, yo no tengo. Me voy a vender gallinas de campo y yo no tengo. No, al amigo que mandó el mensaje, que lo mande a Agrocontinental de las 6 a las 9 de la mañana para que se lo saquen en los radio clasificados.

0: complicado. Osquitar Espinel, ¿qué dice? ¿Cómo le va?
1: Buenas tardes, Pumita, ¿cómo andamos? Bueno, acá terminamos la jornada. Y bueno, para pedirte un tema, Gustavo
0: Dígame.
1: Rabón.
0: Uf,
1: Y bueno,
0: medio largo.
1: espero hayas pasado lindo tu cumpleaños. Un abrazo para vos y toda la gran audiencia. Bueno, que pases lindo.
0: Abrazo
1: Gracias.
0: grande, abrazo grande. Que pase muy bien. Vamos a continuar con música, Miguelito, a seguir complaciendo solicitudes, a seguir disfrutando la música que ustedes eligieron en este viaje rumbo al sur aquí en Continental. Horacio Pueblo Guaraní llega con esta milonga al amigo fiel.
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0: Ahí estaba la música de Copla Alta, la adentradora, la música que presenta Cabañas Olmos de Vasconcellos, la solución habitacional más rápida y efectiva y económica del Uruguay. 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Más comunicación, Nano, ¿cómo le va? ¿Qué dice?
1: Bueno, Puma, Mango, un día atrasado de este cumpleaños.
0: Pero no pasa nada.
1: Estoy triste, Puma, porque perdió el Nacional. Estoy bajoneado.
0: Pasaste todo el año bajoneado. No es changa, pero no somos otros, que ahora estamos tristes todos.
1: Bueno, Puma.
0: Dale, abrazo grande.
1: Soy oyente de Continental.
0: Buenas. Abrazo grande, che. Lamentablemente ahora viste que tenés que festejar cuando pierde el otro, porque pierde todos los fines de semana, entonces te amargás un día y el otro día festejás que perdió el otro, que perdió el contrario, ¿viste? Entonces son espantosos los dos, así que... bueno, ya hay que ir a cambiar la cosa, ¿viste? Osquita la luz, ¿qué dice? ¿Qué cuenta?
2: Buenas tardes, Puma, ¿cómo andan?
0: Todo bueno.
2: Bueno, no había podido, estos días medio ocupado, no había podido llamar, para saludar a Patito, a todos ustedes en la radio y a todos los oyentes. Un abrazo grande, Oscar el Santa Clarense.
0: Dale, Osquita, abrazo.
2: Está escuchando, no pido nada, voy a estar. Un abrazo, vamos arriba.
0: Dale, abrazo. Rubén de Melilla.
3: Buenas tardes, Pumita, ¿cómo estamos? Bueno, recién llegando al rancho ahí, pero te he escuchado toda la tarde. Aquí llegando al rancho, un abrazo donde partir, para toda la audiencia, y saludos a mi reina de Teresa. ¡Vamos arriba!
0: Dale, abrazo. Seguimos disfrutando música, seguimos disfrutando este viaje rumbo al sur. Ya entramos en la recta final, en las postrimerías de esta tarde-noche de rumbo al sur aquí en Continental. Santiago Chalar llega para mi amigo Osvaldo, el bolichero ciclista. Santiago Chalar, el hombre bueno.

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Ahí está Vanita Valiente cantando este tema Borrachita de Amor en el final de este viaje rumbo al sur. Ya nos tenemos que ir, se nos ha terminado el tiempo. Mañana volveremos a las 5 de la tarde a echar los pingos al camino del canto nuestro y el folclore para seguir desandando las tardes rumbo al sur aquí en Continental. Nos vamos con Lucía Chape, Milonga Campo Afuera, para terminar sacudiendo el ser humano como corresponde. No se olviden que es demasiado corta la vida para lo mucho que estamos muertos. Aprendamos a disfrutarla y a vivirla de la mejor manera. ¡Hasta mañana, si Dios quiere!

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2: Buenas noches, felizmente no tenemos información de carácter necrológica con este espacio. Volveremos en el día de mañana, luego de Agrocontinental. Muchas gracias, buenas noches para todos.
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Va, ¿cómo andan? Muy, pero muy bienvenidos. El gusto enorme de arrancar un nuevo programa, de llegar, de encender este fogoncito criollo, de ponerle unos buenos tizones para que dé buena llama y para que haga buena brasa, porque en esa brasa es donde se va a ir asando suavemente esta propuesta de cada día de disfrutar de los recitadores y de los payadores que a lo largo de la historia y del presente, que es parte de la historia ya, porque todo lo que se hace ahora dentro de 10 minutos ya es parte de la historia, bueno, aquí estamos para compartir todo eso. El programa del día de hoy arranca con Abel y Bru y este reto al campeón.

En reiteradas jornadas el pago de Madalena siempre nos pone en escenas sensacionales, Topada. 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Y al ya venir en carpeta puso el Vasco sin demoro su reservado el 2 de oro para Ricardo Pucheta. Rosillo de buena estampa de botas con delantal. Y por el blanco frontal casi se cae en el pampa. Pero guarda si le zampa toda su astucia el ladino. Tan seguro que se vino para hacerle la boleta. Nada menos que a Pucheta, buen jinete correntino. De Pucheta le diría que tiene muy buen garrón por ser tres veces campeón allá por Jesús María. Le sobra la valentía cuando trata un reservado. Y si usted lo ve sentado dispuesto a ir a la carga, usa bien las patas largas para viajar como pegado. Pero acá acabó cerquita el esperado encontrón. 5 segundos infracción para darle fin a la cita. Una salida cortita de abalanzo para girar. Y sin dejarlo pensar en una cambiada eterna, se le escapó de las piernas apenas quiso acordar. Hablamos de un pingo malo que va ganando su nombre. Y si hoy ha bajado este hombre, guarda el Cristo que es de pan. Que no está para regalo y lo digo sin recelo. Que jinetes de alto vuelo que más de un voto merece. Lo va a pensar varias veces sentársele de los pelos. Ganó el caballo esta vez, se fue Pucheta vencido. Y el hecho de haber caído no declina su altivez. Habrá revancha, tal vez eso será otra cuestión. Pero hoy de esta reunión se lleva después del reto la admiración y el respeto de un verdadero campeón.

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Bueno, les adelanto que tenemos un programón imponente, imponente. Estoy seguro que les va a encantar porque arrancó con todo y sigue. ¡Ja! ¿De qué manera? Aquí está el payador de América. Este es don Gustavo Guichón, que viene con El Puestero.

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6: ¿Sabe que venimos lindo, no? Venimos lindo y vamos a seguir por este sendero. Claro que sí. Por eso, ahora el que llega es Adrián Maggi y viene con La Carta.
7: 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Desvió la vista para abajo y al punto quedó callado. ¿Qué te tiene preocupado? ¿Te quedaste sin trabajo?

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Y buscando su clavel pa'l baño, miró al trasluz. 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Al ver que estabas dormido no te quise despertar, pues debes recuperar la energía que has perdido. 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Y nos va a durar el susto hasta que esté el resultado del análisis sacado. Yo mientras tanto no duermo, pensando que si está enfermo es por no haberse cuidado. Es tan hermosa la vida que bien merece cuidarla. No debemos arriesgarla exponiéndonos al SIDA. Prevenirse es la medida de enfrentar ese enemigo. Y no seremos testigos si siempre se cuida uno, pues no sufrirá ninguno lo que le pasó a mi amigo.

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Don José Silvio Curbelo viene llegando y viene llegando cantando. ¿Y sabe cómo lo hace? Con el mismo tono.

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0: Bueno, y estuvo José Silvio Curbelo y por qué no va a estar el Tata, don Héctor Umpierres, con una letra que a mí me encanta, realmente me encanta. Héctor Umpierres, La Doma.
8: Cuando al personaje de mi obra, el Yusei, le mataron el compañero, andaba como perdido entre el humo del tabaco y la cerrazón del alcohol. En la pulpería de eventos, una tarde en la frontera, lo halló el teniente Aguilera y lo arrió para el regimiento. Como domador sin cuento cayó, como desprofeso. Tenían unos crudos de esos que ni el diablo se le sienta. Y al saberlo se presenta al jefe pidiendo ingreso. Y ahí quedó en el escuadrón con sus pinchas domadoras. Se le veía toda hora a la orilla del fogón, ya rematando un botón o maceteando algún cuero. Era pa' manzar ligero, ganaba tiempo a paciencia por su tremenda experiencia de domador corralero. Como el indio había ingresado tan solo para domar, nunca se le vio picar, ni tampoco informado. Andaba siempre ataviado a la más antigua usanza, y tan lindo el indio Amansa, que ganó entre domadores de todos los superiores admiración y confianza. Sin embargo, un coronel que entre ojos lo tenía le dijo que no servía esa doma que hace a él. De los potros del cuartel no vaya el mío a tocar, que yo le voy a enseñar cómo se trabaja a freno, para que usted aprenda al menos lo que doma sin tirar. Esa doma sin tirar puede ser para parejero, que los adiestran primero donde tienen que parar, pero para atrás.

las que dan flores. Y aunque de lindos colores no son de buena fragancia porque no traen la sustancia que las raíces encierra, lo que viene de la tierra tiene mayor importancia. Y aquí, aquí en mi tierra domaban los indios ardiente y bocao, y para correr boleao a manea les enseñaban. Los mismos ejercitaban en bárbaros remolinos, giraban como molinos al volcar a la carrera. De esa doma también era el moro que montó a Quino. Por eso, cuando comprenda que su caballo está pronto, me avisa. Así le monto un mío a la par de ardiente. Y hacemos una contienda de pruebas sobre el terreno, que sea de pasar de bueno si me deja bochornado con un caballo domado como los gringos con freno. Pero un día que hubo fiesta, el jefe del escuadrón dijo: no habrá una ocasión tan propicia como esta para definir la encuesta del indio y el coronel. Frente al contrapunto aquel del saber y del coraje, los gritos del miricaje hacían temblar el cuartel. El jefe del escuadrón dijo: no me den repunto, porque siendo contrapunto hay que medir condición. Le ganó el indio el tirón y en un círculo cerrado lo volcó para los dos lados con tal lujo, tal maestría. En la paleta decía que la tierra había tocado. Lo alzó en el aire, después al quedar como balanza me le hizo hacer más danza que un bailarín cordobés, como asombrar tal vez a toda la milicada. Con las dos riendas cruzadas lo dejó y quedó parado ese viento

clase, y el boca seca no hace comida de boca. Cerró pierna el coronel y al rayarlo sobre el suelo, en un bárbaro revuelo le dibujó un redondel. Pero cuando quiso él cambiar desde cirujano, todo su esfuerzo fue en vano. Y al apretarlo de seno, entró a negarse en el freno y a bajársele de mano. Entonces se oyó un rumor en toda la miricada, mientras sobre la quijada lo entró a golpear con furor. El caballo de dolor quedó trancado y aturdido, viendo que estaba perdido. Se desmontó el coronel, salió de tiro con él, con la humildad vencida. Después el domado a freno, al indio se lo sequió,

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0: Señoras y señores, la payada de contrapunto ya empieza a escucharse a lo lejos, pero se acerca, pero se acerca, ya están sobre el escenario. Sí, señor, este es Miguel Julián, y con él viene el payador nacional Jacinto Acosta. Un uruguayo, un argentino, dos bardos del Río de la Plata que se encuentran y que nos regalan su arte repentista. Qué lindo, ¿eh? Qué lindo poder disfrutarlo una y otra vez a través de Radio Continental en el 1600 de amplitud modulada, en el final del dial de AM o a través de la app, como se hace en estos tiempos, en el celular, bajando la app de Continental 1600 AM. Gente, los payadores están sobre el escenario. Nosotros respetuosamente vamos a prestarles el oído y a disfrutar de lo que hacen. ¡Adelante, payadores!
1: Es de Altamirano, Entre Ríos, y se llama Miguel Julián y va a payar con Jacinto Acosta.
2: Bienvenido, muy buena suerte. Aquí ustedes van a cantar con un público no solamente montevideano, sino que se conforma esta platea con contingentes provenientes de otros lugares, de otros pagos. Y eso le da una uniformidad muy especial y una flexibilización muy especial también a las predilecciones colectivas. Acá hay una platea de público que todos los años nos acompaña, apoya y que son el aliciente y hasta el tema de inspiración para los payadores. Por ejemplo, ahora le vamos a cantar al Nacho que está tropezando con los micrófonos y cayéndose. Y eso que se ocupa de eso. El aplauso para él. Muy bien, con la guitarra de Santana y Olivera, otra de las payadas internacionales aquí en la Rural del Prado. Otra vez el aplauso y otra vez ponemos atención.
3: Bueno, muy buenas noches para todos los amigos. Nuevamente me toca con un argentino, cosa que me alegra mucho porque es lindo hermanar versos con la gente que viene del otro lado. Y aquí estamos para cumplir el contrapunto. Y si ustedes quieren marcar un tema, peguen un grito nomás. Y lo dejamos a Julián, que es el ocasional adversario, que salude también.
4: Bueno, buenas noches. La verdad que contentísimo de poder estar en la vieja Rural del Prado. En este legendario escenario, con un nombre tan respetable como es el de Molina. Hace 2 años que vengo a esta vieja rural, he tenido la suerte de compartir con algunos payadores en la enramada. Primer año, primera vez que piso este escenario y no saben la emoción que tengo y el respeto que tengo por todos los payadores y los hermanos uruguayos. Así que contentísimo y espero que disfruten de la payada y que salga el bolino. Muchas gracias.

0: Muchas gracias a toda esta linda gente de la comisión y gracias al amigo Acosta por permitirme humildemente con mi canto improvisado llegarle al corazón de ustedes y poder estar en este gran escenario.
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3: Bueno, vamos arriba que anda Liliana Salvat y canta De Igual a Igual.

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5: bueno, después de habernos deleitado escuchando la voz de Liliana Salvat, ¿qué tal si volvemos a nuestra tierra orientala y recibimos a este gran payador oriental que es Miguel Ángel Olivera? ¿Sabe con qué viene? Con el recuerdo de Zenón.

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4: Bueno, hay otro recitado para disfrutar, sí señor, en un programa que a mí me ha encantado y que me va a encantar hasta el final. ¿Saben por qué? Porque este que viene llegando es Leonardo Rondán y viene con... El Brujo, otra hermosísima historia.

Soy curandero. En el pago vivo al borde de la ausencia. Siempre resabio de noche rondando por mi tapera. Cerca nomás está el mundo. Le saca punta a mi menta con garras de ñapitaza y colmillos de crudera. Mi nombre recorre leguas y entra por la bombilla a las prosas fogoneras. Filtra por quintas raleadas por donde la luna gotea y se mete en los boliches. A naipe por las orejas. Ya hace mucho que no salgo. Vivo metido en mi cueva retobado y ponzoñoso como araña de manguera. Soy una sombra. Y en la sombra dos puntas como de yesca y un frío cuasi sin sangre como una muerte que acecha y un montón de yuyo seco y de cuero de culebra.

Denante era otra cosa. Así un el pago comenta. Pero yo truje el asombro, la fantasma, la leyenda, a que en cielo visones puse a asusto en las taperas y encendí las luces malas para alumbrar la tragedia. Sin embargo, cuando vine, mi intención no era la misma. Yo las agata un yuyero vaquiano para encontrar la yerba que curan algunos males y alivian tuitas las penas. Por un desgraciado, peleaba con los montes y la sierra hasta arrancarle los yuyos imprecios para la pobreza. Pero entonces me acosaron. Dígalo al peón que me deja. Échele mal de ojo a Pedro. A Ramón que me desprecia si lo hace acercarse en vida, le doy los pesos que quiera. Y peleé en contra del odio, la ignorancia y la miseria. Y hasta que al fin, ni el milagro de mi magia cuasicencia, de mi magia yuyo verde, pudo con la magia negra de la maldad rencorosa de los machos y las hembras.

Por eso es que los odeo. Por eso vivo en mi cueva retobado y ponzoñoso como araña de manguera. Me vencieron, me apartaron, me hicieron brujo a la fuerza. Por eso vivo en el pago o hacia el borde de la ausencia. Siempre hay resabio de noche rondando por las taperas, ande nunca hubo un rescoldo que pidaba mi existencia. Está bien, mamá. Seré brujo, pero es bueno que se sepa que no hay más brujo que el pago. Yo, la gata, tengo la mente.

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Bueno, llegó la hora de cerrar la tranquera y para hacerlo vino Uruguay Moreira con esta letra de Raúl Ojeda monumental que es El Perro Lobo.

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0: Ahora sí, señoras y señores, se terminó lo que se daba. Efectivamente, se terminó lo que se daba. El programa por el día de hoy se ha terminado. Uruguay Moreira cerró la tranquera y nos dejó pronto ya de cara a la próxima jornada, de cara al próximo día. Yo los invito a que sigan disfrutando de la programación de Radio Continental y cuando quieran escuchar buen canto criollo, sepan que entre espuelas y guitarras está aquí en la 1600 de AM para proponerle a ustedes cada día escuchar una hermosísima selección de canto criollo del Río de la Plata. Que pasen bien, un abrazo grandote, patuitos, dijo aquel. Nos reencontramos. Chau, chau.
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1: Muy buenos días, gente de Canelones, muy buenos días, gente de la costa, gente de Montevideo, la paz sea contigo. Sos un bandista, la paz sea contigo. Sos católico, la paz sea contigo. Sos escético, la paz sea contigo. Sos judío, la paz sea contigo. Sos musulmán, la paz sea contigo. Sos espírita, la paz sea contigo. Que la paz del Señor, del gran maestro, arquitecto del universo, esté con cada uno de las personas que están escuchando a través de esta emisora, de esta radio continental de Pando. Los jueves tenemos una corriente en favor del trabajo, en favor de los trabajadores, de las trabajadoras, personas que quieren y tienen voluntad de tener un trabajo, pero no tienen la suerte. Y aquellos que tienen la suerte de tener un trabajo no tienen un ascenso y no hay un reconocimiento. Y si tú como patrón quieres sacar tu empresa adelante, es necesario tener una protección espiritual. Porque hoy en día se ve cara y no se ve corazón. Hoy en día es más honesto que te abrace una boa, que sabes el peligro que puede despertar, que un abrazo de Judas. Amigo querido, amiga querida, venga a tomar un pase, venga a tomar un santiguado, una santificación. Los jueves, con mi hijo, Maestro Tobías, y quien les habla, el Maestro Baruj, estamos trabajando de 14 a 18 horas en favor de la economía. Y los días viernes, de las 10 de la mañana, de las 10 de la mañana hasta las 18 horas, corriente por la salud, corriente por la salud. Corriente por la salud y por el amor, para ser feliz en el amor, ser feliz, para que tus hijos que se alejaron puedan regresar. Está una familia unida y de un día para el otro empezaron a desunirse, te entra amargura, angustia, no solo la parte de pareja hablo, sino el amor familiar, que lo más importante, que cuando todos se sentaban en la mesa a conversar y a charlar, hoy no hay una llamada, no hay un WhatsApp, no hay un mensaje, no hay un sonido de teléfono que pregunten cómo está papá, cómo está mamá, precisas algo. Es triste eso, que diste la vida por todo para que salieran adelante. Es obvio que todo el mundo tiene derecho a crecer, a hacerse grande y tomar su camino, pero nunca se pierde el derecho de la unión familiar. Nunca se pierde el derecho, porque esos son los principios más valiosos, los valores más grandes que nos enseñaron. No olvidarse, no olvidarse de aquellos que nos cuidaron cuando nosotros éramos niños. Estoy con el Maestro Tobías y vamos a hablar hoy de la envidia. La envidia es una energía que puede provocar, Maestro Tobías, la paz sea contigo, bendito sea el Señor, que puede provocar una descarga. Y cuando la envidia provoca una descarga, provoca desunión familiar, enfermedades. La envidia puede estar dentro de la propia familia, de gente conocida o desconocida, extrañas o compañeros de trabajo. ¿Cómo saber si alguien me tiene envidia? No es tan difícil, no es tan difícil. Es saber que cada vez que esa persona se arrima a ti te duele la cabeza y no es que te esté persiguiendo. Cada vez que esa persona va a tu casa se rompe algo, o cada vez que esa persona se acerca a ti y le contás algo no te salen los proyectos, o va a tu casa y empiezan los problemas familiares, porque esa persona es víctima de un mal sentimiento que lo posesiona o la posesiona y ve con más interés las cosas de los otros, la felicidad de los otros que la propia suya. Y a donde las otras personas también se vuelven víctimas inconscientemente sin saber que esa persona está provocando toda esa desgracia dentro de la familia. Muy buenos días, en esta mañana estamos en Radio Continental de Pando, de lunes a viernes, de 5:30 de la mañana a 6:30 de la mañana. Un abrazo grande para la gente que se está levantando en esta mañana a trabajar o que regresan del trabajo. Muy buenos días a toda la gente en su labor, en su trabajo, en su profesión. Que Dios los libre de los peligros, de los accidentes, de las desgracias. Hay tantas cosas que están pasando y cada vez esto va de mal en peor, estas desgracias, estas calamidades. Pero va de mal en peor a quien no busca la ayuda de Dios. Si buscamos la ayuda de Dios, no vamos a ir de mal en peor, vamos a ir de bien a mejor. De bien a mejor vamos a ir. Por eso tenemos nuestro santuario. Querida amiga, querido amigo, usted, señor, señora, que parece que lo dejan a un lado por la edad que tiene, que sea una persona vieja, y le hacen creer que ya no sirve, que la gente mayor ya no sirve, que es todo para la juventud. No se equivoque. ¿Por qué, querido amigo? Porque los grandes líderes del mundo son gente grande, son gente mayor. Y quiere decir que la vejez es una palabra. Es una palabra que si la aceptás, te vas. Y cuando quieras acordar, no tenés más voluntad para nada. La edad es un documento. La edad es un número, nada más. No te sientas una persona vieja, una persona mayor, porque por más años que tú tengas, recién está comenzando con grandes bendiciones y grandes prosperidades. Que Dios te bendiga, que Dios te ayude. Y dejamos al maestro Tobía, mi hijo, conversando con ustedes. Quien te habla, el maestro Baruj.
2: Muy buenos días a toda la audiencia. Muy buenos días para ti que te estás levantando, para ti que estás volviendo de tu trabajo, o para ti que estás trabajando y en este momento la radio está haciendo tu compañía. Quien te saluda, el maestro Tobías Kadosh, y en la parte de lo que estamos compartiendo,

0: en este tema con el maestro Baruj es un despertar de conciencia, un despertar espiritual donde compartimos el bienestar, compartimos la salud a través de las energías positivas, a través de los buenos mensajes y a través de los buenos santiguados, los buenos pases. Porque toda nuestra vida hemos sido víctimas. Por ahí de la envidia, por ahí del mal de ojo, también por ahí de un trabajo, está siendo víctima de un amor, está siendo esclavo de un amor, está siendo esclavo de un horario, está siendo esclavo del propio dinero porque entra por una mano y se va por la otra, está siendo esclavo incluso de las amistades, está siendo esclavo de la gente, gente que por falta de honestidad lo único que saben hacer es utilizar hasta que sos buena herramienta. Cuando dejas de ser buena herramienta para su interés, ahí ya se descarta la posibilidad de contar contigo. Entonces, te invitamos con el maestro Baruj a recibir una protección, mijo, a recibir una protección, porque ya golpeaste en muchas puertas. Es buena suerte compartir con la familia, es buena suerte compartir con los padres, con los hijos. Tengo el placer de compartir este programa con mi papá, el maestro Baruj. Es buena suerte. Pero también es cierto que cuando empezás a ser víctima del mal, empezás a tocar tu vida a fondo. Empezás a tocar a fondo. Y sentís que nadie te está entendiendo. Muchachos, sentís que nadie te está entendiendo, chica, señora, señor. Entonces, el mal trae una mala salud. El malestar, la mala sangre, la preocupación trae una mala salud. Entonces, cuando estás cansado de golpear distintas puertas, porque Dios conoce todas las opciones, todas las oportunidades que ya dejaste pasar o que ya pasaron por ti, estás cansado de ser humillado. Porque la envidia te está persiguiendo, el mal de ojo te está persiguiendo, está tomando cuenta de tu vida el mal. Y estás cansado de esa humillación que sentís que no la puedes compartir con nadie, porque quizá también sentís que nadie te va a entender, nadie va a entender lo que estás pasando. Entonces, si estás cansado de que ya golpeaste las puertas en los sanatorios, estás cansado porque ya golpeaste las puertas en los hospitales, estás cansado porque ya golpeaste las puertas con una mano amiga, con quien pensaste que en un momento era un amigo, que en su momento pudo ser amigo, pero también dejó de ser amigo. Entonces te invitamos con el maestro Baruj a recibir esa recompensa espiritual, a recibir esa buena suerte a través de las bendiciones, de los santiguados, de las buenas energías, porque las energías son algo que, como estábamos compartiendo, si no, no existiría la energía eólica, el viento, que lo sentimos pero no lo vemos. Hay cosas que van más allá de la visión humana, hay cosas que no se ven, que tocan el corazón. Y las buenas energías tocan el corazón, pero también las malas energías tocan nuestra vida a fondo. Porque es de buena suerte, por ejemplo, compartir con la familia. Pero también podés ser víctima de un ataque familiar, porque sos víctima de ataques satánicos, ataques diabólicos que no permiten que vos encuentres la felicidad en los pequeños actos, en los pequeños gestos, que no permiten que vos sientas la felicidad en la salud. La felicidad en la salud no está lejos, mijo, no está lejos, mija. Usted trabajó toda la vida como un burro, trabajó, agachó el lomo para hoy tener lo que usted tiene, para hoy quizá tener lo poquito que usted pudo construir en toda una vida de sacrificio, para que ser víctima de la envidia que te puede dejar sin nada en un instante. Todo lo que tú trabajaste durante muchísimo tiempo, ¡pum!, de un momento para otro, queda sin nada. Y eso pasa cuando somos víctimas de los ataques espirituales, víctimas de los ataques de la envidia, del mal de ojo, que hoy en día lo conocemos como algo quizá comentarios. Ah, estás empachado, ah, tenés mal de ojo. No, mijo. Usted se sienta a comer con una persona y también puede empacharse. La envidia no es solo a las criaturas, los gurises. El estar empachado no es solo a los niños chicos. Vas a comer algo y te pusieron el ojo, esa comida ya te cae mal. Llegó la hora de almorzar. Puedes recibir ataque espiritual en cualquier horario. Te sentás a almorzar, el horario sagrado, la comida te cae mal por un mal comentario, por una discusión, y ya esa comida que te cayó mal, ya te quedó parado en la boca del estómago, ya no puedes estirar, ya no puedes ir a trabajar, ya te quedaste mal, querés dormir, querés descansar por las noches, pero el cansancio toma cuenta de tu vida y al otro día estás todo el día cansado. Y en la noche un sacrificio para dormir. Oh, una maravilla si llegas a pestañear por lo menos una hora. Te despertás todos los días a la misma hora, ya de ahí no podés seguir descansando, sentís ataques, dolores de cabeza que van más allá de los dolores de cabeza que se conocen, más allá de decir, ah, tengo un dolor de cabeza, me tomo un remedio y se me va. No. Dolores constantes, agujazos, puntadas que atraviesan nuestra mente. Y te pones a pensar, el cerebro es la parte más importante del hombre. Si estás siendo víctima de esos ataques, de esos trabajos, es porque quieren atacar la parte principal. Un hombre que no piensa es un hombre que no come. Un hombre que no piensa es un hombre que no puede valerse por sí mismo. Entonces, cuando sos atacado, la parte cerebral, la parte de la cabeza, estás cansado mentalmente y en actividades cortitas, querés hacer algo, tenés la fuerza, tenés las ganas, pero te falta esa voluntad. Fuiste atacado en esa parte de que vos no parabas quieto, andabas de arriba para abajo, venía para acá, para allá. Y hoy en día, todo el día encerrado. Parece que hasta está en una prisión en su casa. Entonces, mi hijo, mi santo, mi santa, te invitamos con el maestro Baruj a recibir una protección. No sigas siendo víctima de esos ataques, no sigas recibiendo, siendo víctima de esas ataduras, recibiendo el mal. En un lleva y trae del mal. Venga a recibir la protección. Venga a recibir la buena energía, la buena suerte acá con los maestros, que te va a ir mucho mejor. No, como siempre decimos con el maestro Baruj, no vendo milagros ni hago promesas, porque las promesas se lo dejo para gente que está en otro nivel. Las promesas, para vivir de promesa, todo el mundo ya sabe quién vive de promesa. Venga a recibir una protección. El poder de la oración. ¿Cuál es el poder de la oración? El poder de sentir el milagro. Un milagro es abrir los ojos al despertar. Un milagro ocurre cuando usted respira. Respirar, inhalar y exhalar. Eso ya es un milagro. Que dentro de poco hasta puede dejar de ser un milagro, porque dentro de poco hasta te venden el aire. Entonces, te invitamos con el maestro Baruj a recibir tu protección. Hoy, sea jueves, sea viernes, que usted vaya a mirar por su salud, a mirar por su vida, porque ya pasó muchos años que usted miró por los demás, que usted prestó atención a los problemas de los demás. Hoy te invitamos a mirar por ti, a mirar por tu salud, porque al final cargas con los problemas de los demás, cargas con las malas energías de los demás que se traspasan a través de un simple abrazo, de una simple sonrisa, de una mirada. Alguien viene, te saluda, te toca la mano, te toca el hombro, son los saludos principales. Ya te dejó cargado, ya te dejó cargado de mala energía. Entonces, hoy te invitamos a mirar por tu salud, a mirar por tu bienestar. Y comparto con el maestro Baruj esta hermosa charla, que es un placer compartirla entre los dos.
1: Qué bien lo que estamos hablando, porque es la realidad de adentro de la sociedad. Tobías, es la realidad. Buscar una protección. Los jueves, corriente por la economía, de 14 a 18 horas. Los jueves, venga a tomar una protección. Y los viernes en favor del amor, no solamente de las parejas, sino el amor por el nieto, por el hijo, por la nieta, por la familia, el amor en la pareja, en el matrimonio, el amor por el abuelo, por la abuela, por el padre, por la madre. Una corriente, una cadena que usted haga los viernes, de las 10 de la mañana, sí, señora, sí, señor, hasta las 18 horas. Comenzamos más temprano los viernes a las 7, pero con el frío, la gente sale, tiene que venir de lejos más temprano. Entonces, ahora los viernes de las 10 de la mañana, de las 10 de la mañana hasta las 18 horas. Los viernes, cadena por la felicidad familiar y cadena también los viernes por la salud. Dolor en la espalda, en la columna, te vamos a sacar, te vamos a reanimar y te vamos a animar. Porque estás sufriendo una demanda. Te demandaron en la calunga grande, te demandaron en la calunga chica, fuiste entregado en un servicio en la encrucijada, fuiste entregado. ¿Y de qué fuiste entregado? Hicieron un despacho. Y hay entidades en costos, Kiumbas, Shin, que andan perturbando y atormentando espíritus, tomando posesión de la casa, tomando posesión esos Kiumbas, esos Shin, esos espíritus, esas entidades oscurecidas, tomando cuenta hasta de los vehículos. A veces pasan desgracia, calamidad en la carretera, en la ruta, dentro de la ciudad, y usted no sabe por qué. Porque hay un espíritu, hay un encosto que se encostó en el auto, se encostó en el camión, y usted nunca iba a pensar que esa persona iba a terminar con su vida. Porque esa persona cargaba dentro del camión un Kiumba, un espíritu, un encosto, un Kiumba, un Shin. Esa persona cargaba dentro del auto un Kiumba, un Shin, un espíritu, una entidad maligna que perturbaba la mente de la persona. Y la persona no sabe que, así como la casa se carga, que los vehículos se cargan también. Y cuando los vehículos se cargan demasiado, viven rotos, viven rompiéndose. Por eso, usted es víctima de una demanda, es víctima de un servicio que hicieron para ti. En la Calunga Grande, en la Calunga Chinca, te hicieron en el mar, te hicieron en el cementerio, te hicieron en la puerta de un hospital, enterraron tu nombre, te hicieron un trabajo para perturbarte, para vivir amargado, angustiado, y se te cayera el pelo, llorando sin causa, viendo sombra, se te mueve la cama, estrella las paredes, los animales se mueren. No sabes qué hacer. Ha buscado muchos lugares para tener un buen resultado y hasta ahora no ha tenido resultado ninguno. Venga a probar. No sacamos conejos del sombrero ni vendemos milagros. No, somos gente de fe. Somos gente de fe. Y somos buenos en la reza. Somos buenos en la oración. Somos buenos en la oración. Es como aquel canto que dice, vos pasan esta corriente, vos tomar una vencida, vos tomar una protección, vos pasan esta corriente, vos tomar una vencida, vos tomar una protección. Es verdad, hay que venir a la corriente, los jueves. De 14 a 18, en favor de la economía, en favor de la economía, administración, para que seas bendecido en la administración, en la entrada de dinero, en la salida de dinero. Y los viernes, en favor del amor, en favor del amor y de la salud. Vení a liberarte, traer una prenda de ropa, una fotografía, una llave de la casa. 095-429180. No sé, estás escuchando por primera vez. Por algo no estás escuchando. Yo no creo en la casualidad. Dejé hace muchos años de creer. Causalidad. Por algo, un ángel de la guardia, un ser divino, te puso en este momento para que tú prendieras la radio y no se encontrara a Tobía y a Barú en la radio aquí de Pando, en Radio Continental de Pando, que estamos de lunes a viernes 5:30 a.m. Sí, de 5:30 a.m. a 6:30 a.m. Somos tus amigos. Hemos ayudado muchísima gente y lo que hemos de ayudar todavía. Porque Dios nos bendice más en extender la mano antes que la extiendan a nosotros. Y tenemos un don. Tobía tiene un don divino, yo también tengo un don divino. Venimos de un origen, de ancestros, con preciosos dones, que somos buenos en la reza, somos buenos en la demanda, somos buenos en la demanda, somos buenos, en demandar cualquier mal, cualquier cosa que tenga, vamos a quitarlo de encima. Sos víctima de demanda, vení que somos buenos y te vamos a quitar esa demanda de encima. Sos víctima de la Calunga grande, sos víctima de la Calunga chica, sos víctima de desgracia, de espíritus sufridores, de Kiumbas, de Shin, de encosto, de demonios, y te vas a liberar. Estamos con el maestro Tobías. ¿En qué radio estamos?
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1: Amigos, amigas, de lunes a viernes el programa de radio, de 5 y media de la mañana a 6 y media de la mañana. 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La paz sea contigo todas las mañanas.

0: buenos días, muy buenos días, gente de Canelones, muy buenos días, gente de la costa, gente de Montevideo, la paz sea contigo. Sos un bandista, la paz sea contigo. Sos católico, la paz sea contigo. Sos escético, la paz sea contigo. Sos judío, la paz sea contigo. Sos musulmán, la paz sea contigo. Sos espírita, la paz sea contigo. Que la paz del Señor, del gran maestro, arquitecto del universo, esté con cada uno de las personas que están escuchando a través de esta emisora, de esta radio continental de Pando. Los jueves tenemos una corriente en favor del trabajo, en favor de los trabajadores, de las trabajadoras, personas que quieren y tienen voluntad de tener un trabajo, pero no tienen la suerte. Y aquellos que tienen la suerte de tener un trabajo no tienen un ascenso y no hay un reconocimiento. Y si tú como patrón quieres sacar tu empresa adelante, es necesario tener una protección espiritual. Porque hoy en día se ve cara y no se ve corazón. Hoy en día es más honesto que te abrace una boa, que sabes el peligro que puede despertar, que un abrazo de Judas. Amigo querido, amiga querida, venga a tomar un pase, venga a tomar un santiguado, una santificación. Los jueves, con mi hijo, Maestro Tobías, y quien les habla, el Maestro Baruj, estamos trabajando de 14 a 18 horas en favor de la economía. Y los días viernes, de las 10 de la mañana, de las 10 de la mañana hasta las 18 horas, corriente por la salud, corriente por la salud. Corriente por la salud y por el amor, para ser feliz en el amor, ser feliz, para que tus hijos que se alejaron puedan regresar. Está una familia unida y de un día para el otro empezaron a desunirse, te entra amargura, angustia, no solo la parte de pareja hablo, sino el amor familiar, que lo más importante, que cuando todos se sentaban en la mesa a conversar y a charlar, hoy no hay una llamada, no hay un WhatsApp, no hay un mensaje, no hay un sonido de teléfono que pregunten cómo está papá, cómo está mamá, precisas algo. Es triste eso, que diste la vida por todo para que salieran adelante. Es obvio que todo el mundo tiene derecho a crecer, a hacerse grande y tomar su camino, pero nunca se pierde el derecho de la unión familiar. Nunca se pierde el derecho, porque esos son los principios más valiosos, los valores más grandes que nos enseñaron. No olvidarse, no olvidarse de aquellos que nos cuidaron cuando nosotros éramos niños. Estoy con el Maestro Tobías y vamos a hablar hoy de la envidia. La envidia es una energía que puede provocar, Maestro Tobías, la paz sea contigo, bendito sea el Señor, que puede provocar una descarga. Y cuando la envidia provoca una descarga, provoca desunión familiar, enfermedades. La envidia puede estar dentro de la propia familia, de gente conocida o desconocida, extrañas o compañeros de trabajo. ¿Cómo saber si alguien me tiene envidia? No es tan difícil, no es tan difícil. Es saber que cada vez que esa persona se arrima a ti te duele la cabeza y no es que te esté persiguiendo. Cada vez que esa persona va a tu casa se rompe algo, o cada vez que esa persona se acerca a ti y le contás algo no te salen los proyectos, o va a tu casa y empiezan los problemas familiares, porque esa persona es víctima de un mal sentimiento que lo posesiona o la posesiona y ve con más interés las cosas de los otros, la felicidad de los otros que la propia suya. Y a donde las otras personas también se vuelven víctimas inconscientemente sin saber que esa persona está provocando toda esa desgracia dentro de la familia. Muy buenos días, en esta mañana estamos en Radio Continental de Pando, de lunes a viernes, de 5:30 de la mañana a 6:30 de la mañana. Un abrazo grande para la gente que se está levantando en esta mañana a trabajar o que regresan del trabajo. Muy buenos días a toda la gente en su labor, en su trabajo, en su profesión. Que Dios los libre de los peligros, de los accidentes, de las desgracias. Hay tantas cosas que están pasando y cada vez esto va de mal en peor. Estas desgracias, estas calamidades. Pero va de mal en peor a quien no busca la ayuda de Dios. Si buscamos la ayuda de Dios, no vamos a ir de mal en peor. Vamos a ir de bien a mejor. De bien a mejor vamos a ir. Por eso tenemos nuestro santuario, nuestra casa santa, nuestro santuario. Querida amiga, querido amigo, usted, señor, señora, que parece que lo dejan a un lado por la edad que tiene, que sea una persona vieja, y le hacen creer que ya no sirve, que la gente mayor ya no sirve, que es todo para la juventud. No, no se equivoque, no se equivoque. ¿Por qué, querido amigo? Porque los grandes líderes del mundo son gente grande, son gente mayor. Y quiere decir que la vejez es una palabra. Es una palabra que si la aceptás, te vas. Y cuando quieras acordar, no tenés más voluntad para nada. La edad es un documento. La edad es un número, nada más. No te sientas una persona vieja, una persona mayor, porque por más años que tú tengas, recién está comenzando con grandes bendiciones y grandes prosperidades. Que Dios te bendiga, que Dios te ayude. Y dejamos al maestro Tobía, mi hijo, conversando con ustedes. Quien te habla, el maestro Baruj.
1: Muy buenos días a toda la audiencia. Muy buenos días para ti que te estás levantando, para ti que estás volviendo de tu trabajo, o para ti que estás trabajando y en este momento la radio está haciendo tu compañía. Quien te saluda, el maestro Tobías Kadosh, y en la parte de lo que estamos compartiendo en este tema con el maestro Baruj, es un despertar de conciencia, un despertar espiritual, donde compartimos el bienestar, compartimos la salud a través de las energías positivas, a través de los buenos mensajes y a través de los buenos santiguados, los buenos paz. Porque toda nuestra vida hemos sido víctimas por ahí de la envidia, por ahí del mal de ojo, también por ahí de un trabajo. Está siendo víctima de un amor, está siendo esclavo de un amor, está siendo esclavo de un horario, está siendo esclavo del propio dinero porque entra por una mano y se va por la otra. Está siendo esclavo incluso de las amistades, está siendo esclavo de la gente. Gente que por falta de honestidad lo único que saben hacer es utilizar hasta que sos buena herramienta. Cuando dejas de ser buena herramienta para su interés, ahí ya se descarta la posibilidad de contar contigo. Entonces, te invitamos con el maestro Baruj a recibir una protección, mijo, a recibir una protección, porque ya golpeaste en muchas puertas. Es buena suerte compartir con la familia, es buena suerte compartir con los padres, con los hijos. Tengo el placer de compartir este programa con mi papá, el maestro Baruj. Es buena suerte. Pero también es cierto que cuando empezás a ser víctima del mal, empezás a tocar tu vida a fondo. Empezás a tocar a fondo. Y sentís que nadie te está entendiendo. Muchachos, sentí que nadie te está entendiendo, chica, señora, señor. Entonces, el mal trae una mala salud. El malestar, la mala sangre, la preocupación trae una mala salud. Entonces, cuando estás cansado de golpear distintas puertas, porque Dios conoce todas las opciones, todas las oportunidades que ya dejaste pasar o que ya pasaron por ti, estás cansado de ser humillado. Porque la envidia te está persiguiendo, el mal de ojo te está persiguiendo, está tomando cuenta de tu vida el mal. Y estás cansado de esa humillación que sentís que no la podés compartir con nadie, porque quizá también sentís que nadie te va a entender. Nadie va a entender lo que estás pasando. Entonces, si estás cansado de que ya golpeaste las puertas en los sanatorios, estás cansado porque ya golpeaste las puertas en los hospitales, estás cansado porque ya golpeaste las puertas con una mano amiga, con quien pensaste que en un momento era un amigo, que en su momento pudo ser amigo, pero también dejó de ser amigo. Entonces te invitamos con el maestro Baruj a recibir esa recompensa espiritual, a recibir esa buena suerte a través de las bendiciones, de los santiguados, de las buenas energías, porque las energías son algo que, como estábamos compartiendo, si no, no existiría la energía eólica, el viento, que lo sentimos pero no lo vemos. Hay cosas que van más allá de la visión humana, hay cosas que no se ven que tocan el corazón. Y las buenas energías tocan el corazón.

0: para que ser víctima de la envidia que te puede dejar sin nada en un instante. Todo lo que tú trabajaste durante muchísimo tiempo, ¡pum!, un momento para otro, queda sin nada. Y eso pasa cuando somos víctimas de los ataques espirituales, víctimas de los ataques de la envidia, del mal de ojo, que hoy en día lo conocemos como algo quizá comentarios. Ah, estás empachado, ah, tenés mal de ojo. No, mijo. Usted se sienta a comer con una persona y también puede empacharse. La envidia no es solo a las criaturas, a los gurises. El estar empachado no es solo a los niños chicos. Vas a comer algo y te pusieron el ojo. Esa comida ya te cae mal. Llegó la hora de almorzar. Podés recibir ataque espiritual en cualquier horario. Te sentás a almorzar, el horario sagrado, la comida te cae mal por un mal comentario, por una discusión. Y ya esa comida que te cayó mal, ya te quedó parado en la boca del estómago, ya no puedes estirar, ya no puedes ir a trabajar, ya te quedaste mal. Querés dormir, querés descansar por las noches, pero el cansancio toma cuenta de tu vida y al otro día estás todo el día cansado. Y en la noche un sacrificio para dormir. ¡Oh! Una maravilla si llegas a pestañear por lo menos una hora. Te despertás todos los días a la misma hora, ya de ahí no puedes seguir descansando, sentís ataques, dolores de cabeza que van más allá de los dolores de cabeza que se conocen, más allá de decir, ah, tengo un dolor de cabeza, me tomo un remedio y se me va. No. Dolores constantes, agujazos, puntadas que atraviesan nuestra mente y te pones a pensar, el cerebro es la parte más importante del hombre. Si estás siendo víctima de esos ataques, de esos trabajos, es porque quieren atacar la parte principal. Un hombre que no piensa es un hombre que no come. Un hombre que no piensa es un hombre que no puede valerse por sí mismo. Entonces, cuando sos atacado, la parte cerebral, la parte de la cabeza, estás cansado mentalmente y en actividades cortitas, querés hacer algo, tenés la fuerza, tenés las ganas, pero te falta esa voluntad. Fuiste atacado en esa parte de que vos no parabas quieto, andabas de arriba para abajo, venía para acá, para allá. Y hoy en día, todo el día encerrado. Parece que hasta está en una prisión en su casa. Entonces, mi hijo, mi santo, mi santa, te invitamos con el maestro Baruj a recibir una protección. No sigas siendo víctima de esos ataques, no sigas recibiendo, siendo víctima de esas ataduras, recibiendo el mal, en un lleva y trae del mal. Venga a recibir la protección, venga a recibir la buena energía, la buena suerte acá con los maestros, que te va a ir mucho mejor. No, como siempre decimos con el maestro Baruj, no vendo milagros ni hago promesas, porque las promesas se lo dejo para gente que está en otro nivel. Las promesas, para vivir de promesa. Todo el mundo ya sabe quién vive de promesa. Venga a recibir una protección. El poder de la oración. ¿Cuál es el poder de la oración? El poder de sentir el milagro. Un milagro es abrir los ojos al despertar. Un milagro ocurre cuando usted respira. Respirar, inhalar y exhalar. Eso ya es un milagro. Que dentro de poco hasta puede dejar de ser un milagro, porque dentro de poco hasta te venden el aire. Entonces, te invitamos con el maestro Baruj a recibir tu protección. Hoy, sea jueves, sea viernes, que usted vaya a mirar por su salud, a mirar por su vida, porque ya pasó muchos años que usted miró por los demás, que usted prestó atención a los problemas de los demás. Hoy te invitamos a mirar por ti, a mirar por tu salud, porque al final cargas con los problemas de los demás, cargas con las malas energías de los demás que se traspasan a través de un simple abrazo, de una simple sonrisa, de una mirada. Alguien viene, te saluda, te toca la mano, te toca el hombro, son los saludos principales. Ya te dejó cargado, ya te dejó cargado de mala energía. Entonces, hoy te invitamos a mirar por tu salud, a mirar por tu bienestar. Y comparto con el maestro Baruj esta hermosa charla, que es un placer compartirla entre los dos.
1: Qué bien lo que estamos hablando, porque es la realidad de adentro de la sociedad. Tobías, es la realidad. Buscar una protección. Los jueves, corriente por la economía, de 14 a 18 horas. Los jueves, venga a tomar una protección. Y los viernes en favor del amor, no solamente de las parejas, sino el amor.

0: amor por el nieto, por el hijo, por la nieta, por la familia, el amor en la pareja, en el matrimonio, el amor por el abuelo, por la abuela, por el padre, por la madre. Una corriente, una cadena que usted haga los viernes, de las 10 de la mañana, sí, señora, sí, señor, hasta las 18 horas. Comenzamos más temprano los viernes a las 7, pero con el frío, la gente sale, tiene que venir de lejos más temprano, entonces ahora los viernes de las 10 de la mañana, de las 10 de la mañana hasta las 18 horas. Los viernes, cadena por la felicidad familiar y cadena también los viernes por la salud. Dolor en la espalda, en la columna, te vamos a sacar, te vamos a reanimar y te vamos a animar. Porque estás sufriendo una demanda. Te demandaron en la calunga grande, te demandaron en la calunga chica, fuiste entregado en un servicio en la encrucijada, fuiste entregado. ¿Y de qué fuiste entregado? Hicieron un despacho. Y hay entidades en costos, Kiumbas, Shin, que andan perturbando y atormentando espíritus, tomando posesión de la casa, tomando posesión esos Kiumbas, esos Shin, esos espíritus, esas entidades oscurecidas, tomando cuenta hasta de los vehículos. A veces pasan desgracia, calamidad en la carretera, en la ruta, dentro de la ciudad. Y usted no sabe por qué. Porque hay un espíritu, hay un encosto que se encostó en el auto, se encostó en el camión. Y usted nunca iba a pensar que esa persona iba a terminar con su vida. Porque esa persona cargaba dentro del camión un Kiumba, un espíritu, un encosto, un Kiumba, un Shin. Esa persona cargaba dentro del auto un Kiumba, un Shin, un espíritu, una entidad maligna que perturbaba la mente de la persona. Y la persona no sabe que, así como la casa se carga, que los vehículos se cargan también. Y cuando los vehículos se cargan demasiado, viven rotos, viven rompiéndose. Por eso, usted es víctima de una demanda, es víctima de un servicio que hicieron para ti. En la calunga grande, en la calunga chinca, te hicieron en el mar, te hicieron en el cementerio, te hicieron en la puerta de un hospital, enterraron tu nombre, te hicieron un trabajo para perturbarte, para vivir amargado, angustiado, y se te cayera el pelo, llorando sin causa, viendo sombra, se te mueve la cama, estrella las paredes, los animales se mueren. No sabes qué hacer. Ha buscado muchos lugares para tener un buen resultado y hasta ahora no ha tenido resultado ninguno. Venga a probar. No sacamos conejo del sombrero ni vendemos milagros. No, somos gente de fe. Somos gente de fe. Y somos buenos en la reza. Somos buenos en la oración. Somos buenos en la oración. ¿Eh? Es como aquel canto que dice, vos pasan esta corriente, vos tomar una vencida, vos tomar una protección, vos pasan esta corriente, vos tomar una vencida, vos tomar una protección. Es verdad, hay que venir a la corriente, los jueves. De 14 a 18, en favor de la economía, en favor de la economía, administración, para que seas bendecido en la administración, en la entrada de dinero, en la salida de dinero. Y los viernes, en favor del amor, en favor del amor y de la salud. Vení a liberarte, trae una prenda de ropa, una fotografía, una llave de la casa. 095-429180. No sé, estás escuchando por primera vez. Por algo no estás escuchando, yo no creo en la casualidad. Dejé de hace muchos años de creer. Causalidad, por algo un ángel de la guardia, un ser divino, te puso en este momento para que tú prendieras la radio y nos encontrara a Tobías y a Barú en la radio aquí de Pando, en Radio Continental de Pando, que estamos de lunes a viernes 5:30 de la mañana, sí, de 5:30 de la mañana a 6:30 de la mañana. Somos tus amigos, hemos ayudado muchísima gente y lo que hemos de ayudar todavía, porque Dios nos bendice más en extender la mano antes que la extiendan a nosotros. Y tenemos un don, Tobías tiene un don divino, yo también tengo un don divino. venimos de un origen, de ancestros, con preciosos dones, que somos buenos en la reza, somos buenos en la demanda, somos buenos en la demanda, somos buenos, somos buenos en demandar cualquier mal, cualquier cosa que tenga, vamos a quitarlo de encima. Sos víctima de demanda, vení que somos buenos y te vamos a quitar esa demanda de encima. Sos víctima de la calunga grande, sos víctima de la calunga chica, sos víctima de desgracia, de espíritus sufridores, de quiumbas, de yin, de encosto, de demonios, y te vas a liberar. Estamos con el maestro Tobías. ¿En qué radio estamos?
1: 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Hoy te despertamos espiritualmente recibiendo la bendición y la protección a través de nuestro mensaje y a través de nuestros santiguados, nuestras santificaciones, los días jueves de 14 a 18 horas y los días viernes de 10 de la mañana hasta las 18 horas.
0: Amigos, amigas, de lunes a viernes el programa de radio, de 5 y media de la mañana a 6 y media de la mañana. 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Un abrazo grande y nos vamos a una música linda, nos vamos a una música para escuchar. La paz sea contigo todas las mañanas.

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0: 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Mañanita, no te apures,
1: que el silencio está quietito. Y en la punta de los pastos. ¿Qué tal, amigas y amigos? Muy buenos días tengan todos ustedes. ¿Cómo les va? Que estamos comenzando una nueva jornada periodística en los 1600 de AM, hoy miércoles 3 de junio, jornada que ya estamos compartiendo hasta las 9:30 horas con mucha información de carácter agropecuario. Ya habilitado nuestra vía de comunicación, nuestro celular, el 098-71-1600 para mensajes de texto y de WhatsApp, 098-71-1600 para los radioclasificados del Servicio Social de Agrocontinental. Si es que desean continuar con la mención después por una semana, un mes o más tiempo, lo pueden hacer siempre a través de nuestros destacados. Jornada de miércoles con Juan Boscana desde la UAM, con toda la información de precios y comentarios de la operativa del día de hoy. También estaremos repasando las actividades que han habido a lo largo y ancho de nuestra región. Estaremos desde la Mesa de Desarrollo Rural del Noreste y Santoral. Bueno, hay actividades mañana por parte de AFRUPI en INEA Las Brujas, la jornada de cierre del proyecto FPTA de AFRUPI y Sofobal sobre malla sanitaria. Estaremos también hablando de una nutrida cartelera de ferias y de remates que se viene para esta misma semana y para la próxima también. Bueno, muchísima información nacional. Estaremos comentando algo de lo que viene siendo el periodo de vacunación contra la fiebre aftosa aquí en Canelones y más. Hasta las 9:30 horas hacemos la dinámica de la información agropecuaria. Arrancamos Agrocontinental.
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5: 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Ando en busca de trabajo, vendo dos novillos, tengo para vender una portera de estancia de pinotea de las buenas, perfil metálico, se vende bomba de agua fija sumergible, tengo dos caballos mansos para la venta, necesito ropero antiguo de madera, cuido personas mayores y hago masajes. 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
1: Amigas y amigos, abrimos ahora la agenda de noticias, presentada como siempre por Magric, aquí en Pando y en la Unidad Agroalimentaria Metropolitana. Próximo miércoles 10 de junio se viene la quinta jornada de capacitación sobre agua subterránea, sobre temas derechos de uso de agua subterránea con DINAGUA del Ministerio de Ambiente, aspectos constructivos de los pozos con Facultad de Ciencias, agua para la granja con DIGEGRA del Ministerio de Ganadería y apoyos institucionales a cargo de la Intendencia de Canelones. Será el miércoles 10 a las 18 horas en la Sociedad de Fomento Rural Canelón Chico, la ruta 66 kilómetro 25500. Por consultas se pueden contactar al teléfono 1828 interno 2200, por correo agenciadesarrollorural@imcanelones.gov.uy. Organiza la intervención territorial específica contribuyendo al buen uso y a la gestión del agua subterránea en la región metropolitana. Apoya el Consejo Agropecuario Departamental. Próximo 10, 18 horas, Sociedad de Fomento Rural, Canelón Chico. Estamos en pleno periodo de registros al Registro Nacional Frutihortícola y desde la Sociedad de Fomento Rural Los Arenales se insta a los interesados a realizar el registro, a comunicarse al 095 97 2703 para poder agendarse y realizar el registro en la Sociedad de Fomento Rural Los Arenales. Único requisito, estar al día con la organización de productores. Reiteramos, 095-97-2703 de la Sociedad de Fomento Rural Los Arenales. Curso de uso y manejo seguro de productos fitosanitarios para la obtención del carnet de aplicador granjero, cursos presenciales que impulsa la Dirección General de la Granja sobre uso y manejo seguro de fitosanitarios dirigido a productores granjeros y asalariados y empleados de empresas que manipulan y aplican los productos fitosanitarios y requieran el carnet de aplicador granjero. Aquí en Canelones, próximo 9 y 10 de junio y 12 de junio, en Niña Las Brujas, ruta 48, kilómetro 10, de 9 a 13 horas, y el 10 y 17 de junio, en el Club Mangangá, de ruta 12, kilómetro 89, Tala, desde las 13 horas. En julio, los días 27, 29 y 31 de julio, de 9 a 13 horas en la UAM, en camino de Luis Eduardo Pérez, 6651, Montevideo. Estas actividades son organizadas por Digegra, Agencia Zonal Paso de la Arena y Progreso, y la Agencia Noreste de Canelones, en el caso de la llevada adelante en el Club Mangangá. Tienen el fin de capacitar al productor en reducir al mínimo los riesgos potenciales del uso y manejo de los productos fitosanitarios, promoviendo la correcta utilización. Por mayor información se pueden comunicar con las agencias Digegra, Paso de la Arena, teléfono 23 12 39 96, Progreso 23 66 99 88 y Digegra NEC, teléfono 43 99 48 73. 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
1: Compartimos ahora los radioclasificados que llegaron el día martes 2 a nuestro celular 098-71600. Quiero comprar algún cajón de cebolla colorada chica como para plantar para verdeo. WhatsApp al 095-55-87-95. 095-55-87-95. Necesito comprar 8 kilos de trébol blanco. 094-45-19-32. 094-45-19-32. Vendo máquina de coser industrial. 094-93-39-19. 094-93-39-19. Vendo tornillo galvanizado, tuercas, arandelas, varilla roscada, caños de hierro fundido como para estufas a leña, colchón y mucho más. Teléfono 097-32-7190. 097-32-7190. Tengo para la venta fardos rectangulares de alfalfa de muy buena calidad. 096-67-76-65. 096-67-76-65. Vendo zorra grande con enganche de bola, rodado 15 con auxiliar. Es solo colocar el piso y conectar la luz. Vendo hoy en 19.000 pesos o permuto por tráiler para auto. La zorra carga 2.500 kilos. Celular 092-31-79-73. 092-31-79-73. Vendo Hondita 50 en muy buen estado y un Fiat Palio en excelente estado. 094-24-71-62. 094-24-71-62. Vendo un Somier completo, usado. Se vende porque compré uno nuevo. Se va solo por 5.000 pesos, está con todo. Celular 094-99-45-46. Soy de Barros Blancos. 094-99-45-46. Vendo dos o tres eucaliptus grandes, 095-49-89-92, zona de Canelón Chico, 095-49-89-92. Vendo una ternera polianca de un año, está en Santa Rosa, 095-98-56-77, 095-98-56-77. Hasta aquí todos los radioclasificados que han llegado el día martes 2 a nuestro celular, 098-71-1600.
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4: Muy bien, amigos, abrimos ahora la cartelera de ferias y de remates. 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
5: Compartimos ahora los radioclasificados que han llegado el día lunes 1 de junio a nuestro celular 098-71600. Vendo vaca lechera con ternero de 7 meses. Celular 096-0206-10. 096-0206-10. Tengo para la venta dos chanchos capones criados a maíz de unos 140 kilos en pie, a razón de 110 pesos el kilo en pie. Comunicarse al 098-85-43-24, 098-85-43-24. Compro gallinas de campo y ovejas, 091-72-38-31. 091-72-38-31. Estoy buscando algún tractor Massey Ferguson 135 o 35X con o sin chirquera. 094-44-02-75. Gabriel, 094-44-02-75. Vendo bicicleta rodado 27,5 con frenos de disco, poco uso. Se vende porque no se usa. Me salió 18,000 pesos. Hoy la vendo por 9,000. 092-31-79-73. 092-31-79-73. Atención productor, si usted tiene boniato, cebolla o perejil, compramos para revender. Celular 091-89-09-92. 091-89-09-92. Se vende ternero de unos 140 kilos en Costa de Pando. Tratará el 094-70-92-18. 094-70-92-18. Vendo un lote de sauces para leña. Están muy buenos. Ideal como para leña en atados o rolos. Pido 7,000 pesos. Hay como 10 árboles. Paso fotos o videos. 095-78-55-66. WhatsApp. Zona cercana a San Jacinto, 095-78-55-66. Necesito carro de fardos para 8 fardos, 098-16-47-03. 098-16-47-03. Vendo cocina a gas usada en 1,000 pesos, 099-65-92-25. 099-65-92-25. Vendo auto Chevrolet año 2011 en excelente estado, muy cuidado, al día y pronto para transferir. Por consultas o por fotos, comunicarse al 094-60-09-86. 094-60-09-86. Me ofrezco para cuidar casa a cambio de vivienda, soy pensionista, para zonas de Costa de Oro o Montevideo. Solo WhatsApp al 098-59-18-72. Adolfo, 098-59-18-72. Hasta aquí todos los radioclasificados que han llegado el día lunes 1 de junio a nuestro celular 098-71-1600.
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2: Ah, sí, sí. Cada día hay más gente que se decide a arrancar para afuera. Unos porque se jubilan, otros porque se están preparando para eso, otros porque están hartos del ruido, otros porque las raíces tiran. ¿Y cómo tiran? Pero lo cierto es que salen en bandadas. Y cuando aparece algo como esto, surgen como gaviotas en tierra arada. 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La casa está en muy buen estado y pronta para mudarse. 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Sí, señor. Hay varios que ya me dieron la razón y entraron a averiguar porque el momento de comprar para el lado de la playa es ahora, claro. No hay dudas. 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Y si hay algo que es divino, divino, divino, es este. 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Literalmente es el paraíso.

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Bueno, vamos a ser claros, si me dicen que no hay gente con plata en el Tala, directamente les digo que están errados. Y también creo que ellos están errados porque no aprovechan esta ganga, che. La gente plata está durmiendo en el Tala, ¿qué pasa? Tala, pegadito a la cancha de Nacional de Baby Fútbol. Formidable predio urbano de casi 3 hectáreas y media con el arroyo Macana que lo cruza. Monte nativo, mucha sombra y reitero lo más importante, está dentro del pueblo. Es un padrón urbano y puede ser ideal para fraccionar, para hacer un montón de terrenos, para hacer chacritas o quien le quita que le pueda servir a Mevir, al Ministerio de Vivienda o alguna cosa parecida, ¿no? Y ahora se vende en $100,000. ¡Atenzao, atenzao, atenzao! ¡Atenzao a la variedad! 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Pare, pare, pare, déjeme ser claro, chacras bien bonitas, prolijas, cuidadas, con casa, agua y otros chiches, por esta plata ya no hay. Esta es prácticamente única. Por eso hay que aprovechar. Sí, señor, hay que aprovechar. Háganme caso, miren que yo no le erro, ¿eh? Como decía el Pocho Pérez, le miro el ojo izquierdo y donde pongo el ojo, pongo la piedra, porque en aquel tiempo cazaba con onda. Ruta 7, kilómetro 69, a 2 kilómetros de la ruta por camino vecinal. 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Ahí cerquita del empalme de la ruta 8 y la 11. 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

Amigas y amigos, 35 minutos pasan de las 7 de la mañana. Continuamos y nos vamos ahora a compartir la actualización de los datos del tiempo por parte del Instituto Uruguayo de Meteorología. 11 grados 8 décimas la temperatura a esta hora en Canelones, viento que sopla del sector este-noreste a 11 kilómetros horarios. El cielo cubierto, la visibilidad 12 kilómetros, humedad 85% y la presión atmosférica 1027 decimal 7 hectopascales. El día de hoy el sol estará saliendo a las 7 de la mañana con 45 minutos, se ocultará sobre las 17 horas con 41, la luna continúa en fase menguante. Compartimos la cotización de la moneda, el dólar abrirá hoy a 39.05 a la compra, 41.45 a la venta, dólar y euro 39.55 y 40.95. El euro 44.33, 49.59, peso argentino 002.020 y el real 7.20, 8.90, compra y venta respectivamente. La unidad indexada está en 6.5606. Esa es entonces la actualización de los datos del tiempo, también la cotización de la moneda en esta mañana de miércoles 3 de junio del año 2026. Hoy San Cono, hoy es San Cono. Bueno, para todos quienes sigan por allí al santo y bueno, viajen a Florida hoy también, una jornada muy especial que se estará viviendo. 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Hacemos ahora una pausa, amigos, muy breve, y ya nos vamos hasta la UAM, al contacto de cada día miércoles, con nuestro amigo Juan Boscana.

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0: Ah, buenísima la cortina musical con el Pepe Guerra, pero la tenemos que seguir. Amigos, ahí nos colgamos a hablar con Juan Boscana de la vida y de todo. Juancito, muy buenos días, bienvenido, ¿cómo te va?
1: Buen día, Matías, buen día a la audiencia. Para comentarte un poco lo que pasó y está pasando esta jornada 3 de junio, día también de San Cono, y yo creo que se fueron todos para San Cono, sí. Porque si venís a la UAN no encontrás ni el loro. Sí. Vos sabés que sí, me llamó la atención, porque yo dije miércoles, primeros días de mes, puede haber un movimiento, viste, diferente, pero no, la verdad que miércoles, como siempre digo, de reposición, y me tanto ahí como si estuviera jugando al truco, no da para más. Y lo otro también que se está comentando, lo del lunes, lo de los camiones, está, y me decía un operador que algunos iban a venir mañana para no venir el lunes, ¿viste? O el viernes. Y bueno, veremos qué pasa con todo ese movimiento. Y lógicamente que son los primeros días de mes que donde se puede reactivar un poquito más en la venta. Y esperemos que jueves y viernes respondan como tendrían que responder, ¿no? Porque hoy, la verdad, día de reposición, tercer día del mes, que ya hay algo de circulante, pero no se refleja en lo que es la operativa, ¿no? Esperemos que cambie. En lo que respecta a ingresos y tendencias, sí tenemos algunos renglones y rubros con problemas, otros que se vienen manteniendo y otros que vienen descendiendo, lógicamente que habían precios de muy buenas calidades, de precios altos, relativamente alto en algunos renglones, pero lógicamente que hay que aprovecharlo porque después la bajada se hace difícil. En lo que respecta a los rubros de hoja, acelgas, lechugas, espinaca prácticamente estable, brócoli un poquito más con una tendencia a la baja, algún coliflor se mantiene, remolacha prácticamente también con una tendencia a la baja. Dentro de los números que veníamos trabajando, son los números bastante atractivos también, ya prácticamente 1.200, 1.300, la remolacha no llega. En lo que respecta a Nahua, en la igual situación, y en perejil también. Después, dentro de los rubros secos, bastante complicado todo el tema de rubros secos, empezando con el ajo, prácticamente bastante complicado la comercialización. En boñato, nos comentaban algunos productores que también ya hay problemas con el boñato zanahoria, que tiene problemas de pudrición, y bueno, lógicamente que eso va a repercutir después en lo que respecta a los números. En cebolla prácticamente estable, también las partidas más complicadas son las pantanosas y las caseras, que todavía quedan algunas partidas. Después la sintética viene bien, de buena calidad. Nos decían algunos operadores, compradores, que llevan cebolla que nosotros llamamos boluda. Tú la ves impecable y la cortas al medio y prácticamente tiene problema de pudrición en el centro de la cebolla. En boñato prácticamente estable, se sigue destacando algún boñato rubí dentro de la pulpa blanca, y después prácticamente estable en los números. Cautia y calabacín también la misma situación, y lógicamente se sigue destacando lo que es zapallito de tronco. Hoy hemos visto unas partidas de zapallito del sur, de cultivo protegido, y lógicamente que se complementa con lo que es del norte. En lo que respecta a morrones, prácticamente se mantiene lo que es el número morrón rojo, el verde también estable, el amarillo también. En tomate prácticamente mirábamos hoy y comentábamos con algunos operadores y productores que había un poquito más de presencia de tomate, pero no sabemos si había más o porque no hubo un buen levante. Entonces estamos ahí en esa discusión. Y después, lo otro, lo que había entrado, lógicamente con poco color, lógicamente que hay poca luminosidad y no favorece a la maduración, al igual que el morrón rojo. En lo que respecta a tomate cherry, lo más destacado, y lógicamente tomate aperita también. En lo que respecta a berenjenas, prácticamente estable, se sigue destacando lo que es pepino, en el eje de 1.500, 1.600, y se sigue destacando lo que es zapallito, lógicamente. En lo que respecta a citrus, prácticamente estable, tanto limón, naranja, mandarina, pomelo. En manzana y pera, la misma situación. En uva, prácticamente siguen algunos problemas con la uva, sobre todo algunas partidas de moscatel, pero prácticamente se sigue comercializando. Y después en frutilla esté más estable en los números, y sí, en fruta importada prácticamente estable. Pero hacemos una pausa y volvemos con el mundo.
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1: Comenzando con la docena de siga de campos de 2 a 250, primeras calidades, las especiales de 300 o 400, las de cultivo protegido 450, 550. Quizá alguna siga de campo de muy buenas calidades toma el precio de lo que es este de cultivo protegido. He visto una siga de campo impecable, parecía de cultivo protegido, y lógicamente que se cobra un poquito más. En lo que respecta a ají, tanto blanco, tanto dulce como, tanto verde como colorado, tanto dulce como picante, en el eje de 400 a 500 pesos. En lo que respecta a plantado de cultivo protegido, 600, la planta 800, y lo de campo de 400 a 600 pesos. De arveja también ya está ingresando algunas primeras partidas de arveja, la plancha primera calidad es con pocos kilos, más granada, 600 pesos, y las especiales en el eje de 800 pesos. El ajo de los calibres chicos de 8.000 pesos, los medianos de 12 a 15, los especiales de 18 a 20, y los destacados calibres 6, 7, 8, de 20 a 21, 23 pesos. El berro de 400 a 500, los brócolis primeras calidades de 3.50 a 4, los especiales 600 y los destacados 800. La berenjena de cultivo protegido del sur cajón grande de 700 a un máximo de 900, el boniato de pulpa blanca para las mejores calidades cajón chico en el eje de 4 a 450, los destacados o rubí en el cajón grande en el eje de 600 a 700. En lo referente a boniato zanahoria para las mejores calidades cajón chico 600 pesos, cajón grande de 700 a 800 y los medianos cajón chico en el eje de los 4 a 450. El cebolla verde finas 300, primeras calidades 400, las especiales de 500 a 600. El cebolla seca de 3 a 350, las especiales en el eje de 400, 450, 500 y las destacadas de 500 a 600 pesos. El cebolla colorada, tanto bolsa, cajón o jaula, de 400 a un máximo de 600 pesos. El choclo dulce de 3 a 350, los destacados de 400 a 500 pesos. La torcha plana de híbrida música en el eje de 500 pesos, las alubias amarillas 600 y las alubias verdes en el eje de 900 a un máximo de 1000. En coliflores, primeras calidades 600, los especiales 800 y los destacados en el eje de 1000 a 1200 pesos. El hongo de eucalipto y la plancha de 500 a 600, el de pino de 700 a un máximo de 800. Las espinacas cortas 250, primeras calidades 300, las especiales de 354 y las destacadas pueden llegar a un máximo de 450, pero lo más común de 354. La lechuga mantecosa en 12 unidades de campo de 150 a 200, las de cultivo protegido primeras calidades 250, las especiales de 3 a 350. Las crestas tanto blanca como morada en los mismos números. El morrón rojo de cultivo protegido, cajón grande del sur, de 1.300 a 1.500, el verde de 600 a 800 y el morrón amarillo de 1.300 a 1.800 pesos. El nabo común de 400 a 600, el híbrido de 600 a 800, la plancha de pepino de 600 a 700, los perejiles cortos de 400 a 600, los especiales 800 y los destacados 1.000 pesos. En puerros finos 400, primeras calidades que son la mayoría de los puerros que se están comercializando, de 600 a 800 y los de mejores calidades, de buen grosor y bien blanqueados en el eje de 800 al día. En relación a papa rosada lavada en bolsa, tanto bolsa, cajón o jaula, y hay de primeras calidades de 800 a 900, las especiales de 1100 a 1300, la blanca de 900 a 1000, las especiales de 1200 a 1400 y la papa nueva en bolsa 1.200 y en jaula en el eje de 1.300 a 1.400 pesos. el rabanito de 450 pesos, las remolachas primeras calidad de 600, las especiales de 700 a 800 y las destacadas de 800 a 1000. El cajón de descolada en el eje de 400 a 600 pesos. El repollo blanco y colorado, calibres chicos y pelados, a los 43, primeras calidades 400 y los especiales de 600 a 800. La bandejita, repollito de dulce, las de 80 a 100 pesos. En relación a tomate americano y variabilidad de cultivo protegido del sur, de 700 a 800, lo más común, de 900 a 1000, son los tomates, como nosotros llamamos, más destacados, plancha con 12 kilos, bien trabajados y con color, por lo general, larga vida. Lo más común que se cobró, 700, 800 y 900. En el tomate cherry, tanto redondo como perita, primeras calidades, la plancha con pocos kilos y detalles, de 1.300 a 1.500, los especiales de 1.500 a 1.800, y alguno muy destacado puede llegar a 2.000 pesos. El tomate perita en plancha, de 700 a un máximo de 1.000 pesos, la bolsa de zanahoria, primeras calidades de 2.53, las especiales de 4.450 y el cajón de 500 a 600. El zapallito del sur, el cajón chico para las mejores calidades de cultivo protegido en el eje de 1.500 pesos, el zapallo criollo de 20 a 30, el caduquía de 2.53, los especiales de 3.54, el calabacín de 2 a 2.50, los especiales de 3.50 a un máximo de 4. En lo referente a zucchini y la plancha, de 600 a un máximo de 900, dependiendo de los calibres. En relación a los rubros del litoral norte, el morrón rojo de 1.200 a 1.500, el verde de 600 a 800, el cajón de pepino de 1.300 a 1.600, el cajón de berenjena de 750 a 1.000, el zapallito de primeras calidades de 1.300 a 1.500 y los especiales de 1.500 a 1.800, y nos dijeron que alguno había llegado a 2.000 pesos. El tomate del litoral norte para las mejores calidades de 60 a 80 pesos, la plancha frutilla van aproximadamente 8 kilos en el eje de 1.500 a 1.800. En citrus, el limón, la bolsa de 2.53, el baúl de 400 a 600, la mandarina, lo más común, de 2.54, que es alguna muy destacada, 4.50, la naranja de 400 a 500, el pomelo blanco de 600 a 700, el rosado de 800 a 900, la manzana red de 70 a 80, la gran esmil de 60 a 70, en lo referente a Fuji de 60 a un máximo de 80. En pera William de cámara común de 40 a 50, quizá alguna puede llegar a 60 pesos, las de la atmósfera controlada de 60 a un máximo de 80. En uva moscatel, la plancha de cámara con metabisulfito, con detalles, 500 pesos, las de mejores calidades, 600, la de blanco 800, el arribo de 1.000 pesos. En lo referente a frutilla del sur, la plancha con 3 kilos y medio, 4, de 700 a un máximo de 900, la plancha de membrillo de 400 a un máximo de 500. En referente a fruta importada, la banana de origen brasileño, la caja con 22 kilos, 700 pesos, la zampala de 850, la ecuatoriana en caja de cartón con 20 kilos de 1.100 a 1.300 y la caja de 500 kilos de 2.000 a 2.400 pesos. En relación a hierbas aromáticas, el cibulé 480, el cilantro, eneldo, estradón, pimenta 600 pesos, el laurel de 240 a 360, el orégano 480, la radicheta 360, el romero 480, la rúcula 360, la salvia 480, el cale 360, la misuna 600 pesos y las albahacas en sobre de 360 a 480. En el mercado de huevos prácticamente una baja entre 100 y 200 pesos por categoría, la caja con 30 docenas, el jumbo que supera los 75 gramos, de 2.800 a 3.000 pesos, el extra 65 a 75 gramos, de 2.600 a 2.700, el segundo de 58 a 65 gramos, de 2.500 a 2.600, el primera de 50 a 55, de 2.300 a 2.400, y el huevo de primera postura de 2.000 a 2.200. El blanco entre 50 y 100 pesos menos por categoría, la caja con 30 docenas. En el mercado de animales de granja, la categoría lechones livianos de 12 a 16 kilos, de 180 a 200 pesos, el pesado de 18 a 25, de 140 a 160, el cerdo gordo hasta 110 kilos, de 80 a 90 pesos, hasta 120, de 70 a 80, y cuando sobrepase los 130 kilos, de 60 a un máximo de 70 pesos. Y me quedo por acá.
0: Perfecto, Juan, te traslado algunas de las consultas de nuestra audiencia. Nos preguntan por acá si podrás repetir precios de boniatos.
1: Bueno, boniatos, pulpa blanca. Para las mejores calidades, cajón chico 450, cajón grande 600, el rubí en cajón chico 600 pesos, en cajón grande 700. Después el zanahoria, para las mejores calidades, cajón chico 600 pesos, cajón grande de 700 a 800. El mediano, pulpa blanca, cajón chico 250, y el mediano, pulpa naranja, cajón chico en el eje de los 4 o 450.
0: También nos preguntan nabo y remolacha.
1: Nabo común, 400 a 600. Después el híbrido puede llegar a un máximo de 800 pesos. Pero estaba bastante pesado, ya he usado más nabo. Y remolacha también, ya no superamos los 1000 pesos. Remolacha primeras calidades, podemos estar hablando en el eje de 600 pesos, las especiales de 700 a 800 y las destacadas de 800 a 1000. Y el cajón de descolada en el eje de 400 a 600 pesos. Ya hay más presencia de remolacha, lógicamente, y no ya no pasa los 1000 pesos.
0: Bien. Nos preguntan acá, ¿el repollo y la lechuga crespa de invernáculo?
1: Repollo, el blanco y colorado para los calibres chicos y pelados, de 2.43, después un primera 400, y los especiales, de calibres superiores y bien firme, de 600 a 800 pesos. Repollo y que más me preguntaste...
0: Lechuga crespa de invernáculo.
1: Lechuga crespa de invernáculo, primeras calidades, 2.53, y las especiales de 3.50, y algunos dicen que pidió hasta 4. Lo más común para mejores calidades de 3 a 3.50.
0: Muy bien. Para cerrar, acá José nos pregunta, ¿cuánto está el kilo de padrillo de unos 60 kilos?
1: ¡Oh, no, la huesa!
0: ¡Ay, ay, ay!
1: Y sí, el cachorro a 60 kilos pesa más o menos, y sí, debe ganar el eje de los 80 pesos en pleno, entre 70 y 80 pesos.
0: Bien, perfecto.
1: Más si es padrillo. Si lo vende como padrillo, le puede hacer, pero si lo vende padrillo, se lo van a, por lo menos lo van a sacrificar ahí, se lo van a pagar menos, ¿no?
0: Uh-huh. Bien.
1: Esa es la diferencia.
0: Esa diferencia.
1: Sí, debe ganar ahí entre 60 y 80 pesos.
0: Muy bien, Juan, son todas las consultas de parte de nuestra audiencia. Bueno, te agradecemos enormemente el contacto y toda la información. Nos estaremos reencontrando el próximo día miércoles. Veremos qué es lo que ocurre entonces el próximo lunes. Obviamente que hay mucho descontento, ¿no? Mucha calentura, por así decirlo, entre los propios transportistas, entre muchos productores, obviamente, o casi todos, que trabajan con el combustible y tienen esta nueva suba de gasoil. Además, los transportistas de carga que están en contra de la guía digital que se les impone, están manifestando en contra de esto. ¿Hay alguna medida prevista allí en la UAM? O por lo menos los transportistas ya están diciendo, miren que el lunes no venimos. ¿O hay algún tipo de comentario allí entre las naves de cómo va a ser un poco la logística de ingreso a la UAM el próximo lunes, Juan?
1: No, sé que hubo una reunión, viste, pero no tuve novedad, no participé, no me enteré que hubo una reunión, pero uh-huh. no sé qué va a pasar. Quizás sí por viste que hay gente que respeta y para no tener problemas en la ruta prefiere venir el día antes y descargar y después quedarse quieto, pero no tengo ni idea. Lo que sí va a ser normal es la UAM. Viste, por la UAM no tiene nada.
0: Seguro, ¿no? Seguro, sí.
1: Entonces hay que dar responsabilidades, ¿viste? Porque a veces te dicen, no, sí, pero va a estar cerrado. No, la UAM va a funcionar normal. Y sí que lógicamente que el tema más pesado es el combustible, lógicamente, eso es sabido. Pero hablando hoy con algunos productores y operadores, no, yo decía, pero la suba anterior fue menor, si lo mirás a nivel de los vecinos, que venían los brasileños a cargar, combustible, ¿no? La suba anterior fue menor a la de los vecinos. No sé ahora, ¿me entendés? Sí, que sí. Fue una suba, me parece, un poco más fuerte.
0: Claro.
1: Pero lógicamente que digo, somos dependientes de eso. Pero no solo el combustible,
0: seguro.
1: Porque el fertilizante es un derivado del petróleo. Uh-huh. Y vamos a tener problemas con el precio del fertilizante, vamos a tener problemas de conseguir, capaz. Ojalá que no, pero esto se sigue así. Nos decían las gurisas que venden café, viste, allí en la UOM, que le ha subido un 50-100% más todo lo que es el embalaje.
0: Claro.
1: Las bandejitas, los vasitos, todo. Y muchas veces, no es que no consigan, le demoran en la entrega.
0: Claro.
1: Está habiendo problemas con el respeto de los vehículos. Uh-huh. Se atrasan. Las entregas de vehículos nuevos también. Trastocó todo. Pero bueno, a tenerse las consecuencias, ¿no?
0: Sí.
1: La jugada la hicieron bien, ¿no? Tomo petróleo de Venezuela, me cubro, ¿ah? Y después me voy para el otro lado a armar lío.
0: Sí, pero en realidad tampoco el lío, si nos analizamos profundamente, Juan, el lío tampoco nos afectaría a nosotros, porque en realidad nosotros no le compramos ni a Estados Unidos, ni a Irán, ni a Qatar, ni a nadie, le compramos a Inglaterra, que Inglaterra supuestamente no está metida en el tema, y el petróleo no viene desde Medio Oriente, el que nosotros compramos, viene del norte de Europa. Entonces, están jugando una jugada, obviamente, que en realidad a nosotros no nos involucra en ninguna arista, pero de todas formas tenemos que jugar este partido, porque en realidad estamos, es como que estás en el baile y tenés que bailar, ¿no? Es una cuestión de que o estás con nosotros o estás en nuestra contra, y ahí es difícil salir, ¿no?
1: No, lógico, pero por más que venga a Inglaterra, ¿vos te pensás que te lo van a dejar más barato?
0: No, claro, precisamente, pero justamente están todos metidos en el baile y nos están embretando a nosotros.
1: Pero además no es solo combustible.
0: No, claro
1: que no. No es solo combustible. Yo quiero ver ahora el tema, ojalá que no, ¿viste? Pero esto va a ir para largo, estos locos no tienen problema, aguantan. ¿Y cómo financia la guerra? Subiendo las cosas, subiendo el petróleo, ahí está. Pero es el mundo en el que estamos, ¿no? Lamentablemente, pobre los gurises, yo siempre pienso en los gurises que vienen atrás, ¿no? Que se van a llevar un tropezón, una gran puta, ¿no? Porque, digo, la verdad, es complicado. Y nadie le quiere poner cascabel al gato, ¿no?
0: Sí.
1: Nadie. Todo ahí, arrimando un poquito, sacamos marcha atrás, arrimando un poquito, vamos marcha atrás. No, que se arreglaron, que sí, se arreglaron. Bajan el otro día, tiran una bomba y sube de vuelta.
0: Es más fácil discutir boludeces sobre quién tiene, a quién le dan los descuentos y a quién no. Juan, sí. Te tiro la última pregunta que nos pregunta acá Leonardo. Puerro con buena rama, pata gruesa y bien blanca.
1: Sí, mirá, de 800, yo te diría hasta 1000 pesos. Si tiene un poquito de grosor, buena pata blanca y una, por supuesto, hoja, sí, de 800 a 1000 pesos.
0: Bien. Ahora sí, Juan.
1: Entre 100 y 120 pesos el lotado. Matías, sí, nos reencontramos la semana que viene. Yo no los vamos.

0: a hablar, así que el lunes que pases muy bien.
1: Muchas gracias.
0: Un feliz cumpleaños.
1: Nos mandamos un mensajito igual.
0: 25, ¿no? Me dijeron.
1: 26. No me voy a sacar año tampoco.
0: Hacía buena jornada. Que pase un día.
1: Bien, cuídate. Chao.
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0: Amigas, amigos, 13 minutos pasan de las 8 de la mañana. Continuamos aquí en Agrocontinental. Vamos ahora a compartir más mensajes de texto y de WhatsApp que llegan a nuestro celular 098-71-1600. Tenemos mucho para compartir con ustedes todavía. Bueno, se vienen actividades muy importantes en las próximas horas. Estaremos hablando de ello en unos minutos. 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Voy con algunos mensajes al 098-71-1600. Buenos días, Matías, ¿cómo estamos? Que tengas buena jornada, nos dice el carbonero de Estación Atlántida. Un saludo grande para vos, carbonero, y muchas gracias. Buen día, Matías. Vendo un caballo manso de andar y una chirquera grande. Comunicarse al celular 098-44-42-81. Elsa de Ciudad del Plata nos manda un audio. La
1: escuchamos. Buen día, Matías. Qué gusto escucharte. Buen día. Yo acá, llegando a mi trabajo, una mañanita nubladita, media como chispeando. Ajá. Está media fresquita. Bueno, vaya abrazo para Juancho, mi compañero el Patito, para Gloria T. Rubén y para toda aquella gente linda de Ciudad Rodríguez, Roger, Adriana, Flor y Maico, y otro para ti, que todos tengan un buen día. Abrazo de Elsa.
0: Excelente, Elsa, un abrazo grande para vos y muy buena jornada entonces. Bueno, voy a compartir una información que puede interesarle mucho a los grupos de mujeres de nuestro departamento de Canelones y a mujeres que estén ocupadas en el tema también y quienes tengan interés en participar de una consulta pública sobre el Plan Nacional de Género 2025-2030 y Plan Nacional por una Vida Libre de Violencia de Género hacia las Mujeres 2026-2030. Se está conformando una invitación por parte del Consejo Nacional de Género y el Consejo Nacional Consultivo por una Vida Libre de Violencia de Género hacia las Mujeres. El Instituto Nacional de las Mujeres, en ejercicio de la presidencia del Consejo Nacional de Género y el Consejo Nacional Consultivo por una Vida Libre de Violencia de Género hacia las Mujeres, invita a participar de la consulta pública en el marco de la elaboración del Plan Nacional de Género 2025-2030 y el Plan Nacional por una Vida Libre de Violencia de Género hacia las Mujeres 2026-2030. Esta consulta tiene como objetivo incorporar la perspectiva y experiencia de las organizaciones que trabajan cotidianamente en la promoción de derechos, la igualdad de género y la atención a la violencia basada en género en Uruguay. La inscripción previa, hasta completar el aforo, se realiza a través del correo electrónico consejonacionalgénero@mides.gov.uy. El día es el próximo sábado 6 de junio de 9 a 13 horas. El encuentro es de forma presencial en Montevideo. Se dará la dirección después contestando este correo electrónico. Reitero, consejonacionaldegénero@mides.gov.uy. La consulta pública será el día sábado, entonces de 9 a 13 horas presencialmente en Montevideo. Bueno, invitamos a los grupos de mujeres a poder participar de este

0: aquellos grupos de mujeres que puedan y entiendan que es necesario participar para poder elaborar después, más adelante, supongo a lo largo de este último semestre de 2026, este Plan Nacional de Lucha contra el género, contra la Violencia de Género en todo el país, pero bueno, ponerle el foco también a lo que es la zona rural, creo que es algo muy, muy importante. Ojalá se pueda lograr y bueno, que por lo menos, aunque no puedan participar, bueno, traten de divulgar, traten de promocionarlo con otras mujeres y con otros grupos de mujeres que tengan contacto para poder bueno, amplificar lo más posible y quienes puedan realmente participar lo hagan el próximo sábado. Así que me parece algo muy, pero muy importante. Voy a reiterar el correo electrónico, es consejonacionalgenero@mides.gov.uy. Amigos, voy con mensajes al 098-71-1600. Buen día, Matías. ¿Podrás repetir el número de los fardos de alfalfa? Uy, lo voy a buscar. Me lo pidieron ayer y no lo pasé. Creo que salió hoy temprano. Pero bueno, si me da el tiempo ya lo repito. A ver, Demar, que nos manda por acá audio al WhatsApp 098-71-1600. Lo escuchamos.
1: Hola, Radio Pando. Acá muy feo, neblina y garguita fina, Demar, acá de la ruta 33 del 37-100. Y mirando el teléfono y comparando con Brasil. Litro de Brasil, litro nafta en Brasil, 60 pesos. Uruguay, 100. ¿Se habrán equivocado? Lata de durazno, 59 pesos. Miren con los precios de aquí también. Y varias cosas de comida. Me pasó unos piques un amigo. Vale la mitad en Brasil. Y dicen que somos el país más barato. El país más caro de Latinoamérica, Uruguay. Festejen, uruguayo. Y sigan metiendo impuestos y subiendo el combustible lo más. Dema, desde Villanueva, Sauce, Canelones, el antipolítico.
0: Bueno, saludos grande, Demar. No es el más caro de Latinoamérica, ¿eh? Igual estamos segundo. andamos peleando el primer puesto, pero el más caro creo que es históricamente Chile, el más caro de Latinoamérica. Sí es el combustible más caro de la región, sin lugar a dudas. Eso ya lo dicen propios y extraños, ¿no? Sin dudas. El gasoil está a 61,76 pesos por litro, Demar, que decís que sale 100 pesos. Gasoil 50S, 61,76 pesos por litro es el precio que fijó el Poder Ejecutivo, en definitiva, con esta suba de 7% de gasoil. ¿Está? Ese es el precio. Rubén nos manda audio, lo escuchamos.
2: Buenos días Matías. Buenos inhóspitos días. Bueno, acá por Molilla laburando. Acá está, hay una chispa finita. No sé si nos va a apretar porque está poniendo feo. Bueno, un abrazo grande para ti, para toda la audiencia en general, que ya para mí no me interesa. Sobre la Roche, la familia, y para ti, para Elsa, Alberto 48, Julio, Mayo, y para todo en general, ¿no? Son muchos. Y bueno, vamos a ver si terminamos la jornada, no creo, ya está apretando esto. Vamos a ver. A lo mejor yo no tengo galpón para trabajar.
0: Queda otra que salir.
2: Amor.
0: Saludos grande, Rubén, y buena jornada. El Pato también nos mandaba un audio por ahí, lo escuchamos.
3: Buen día, amigo Matías, ¿cómo estamos los oyentes? ¿Todo tranquilo? Fue en una mañanita que estuvo garubando ahí temprano, ahora está ahí, parece que no sé si va a abrir, y un medio húmedo. Pero no hay mucho frío, me parece a mí, será porque ando en movimiento acá. Así que vamos a ver qué pasa, hoy dice que ya, si va a haber el sol, vamos a ver. Buen saludo ahí para mi compañero Alcito, que está a la escucha ahí, para Rubén y Gloria, para la familia Roger, para Julio Mota y para todos en general. ¡Vamos arriba! Mirá, pero yo estaba esperando que Orsi me regalara la camioneta para mí, mirá vos. Ah, me quedé sin ella. Pensé que me la iba a regalar. La regaló. ¡Vamos arriba! ¡Un abrazo gigante! ¡Metele! ¡Copia arriba, Peñarol!
0: Saludo grande, Pato. La dona

0: Ah, Ale, parece, ¿no? Vamos a ver qué
1: ¿Qué,
0: pasa.
1: Matías? ¿Cómo andás, Matías?
0: Julito,
1: Acá ando, no, ando mal, Matías, yo ando
0: ¿qué
1: mal.
0: pasó,
1: De
0: Julio?
1: pato me serruchó el piso.
0: No, no te
1: Voy a sacar
0: creo.
1: la entrada ahí para ver Uruguay, que venía Canelón acá, y para
0: Sí.
1: Urice nomás, chico. No, me corrieron, no me dejan ir. No, no, no. El pato. Habló con ahí, con la gente, cosas que no, que me cobraran la entrada, dice. Tal, no. No, no. No puedo ver Uruguay acá en Canelón. Voy a
0: A
1: ver
0: lo
1: si
0: que
1: me
0: hay
1: subo
0: que
1: ahí
0: ver,
1: a la torre,
0: Julio.
1: acá donde están las luces, a ver, para ver algo. Bueno, saludo a toda la audiencia, vamos arriba. Matías, un abrazo.
0: Si se lesionan antes en los entrenamientos, no va a haber mucho para ver tampoco, Julito, ¿eh? Está brava la cosa. Arrancó la policlínica de la selección uruguaya. 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Amigos, pausa y ya seguimos con más comunicación aquí en Agrocontinental en los 1600 de AM.
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1: Y vamos a recorrer el departamento de Canelones, amigo.
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0: Bueno, vamos a brindar algunos datos de lo que viene siendo la vacunación contra la fiebre aftosa aquí en el departamento de Canelones. En los primeros 15 días de entrega, se entregó el 89% de las vacunas contra la fiebre aftosa previstas en la campaña en todo el país. La campaña de vacunación contra la fiebre aftosa avanza a buen ritmo en todo el país. A 15 días del inicio del periodo de inmunización, ya se habían entregado casi 11 millones y medio de dosis, lo que representa aproximadamente el 89% de las vacunas previstas para esta etapa sanitaria. Durante este periodo, que comprende la vacunación de todos los bovinos mayores de 2 meses de edad, el Ministerio de Ganadería, Agricultura y Pesca dispuso un total de 14.5 millones de dosis para atender una población estimada de 13.4 millones de animales. El encargado de campo de la Dirección General de los Servicios Ganaderos, Pedro García Ramos, destacó la importante respuesta de los productores en los primeros días de la campaña. Ya estamos en un 89% de entrega, tenemos más de 55 mil establecimientos que deben retirar la vacuna y el 89% ya lo hizo, señaló. La cobertura de entrega presenta variaciones entre departamentos, mientras algunos ya superan el 90% de las dosis retiradas, otros registran porcentajes menores, asociados a las características de sus sistemas productivos. Según explicó García Ramos, Durazno alcanza aproximadamente un 93% de cobertura, mientras que Canelones se ubica en torno al 56%. Esta campaña marca además la implementación de un sistema electrónico en línea para la gestión de la entrega de vacunas. La herramienta permite verificar en tiempo real la información del productor, los animales declarados y la cantidad estimada de bovinos a vacunar, utilizando datos actualizados del sistema oficial. La digitalización del proceso elimina la necesidad de registrar posteriormente la información en oficinas, permitiendo disponer de datos actualizados de forma inmediata. Además, los productores ya no reciben una boleta en papel, la constancia de entrega se remite por correo electrónico en formato PDF y también queda disponible en su perfil dentro del Sistema Nacional de Información Ganadera. Durante el retiro de vacunas también se verifica la correcta utilización de la planilla de control sanitario, un documento obligatorio para el registro de tratamientos veterinarios y medicamentos administrados a los animales. García Ramos recordó que la exigencia de la planilla no es una medida nueva, sino una herramienta utilizada históricamente por los servicios veterinarios oficiales y de libre ejercicio para asegurar la trazabilidad sanitaria de los rodeos. El registro correcto de los tratamientos y el cumplimiento de los tiempos de espera son fundamentales para garantizar la inocuidad de los alimentos y el acceso a la carne uruguaya a los mercados internacionales. Escuchamos a Pedro García Ramos en entrevista con la integrante de los servicios ganaderos, hablando de este tema tan importante y bueno, en el que se arroja por ahí el bajo porcentaje de retiro de vacunas aquí en el departamento de Canelones. 56% está siendo el dato que le llega aparte a los servicios ganaderos. Son datos que se actualizan permanentemente porque son digitales y llegan en tiempo real, así que bueno, estamos todavía por debajo, ya transcurridos los primeros 15 días de vacunación. Escuchamos a García Ramos.
1: En relación a la entrega de vacuna aftosa, que tiene que ver con el periodo de mayo-junio de este año, donde estamos vacunando todos los bovinos mayores a 2 meses de edad, lo que tenemos para decir es que en estos primeros 15 días de vacuna ha sido muy importante la entrega de vacuna. Se llevan entregadas casi 11 millones y medio de dosis al día viernes. Así que bueno, es una vacunación muy importante. Se ve que los productores estaban ávidos de ir a retirar la vacuna. Suponemos que puede ser en parte por la postergación del periodo, el tiempo que se dio. Y que bueno, ya estamos empezando prácticamente el invierno, terminando el otoño, con lo que tiene que ver con el manejo de los ganados previo a esa época del año, que a veces los ganados se quedan más tranquilos, con menos movimiento, y pensamos que viene por ahí la avidez de los productores de ir a levantar la vacuna.
2: En lo que es la distribución a nivel nacional, ¿cómo vienen los diferentes departamentos?
1: Bueno, ahí puede ser un poco dispar. Si bien tenemos a nivel país 167 puestos de entrega de vacuna, tenemos ya algunos datos de la cobertura que se viene dando, que si bien a nivel de país ronda el 89%, tenemos, por ejemplo, por decir el caso que viene con mayor cobertura, que es el departamento de Durazno, que lleva un 93% de cobertura, a diferencia de Canelones, que es un departamento que lleva prácticamente el 56%. Esto también lo relacionamos a veces a productores más pequeños, más cerca de que la parte de los bovinos no es el sector primario de la producción de ellos, entonces bueno, que quizás estén un poco más descansados en ir a levantar la vacuna, pero ya te digo, es muy buena la entrega en estos primeros 15 días, porque ya estamos en un 89% de entrega. Tenemos 55.030 o 31 establecimientos que tienen que levantar la vacuna y ya el 89% de ellos ya, o sea, esos son micoses físicos, ¿no? O el 89% de ellos ya lo levantó. Lo otro que tenía para comentarte es que, bueno, en este periodo lo que está en las oficinas para ser entregado son 14 millones y medio de vacuna, y la cantidad de animales a vacunar son 13.400.000 aproximadamente. A partir de este periodo estamos con un sistema nuevo, electrónico, online, de entrega de vacunas, que eso lo que nos permite es, bueno, al momento de la entrega poder verificar el número de ICOS, el productor, el propietario, de dónde tienen esos animales declarados, y el sistema nos trae una foto de 10 días previos a la vacunación de qué era la cantidad de animales vacunados. Si bien eso no es 100%, porque tenemos alguna diferencia que puede ser por algún saldo de stock, o falta de regularización de stock en algún caso, en algún productor, y por otro lado, algún ternero que todavía no ha cumplido los 6 meses y que no está subido al sistema, no está registrado, entonces no nos puede dar alguna variación, pero sí, en algunos casos nos da realmente el 100% de eficacia con la cantidad de vacunas que tiene ese productor para vacunar, entonces creo que estamos también siendo más eficientes al momento de la entrega de qué es lo que realmente el productor tiene y las dosis que se le asignan a cada uno. De repente la entrega ha sido un poco más lenta, pero lo que nos facilita los servicios es, o sea, tener la información cargada en el momento, o sea, la boleta, antes la boleta lo que tenía que hacer después de que el productor se retiraba, en los momentos de la tarde, fines de semana o demás, los servicios tenía que ingresar esa boleta, entonces como que era un doble trabajo, hacerla papel y después ingresarla al sistema. Ahora al ser directamente en el sistema, capaz que es un poco más lento, pero ya te digo, por un lado nos verifica la información que está en el sistema y por otro lado queda subida al momento. Entonces estos datos que yo te estoy pasando ahora son datos reales de ayer con las vacunas que entraron en el momento. Entonces bueno, y el productor con en lo que tiene que ver con no llevarse una boleta, no, han entendido, se les dice que se va por mail en un formato de PDF, o si no la puede sacar también en su perfil del SNID, también queda

0: cosas.
1: Un corte y una quebrada. Bueno, volvimos después de un corte no programado por parte de nuestros amigos de UTE. Vamos a compartir con ustedes más mensajes de texto y de WhatsApp que llegan a nuestro celular 098-71-1600. Bueno, el micrófono que empieza a fallar. Es previsto, obviamente, después un corte de estas características. Vamos a ver si lo solucionamos en lo próximo. Amigos, bueno. El día de ayer el Gonza lo presentaba por su parte en Corazón Latino, daba el lanzamiento de esta nueva campaña del Abrigo 2026, a la que se suma Radio Continental. Nuestros amigos de Comaic, la cooperativa minuana de ahorro y crédito, está realizando una campaña solidaria del Abrigo, recibiendo donaciones en sus propias sucursales, aquí en Pando, de 9 a 18 horas en Wilson Ferreira Aldunate 1017 y en Juan Zorrilla de San Martín 1016. Se puede donar ropa de abrigo, pantalones, calzados, frazadas, gorros, guantes, bufandas, medias, etcétera. Todo lo que no uses se va a estar donando de forma solidaria a instituciones y a personas que lo necesiten. Se recibe hasta el 22 de junio y bueno, las donaciones se realizan en Comaic, no aquí en Radio Continental, sino en Comaic, en cualquiera de sus locales. Wilson Ferreira 1017 o Juan Zorrilla de San Martín 1016, aquí en la ciudad de Pando. Radio Continental se suma a la campaña solidaria del Abrigo en apoyo a la cooperativa minuana de ahorro y crédito. Y bueno, quienes quieran y puedan donar, pueden hacerlo entonces de 9 a 18 horas. Entonces, aquí en la ciudad de Pando, el agradecimiento desde ya y bueno, el orgullo de ser parte nuevamente de una nueva campaña de donación, una nueva campaña del Abrigo en esta edición 2026, apoyando a quienes más lo necesitan. Voy con mensajes al 098-71-1600. Vendo fardos cuadrados de mezcla y redondos. El celular 094-1252-76. Y me quedaba por ahí el de los fardos de alfalfa que me pedían hoy temprano, el 096-67-76-65, lo reitero, 096-67-76-65. José Teixeira nos manda audio también, lo escuchamos, nos mandaba hoy temprano al 098-71-1600.
2: Buen día, Matías, buen día a la audiencia, ¿cómo anda? En cuanto a la suba de los combustibles, ya veo que hay muchos que, pero muchísimos que la justifican, ¿no? Pero en el gobierno pasado también subía, por los mismos motivos, por la guerra de Rusia y Ucrania, y no decían lo mismo, eso que ahora justifican. ¿Justifican o no dicen nada por la suba del combustible? Quiere decir que las opiniones varían de acuerdo al color político. José Teixeira de Ruta 75, Pando.
1: Estaría bueno que fueras más directo. Da nombres, José, no entiendo de a quién te referís, pero en definitiva es cierto que hay muchos integrantes de la de comunidad política partidaria que están obviamente permanentemente en campaña para un lado y para el otro. Y bueno, quienes son oficialistas hoy fueron oposición en el periodo pasado y viceversa. Es común, ya creo que no extraña a nadie y realmente a mí personalmente hasta me siento, no sé, no voy a decir la palabra asqueado, pero ya a uno no la capacidad de asombro no tiene límites, dice por ahí el filósofo contemporáneo Julio Ríos, pero yo creo que mi capacidad de asombro ya se fue al diablo. Realmente no me sorprende nada de quien venga. Ya se ha visto por un lado y por el otro. El estar permanentemente en la chiquita realmente me genera

0: Una angustia social, pena, vergüenza ajena, y realmente no me dan ni ganas de discutir estos temas, sinceramente, ni ganas de discutir me dan estos temas, porque día sí y otro también, las contradicciones son constantes por parte de distintos actores del sector político, sean oficialistas o sean oposición, y no aporta nada, realmente no aporta nada, porque sigue habiendo un 15% de personas en situación de la más alta vulnerabilidad que no saben qué van a comer hoy. Hay un 15% de uruguayos que padecen inseguridad alimentaria en nuestro país. Y de eso nadie habla y de eso nadie se ocupa. Y la verdad me angustia. Y estoy bastante podrido de todos estos temas de si camioneta sí, camioneta no, si el combustible sube 7 o si sube 5. La verdad. Voy a otro tema. Más mensajes. Buenos días, Mati, ¿cómo estamos? Ya, y Demar, que ya tiene, ya que tiene tantos amigos, que se comunique con el amigo Donald Trump, dice. para que deje de meterse donde no debe. Y capaz que por ahí bajan un poco los combustibles, dice el canario González. Respecto al niño Godzilla, que está anunciando, que quede tranquilo, que viene con bombacha de goma el niño, dice. Un abrazo, el canario positivo. Abrazo grande, canario. Tengo pallets de leña bien secos a unos 6 mil pesos. Son 2 mil kilos a 6 mil pesos. Son unos 120 sencillos los pallets que tengo. Soy de puntas de manga. Para el hombre que preguntó ayer por las podas de viña, se paga 3 pesos por planta, me dice Raúl. 094-4503-70. Ayer un oyente preguntaba cómo se paga el tema de la poda en la viña, si era por planta o si era por trabajo. Bueno, por ahí nos responde Raúl, por planta se paga 3 pesos según lo que indica este oyente. Buenos días, Matías. Tenés razón con lo del petróleo. Desde hoy en adelante, los productores, llamados chicos, no quedamos ninguno. Tendrán que darle frutas y verduras de otras latitudes. Es triste, pero es la realidad, gracias a ese pelufo. Está bastante compleja la situación. Amigos, hago una nueva pausa. Voy a cerrar el espacio de APAC, que me quedó colgado por el tema del corte de energía. Y continuamos con más Agrocontinental.
1: Y vamos a recorrer el departamento de Canelones, amigo.
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6 minutos pasan de las 9 de la mañana. Ya en un ratito nos vamos a compartir el estado actual y pronósticos del tiempo. Mañana hay una actividad muy importante en Iña las Brujas. Afrupi y Sofoal presentan su cierre de proyecto FPTA sobre malla sanitaria. Un proyecto que empezó, bueno, hace unos años y se viene desarrollando, creo que son 4 años los que viene llevando este proyecto FPTA, en los que se inició como, bueno, una intención de proteger de insectos los cultivos de los montes de manzano, de durazno, etcétera, y que fue derivando, fue encontrando algunas otras posibilidades, como por ejemplo la vid. Y también otros beneficios, como por ejemplo, se picaba tanto la fruta cuando granizaba, no era tan perjudicada cuando afectaban los o cuando venían los las aves plagas, sobre todo lo que es el tema de la cotorra. Beneficios extra, se podría decir, además de la durabilidad de este proyecto. Mañana vamos a estar hablando con los integrantes de la Asociación de Fruticultores de Producción Integrada Afrupi, de este cierre de proyecto, un balance que seguramente van a hacer mañana, in situ, allí en Iña las Brujas. Nosotros los invitamos a quienes quieran y puedan ir a la ruta 48 en el kilómetro 10 para poder ver con lujo de detalles todo lo que se llevó adelante durante estos 4 años por parte tanto de la Asociación de Fruticultores como también de la cooperativa Sofoval en Colonia, que en otro territorio y con otros cultivos desarrolló sus propias actividades en campo y obtuvo resultados también que van a estar comentando en Iña las Brujas mañana, y también lo harán más adelante en Sofoval para todo el público coloniense y de la región. Así que vale la pena, creo yo. Mañana estaremos hablando con los integrantes de la Asociación de Fruticultores, reitero, de Producción Integrada. Voy con algunos mensajes más que llegan a nuestro celular 098-71-1600. Buen día, Matías. Pa, deja quieto, me iba a tirar a podar, pero por tanto no me muero, dice. Saludos, Fernando. Buenos días, se ofrecen de 2 a 4 personas para sacada de ramas y atar viñas. Somos de Sauce. Desde ya, muchas gracias. El celular 095-86-7940. A los mensajes que llegan con opinión política no los voy a leer. No, ya, creo que ya di la opinión. Creo que no saqué todo lo que tenía adentro, pero sí saqué una parte que me hacía bastante escosor, y no voy a seguir con el tema porque es redundante y no vale la pena. No aporta tampoco al programa y no aporta a el cansancio que tienen muchos de ustedes, obviamente, que están muy calientes con todo, y no va a generar nada que sea nuevo. Realmente, eso hablar es redundante totalmente, es hablar sobre lo ya dicho, y no vale la pena. Saludo grande para Avero de Costas de Pando, y bueno, y para todos los que mandan mensajes. Bueno, habría un preacuerdo entre Argentina, Brasil y Uruguay sobre el cupo de la carne convenio Unión Europea-Mercosur. Ustedes saben, esto está siendo muy discutido. No dejó de generar bastantes dolores de cabeza a los exportadores uruguayos esta situación. Fuentes de la industria cárnica, hay que decir que el tema de las cuotas que fijó la Unión Europea para el ingreso de productos, no solamente de carne, sino también miel, otros productos del Mercosur hacia la Unión Europea, ha generado discusiones muy complicadas, y por ejemplo, un caso sonado fue el de la miel, ¿no?
Argentina que primerió a todos los países del Mercosur y acaparó la cuota de aquí hasta octubre y los demás países quedaron mirando la fiambrera, incluidos Uruguay, y eso generó muchísimo malestar en el sector apícola, entre otros. Y está el tema de la cuota del arroz, etcétera. Arroz, Uruguay le fue bien, vendió el 63% de la cuota, del total de la cuota, de lo permitido, por todo el Mercosur. Bueno, el 63% lo acaparó Uruguay, 63%, ¿no? Ahora se está tratando de hacer una especie de cuotificación dentro del Mercosur para tratar de que todos más o menos vendan lo mismo. Y así pasa con el tema de la carne. Fuentes de la industria cárnica argentina indicaron que habría un principio de acuerdo entre Argentina, Brasil y Uruguay para repartir el cupo arancelario de carne que surge del acuerdo de Unión Europea-Mercosur, que irá creciendo progresivamente hasta alcanzar el quinto año, en el quinto año 99.000 toneladas, 55% enfriada y 45% congelada. Según los trascendidos, los tres países habrían acordado computar para el cálculo de distribución un 50% por past performance de exportaciones a la Unión Europea, o sea, por según lo que ya habrían exportado en años anteriores, quiere decir, y un 50% al resto del mundo, y por estos días se reunirían con Paraguay, que quedó en una posición muy frágil con su postura de repartir el cupo en cuatro partes iguales a cada país. A mí me parece que esto es lo más justo. Perdón, pero me parece que es lo más justo. Sin embargo, fuentes de la Cancillería uruguaya dijeron que por el momento no hay avances sobre el reparto de las distintas cuotas. Carne, miel, arroz, lácteos, etanol, entre otras, desde el TLC con la Unión Europea en la interna del Mercosur. Inicialmente, según trascendió, Brasil pretendía repartir el cupo aplicando un criterio de past performance por las exportaciones a todo destino, mientras que Argentina quería considerar en el cómputo solo las exportaciones a la Unión Europea. Veremos entonces si hay acuerdo o no hay acuerdo en este sentido, y lo estaremos transmitiendo obviamente y discutiendo obviamente con las gremiales de productores afectadas a ese respecto. Amigos, hacemos la última pausa y ya compartimos estado actual y pronósticos del tiempo.

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0: Amigos, voy con estado actual y pronósticos del tiempo. 12 grados, una décima la temperatura a esta hora en Canelones. El viento sopla del sector este a 7 kilómetros horarios. El cielo nuboso, la visibilidad 10 kilómetros, humedad 93% y la presión atmosférica 1028, decimal 2 hectopascales. Para hoy miércoles, Sinumet anuncia cielo nuboso y cubierto con periodos de algo nuboso, vientos del noreste de 20 a 30 kilómetros horarios. A la tarde noche, cielo nuboso, viento del noreste de 20 a 30 kilómetros horarios, mínima 10, máxima para hoy 19 grados. Mañana jueves, nuboso y cubierto con neblinas, viento del noreste de 10 a 30 kilómetros horarios. A la tarde noche, nuboso, periodos de cubierto, viento del noreste y este de 10 a 30 kilómetros horarios, mínima 12, máxima 20. Para el viernes, nuboso, periodos de cubierto, baja probabilidad de precipitaciones, neblinas y bancos de niebla, viento del norte de 10 a 30 kilómetros horarios. A la tarde noche, nuboso y cubierto, baja probabilidad de precipitaciones, neblinas y bancos de niebla, viento del norte de 10 a 20 kilómetros horarios y periodos de variables de 0 a 10, mínima 12, máxima 20. Para el sábado, cielo nuboso, probabilidad media de precipitaciones, una mínima de 12 y una máxima de 16 grados. El domingo, nuboso, probabilidad media de precipitaciones, mínima 12, máxima 15. Lunes, nuboso, sin lluvias, mínima 11, máxima 15. Y el martes, nuboso, baja probabilidad de precipitaciones, mínima 9, máxima 14 grados. En materia climatológica, amigos, esto es todo por el día de hoy.
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3: Ya para despedirnos, amigos, tengo algunos mensajes al 098-71-1600. Por acá nos dice: buenos días, tengo canarita para la venta o permuto por bicicleta. El celular 094-61-48-35. Juan Carlos nos habla del tema del precio de la poda allí en la vid. Lo escuchamos.
4: Buen día, Matías. ¿Cómo andas? ¿Todo bien? ¿Marcha? ¿Qué cuento?
3: Muy bien.
4: Tranquilo. No, decirle al señor Raúl que está errado, que eso hace años que no se paga. Se está pagando 5 y parte, hay gente que está pagando hasta 7 pesos, según la viña. La hay que meter mucho serrucho y eso se paga hasta 7 pesos para poder. Y menos de 5 en ningún lado, 5 pesos está pagando. No sé quién es el señor Raúl ese ni de dónde es, pero está bajo con los precios. Te digo porque yo ando en esas cosas y es lo que más o menos están pagando. Bien. Dale, Matías. Muy buen programa, como siempre.
3: Saludos grande, Juan Carlos, gracias. De 5 a 7 pesos, entonces, lo que dice. Y el Pato de Costa de Pando también nos mandaba un audio al respecto.
5: Hola, Matías. Era para decirle lo que se cobra por fila, por toda de viña. Yo qué sé yo. Para mí no era así, que no se cobra por planta. Yo cuando trabajaba la viña, ahí que trabajaban, para sacar rama, para atar y para podar, cobraban por un tanto, o si no, por fila. Pero por planta, eso no me cierra. La verdad es que no. Vale más arrancar la de la viña. El que tiene viña, se queda con la viña, lo que vale la uva. Y eso así, yo de repente cambió ahora, pero antes era así. Un tanto por ciento, le calculaba ahí, un tanto por ciento no, cobraba ahí, más o menos, y no por fila, tanto. Tanto para podar como para sacar rama, para todos. Era eso a mí, a decir eso.
3: Muy bien, por ahí los mensajes entonces al 098-71-1600. Nos vamos, ya quedan en compañía de Cecilia Planes en contacto con la gente, el periodístico de Radio Continental. Nosotros mañana 6:30 nos reencontramos aquí en los 1600, compartiendo más información agropecuaria como siempre. Nos reencontramos, que pasen muy bien, gracias.

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2: Muy buenos días. No tenemos información de carácter necrológico con este espacio. Regresamos en la noche de hoy a la hora 19. Muchas gracias.
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Buenos días, ¿cómo están? Bienvenidos, feliz miércoles, buen comienzo de jornada. Comenzamos contacto con la gente, edición correspondiente a este 3 de junio del año 2026. Miércoles, que te quiero miércoles, partimos la semana en dos y vamos a compartir con todos ustedes, como siempre, hasta las 12:45 con muchas noticias, información, opinión, entrevistas y mucho, muchísimo más en esta mañana que se presenta cálida aquí en la ciudad de Pando, con una temperatura que podría llegar a ascender hasta los 17, 18 grados según lo que estima meteorología. Así que a cuidarse por los cambios de temperatura, porque nos relajamos un poco, bajamos la guardia y después terminamos en la guardia médica. Así es, a tomar las precauciones del caso. Comenzamos a compartir entonces toda la información que vamos a estar desarrollando a partir de este momento y hasta las 12:45. En primera instancia, contarles que, bueno, ya está en marcha la campaña del Abrigo 2026, a la que se está sumando Radio Continental, para muchos de los que después, antes y después, mandan mensajes porque quieren hacer algún tipo de donación. En esta oportunidad, obviamente, Radio Continental se suma a una campaña muy importante que se va a desarrollar en conjunto con varias instituciones, comercios, otros medios de comunicación de aquí de la ciudad de Pando, y la ropa de abrigo se va a estar recepcionando en la sede de Comaic, la cooperativa minuana de ahorro y crédito, que está en Wilson Ferreira 1017, ¿ok? Radio Continental se suma a pedir, a solicitar, a trabajar en conjunto para que, bueno, nadie pase frío este invierno si fuera posible. Las donaciones se van a recibir de 9 a 18 horas en ambos locales de Comaic, Wilson Ferreira 1017 y Sorrisa de San Martín 1016. Se está pidiendo ropa de abrigo, pantalones, calzado, frazadas, gorros, guantes, bufandas, medias en buen estado. La intención es poder donarlo y que sea utilizado, más allá de que se va después a acondicionar, bueno, pero que sea ropa que vos también te pondrías, que no te la vas a poner este verano, pero que sí la usarías. Se van a recibir las donaciones hasta el 22 de junio. Bueno, por otro lado, Canelones lanzó el programa de salud bucal, un importante programa, Dibujando Sonrisas, para llegar a 27.000 escolares. Una de las principales lanzamientos fue allí en Barros Blancos, en la escuela 175, y contó con la participación del intendente, el doctor Francisco Leñani, de autoridades de la Dirección Departamental de Salud. Hoy va a estar con nosotros precisamente la directora de salud del gobierno de Canelones, la licenciada Aracelis Delgado, aquí en contacto con la gente. También, y desde un tema seguramente no tan agradable, se está dando una denuncia bastante seria por parte del diputado suplente Fabián Colombo, que denunció, del Partido Nacional, que denunció en el Parlamento la persecución que sufre un funcionario de OSE desde que en 2024 detectó una conexión irregular de agua en jurisdicción del municipio de La Floresta que involucró a un ex jerarca del Frente Amplio. ¿Se acuerdan? Yo lo pasé en aquel momento, el audio del video que mostraba cómo los funcionarios de OSE iban a sacar la conexión irregular de la casa de quien en ese momento estaba ejerciendo como alcaldesa, que pertenece al Frente Amplio, al sector del ex alcalde Erramuspe. Desde ese momento, según relató el legislador, el trabajador cumplía con su tarea de inspeccionar conexiones irregulares cuando constató que la alcaldesa en funciones se encontraba en infracción. El funcionario registró el hecho y realizó la denuncia correspondiente. Desde allí, según lo que señala el diputado canario, el empleado ha tenido que soportar un camino lleno de espinas y de persecución fruto de esa decisión que tomó en ese momento, en conocimiento de que OSE inició un sumario administrativo al funcionario. Sumario administrativo, el por qué, bueno, vamos a tratar de averiguarlo. Bueno, el diputado Colombo solicitó que en caso de tratarse esta semana en el directorio del ente, se deje sin efecto una eventual sanción que se le podría aplicar al trabajador. Sin duda alguna, esto es una persecución política contra un funcionario que denunció a una exalcaldesa, en ese caso del Frente Amplio. Vamos a estar profundizando obviamente en el asunto, pero obviamente un sumario no sé
Labra, así porque sí, seguramente se explicará el porqué. Recordemos que en aquel momento, yo no sé si fue este funcionario o no, pero este funcionario grabó el procedimiento y aclaraba en su video que se trataba de la alcaldesa en funciones. Pero hoy vamos a estar hablando con el diputado suplente Fabián Colombo sobre este tema. Por otro lado, también estaremos hoy con varias novedades que tienen que ver con actividades que se vienen para el próximo fin de semana, marcando sin lugar a dudas y para que no lo olviden que desde el lunes ya no habrá contenedores grandes en el casco urbano de la ciudad de Pando, ya no quedará ninguno, por lo cual el sábado sí o sí quienes no tengan contenedor domiciliario sería bueno que vayan a buscarlo a la Plaza Constitución de la ciudad de Pando. Además, otros temas que se destacan a esta hora: vecinos del Parque Roosevelt continúan oponiéndose a la carpa de shows por la tala de árboles y ruidos molestos que se trasladaría desde Montevideo hacia acá. La intendencia aclaró que no será como Landia, ya nos vamos a estar metiendo en eso. Por supuesto, continúa la cuestión de la camioneta de Orsi y anunció el presidente de la República que donará la camioneta Hyundai a la ANEP para el traslado de niños en el interior. Yo quiero creer que, independientemente de esto, que va a ser una anécdota y seguramente un elemento que se considere siempre. Y ojalá que no olvidemos, como no olvidamos tantas otras cosas, que no olvidemos casi, ojalá pudiéramos no olvidar nada y guardar en la memoria ciertas cuestiones en las que incurren nuestros mandatarios, en las

distintas administraciones. Creo que allí tomaríamos decisiones mucho más importantes cuando estemos frente a la urna, en todo sentido, para todos los partidos y desde siempre, ¿no? Creo que el uruguayo muchas veces tiene poca memoria. Pero yo, la verdad que no entendí, además, cómo, por qué ayer, no, de verdad, no entiendo, perdonen la disculpa de caso, pero me pregunto muy, muy humildemente quién le maneja la comunicación al presidente de la República. Y tengo la respuesta igual, pero convocó solo a medios escritos, a la prensa escrita. Ah, no, convocó al Observador, convocó a Búsqueda, convocó a La Diaria y convocó al País. Fueron cuatro medios solamente convocados por el presidente de la República para dar esta noticia. Yo no termino de entender cuál es la estrategia comunicacional y quién le maneja la comunicación al presidente de la República. Obviamente esto de donar la camioneta no subsana para nada una cuestión que quedó evidenciada y que tiene que ver con algo que ojalá que se corrija desde el punto de vista legislativo y se sea mucho más celoso para que no suceda en las próximas administraciones, porque la va a donar a la ANEP, reiteró el presidente de la República, Yamandú Orsi. Pero reitero, yo no entiendo por qué se convocaron algunos medios y otros no. No fue una conferencia de prensa, fue una convocatoria puntual. Mirá, sobre las 16 horas se convocó una reunión en su despacho del piso 11, Torre Ejecutiva, a periodistas de La Diaria, El País, Búsqueda y El Observador para darles a ellos detalles del proceso, pero excluyó a las radios y los canales de televisión que debieron esperar al finalizar la entrevista colectiva en el hall del edificio de la Casa de Gobierno. La decisión fue exclusiva del mandatario, en la que no intervino el equipo de la Secretaría de Comunicación Presidencial, según se indicó a subrayado. Ante los periodistas, Orsi consideró que no cometió ninguna ilegalidad y pretende que con la entrega de la camioneta se dé por finalizada la polémica con el tema. El lunes el presidente había publicado este video donde había explicado cómo se habían dado las cuestiones. La verdad, de verdad, ojalá que conteste qué pasó. ¿Por qué se toman estas decisiones? ¿Con qué sustento? Cuando en el discurso se habla de respeto a los medios, de obviamente de la libertad de expresión, de la libertad de prensa, etcétera, y convoca solo a cuatro medios de comunicación. La verdad, muy pero muy llamativo. Y ahí queda la aclaración de que no fue el equipo de comunicación de Yamandú Orsi, sino que fue decisión del propio profesor Yamandú Orsi, presidente de la República. Bueno, veremos si queda saldado o no, si los pedidos de informe y el trabajo parlamentario sigue caminando por otros sitios en este sentido. Bueno, hay mucho, mucho para compartir con ustedes a partir de este momento entonces y hasta las 12:45. Está Matías a los controles y vamos a la presentación de la agenda de la jornada.

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9:50 y vamos al repaso de la agenda de la jornada. Pregunta por acá Mabel. Buen día, Cecilia. Yo no sé cuánto escándalo por la camioneta del presidente. Yo no soy frentista, pero Orsi hace años que es intendente de Canelones. Qué extraño sería de que se compre una camioneta de $80,000. El sueldo de un intendente de Canelones son como $10,000. Creo que más, no me acuerdo. Pero, a ver, yo me mata cuando no se entiende como el kit de la cuestión. Acá no que nos está cuestionando si sale 80, 90, 100 o $200,000. Acá lo que se cuestiona es cómo se obtuvo, el proceso por el cual se obtuvo, Mabel. Capaz que te perdiste eso, ese eslabón de la cadena, el cómo fue eso, cómo se negoció eso. Así saliera $2,000,000. El tema es el cómo se obtiene. Buenos días, Cecilia, pero lo vi en el informativo del Canal 12. La periodista que estaba en el edificio presidencial dijo que los periodistas entraron por adelante y se fueron escondidos. Nadie los vio salir y lo máximo, ese último auto que usó también como forma de pago estaba donado al FA y registrado en la Corte Electoral como un bien de la fuerza del FA. Muy triste la realidad, dice Juan. Bueno, yo tanto en eso no me metí, debo de reconocerlo. Eso creo que es capaz que pasa más para una discusión de adentro de la fuerza política, ¿no? Yo me enfoco más en lo que tiene que ver con lo institucional, con, ¿no? Como su figura como presidente de la República, y no quedarnos en las nimiedades si había sido investido o no investido, porque era el presidente electo, ¿no? A la hora de recibir determinados regalos. Después lo otro lo discutirá su fuerza política, si está bien, si está mal, si usó un auto, una moto, un camión, una bicicleta para pagar eso. Eso ya es patrimonio de la fuerza política y ahí sí, ni vos ni yo nos podemos meter. Me parece, ¿no? No sé, capaz que le erro, pero me da la sensación que pasa por otro lado ahí la discusión, ¿no? Será cuestión de que el Frente Amplio vea qué pasó. Capaz que ya estaban al tanto y era un arreglo también. Bueno, vamos al repaso de la agenda de la jornada, como siempre presentados por Galpones del Uruguay. ¡Qué empresa del bien! ¡Qué manera de solucionar temas, de llevar respuestas integrales, rápidas, limpias, impecables, 100% garantidas! ¿Viste esos lugares donde vos llegás y sabés que no vas a tener que estar ni controlando una cosa ni controlando la otra porque son garantía absoluta? 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Vamos a otro tema. Canelones lanzó el programa de salud bucal para llegar a 27.000 escolares. El gobierno canario lanzó el Dibujando Sonrisas, una iniciativa de promoción y prevención en salud bucal que prevé llegar a unos 27.000 niños y niñas de escuelas públicas del departamento entre este año y el 2027. La presentación se realizó, como les contaba, en la 175 de Barros Blancos. Estuvo el doctor Francisco Legnani. El programa contempla controles odontológicos, colocación de sellantes dentales y talleres educativos sobre higiene bucal. Yo me acuerdo, cuando yo iba a la escuela, nosotros teníamos, una vez por año, por lo menos, teníamos estos talleres donde se hacía como un diagnóstico. Yo fui a escuela pública. Se hacía como este diagnóstico, se fue perdiendo eso, ¿no? Y el tema de la vacunación en la escuela, yo recuerdo que también era muy común. Yo no sé si de chica, o sea, cuando ya en edad escolar, fui a otro lugar a vacunar, no me acuerdo. Sí recuerdo las vacunas en la escuela, llegaba el momento de la varicela, el sarampión, lo que fuera, y te vacunaban allí, y bueno, era un ambiente hasta, yo qué sé, no faltaba aquel que le tenía miedo, obviamente, pero un ámbito muy bueno como para garantizar que todos los gurises tuvieran acceso a esto básico que tiene que ver con la salud, ¿no? Bueno, sellantes dentales y talleres educativos sobre higiene bucal y alimentación saludable con el objetivo de fortalecer la prevención desde edades tempranas. La directora de salud, Araceli Delgado, que en minutos va a estar con nosotros, explicó que los estudiantes de segundo y sexto año serán los principales destinatarios de la colocación de sellantes, una técnica preventiva que protege la superficie de los dientes y reduce el riesgo de caries. Según indicó,
Los alumnos de segundo año fueron seleccionados porque ya cuentan con sus primeros molares permanentes, mientras que los de sexto año se encuentran próximos a egresar del sistema escolar, lo que dificulta posteriormente el seguimiento sanitario. En un minutito, si tienen alguna pregunta para Araceli, se la vamos a poder plantear directamente. Los sellantes funcionan como una capa protectora que cubre la zona más difícil de limpiar durante el cepillado diario, disminuyendo la acumulación de bacterias y restos de alimentos. La directora explicó que los procedimientos se van a realizar directamente en los centros educativos mediante una técnica no invasiva y sin dolor para los escolares. Ya le vamos a estar preguntando también a Araceli, seguramente ustedes se estarán preguntando también si esto, y entiendo que no va a ser obligatorio, si hay una familia que entiende que no, mira, no sé, tenemos un odontólogo de la familia que nos atiende a todos, bueno, el niño no va a recibir ningún tipo de tratamiento ni de procedimiento que no sea autorizado por la familia. En minutos la recibimos a la jerarca departamental. Por otro lado, lo que les decía, vecinos del Parque Roosevelt continúan manifestando su oposición a la carpa de shows por la tala de árboles y ruidos molestos. La instalación de una carpa para espectáculos en el Parque Roosevelt generó la reacción de los vecinos que se oponen basados en la mala experiencia que tuvieron años atrás con Landia, un emprendimiento similar allí mismo en ese punto de Canelones. Tal como se informó, la carpa que llevaba el nombre Sitio en el velódromo se mudó para Canelones por las denuncias de ruido. Todo lo que... no, perdón, ¿no? Pero no, todo lo que molesta en Montevideo parece que lo traen para acá. Capaz que porque tenemos un ambiente mejor, no sé, quiero creer, porque también la planta frigorífica esta allí en Joaquín Suárez tiene 12.500 observaciones en Montevideo y la traen para acá. Como si Montevideo no tuviera zona rural también, ¿no? Porque uno se dice, bueno, no, Montevideo tiene una zona rural enorme también. ¿Por qué no la llevan para allá, muchacho? La carpa que llevaba el nombre Sitio, fue sacada del velódromo por las denuncias de ruido molesto que los vecinos del Parque Valle presentaron por las fiestas electrónicas. Para los vecinos del Parque Carrasco y Barra de Carrasco, el tema no es nuevo, ya que entre 2017 y 2019... en ese punto funcionó Landia, un emprendimiento similar que también motivó quejas por ruidos molestos y la afectación a la fauna y la flora del lugar. La carpa está en plena construcción dentro de la fracción 4 del parque, lo que está más cercana a la Rambla, entre la avenida Yanatacio y la avenida Costanera. En primera instancia se iba a ubicar donde actualmente funciona Patilandia, un espacio para patinar, pero a raíz del pedido de vecinos que se movió, que no lo querían ahí, se movió unos metritos más. Para poder desarrollar la obra, se talaron 16 eucaliptus, así lo confirmó Rodrigo González, el director de gestión ambiental. Son árboles de muchísimos años y la mayoría están en su etapa final de vida. La contrapartida es la condición de plantar el doble de árboles nativos en el Roosevelt. Ernestina Fontes, que integra el grupo de vecinos que se opone a la instalación de la carpa, no coincide y señala: hay muchos que talaron y estaban súper sanos, pero además los árboles que talaste, ¿cuántos años van a demorar en volver? Bueno, el eucalipto tardaba decenas de años, ¿no? Los eucaliptos están plantados ahí porque son la única especie que absorbe el agua necesaria en esa zona de arenales. Además, estimó que la cifra supera los 16 árboles derribados informados por la intendencia. Fontes lamentó que se siga otorgando espacios del parque a emprendimientos. Ya se le dio un predio a la AUF, otro para un parque de golf, se hizo Patilandia, también pusieron una terminal de ómnibus. Quien ha abordado el tema desde la intendencia es el director de desarrollo económico, Sebastián Vázquez, quien ha señalado, relativizó la importancia de la tala. Dijo: tenemos 700.000 árboles y sacamos 16. Son 256 hectáreas del parque y estamos afectando 0,28 hectáreas. Días atrás se realizó una reunión entre la intendencia, los vecinos y representantes del sitio. Una de las primeras preguntas que llevamos a sitio fue si se había realizado estudio de impacto ambiental. Fueron muy honestos, nos dijeron que no lo hicieron. La gente se enojó, con razón, dijo Fontes. Bueno, por lo menos fueron honesto, ¿sí? Vázquez consideró lógico, ahora acá, perdónenme, pero si no realizaron estudio de impacto ambiental, ¿por qué están avanzando tanto en la obra? La verdad que uno agradece la honestidad, pero abre otras interrogantes, capaz que lleva a temas mucho más graves. ¿Y cómo se le permitió avanzar? ¿Está pintado el Ministerio de Ambiente? Vázquez consideró lógico el escepticismo de los vecinos. Entiendo a los vecinos que te dicen: ya me quemé con leche, no quiero de nuevo. El jerarca reconoció que Landia tuvo problemas de ruidos y problemas de organización, pero enfatizó que la nueva carpa tiene otra tecnología. ¿Y por qué la sacaron de Montevideo?
¿Por qué la sacaron de Montevideo si tiene otra tecnología y no genera estos impactos? Vamos a ver si podemos hablar con Sebastián en estos días, que siempre es muy accesible también para tratar de aclarar alguno de estos asuntos. Son las 10 de la mañana en punto, dejamos por aquí y por ahora el repaso de la agenda de la jornada.

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0: minutos pasan de las 10 de la mañana y nos metemos de lleno en este tema que abordamos en aquel momento, lo recuerdo. Se había ido Néstor Herramuspe, alcalde de La Floresta, había asumido la alcaldesa Poldi en su lugar, era su primera suplente. Y bueno, allí en un consejo municipal que quedó muy, muy afectado por todo lo que había sucedido con Herramuspe, también se sumó esta situación que en aquel momento nosotros compartíamos el audio de lo que era el video que se difundió mostrando la conexión ilegal a OCE. Hoy por hoy el legislador canario, diputado suplente Fabián Colombo, lo ha presentado en el Parlamento Nacional, lo que entiende es una persecución hacia el funcionario que hizo esta denuncia. ¿Cómo andás, Fabián? Buen día, bienvenido.
1: Hola, Cecilia, buenos días. Bueno, muchas gracias. Y un saludo para ti y para la audiencia.
0: Un placer recibirte, Fabián. En aquel momento seguiste muy cerca del tema, hiciste muchísimo, moviste mucho a nivel de la Junta Departamental de Canelones, fuiste uno de los principales actores denunciando y haciendo un seguimiento, y hoy se suma este elemento que tiene a otros protagonistas de todas maneras y que encierra un caso de que vos describiste como persecución.
1: Sí, como bien mencionabas tú, yo agregaría, y para sacar el foco y aclarar el nombre de la alcaldesa en ese momento, el problema no fue con Nancy Poli.
0: Ah, ¿quién era en ese momento?
1: En ese momento estaba Andrea Ortoño.
0: Ah, bien, bien, bien, bien. Es que fue un momento que precisamente a nivel político hubo todo como un revuelo, quién entraba, quién salía, la suplente de no sé qué, de no sé cuánto, ¿no? Un acomodo allí, por lo cual había unos días uno y otro día otro. En este caso era Andrea.
1: Seguro, o sea, fue como un huracán que pasó por Floresta. Sí. Y bueno, hubieron muchos movimientos políticos en su momento con la renuncia del exalcalde. Como bien decías tú, en ese momento nosotros seguimos de cerca el tema y, bueno, ese tema que comenzó por allá por noviembre del 2024 todavía no se terminó de cerrar porque, bueno, como lo explicabas tú y en su momento circuló el video sobre el robo de agua directamente, es una prueba documental que tienen que presentar los funcionarios en la OCE y para hacer la denuncia, porque tenemos que tener en cuenta y saber, digo, que eso es un hurto, y bueno, los funcionarios tomaron esa prueba documental, eso después circuló en las redes y se viralizó, pero bueno, a raíz de ese problema fue un cruce de denuncias, o sea, los funcionarios

0: hicieron lo que la denuncia que correspondía, pero después los funcionarios fueron denunciados por parte de la propietaria, en este caso Rita Nueva, la exalcaldesa, por diferentes causas, acoso, persecución, bueno, diferentes causas. Entonces, ¿qué pasa? Desde ese primer momento, los funcionarios, bueno, tuvieron que ir a fiscalía, tuvieron que presentarse varias veces en el juzgado, siempre como que estuvo más en tela de juicio la posición de los funcionarios que lo que realmente había ocurrido con el robo de agua. Fue pasando el tiempo con diferentes acusaciones que se le hicieron a los funcionarios. Primero se dijo que habían utilizado un vehículo oficial para ir a la fiscalía, un vehículo de la OCE. Eso a posterior se desestimó, no se los castigó por eso. Después se dijo que habían llevado un dispositivo que es un tag de otro vehículo, que es cierto, hubo un momento allí que el funcionario le entregaron otro vehículo y hizo dos cuadras y volvió y cambió el dispositivo. O sea, siempre se le venía buscando a ver de qué manera poder acusar al funcionario y ponerle una sanción. Primero porque se había filtrado el video, no pudieron comprobar que hubieran sido ellos. Después por usar un vehículo para ir a fiscalía por este tema. Y bueno, después de casi 2 años, ahora supuestamente les va a caer una sanción por esa utilización de 2 cuadras o 3 cuadras de andar con un dispositivo en un bolsillo que fue y lo devolvió. Después de tanto tiempo, y no solo el tiempo, digo, teniendo en cuenta la gravedad y el trabajo que hicieron los funcionarios, que se los quiera castigar por esto, nosotros sentimos que es una persecución, porque los funcionarios lo que hicieron fue cumplir con su deber. Si hubieron estas pequeñas cosas y se fue cambiando el foco, evidentemente venían buscando de qué manera encontrar un detalle para sancionar al funcionario, y nosotros estamos convencidos de que esto es un acto de persecución.
1: Fabián, ¿es solo hacia un funcionario? Porque yo recuerdo aquel video que emitimos, se escuchaban 2 voces y se veía como que eran 2 personas. ¿Esta persecución que tú mencionas es solamente hacia un funcionario?
0: Seguro, es hacia el funcionario de mayor rango. Que incluso en ese momento, cuando se estaba haciendo ese trabajo, no estaba presente allí. Pero el foco está hacia la persona de mayor rango, hacia el encargado de allí, de la oficina de San Luis. Siempre el problema es buscándole la posibilidad de sanción hacia esa persona. Ahora, no hacia los que hicieron el trabajo en realidad.
1: Eso es muy difícil de demostrar, ¿no, Fabián? Porque si en definitiva cometió, salvo que se compare con sanciones aplicadas en casos similares y haya una diferencia abismal.
0: A ver, estamos de acuerdo. Acá lo que nosotros tomamos conocimiento y lo que nosotros estamos convencidos es de que después de 2 años y de ir cambiando y cada vez que se lo acusaba a este funcionario de una cosa, él presentaba pruebas, bueno, sobre eso no, sobre que le habían permitido utilizar el vehículo oficial, lo quisieron sancionar, bueno, él presentó pruebas, no lo sancionaron por eso. Después lo querían sancionar porque se filtró el video. Bueno, tampoco lo pudieron sancionar por eso porque no se pudo demostrar quién había viralizado el video. Después, pasó el tiempo después, porque estaba utilizando un vehículo y hizo 2 cuadras, se dio cuenta que llevaba el dispositivo de otro vehículo, que se lo cambiaron ese día, vuelve a la oficina, deja el dispositivo y por eso lo quieren sancionar, digo. Evidentemente, acá lo que hay es una
1: intención.
0: Una intención de decir, bueno, a determinadas personas sí, a determinadas personas no, o es claro que lo que se quiere lograr es intimidar a los funcionarios para que tengan cuidado de ver a quién denuncian o con quién realizan la las inspecciones, porque evidentemente se le viene buscando una sanción sobre temas que han ido diluyéndose. Y bueno, el que queda es este. El tema que queda ahora es este, de ver a ver si lo van a sancionar por esto o no.
1: Bien, supongo que el funcionario también tendrá su representante legal, etcétera, ¿no, Fabián? Como para defenderse de estas posibles intenciones.
0: En realidad ellos en su momento tuvieron que pagarse un abogado del bolsillo de ellos para defenderse de las denuncias que le realizó esta persona. Uh-huh. O sea, ellos en su momento no tuvieron un abogado del ente, sí, sino que tuvieron que hacerse cargo ellos, con plata de ellos, para pagarse un abogado. Y esta persona que los denunció utilizó un abogado de oficio. Y ellos tenían que presentarse con un abogado pago. O sea, es muy
1: raro.
0: Es muy raro. Ahí está. Esa es la palabra clara. Es muy raro que estén tratando de buscarle una sanción a funcionarios, en definitiva lo que hicieron fue cumplir con su,
1: ni que hablar,
0: con su tarea.
1: Que ojalá hubiera más, por cierto, sin lugar a dudas. Ahora, ¿cómo quedó la situación, si sabes de eso, Fabián, con Andrea?
0: Esta situación se hizo la denuncia en la OCE, pero después nosotros no tuvimos acceso a cómo siguió la denuncia, eso no lo sabemos. Además, Cecilia, un detalle no menor, sí, porque en esta zona, yo digo esta zona porque es donde nosotros vivimos, donde vivo yo toda la vida, acá conoces a que trabaja en la UTA, a que trabaja en la OCE, uno conoce al que trabaja en el correo porque son vecinos, y cuando tú ves que esto se le quiere hacer a un vecino que siempre ha estado preocupado por dar una mano en la zona, ayudando en realidad, yendo un paso más adelante de cumplir con su deber, porque siempre tratando de solucionarle problemas a la gente, que le lleven los camiones con agua, que puedan tener, digo, siempre dando una mano, y que lo castiguen de esta manera es como un poco más doloroso, porque uno conoce y reconoce, y no solo uno sino que los vecinos, la preocupación de esa persona por ayudar en la zona, ¿no? Y a toda la gente que lo necesite.
1: Un funcionario de muchos años en el ente, seguramente.
0: Sí, tiene muchos años. Yo no sé exactamente, pero yo creo que está a poco tiempo de jubilarse. No, pero creo que está a unos meses de jubilarse. Una trayectoria, entonces, bueno.
1: Bien, ¿y cómo sigue esto, Fabián, según lo que has sabido? Tú lo has planteado en el Parlamento, ¿cómo sigue esto para el funcionario? ¿Qué queda ahora por hacer?
0: No, y ahora esperar a que el directorio de OCE, cuando se reúna el directorio, tome el tema y, bueno, y esperemos de que no le caiga una sanción, porque lo que hay es una posibilidad de una sanción de suspensión.
1: De suspensión, eso sería lo más grave.
0: Seguro, una sanción de una suspensión por 70 días. Por esto.
1: Sin goce de sueldo, me imagino, además.
0: Sí, imagino que sí, eso yo no te lo puedo asegurar porque no sé cómo funciona realmente ese tema, pero imagino que sí, que debe ser sin goce de sueldo.
1: Bien, luego de que tú expusiste esto en el Parlamento, ¿hubo algún movimiento, hubo alguna reacción, hubo alguna llamada, Fabián?
0: No, hacia nosotros no. Uh-huh. No hemos tenido ninguna comunicación.
1: Bien, vamos a guardar entonces lo que suceda en las próximas horas y ojalá haya un mensaje que acompañe lo que tiene que ver con la tarea de un funcionario comprometido con mejorar el sistema en todo sentido. Gracias, Fabián, un gusto escucharte.
0: Totalmente, esperemos que así sea. Bueno, y muchas gracias, Cecilia, por la posibilidad de expresarnos y poner en la opinión pública las cosas que suceden por acá.
1: Abrazo enorme. Allí estaba Fabián Colombo, diputado suplente por el Partido Nacional. Vuelve de alguna manera todo aquel tema del municipio de La Floresta, que la verdad yo no me voy a meter en algunos detalles, pero todavía falta ordenar mucha cosa. Ha cambiado, obviamente, pero ciertos manejos por parte de algunos actores políticos continúa siguiendo una línea que uno capaz que no entiende mucho. Hacemos una pausa, ya seguimos.

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0: 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Vamos a los mensajes al 098-71-1600. Ariel nos manda un audio por ahí, a ver qué dice. A ver.
1: Buenos días, Ceci, equipo y audiencia. Por acá Ariel de la 66, como todas las mañanas. A la escucha, en la calle, hubo de todo, cerrazón, sol, arco iris, y ahora está nubladito, pero bueno, está más fresquito por suerte. Así que bueno, se fue un poco la humedad. Les mando un beso para todos, les deseo una excelente jornada, en especial para mi mamá Martita.
0: ¡Martita! Te mandamos un beso, Martita, que debe estar escuchando. Y Arielito trabaja. Hoy tuvo de todo la jornada. Ahora ya empezó a subir la temperatura, se pone mucho más cálido. Vamos a tener un mediodía con 18, 19 grados, quizás. Así que bueno, a disfrutar, pero a cuidarse también de estos cambios de temperatura. En un ratito vamos a recibir, como se los decía, la directora de salud del gobierno de Canelones, Aracelis Delgado, para hablar de este programa Dibujando Sonrisas que se lanzó hace algunas horas nada más en nuestro departamento para conocer el alcance, las características y muchísimas cosas más. Bueno, quiero ir a otros temas que por allí están, no, en este caso no tienen que ver exclusivamente con el departamento de Canelones, pero para seguir abriendo o encendiendo, mejor dicho, las alarmas. Ayer, además, un empresario muy conocido, muy querido de la ciudad de Pando me comentó. Me dijo, ¿y eso qué te escucho? Y eso qué te escucho, que siempre preguntas cómo la gente cae en algunas estafas telefónicas. Me dijo, me pasó. 160 y pico de mil de pesos se lo sacaron, pero de una manera, además, reiterada, una modalidad reiterada, le hicieron sacar plata del Banco República, de una tarjeta de crédito, de una tarjeta de crédito y una tarjeta de débito. Con el cuento del tío, esto telefónico, de mire, le quisieron entrar a su cuenta. No voy a decir tú por ahora el nombre, si él quiere me autoriza y lo voy a comentar. Mire, lo llamaron por teléfono. Digo, y yo voy a contar esto porque escúchenlo, por favor, y estén atentos, porque los van a llamar. En algún momento nos va a pasar a todos esto. Entiéndanlo. Entonces, llamada por teléfono. Hola, sí, mire, le hablamos de la tarjeta Prex. Acabamos de detectar un movimiento que no corresponde. Están queriendo entrar a su tarjeta. Por favor, páseme los datos para bloquear automáticamente la tarjeta. Están queriendo sacar un préstamo de 40 mil pesos. Bueno, un detalle, otro para acá, para allá con datos. Él aporta los datos. Después lo llaman teóricamente de delitos financieros, entonces de alguna manera comprueba o ratifica que sí, y le dice lo mismo, ¿no? Un celular cualquiera, desde un celular lo llaman, donde el loguito decía delito financiero, pero eso lo pongo yo, hoy puedo poner mi foto de perfil que dice delitos financieros, y le dicen que sí, que bueno, que le habían querido entrar y que también le habían querido entrar a la tarjeta OCA. Entonces, que por favor les aportara los datos y qué sé yo, y que pidiera retirara determinado, él no estaba en el país en ese momento, retirara determinada cantidad y la depositara en otro lugar. Bueno, así y así con el banco, un banco. Entonces, en total, y esto podría haber sido peor porque esta persona que le empieza a llamar la atención una cosa y otra, llama a una sobrina desde otro teléfono y la sobrina dice, no, es el cuento del tío, tené cuidado, no aportes datos. Obviamente ya había aportado los datos. Le dice a la persona que está escribiendo, che, me estás cagando, son unos delincuentes. Se le empiezan a reír la reír a través del teléfono, pero ya había depositado, le habían extraído su cuenta ciento y pico de mil de pesos, más de 160 mil pesos, y pudo ser peor. Obviamente está en comunicación con sus bancos, etcétera, pero para que estén atentos, porque sí, señores, obvio que son creíbles, porque a mí algunos me dicen, ¿no? Me dicen, sí, lo que pasa es que son muy creíbles, muy profesionales, pero claro que sí, pero si en cuestión de 10 minutos se hacen de medio millón de pesos, yo, hasta yo me hago profesional, obvio que sí, que me aprendo un libreto, que lo digo, que chequeo una cosa y otra, si desde tu casa te va, ¿me explico? Obvio que son cuasi profesionales, delincuentes. Entonces, bajo ningún concepto, y yo es algo que, por ejemplo, hablo con mi mamá, tampoco, obviamente, tengan mucho cuidado con, por ejemplo, pasar foto de las, ¿cómo es? De los documentos. No pasen foto de la tarjeta, no pasen foto del documento, y ninguna institución bancaria, entiéndanlo y avísenlo, ninguna institución bancaria se va a comunicar contigo por teléfono. No va a suceder, eso no existe. Corten esa llamada inmediatamente. Corten esa llamada inmediatamente. De 2, 3, 4, 5, 10 casos que se van sabiendo por día. Y ya no es solo las personas mayores. Es hacia todo tipo de personas. Cuando no estás informado, cuando no estás alerta, tenemos que estar lamentablemente a la defensiva todo el tiempo. Todo el tiempo. Miren ustedes, uno de los casos de las últimas horas. Un joven fue estafado mediante el cuento del tío la tarde de ayer en el barrio Malvin. El joven de 26 años recibió una llamada que alertaba que su padre estaba detenido tras haber protagonizado un siniestro de tránsito en el que una mujer embarazada había muerto. El individuo le dijo que su padre estaba incomunicado y que necesitaba dinero para contratar un abogado. ¿Pero de cuándo? Es una locura, no, esto no va a suceder. Comunicate, si en el caso te quieren estafar con un caso de esta característica, con un ejemplo de esta característica, comunicate con tu familiar al toque, cortá la llamada, ¿qué es lo peor que puede pasar? Esto no sucede de esta manera. El estafador fue hasta la casa y el joven le entregó al delincuente más de 30 mil pesos y algunos dólares. Según se ha sabido, los delincuentes sabían que había dinero en esa casa. En el caso trabaja personal de investigaciones, etcétera. Esto ya es con el retiro ahí directamente en la casa, pero después están estos telefónicos que al final le aportás vos los datos todo de tu cuenta, ingresan y te vacían la cuenta. Y no hay ningún tipo de... Que en este caso yo creo, y yo ya lo he dicho en varias oportunidades, dada la situación que se está viviendo y la fragilidad que tiene nuestros sistemas operativos, los software de seguridad de instituciones bancarias, de cómo se llaman estas, las prestadoras de crédito, etcétera, se tiene que ofrecer mayor seguridad a los clientes también, ¿no? Y advertencia. Bueno, de hecho hay varias tarjetas que lo tienen, que es que te avisan en cada movimiento y vos tenés que confirmar, por ejemplo, si hizo una compra por tanto o se retiró tal dinero. Es usted, lo confirma, y si vos ponés no, no se puede hacer la transacción. Pero no todas la tienen. Y hay algunas tarjetas que además te quieren cobrar extra por darte ese servicio. O sea que los mecanismos para protección están. Claro, se vuelve más difícil cuando, por ejemplo, vas al banco y retiras tu propio dinero porque se lo vas a entregar a alguien que teóricamente... Pero estamos todos locos. Vean ustedes, un hombre de 67 años fue víctima del cuento del tío, en este caso en Tacuarembó, depositó 18 mil dólares y 350 mil pesos. El damnificado dijo a la policía que recibió una llamada al teléfono fijo de una persona que se hizo pasar por su hijo, manifestando que había atropellado a una mujer embarazada. El mismo cuento. Seguidamente el estafador le dice que el bebé había muerto y que la mujer había quedado cuadrapléjica. Ante esto el hombre se dirigió a un local de cobranzas y solicitó un préstamo en el Banco de Previsión Social, depositando 350 mil pesos y 18 mil dólares. El estafador le prohibió llamar a la policía o contar la situación a otras personas. Al día siguiente el hombre se comunicó con su hijo, quien le manifestó que no había tenido ningún accidente. De inmediato radicó la denuncia y presentó los comprobantes de depósito. Al momento hay 6 indagados por el caso, que veremos en qué termina. Pero por favor, mantengámonos más que en alerta, en absoluta situación de peligro, porque esto en algún momento les va a llegar. Yo, a mí no me ha llegado, pero gente muy cercana, desde tarjetas, desde el subsibe, la verdad, no cuenten con que van a ser gente muy profesional. son gente profesional. Y por supuesto que sí, ganan millones y millones de pesos sentados en su casa desde su celular. Avisen a toda la gente y mantengámonos todos en alerta ante estas situaciones. Buenos días, directamente no atiendo números desconocidos o que no tengo agendados. Bueno, lógicamente no necesito el celular para trabajar, dice Mari. Claro, que son situaciones distintas. Yo por ahí, por ejemplo, sí los tengo que atender. Y yo qué sé, otras, ni que hablar. Entonces, es todo un tema. El asunto es nunca dar un dato, nunca cortar la llamada. Cuando sí, porque mirá, tenemos. No. Y comunicate con tu familiar, y comunicate con tu institución bancaria, comunicate con otras personas, pero o con tu tarjeta de crédito, por ejemplo, en este caso, para ver qué está pasando. Gloria Teresa manda un audio por ahí también, la escuchamos.
2: Buen día, María Cecilia, te estoy escuchando y mira, cómo yo siento tanta pena cuando escucho que fueron estafadas personas, porque yo paso por grosera, te puedo asegurar, a mí me llaman para darme un servicio de servicios de acompañante y lamentablemente yo tengo, pero lamentablemente no es que las trate mal, le digo ya tengo, que tengas un buen día y corto. Me llaman porque de un club para beneficio de niños o para una rifa, para un comedor. Lo lamento, yo no estoy en condiciones de colaborar. Buen día y corto. Pero no den el nombre cuando te digan es fulana de tal. No, no digas que sos.
0: Exacto, también.
2: Hablar cuando mucho, nada más, nada más. No sé si recuerdan un caso ya hace unos cuantos años, cuando con la voz del padre llama a su hija y le dice que iban a pasar a buscar el dinero por la casa porque había tenido un problema tremendo. Y la chiquilina, una adolescente, juntó la plata, juntó la joya, juntó todo y entregó. O sea, es tremendo, tremendo. Ni siquiera los chiquilines menores o adolescentes o jóvenes que están en la casa, hay que decirles que no, que no, que nunca. Dijera mi hijo, jamás te voy a llamar para pedirte nada, mamá, no caigas, no caigas. Uh-huh. Por favor, la familia, hablen con sus padres, con los mayores, es muy triste lo que está pasando, y cuanto más tú lo puedas decir, María Cecilia, mejor, porque eso es muy escuchada. Un besito grande y buena jornada, acá estoy tomando matecito y escuchándote.
0: Beso enorme. Gloria Teresa, te amo. Beso enorme para vos, Gloria, hay que conversarlo, hay que plantearlo también, que todos estén a la alerta ante estas situaciones, nunca se aporten datos, nunca se ingrese a la cuenta bancaria, si es por mensaje, nunca ingresen a un link, no va a pasar nada, no. Cuanto más te quieran apurar es porque tienen más urgencia por determinadas cuestiones, ténganlo presente a estas situaciones que se van a dar y por supuesto mantener informado a las personas mayores. Por eso es tan importante mantenerse informado. Hacemos una pausa y ya seguimos en contacto con la gente. Con tu antídoto,
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0: Que es de la mañana con 48 minutos, hay mucho más para compartir con todos ustedes. Ya nos vamos a estar metiendo de lleno en este programa Dibujando Sonrisas, que se lanzó en el día de ayer por parte del gobierno de Canelones. Pero antes quiero contarles que ayer en el Parlamento la diputada canaria Margarita Lisbichit, integrante de la Comisión de Legislación, no, perdón, es integrante de la Comisión Especial de Desarrollo, de Población y Desarrollo, que recibió a la fiscal de corte y procuradora general de la Nación subrogante, la doctora Mónica Ferrero, y autoridades de la ANEP para conocer las circunstancias y actuaciones en torno al fallecimiento de Jonathan Correa, este adolescente que fue literalmente matado a palos por su padre luego de una vida de violencia total, y donde se habían generado denuncias. El adolescente era alumno de UTU y fue asesinado por su padre el 6 de marzo. Cayani, el presidente de ANEP, indicó que en la comisión fueron consultados sobre cómo se intervino en esos hechos cuando la institución presentó denuncias. El presidente de ANEP manifestó que las autoridades de UTU dieron cuenta de las acciones adoptadas en su momento, como el contacto con la familia, alertas ante inasistencias y la denuncia policial a la que se procedió cuando la familia no respondió a las consultas de la institución educativa. Para Cayani, la educación pública es un actor clave para detectar situaciones de abuso y maltrato, y recordó que los estudios del CIPIAD relevan 10.000 situaciones de denuncias al año. Se está pensando en una legislación y en herramientas que tiene el Estado para que los niños, niñas y adolescentes dejen de vivir en hogares violentos. A propósito de esto, donde además uno tiene la sensación, vamos a ver en qué queda esto, porque por ahora no se han determinado responsables del Estado, incluso cuando hubo denuncias, allí hay fiscales que intervinieron, jueces que intervinieron, policías que intervinieron, y la verdad, yo no me he enterado de nada de que haya habido alguna sanción para con aquellos que tuvieron algún tipo de error en esta cadena de acciones que se tiene que hacer ante un caso denunciado de violencia. Pero vamos a escuchar lo que decía la diputada canaria Margarita Lisbichit a la salida de esta comparecencia que fue procurada por los legisladores de la oposición. La escuchamos a la legisladora del Frente Amplio.
1: ¿De qué se trató esta comparecencia? ¿Qué reflexión luego de que estuviera Ferrero, que estuviera también autoridades de ANEP y CODICEN? ¿Qué se puede decir?
2: Bueno, en realidad la Fiscalía, Ferrero y ANEP vinieron ambos convocados por la oposición para... el planteo era intentar entender qué falló en la situación de violencia, en la trayectoria de violencia que vivía el adolescente joven Jonathan Correa, que fue asesinado por su padre en marzo de este año. Nosotros entendemos que esta es la quinta delegación que viene para contar qué hizo cada uno de esos organismos en la trayectoria de las denuncias. Todas las delegaciones han coincidido en el relato de qué ha pasado y en qué ha fallado, y el planteo es que está fallando y tenemos que repensar la forma en que los organismos, las instituciones del Estado cruzan los datos, y es ahí donde falla. También falla en la comunicación que hay entre la comisaría de la zona y la fiscalía, que no queda clara cuál es la orden que le da la fiscalía a el policía que atiende esa llamada. Pero queda claro en las cinco delegaciones que vinieron que hubo una constante de denuncias que viene desde 2023. Y denuncias que fueron quedando como en el camino y no se les fue dando un seguimiento. Entonces lo que nosotros creemos es que más allá de pensar en la estructura para que los organismos machen la información, que no está pasando y tal vez hubiéramos salvado una vida, creemos que hay que reforzar la legislación que protege a las niñas, niños y adolescentes, y que no podemos hacer un circo como el que hoy algunos actores de la oposición hicieron junto cuando vino la fiscal sobre un tema tan delicado como la muerte, el asesinato de un adolescente, ¿no? La ANEP, UTU en este caso, hizo todo lo que tenía que hacer, falló la comunicación y ya está el tema en la justicia. Ahora, ¿cómo reforzamos para que estas cosas no pasen? porque no solo existían denuncias previas de violencia hacia Jonathan y su hermana, sino también existían otras denuncias de violencia doméstica del asesino de Jonathan, que es su papá, a su madre. Y hace pocos años en esta casa, los legisladores que hoy hacen como un circo y un show de una situación tan grave, legislaron a favor para que no se tenga en cuenta la violencia hacia las madres cuando hablamos de la tendencia y la permanencia de los niños en hogares donde uno de los progenitores es violento. Entonces, en realidad cuesta un poco entender la preocupación cuando se legisla en contra de los intereses y los derechos de los niños.
1: ¿Y es necesario mayor presupuesto, por ejemplo, en este caso va a ser tenido en cuenta ahora en el próximo debate de presupuesto?
2: Bueno, el mensaje presupuestal no llegó y siempre es necesario más presupuesto. Claramente la Fiscalía y el Poder Judicial le falta gente para trabajar, pero también tenemos legislación que hoy admite que niños, niñas y adolescentes continúen en un hogar cuando hay violencias anteriores hacia uno de los progenitores, que era el caso de Jonathan. La mamá de Jonathan ya había denunciado no solo el caso de Jonathan, sino denuncia de violencia hacia ella y no se la tuvo en cuenta. Entonces, cuando legislamos tenemos que tener en cuenta todo. Los niños pueden seguir permaneciendo en un hogar donde uno de los progenitores es violento con el otro progenitor. Tal vez sí, Jonathan no se hubiera mantenido en ese hogar o Jonathan estaba vivo. No lo podemos saber eso. No podemos dar marcha atrás en el tiempo, pero sí podemos pensar en legislación y en las herramientas que tiene el Estado para que los niños, niñas y adolescentes dejen de vivir en hogares violentos.
0: Bueno, allí hay un tema también que recuerdo en el periodo pasado fue muy discutido y fue uno de los asuntos que establecían como que el feminismo se iba de mambo en esta intención que hay como de minimizar algunas cuestiones y que tiene que ver con cuando una mujer denuncia violencia doméstica, entender y que la legislación acompañe que esa violencia también es hacia los niños y que haya un corte con el progenitor agresor. Sin lugar a dudas, el sistema político de nuestros legisladores de antes y nuestros legisladores de ahora tienen que ser coherentes entre lo que dijeron y lo que hacen, y lo que por las comparecencias de las distintas autoridades, pero alguien le tiene que hincar el diente a esto y no generar cuando viene una administración una cosa y cuando viene otra administración otra cosa en un tema tan importante como lo es la violencia, que creo que es a lo que hacía alusión, y ustedes la escuchaban allí, la diputada canaria Margarita Lisbichis, pero esto no puede desviar el foco de la atención que debe estar en generar una solución y que estos casos no se repitan. Pero además, el corregir los errores que se cometieron y que quienes cometieron errores a la hora de comunicar esas denuncias, el fiscal que los tuvo enfrente a Jonathan y a su mamá, el oficial de policía o la oficial de policía que anotó la denuncia, bueno, hay que hacerse cargo. Hay que hacerse cargo porque son eslabones importantes en una cadena que si funciona bien los vamos a poder proteger a los más débiles y si no se van a seguir cobrando vidas de la manera más monstruosa, como fue el caso de Jonathan, que murió a palos. Lo mataron a palos. Nos horrorizamos cuando vemos en las redes sociales, cuando una mascota, cuando un perrito, cuando un gatito es asesinado a palos. En este caso fue un nene de 14 años. Que lo mataron a palos y lo dejaron en una canaleta. Y que había pedido ayuda en más de una oportunidad. Entonces, acá hay responsables, y no se trata de salir a cazar, porque no se trata de cazar. Se trata de sacar de la cadena a aquellos actores que, lejos de estar trayendo soluciones, generan más muertes.
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0: Bueno, nos metemos de lleno en este agradable tema que además yo lo decía temprano, me trae el recuerdo de que la escuela durante mucho tiempo fue referente en temas de salud. Ahora se volvió, con esta administración se volvió el tema de la vacunación en las escuelas y ahora este programa, que ya lo vamos a estar hablando con la licenciada Aracelis Delgado, que tiene que ver con la salud bucal. Yo cuando iba a la escuela, yo fui a escuela pública, esto era habitual. Y no sé en qué momento eso se perdió. La importancia también de la utilización, permítanme el término, de la escuela como actor importante para que los gurises estén protegidos en todo sentido. Porque ahí, si no, queda voluntad de los papás también. Muchos tienen la educación y la conciencia, etcétera, de brindar determinadas cosas y otros no. Licenciada Aracelis Delgado, directora de salud del gobierno de Canelones, ¿cómo anda? Buen día, bienvenida.
1: Buen día, Cecilia, un gusto estar con ustedes.
0: Un placer recibirte, Aracelis, y vamos a hablar entonces de este Dibujando Sonrisas, que se plantea brindar controles odontológicos, sellantes y talleres de prevención en escuelas de todo Canelones y llegar a 27.000 escolares.
1: Sí, es la primera meta, digamos, que es un número que nosotros sacamos de 2018, que estuvimos también trabajando en las escuelas, pero es un programa no solo de control, sino de aplicación de sellantes a los niños que tienen sus primeros molares y de arreglo de caries pequeñas en el salón, en un salón de clase, en un salón de la escuela, y le incorporamos en este programa nuevo de la Intendencia la posibilidad de que el niño tenga la derivación al móvil que va a estar en la escuela, un móvil odontológico específicamente para esto, y que a su vez para poder dar un alta integral de ese niño. Y por otra parte, está la posibilidad de que también se asista la familia, o sea, las familias de la escuela, ¿no? La familia que está vinculada a ese niño.
0: A ver, el papá, la mamá, los hermanitos de ese niño, ¿a eso te referís?
1: Si necesitan, sí. La idea es, obviamente para nosotros la prioridad son las niñas y las niñas, pero como vamos a agregar esta posibilidad de una derivación en la propia escuela, agregamos un móvil de salud y un equipo de 9 odontólogos destinados para esto, vamos también a brindar asistencia en el móvil y pueden atenderse, por supuesto, los hermanos, los padres, sin problema. Lo que sí es importante es que sean las familias de la escuela, ¿no? Aquellas familias que entiendan, que tengan situaciones, obviamente que entiendan que no están teniendo acceso a la salud bucal, que es un poco el caso. Por supuesto que el niño que concurre va con un permiso especial firmado por sus padres, y el que concurre al móvil tiene que ir acompañado por un adulto familiar responsable. Pero sí está abierto para las familias, siendo la prioridad del niño, porque la idea es que el niño sea el que lleve la salud al hogar. Y bueno, eso es lo innovador que tiene este programa y este salto que da la Intendencia también financiando también este programa.
0: ¿Se contempla la posibilidad, Aracelis, de que haya familias que digan, no, yo no quiero que mi hijo se atienda, va a ser opcional, se va a enviar algún tipo de permiso que va a otorgar la familia para que ese niño reciba esos controles?
1: Sí, siempre es opcional y siempre es bajo autorización de la familia. Los niños llevaron ya un permiso y para que las familias lo autoricen para el relevamiento, a ver cómo está la salud bucal de ese niño, y el tema de los sellantes, especialmente los de segundo y sexto, que son los que se va a hacer eso, y el arreglo de las caries que se pueden arreglar manualmente, así con un material que utilizamos nosotros que es muy bueno, y que previene y que además le da flúor, además del sellante, también es un sellante que libera flúor, entonces es un tratamiento bueno que se le hace a los niños.
0: Perfecto.
1: Después también hacemos talleres con el resto de los niños de cepillado, de alimentación saludable, o sea, se trabaja con el 100%. Y si las maestras entienden que hay un niño que está con mucha patología, también pasa por el móvil de salud.
0: Perfecto. Araceli, se habla de 27.000 niños, pero en Canelones tenemos más. Vos hablabas de que va a haber un énfasis en los segundos y los sextos años, pero en términos generales, ¿se van a contemplar a todas las escuelas del departamento en esta primera etapa?
1: La primera etapa va a ser de 11 municipios. Hoy estamos en Barros Blancos, se va a trabajar con las 8 escuelas de Barros Blancos, que ahí son 2.700 niños más o menos, 2.700 y algo. Y después seguimos por en 2026, como estamos a mitad de año, vamos a seguir por 11 municipios. Y en 2027 aspiramos a llegar a esa cantidad. Por supuesto que ese número es un número, es la meta, la primera meta, digamos, porque entendemos que hay muchos más niños, pero bueno, como incorporamos esta, también depende un poco de lo que es la voluntad política de los municipios y la apertura que tengamos en relación a esto para... porque obviamente que trabajamos con los alcaldes y las alcaldesas, porque necesitamos muchas cosas, necesitamos seguridad, necesitamos algunos materiales, o sea, el hecho de que haya un móvil en la escuela implica también otros movimientos. Tratamos de molestar lo menos posible y al personal docente, porque sabemos que tienen mucho trabajo, pero es una experiencia muy linda que se da, con un vínculo con el equipo de odontólogos, donde los niños se prenden. Esa es la meta, la primera meta. Uh-huh. Obviamente esperamos superarla ampliamente.
0: Bien, ¿cómo sería esa ampliación? ¿Llegar cuando se cumplan estas primeras 11 escuelas, etcétera?
1: No, sí. La meta nuestra son los 32 municipios. Uh-huh. Y por supuesto no todos los niños de las escuelas tienen patología donde ellos que intervenir. Entonces, como vamos a trabajar con los niños.

0: el segundo y sexto en los sellantes, entendemos que podemos llegar a esa cantidad solamente con los sellantes.
1: Perfecto.
0: No sabemos cómo nos vamos y lo que nos vamos a encontrar en relación a las patologías que puedan tener los chiquilines y qué otras intervenciones hay que hacer, cómo vamos a hacer esta derivación, y eso es lo nuevo, ¿no? Es un problema, por eso vamos a ir a estos 11 municipios, ahí vamos a ajustar detalles, porque obviamente no sabemos con lo que nos vamos a encontrar. Nosotros antes íbamos a las escuelas y tuvimos un periodo en el que no pudimos ir más, y entonces se nos quedó esa generación de chiquilines sin saber. Antes hemos ido mucho a las escuelas de Pando, a las escuelas de esto lo hemos hecho muchas veces, muchos años. Pero bueno, se nos cortó en ese periodo y ahora queremos retomar incorporando la familia también como eje, porque sabemos que hay muchas necesidades.
1: ¿Pero por qué se cortó? ¿Por qué no pudieron ir más a las escuelas?
0: Bueno, no, la administración pasada entendió, nacional, digamos, entendió que ACE era quien se iba a ocupar de eso únicamente, entonces no, por eso fue que no fuimos. Me dijeron que no, y bueno, cosa que no sucedió, ¿no? Pero bueno, el intendente Francisco Legnani apoyó este proyecto con mucha fuerza y le gustó mucho y lo quiere implementar, y además es un lo importante, a veces la voluntad de hacer también tiene que ver con qué recursos le pongo a las cosas para que salgan efectivamente. También debo decir que hay un apoyo de la ANEP, hemos hablado también con el presidente de COICEN y también nos acompañó a ser el ministro de Educación y realmente hay interés de que hay muchos niños en Canelones, uh-huh. Hay muchas complejidades y vamos a estar, nuestra idea es llegar a todos, uh-huh. al 100%.
1: Bien, Araceli, ¿qué son los sellantes y por qué particularmente se va a hacer hincapié en este procedimiento?
0: Bueno, yo puedo cometer errores en lo que explique porque esto es bien técnico y es bien de los odontólogos, pero los sellantes se aplican, es algo que se hace en los consultorios privados, se le aplica un sellante a los niños cuando empiezan a salir sus primeros molares, y que empiezan alrededor a los 7 años más o menos, ya casi todos lo tienen. Antes lo hacíamos con primero, pero nos encontrábamos que con primero no todos los niños tenían su primer molar permanente. Lo que se hace es un sellante, se trabaja con un material que es ionómero de vidrio, se sella el molar y es un material que además le va a dar flúor. Y entonces le va a prevenir muchísimo más, va a tener muchas menos posibilidades de tener una caries en los molares permanentes. Lo hacemos con los de segundo porque ya nos aseguramos de que hayan esas piezas ya estén, que ya haya tenido su primer molar permanente, y con los de sexto para que tenga una revisión antes de salir de la escuela, porque después es más difícil con los adolescentes engancharlos con esto. Entonces, a los de sexto también, porque queremos que se vayan con un alta de la escuela.
1: Bien, se comenzó entonces en Barros Blancos. ¿Y en qué otros municipios está en este momento, Araceli?
0: No, nosotros vamos a un municipio y estamos el tiempo que ese municipio necesite. Bien. En las escuelas, porque el equipo va completo, va todo el equipo y un móvil odontológico. No hacemos en simultáneo. En simultáneo tenemos el otro programa, que es el Canelón de Salud Integral, que también tiene atención odontológica, pero que hoy está en Santa Lucía, por ejemplo. Hoy está con todos los servicios en Santa Lucía, que ahí es abierto a la población, como hacemos siempre, a cualquier persona que quiera asistir. Pero específicamente nosotros vamos a la escuela y nos instalamos ahí hasta que pasa el último niño y después sí, ya nos vamos a pasar a otra escuela. Vamos a estar en Barros Blancos, más o menos calculamos un mes y medio, uh-huh. Recorriendo ese circuito de escuelas.
1: ¿Que van a ser todas las escuelas públicas en el caso de Barros Blancos?
0: Sí, hay 8 escuelas, habíamos registrado 6 en principio, pero nos dijeron que había 2 más que también van a estar incluidas. También están incluidas las escuelas especiales, la idea es que no quede nadie afuera.
1: Bien, lo seguiremos muy de cerca. Araceli, gracias por este rato aquí en Radio Continental y que sea un éxito este programa.
0: Gracias a ti, Cecilia. Ojalá que sí, porque es un lindo programa y hay mucho trabajo atrás de él. Un abrazo. Gracias.
1: Abrazo enorme. Era la licenciada Araceli Delgado, directora de salud del gobierno de Canelones. A veces yo pensaba, mientras conversaba con Araceli, el tema de cuántas enfermedades incluso surgen por bacterias en la boca. Yo no sé cuánto porcentaje de la población estamos realmente al tanto de lo importante que es una correcta salud bucal, que no es solo una cuestión estética, sino que, bueno, por ejemplo, muchas de las bacterias que quedan en la boca, y sobre todo cuando es por años, afectan el cerebro. No sé si lo sabían también. Entonces, la importancia de concientizar y de generar talleres de educación bucal parece absolutamente necesario, y más a los gurises de las escuelas públicas.
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Bueno, ya el minuto se viene Daniel Alejandro con toda la información deportiva. 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Bueno, agárrate, Joaquín, que hay curva. Se viene Daniel Alejandro en un ratito nada más con el deporte. Y ahora es nada más de que el técnico uruguayo Marcelo Bielsa anunciara quiénes son los uruguayos que viajarán a representarnos. Se lesionó Georgian de Arrascaeta y va a estar... tiene un desgarro en el gemelo, así que es muy posible que quede desafectado. Ahora vendrá el análisis y los datos que siempre tiene muy pormenorizados Daniel Alejandro. Se estaba poniendo a punto para llegar 100% al debut celeste en el Mundial. Incluso el lunes, a la conferencia que dio Marcelo Bielsa, dijo que de Arrascaeta estaba muy bien, pero los tiempos de una lesión ósea de clavícula no son posibles de no cumplir, aunque se sienta muy bien. Este desgarro en el gemelo le llevará un tiempo aproximado de recuperación de un mes, que es el tiempo exacto que falta para los 16avos de final, instancia que Uruguay podría jugar el 2 o 3 de julio si termina primero o segundo de su grupo. Si es tercero, podría incluso jugar antes de esa fecha. Además, las recomendaciones, por la lesión que también tiene Arrascaeta en la clavícula, son que no se puede volver a someter el hueso a una fricción hasta el viernes 12. Esta nueva lesión lo deja sin posibilidades de disputar la fase de grupos, por lo que Bielsa debe tomar una decisión: llevarlo igualmente y tenerlo a disposición para el mata-mata eventualmente, o bajarlo de la lista y convocar a otro mundialista. El nombre que aparece para sustituirlo es el de Facundo Torres. En minutos se vendrá Daniel Alonso con todas las especulaciones y quizás algún dato más certero de lo que puede pasar en las próximas horas. Ahora es nada más de que la selección uruguaya de fútbol viaja.

Mundial, se va a estar despidiendo aquí en el departamento de Canelones, próximo viernes, Estadio Tito López López de la ciudad de Pando, desde las 9 de la mañana estará la selección uruguaya, en realidad arrancará 10:30 la actividad. Se abren las puertas 9 de la mañana porque va a estar repleto. 10:30 arranca la actividad, que va a ser bueno, un entrenamiento. Se va a poder ver a nuestros celestes que nos van a ir a representar. Después alguna foto, algún intercambio con los gurises. Y se van para el Martínez Monegal, que van a hacer lo mismo el sábado. Y después sí parten hacia Miami, ¿no? Donde se disputa el primer partido de la selección uruguaya de fútbol. Ya prácticamente con De Arrascaeta descartado. Veremos qué dice Daniel Alonso, que se viene en un ratito nada más con el espacio deportivo en contacto con la gente.

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Bueno, ya se viene Daniel, en 10 minutos tenemos el espacio deportivo, pero no quería dejar de hacer alusión a este tema que realmente, como hablábamos hace un rato del asunto de las estafas, que me quedó algo por decirles también, a propósito del audio que mandó Gloria. Presten atención, hablando de la profesionalidad que tienen estas personas que cometen estafa, presten atención porque ahora existe la famosa IA. La IA imita voces. ¿Está? Imita voces. Entonces, alerten sobre esto también, porque ahí Gloria, no me acuerdo en qué parte del audio habla de que si te hace la voz parecida a tu hermano, una cosa y otra. Bueno, ahora la inteligencia artificial es extraordinaria para este tipo de cuestiones. Incluso para, capaz que Matías entiende mucho más, seguramente, para el montaje de fotos. Yo me imagino que en este tipo de pretensión de decirte, mira que tenemos, no sé, secuestrado a tu hijo o tu hijo tuvo un accidente. Imagínate que vos le decís, no te creo, me mandás una foto. Hoy por hoy la IA hace todo. Por eso es importante alertar sobre esto. Imita voces y hace montaje de fotos que te hacen pensar, no sé, que Matías está en cualquier lado y haciendo cualquier cosa y vos no lo vas a detectar. ¿Está? Entonces, no. La única manera de medianamente protegerte es no entrar a ningún enlace nunca y dirigirte directamente a tú, así sea telefónicamente, por un mail, por no sé qué, a tu institución bancaria. ¿Está? Sea de tarjeta, porque las tarjetas también son instituciones bancarias, surgen de la institución bancaria, ¿ok? Entonces, si tenés una Prex, como tenía por ejemplo, este empresario, también hay un teléfono al que vos llamás y chequeás tal cosa, a ese teléfono, no si te llaman a vos y te dicen, miren, le estoy escribiendo de delitos informáticos. No, no es que te llamen a vos, vos tenés que llamar. ¿Tá? Para chequear. Cuando te llamen, vos asumís que todo es mentira. ¿Tá? Esa es la única manera de protegerse. Hoy por hoy, ¿cómo estamos y con estas nuevas herramientas? La única manera es no hacer nada de lo que te digan. Desconfiar. Partir de la base que es un intento de estafa. ¿Tá? Y eventualmente comunicarte con tu tarjeta, con tu banco. Eventualmente no, rápidamente. Rápidamente, tengan a mano los teléfonos de sus tarjetas, de sus bancos, de sus líneas de atención al cliente. Que por cierto, además les voy a contar un detalle. Este empresario que me contó lo que le sucedió,
cuando está en el medio, recién había hecho, no sé si una de las transacciones, él hizo tres, me parece tres o cuatro, intenta comunicarse a este número de atención de esta tarjeta, ¿no? Y no le atendía, no le atendía, intentó unos 5 minutos. Entonces, ¿saben qué? Él hoy por hoy tiene todos los registros de las llamadas y gracias a que él tiene el registro de esa llamada, que él intentó comunicarse con el banco y el banco no lo atendió, le devolvieron parte de la plata. ¿Me explico? Voy a hablar con nombre de ciudad en el sentido de la tarjeta. Tarjeta Prex. Hay un teléfono, aparentemente yo también desconocía, que es para tipo robo, etcétera. Entonces vos llamás y decís, che, mira, me están diciendo esto. Esto es verdad. Él intentó, desde el celular de la esposa. No lo atendía. Pero hoy, cuando está haciendo todas las cuestiones por abogado, que sale mucha guita también, ese registro de llamada sirve para demostrar que él intentó o que él desconfió y que su banco no atendió. Y en ese caso se le devolvió parte del dinero. Creo que en ese caso la totalidad. O sea que ténganlo presente también. No hagan caso a nada. Consideren que todo lo que les quieren decir es mentira. Sea un accidente, sea que secuestraron a un familiar, sea que el dólar se va a caer y que no se... No crean, no aporten ningún dato personal, no aporten. A ver, yo cuando digo dato personal me refiero a dato de tarjeta, etcétera, pero mucho menos la dirección. Mucho menos den su dirección. Yo sé que se cae por su peso, pero hay que estar atentos porque realmente son muy convincentes, muy profesionales estas personas y juegan con la desesperación del otro y han logrado hacerse de millones y millones, no solo de pesos, de dólares también. Porque hay gente a la que le han sacado medio millón de dólares, 350 mil dólares, 20 mil dólares para acá, 20 mil dólares para allá. Es un disparate. Un disparate. Entonces, son profesionales, saben lo que están haciendo. Quienes tenemos que saber también cómo accionar somos nosotros. Y tengan presente y hablen con sus familiares sobre la IA. ¿Tá? Porque hasta mi hija, que tiene 18 años, cae en algunas cosas de que son falsas. ¿Tá? Anuncios, etcétera. La IA imita voces, imita caras, o sea, no creas tampoco en fotografías que te mandan de determinado accidente, por ejemplo, ¿ok? Que me dice, por ejemplo, bueno, me manda por acá Gladys, me dice, hola Cecilia, ¿cómo estás? En Totoral del Sauce nos van a dar una charla sobre estafas, eso está bueno para uno estar alerta, un beso para todos, Walter, Papo y Gladys de Barros Blancos, te mando un beso grande, Gladys, riquísima la torta además, y está bueno para todos aquellos que quieran ir a esta charla, 12 de junio, 14 horas, ¿dónde es? ¿En el lugar? En el grupo Hilos de Plata Totoral. Después pasame bien la dirección, Gladys, así la paso y quienes quieran pueden ir y informarse bien y tener nuevas herramientas para accionar ante esta nueva realidad. Hacemos una pausa y ya viene todo el deporte con Daniel Alonso.

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0: Ahora contacto con el deporte.

0: pasando las 11 de la mañana y ya lo tenemos al señor Daniel Alejandro Alonso, que llega con toda la información deportiva. ¿Cómo anda?
1: ¿Cómo ha pasado, María Cecilia? El beso grande para todos.
0: Bien, ¿y usted? ¿Ha pasado bien?
1: Muy bien, por suerte, muy bien.
0: ¿Cómo está Josefina Alonso?
1: Muy bien, le mando un beso grande.
0: Bueno, le mandamos un beso grande a José, que estuvo médico ayer, ¿no? Que a ella le encanta.
1: Ahí está, estuvo recorriendo, sí, CICAMEPA.
0: Un beso enorme para José. Daniel Alejandro, metámonos de lleno en el ámbito deportivo. ¿Me permite preguntarle por algo?
1: Usted me puede preguntar por lo que quiera.
0: Bueno, ¿qué pasa con De Arrascaeta? ¿Lo perdimos a De Arrascaeta para el Mundial?
1: Bueno, la AUF está esperando para hacer un comunicado oficial. Todo indica que se desgarró el gemelo y eso lo quitará o lo quitaría de la Copa del Mundo. También está la otra parte, la otra lectura, y es que Bielsa no es muy afín a andar cambiando jugadores y que para llevar un número 26 que no va a utilizar, porque obviamente si no lo lleva, no lo citó antes, es porque no tiene pensado utilizarlo. Bielsa en esto ha dado claras señales todos los partidos que dirige, ha llevado jugadores que no ni siquiera los pone después en los partidos de dos o tres cambios, por lo cual esto no va a cambiar en la filosofía de él, por más que haya hablado bonito, se haya reído, haya hecho cuatro o cinco chistes, va a seguir siendo el mismo entrenador. Entonces, la duda es, ¿va a citar a otro? Ayer surgió la información, todavía sin confirmarse, y no fue confirmada por AUF tampoco, de que Facundo Torres, el exjugador de Peñarol, podría ser citado por De Arrascaeta. La UF va a esperar hoy para hacer un comunicado y después decidirá el hombre. Va a decidir Bielsa si lo lleva igual a Red De Arrascaeta, por si se mejora para un 16avo de final, un octavo de final, o si hace una variante en la lista. Variante que yo estoy convencido él no quiere hacer, pero que la AUF lo puede tratar de persuadir, de convencer, para que, sobre todo, sienta el resto de los jugadores que estuvieron en esa lista de 55 que se ofreció, que se tuvo que presentar en FIFA, que no se le falta el respeto, ¿no? Porque si los tenés reservados y después se te cae un jugador y no sos capaz de decirlo, sí, claro, eso es una falta de respeto hacia los jugadores. Así que habrá que esperar estas próximas horas para saber si la AUF confirma la lesión de Arrascaeta y si hace algún llamado más.
0: Bueno, ¿vos qué intuís, Daniel? ¿Qué puede pasar?
1: Yo creo que lo que va a pasar es que se va a descartar a De Arrascaeta porque se va a confirmar el desgarro y que se va a citar un jugador que no va a tener ni 10 minutos en el Mundial, va a ir a tener la experiencia mundialista.
0: ¿Por ejemplo que Facundo Torres?
1: Sí, Facundo Torres, cualquiera que ande acá en la vuelta que haya venido de vacaciones a Montevideo.
0: Como para cumplir, digamos.
1: Ahí está, para llenar los 26.
0: Bueno, veremos entonces qué se anuncia en estas próximas horas. ¿Qué otra información tenemos, Daniel?
1: Bueno, en Peñarol ayer hubo consejo directivo. Por unanimidad, Peñarol decidió apoyar a Diego Aguirre para que siga siendo el entrenador de Peñarol. Y luego de la última fecha, que va a jugar el domingo a las 3 de la tarde frente a Cerro, lo cita a el consejo directivo del día lunes para saber, sobre todo hablar con Diego Aguirre y ver qué ganas tiene él de seguir siendo el entrenador. Hoy va a haber una reunión entre el presidente y el técnico, donde el presidente ya va a ver también cuál es la idea de Diego Aguirre, así que todavía no está confirmado que vaya a ser el técnico del segundo semestre. Si bien Peñarol es lo que quiere, decidirá Diego Aguirre.
0: ¿Y qué intuís en ese caso, Daniel?
1: La verdad que me tiene bastante desconcertado. Yo pensé que Diego Aguirre, cuando quedó afuera de la Copa Libertadores, iba a tomar la decisión de irse, pero no lo ha hecho, así que no tengo, la verdad no sé qué puede pasar.
0: Bueno, muy bien. ¿Algo más, Daniel Alejandro?
1: No, simplemente que en Nacional se confirman las lesiones, no van a estar otra vez el fin de semana ni Barcia ni Maximiliano Silvera, los dos jugadores de Barros Blancos, se van a perder la última fecha también del campeonato.
0: Bueno, tampoco que perdemos mucha cosa. Bueno, veremos entonces, ya viene la última fecha antes del receso del Mundial, ¿no?
1: Así es.
0: Bueno, gracias Daniel Alejandro, que tenga una muy
1: siempre
0: buena jornada.
1: Un placer escucharla.
0: Igualmente. Así estaba Daniel Alonso con toda la información deportiva aquí en Contacto con la Gente.
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0: 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Carlos Valdés nos manda un audio y una foto. Esos son chicharrones.
1: Buen día, Cecilia. ¿Cómo estás? ¿Cómo
0: querido?
1: Estás tú? Bueno, acá por la tuna, un hermoso día. Maravillosamente hermoso. Bueno, acá el Valdés está haciendo chicharrones. Si le gustan los chicharrones a ustedes, yo cuando venga el Gonza por acá les mando unas bolsitas de chicharrones.
0: A mí me gustan. ¿A usted le gusta, Matías? Así le gusta
1: que,
0: la Matías.
1: Nada, que tengas una buena jornada. Y un abrazo grandote, Cecilia.
0: Beso enorme. Qué añade. Bueno, el otro día lo que comí fue rosca de chicharrones, o rosca con chicharrones, para ser más precisa. Qué cosa rica, Carlito. La verdad que tremendo día, sí, tremendo. Cuídense del sol también, ¿eh? Cuídense del sol, porque en estas jornadas tan así, tan intensas, después... ¿El pato de Costa de Pando qué anda haciendo? ¿Chicharrones o cosechando cebollita de verdeo?
2: Buenos días, amiga Cecilia. ¿Cómo estamos los oyentes? Bueno, acá un día nublado. Pero frío no hay, calor, medio húmedo. Vamos a ver qué pasa. Estaba en el solcito, voy capaz que descubre la tarde. Bueno, acá preparando unos tallarines caseros con un buen tuque y una ensaladita.
0: Tallarín casero.
2: Y un buen jugo, está pelado para seguir laburando un rato más. Así que estaba un saludo para mi compañera Alcita, ahí para Marito Ney, para Julio Mote, para todos los oyentes, la señora, espero que ande mejor. Y para todos, vamos arriba, necesita no quedarse. Con todo, sí, está brava la mano, no hay que caer ya más. Sí. Yo no atiendo teléfono, no tengo, no. Ni uno. Déjalo que suene. Un abrazo gigante para hoy, para todos los oyentes.
0: Tremendo lo que está sucediendo con el tema de las estafas, las redes sociales, etcétera. Y hablando de redes sociales, vean ustedes, porque el Ministerio del Interior también se está haciendo eco de esta situación, que tiene que ver con una propuesta de modelaje infantil remunerado. El mensaje, contarles que en redes sociales apareció esto, que señalan que la presunta agencia alega representar a clientes europeos y pide fotos por la app. Atentos padres, madres, niños y adolescentes. Un mensaje circuló como reguero de pólvora en grupos de redes sociales. Se trata de una joven que reparte tarjetas de una supuesta agencia que ofrece modelaje infantil remunerado. Como toda la información, las cartulinas incluyen una dirección de correo de Gmail, cuyo nombre refiere a un popular reality show, y un número de celular para contacto por WhatsApp. Modelaje infantil remunerado, no sé cuál es el reality show. Bueno, la mayoría de las personas que reportaron el hecho en redes son mujeres, madres o allegadas a las niñas que recibieron las tarjetas. Según señalaron, estas fueron distribuidas en los últimos días en varias escuelas del norte de Montevideo. Por ejemplo, la escuela 178, Casa Valle, la escuela 178 de Casa Valle y la 141 en Manga. Barrios, por cierto, muy populares, de mucho trabajador. De acuerdo con los reportes, las tarjetas eran entregadas en mano a las niñas por una mujer joven que, al ser abordada por personas adultas, se marchaba de la zona. Varias de las personas denunciantes se contactaron al número indicado fingiendo estar interesadas en la oferta. Muchas respuestas fueron compartidas en el grupo Piedras Blancas Alerta y no revelaba un tono corporativo ni nada por el estilo. Por el contrario, abundaba un error de tipeos y vacilaciones. En los chats, la presunta agencia, explicaba que se trataba de un servicio tercerizado de una página europea. De acuerdo con lo que se le explicaba, los aspirantes a modelos tenían que descargar la aplicación Teleguard, un servicio de mensajería similar a WhatsApp, desarrollado en Suiza, y por esa vía enviar las fotos de los menores. Ustedes mismos hacen las fotos y ellos las modifican con la ropa que quieren vender. Todo es virtual, creo. No tienes contacto con nadie, escribían en los diálogos. cuando se los consultaba, ¿no? Que esto ya está siendo investigado por las autoridades. En cuanto al hecho de entregar tarjetas directamente a las niñas, en el chat se señaló que eso estuvo mal y que se estaba solucionando. Ahí se convirtió en chat que dice: hola, ¿cómo me anoto para modelaje? ¿Me da información? Hola, buenas tardes. ¿Cuándo te dieron la tarjeta? ¿Se la dieron a ti o a tu madre? ¿Me la dieron a mí? ¿Fue ayer? Sí. Pues estuvo mal darles tarjetas directo a las nenas. Estoy solucionando eso. Le pone por ahí. La que más, la que generó mucha duda sobre esta oferta hizo que muchas madres y padres se preocuparon, razón por la que decidieron divulgar la situación y poner al corriente a las autoridades de las escuelas en cuyos alrededores se produjo. Esto es tan importante también, ¿no? Porque muchos de estos grupos de Barros Blancos Alerta, Piedras Blancas de Alerta, Pando Alerta, muchas veces guardan para sí determinada información. Y la realidad es que hoy por hoy todos este tipo de maniobras tienen que ser visibilizadas porque vos no sabes en cuántos otros barrios está sucediendo lo mismo. Está bien con alertar a la gente de tu comunidad si esa persona estuvo repartiendo esas tarjetas en tu barrio. Pero quién sabe en cuántos otros barrios está habiendo esta misma maniobra. El modo en que se presentaba la agencia y el método que propone a los interesados permite sospechar que se trata de una estrategia ilegal para hacerse de fotografías de menores de edad con fines alejados de la ley. Quizás, ¿por qué no? Prostitución infantil, entre otras cuestiones. Así que bueno, está bueno estar alerta. Esto ha sucedido en barrios de Montevideo, pero muy seguramente en algún barrio, en alguna ciudad del departamento de Canelones, si todavía no se empezó a intentar con esto, se va a intentar en algún momento. Esa es otra cuestión que tiene que ver con, con el control de los menores, de las niñas en sus redes sociales, que suelen compartir direcciones, fotografías, entre otras cuestiones. Así que bueno, alertar sobre esto que está sucediendo para que hablen también con sus adolescentes sobre esta situación. Cosas que están bien.
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0: Les quiero contar algo que tiene que ver con el programa Uruguay Impulsa, que está ya procediendo a las inscripciones de de los interesados. Ayer, una votación de este programa a nivel de la Cámara de Diputados, y hubo alguna modificación de lo que se había votado en el Senado, por lo cual tiene que votar el Senado. Recuerden que esto se hace por ley, además. De todas maneras, más allá de esto que mañana vamos a tratar de indagar, mañana viene una reunión de la que van a participar muchos alcaldes del departamento de Canelones, se realiza aquí en la ciudad de Pando, creo que en el Centro de Desarrollo, para ultimar los detalles de lo que tiene que ver con este programa de Uruguay Impulsa. Entiendo que en esta oportunidad la Intendencia les comunicará cuántos cupos irán para cada uno. Vieron que en esta oportunidad, por ejemplo, va a haber una diferenciación o cupos especiales para, a ver que no me quiero equivocar, para mujeres a cargo de niños menores de 18 años, para, ¿quién más? Porque eran, no me quiero equivocar, privados de libertad que hayan salido recientemente de la cárcel. Y no recuerdo que eso, hay otro grupo que se va a tener en cuenta para brindarle cupos en lo que tiene que ver con el Uruguay Impulsa. O sea que plantea algunas diferencias. Mañana vamos a ver si podemos estar con Rubén Moreno, el director de Descentralización y Gobiernos Locales, para ultimar estos detalles porque es importante. Moreno que sí, lo que confirmó aquí en contacto con la gente es que varios de esos cupos que va a tener Canelones van a ser destinados a la Dirección de Obras, a la Dirección de Gestión Ambiental, a Espacios Públicos y al Parque Roosevelt. Aparte de los 32 municipios, la Intendencia se va a quedar con una cantidad de esos cupos para el Parque Roosevelt, otra para Gestión Ambiental, otra para Dirección de Obras y otra para Espacios Públicos. Esto es lo que ya había confirmado Moreno aquí en contacto con la gente, así que el resto sí se va a distribuir con distintos criterios en los 32 municipios. Me mandan por acá que hay un perro boxer extraviado en la zona de la estación de AFD en Palmeolmos. Quienes lo hayan visto se pueden comunicar al 096-6014-17. Lo vieron ayer desorientado a eso de las 15-16 horas de la tarde por la zona de la fábrica Monte del Estado. Ringo se llama, perro macho castrado, veterano, mayorcito. Hay una niña que lo está esperando, no es solo una mascota, es una integrante de la familia y se lo está esperando con mucho cariño y con mucha preocupación. Así que quienes hayan visto algún perro que por ahí lo hayan visto desorientado o algo, 096-60-14-17, 096-60-14-17, un perro boxer viejito. Nosotros tenemos uno, nosotros tenemos a Mael también, que está viejito y es así, esos perros grandotes que bueno, que comienzan a desorientarse y bueno, pueden pasar estas cosas. Mira lo que manda Carlitos Valdés. Claro, todo casero, Carlito. ¿Hiciste pan casero también para los chicharrones? Ay, no, ¿eso es un rosca? A ver qué dice Carlito, vamos a escuchar el audio. Después tengo noticias del ámbito policial también. Carlito, ¿qué estás haciendo?
1: Hoy me dediqué a la cocina, Cecilia. Ahora yo estoy haciendo los pan casero y posteriormente voy a hacer una rosquita de un chicharrón.
0: ¡Qué cosa rica! ¡Qué fruta del bien la rosca de chicharrón! ¿Se come sola la rosca de chicharrón o se le pone algo? ¿Manteca? ¿Algo? ¿Cómo? Se le pone mate. Se le pone mate, me dice Matías. ¡Qué rica la rosca de chicharrón! ¿Quién habrá inventado? ¿Quién se le habrá ocurrido ponerle a esa masa tan espectacular unos buenos chicharrones ahí? Yo desayuné muy sanito el domingo, ¿sí? Le mando un saludo enorme, un beso enorme a mi novio que siempre te prepara esos desayunos muy, muy saludables. No, lo amo, te mando un beso enorme. Comimos rosca de chicharrón, qué cosa rica. Bueno, quiero ir a esta información de carácter policial, que es muy importante y que tiene que ver con los avances en las condenas por la red de microtráfico de droga aquí en Pando, que se desbarató hace algunas horas nada más. Como ustedes saben, la justicia condenó. Ayer el juzgado estaba lleno, además, de gente. Yo me fui a las... eran casi las 5 de la tarde y estaba lleno. La justicia condenó a 5 hombres tras la operación Elide, una investigación de la Dirección General de Represión al Tráfico Ilícito de Drogas, que desarticuló una organización dedicada al microtráfico aquí en el barrio Estadio. ¿Se acuerdan, no? Yo les conté varias cosas. Según la resolución, la condena más severa fue para uno de los integrantes de la banda. Son 5 años y 6 meses de prisión por organización y financiamiento de actividades vinculadas al narcotráfico, negociación de estupefacientes, depósito de armas y municiones, hurto especialmente agravado, incendio agravado. Pero como todo esto, si todo esto fuera poco, que la verdad que me parece que la condena es muy chica, a todo esto que les dije, también cometió un homicidio agravado como coautor. Y por todos esos delitos se le dio 5 años y 6 meses. Sí, te lo reitero, organización y financiamiento de actividades vinculadas al narcotráfico, negociación de estupefacientes, depósito de arma y municiones, hurto especialmente agravado, incendio agravado, homicidio agravado como autor, como coautor. De la resolución judicial no surge que el hombre, que el homicidio corresponde, a esa condena corresponde al homicidio, pero bueno, en definitiva fue la condena total. Además, otro hombre fue condenado a 3 años de cárcel por suministro de drogas, depósito de armas y municiones y receptación. Dos integrantes más recibieron penas de 3 años de cárcel por suministro de drogas, mientras que un quinto condenado recibió 2 años y 3 meses de penitenciaría por el mismo delito. Otro de los sentenciados a 3 años también fue condenado por depósito de arma y municiones. Recuerden que se llevaron a cabo varios allanamientos, ¿se acuerdan que se encontraron 200 envoltorios con sustancias estupefacientes, varios paquetes con sustancias vegetal, 300 mil pesos, 34 mil pesos falsos, uruguayos con billetes de entre 1000 y 2000, dos vehículos, una moto de alta cilindrada con el motor limado, 19 celulares, balanzas de precisión y cámaras de vigilancia? Todo eso se lo encontraron en los allanamientos que se hicieron acá en Pando. Hola Cecilia, me dice por acá Ana. Quisiera opinar sobre lo que está pasando en Sauce. ¿Lo que está pasando en qué sentido, Anita? Te escuchamos, que mandó un audio por ahí. ¿En lo de la policlínica? ¿Estás hablando? Ah, bueno, lo estábamos por poner. Bueno, estábamos por poner al aire y está corrigiendo el mensaje. Vamos a chequear entonces. Recordemos que lo que se ha sabido por parte de las autoridades es que el próximo día no, los primeros días de julio volvería a la normalidad la atención en la policlínica, renovada policlínica allí en Sauce.

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0: 22 pasan de las 12 del mediodía. Estaba escuchando por ahí el audio que me mandó Ana, que efectivamente quería opinar sobre el tema de la policlínica, que advierte por así sobre algunas situaciones, pero sin decir qué situaciones son graves que están sucediendo. Nos piden que indaguemos. Nosotros estamos tratando de indagar, obviamente, a través de las voces oficiales, a través de la comisión de usuarios. Ahora, el resto de los detalles que ustedes no quieran hacer llegar, Ana, no es un teléfono en el que podamos recibir llamada. Le digo a todos aquellos que llaman por teléfono en WhatsAppero, no recibimos llamadas en este WhatsAppero. Pero la cuestión es, si ustedes tienen un dato puntual y específico de algo que está pasando de manera irregular, lo mandan y vemos qué podemos chequear con las autoridades, ¿ok? A ver qué dice el segundo audio de Ana. El segundo.
1: Cecilia, te vuelvo a estar interrumpiendo en este momento, nada más que para decirte que mi nombre es Ana de Lima, vivo al lado del parque. Es una vergüenza lo que va a hacer este joven alcalde que tenemos en la fiesta de Artigas. Yo no sé si le imponen de la Intendencia de Canelones que haga 2 días nomás de festejo, y que no festeje como en todos los años que han venido festejando. Es todo un mes de celebración, ¿no? Para los comercios, para la gente que vive acá. Eso por un lado.
0: Sí. A ver, ¿y qué más?
1: Sí, te estoy escuchando. Y por el otro lado, lo de la policlínica es una vergüenza. No hay dónde atender a la gente, viene un ómnibus, están en la calle, al frío, muchos también pasando un poquito de hambre, ¿no? Porque vienen muy fríos.
0: A ver. Vamos a cortar el audio. Ana, cuando quieras mandar un audio, por favor que sea un poquito más prolijo porque lo estamos poniendo al aire también, ¿está? Cualquier cosa, no se parás, y si está en movimiento, mandas el audio y con todo gusto lo vamos a estar pasando. Son cosas distintas, lo que estás planteando. Obvio, a nosotros nos interesa mucho cómo ve la gente la gestión de los alcaldes también, y nos sirve mucho de insumo para preguntarle a los alcaldes. Y el otro día Agustín Cabrera anunció, sí, acá, que van a ser 2 días de festejo, 18 y 19, no va a ser como en otras oportunidades. La verdad que no sé si es una decisión de la intendencia o del propio municipio. Cabrera se manifestó muy afín a hacerlo 18 y 19 con más ferias de emprendedores, de artesanos, etcétera. Lo que había en otras oportunidades o en años anteriores eran actividades y como repartidas, por decirlo de alguna manera, en todo el mes, muy puntuales, por una parte una asociación, que la asociación de abuelos, que la no sé qué, que la no sé cuántos, pero en realidad los festejos eran el 19, arrancaban muy temprano y después se cerraba el 19 con el espectáculo musical. En este caso va a haber 2 días de festejo, de feria artesanal, de bueno de todo. El 18 cierra, no me acuerdo cómo se llama, una banda que es local, es uruguaya, sí, es local. Y el 19 cierran Caribe con K y La Decana, ¿no? Me parece que fue, no, La Decana no, Caribe con K y la penúltima, perdón. El Caribe con K y la penúltima cierran el espectáculo. No sé, capaz que sí, a la gente no quedó conforme con lo que fue el lanzamiento de las actividades.

tenés. Ahora, con respecto, hay una cosa, hay que separar las cosas, lo que es algo que no te gusta o que no coincidís con una presunta irregularidad. Son cosas totalmente distintas. Por eso cuando vos me hablaste de lo de la policlínica, hay que ver a qué te estás refiriendo con temas irregularidades o cuestiones horribles. Si solo tienen que ver con una disconformidad porque esperabas otra cosa, o si efectivamente se configura algún tipo de irregularidad en torno al manejo de la obra, a los servicios. Esto que vos decías de que la gente se está muriendo de frío y todo, bueno, la directora de salud del Ministerio de Salud Pública dijo, y lo confirmó Cabrera, que desde este lunes la gente de la policlínica no se atiende más en el Excine, sino que se atiende en la médica uruguaya. ¿Ah? Precisamente porque habían visto que la gente la pasaba mal, no era un lugar adecuado para hacer las consultas médicas y bueno, todo esto mientras se inauguraba la policlínica. Lamentablemente, uno se imagina que esto va a ser muy incómodo. Viene siendo muy incómodo, es injusto para los usuarios, no me cabe la menor duda. Me imagino esas madres que tienen que ir con sus gurises, o que tuvieron que ir con sus gurises en los meses más fríos, porque les queda todo junio todavía para resistir esto, antes de poder tener el local habilitado de la policlínica. Entiendo la molestia, entiendo la preocupación, entiendo que hubo una serie de fallas que deberían de hacerse cargo aquellos que retrasaron la obra. Pero queda un mes, digamos. Los primeros días de julio se inauguraría oficialmente las nuevas instalaciones de esta policlínica, que obviamente estaremos evaluando junto a todos ustedes.

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0: llegando fotos por acá que ayer estuvo en la escuela, la famosa, la conocida escuela de Lustó, ¿no? Ahí está pegadita la, o atrás de la estación de servicio allí en Piedra del Toro, en Palme Olmos, el Mati Viña. El Mati Viña, el jugador local que se formó allí en Empalme Olmos y que hoy forma parte también de los uruguayos que nos van a estar representando en el Mundial, se estuvo sacando fotografías con todos. Qué lindo, qué lindo. Bueno, me alegro mucho. Los gurises chochos, los padres también. Vamos a escuchar otro de los mensajes de Ana que nos manda sobre Sauce.
1: No, Cecilia, no es que haya una irregularidad, es un incumplimiento de parte de las autoridades, ¿no? Porque hay que ver la mamá con los bebitos en los brazos, sí, enfrente de la casa de Artigas, pasando frío, pasando mal, teniendo los niños enfermos, y no hizo nada la alcalde sobre eso. Si no hubiera sido por la familia de Lacio, que prestó un lugar para que los atendiera, es diferente. No estoy desconforme en absoluto con que no se haga la fiesta o se haga, no, como se haga se tiene que hacer porque es de la del pueblo la fiesta, es Artigas, hay que reconocerlo. Pero con respecto a la policlínica, se equivocaron mucho, dieron una fecha, no lo hicieron, no se sabe cuándo se va a abrir. Acá te da un ataque, un infarto y no tienes dónde ir. Se decía que la médica uruguaya iba a ceder la entrada de emergencia, ojalá sea así, pero se sostiene que no. Y para la fiesta estaban los fogones, el desfile criollo, lo que los caballos, querían soltar más de 1000 caballos en el parque, donde no hay abarcadero, no hay nada, lo van a destrozar. Y antes, el año pasado, por ejemplo, se llevaba todo tipo de comida, ¿no? Pero se era para darle el almuerzo a los gauchos, a las aparcerías. Este año eso no va, no existe. Y mucho de las aparcerías no vienen porque una es bajar los caballos en un lugar donde no hay aparcería, donde no hay abarcadero y no hay donde dejarlos tampoco. Y ellos no van a comer de ninguna manera más de 1000 personas compartiendo el almuerzo con los militares, porque ya vienen una cantidad de militares y no va a alcanzar. Entonces no se hace como antes, no alcanza, no sirve, no viene. Eso es que uno esté o no esté conforme, no tiene nada que ver. Lo que sí tiene que ver que las cosas cuando se quieren hacer se hacen bien. Y si no, ¿a quién le sirven 2 días de apuro y mal? No. Ojalá tengamos suerte, ojalá los artesanos puedan vender y estar bien porque hay gente que trabaja, pero con un día solo no te da. Y al no haber trabajo, todo el mundo se prende de lo que puede hacer. Eso es lo que digo yo, bien, que dejen trabajar nada más.
0: Te entiendo,
1: Muchas gracias, Cecilia, por la discusión. Muchísimas gracias.
0: Te mando un beso enorme. Entiendo perfectamente la molestia cuando cambian las reglas del juego. Obviamente, todo es opinable. En este caso, desconocía lo de las aparcerías. Si no van a poder estar desfilando por allí. Va a haber desfile gaucho, eso sí. Va a ser el 19, como siempre. Y de las instituciones, etcétera. Pero quizás no con el despliegue. Aunque sí, Agustín, lo que decía, que llegaba el chasque. Eso se va a ser habitual, quizá no con tanto despliegue. Podemos quizás tratar de indagar a ver si tiene que ver con una cuestión presupuestal o no. Lo de la policlínica me parece más grave todavía. Yo lo dije en su momento, la verdad que no encuentro una razón suficiente para justificar determinadas situaciones a las que queda sometida la gente que más necesita, que tiene que ir a una policlínica, que va con sus niños en brazos y todo. Que le erraron feo, se equivocaron, y después trataron de remendarlo, y bueno, se puso este cine, y allí fue. Pero entiendo y comparto que es un manoseo que se podría haber evitado si se administraban mejor los tiempos y las obras, y que con la salud de la gente no se juega. Lo que yo tengo entendido es que efectivamente, hoy por hoy, la atención se está dando en la médica uruguaya, a través de un lugar especial que se dio para sacarlos del cine, digamos, ese es como un consultorio especial, donde se atiende ahí a la gente para que no esté en el cine con todo ese frío y en un espacio que no es adecuado para atender en salud. Y que bueno, se está en la cuenta regresiva y que los primeros días de julio quedaría habilitada la policlínica de Sauce. Pero comparto contigo, Ana, que se equivocaron feo y que con la salud de la gente no se debería jugar.
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Bueno, me están llegando algunos datos más de lo que tiene que ver con los presupuestos asignados para distintas áreas en el marco de los festejos del 19 de junio, allí en Sauce, que vamos a estar indagando y vamos a tratar de ver qué información hay respecto de cuánta plata se le adjudicó, se le dio, se le brindó a algunas instituciones y a otras no, y cómo eso se ve reflejado en las actividades que habrá para el público tanto el 18 como el 19 allí en Sauce. Así que mañana seguramente seguiremos con el tema, ¿ok? Bueno, gracias por habernos acompañado. La dejamos por acá por ahora. Estuvo Mati en los controles. No se muevan del 1600 que hay mucho para compartir con ustedes. Que pasen bien.

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3: Hola, ¿qué tal a toda mi querida audiencia? Bendiciones para cada hogar en este momento. Quien me está escuchando desde sus hogares, desde su casa, desde su auto, hoy abrimos este espacio con una energía diferente, con calma, con luz, con una invitación especial, detenernos un momento, respirar profundo y preguntarnos qué nos está queriendo decir la vida. A veces una persona siente que todo se tranca, que el dinero no alcanza, que la pareja se enfría, que la familia se separa, que la casa se pone pesada, que uno se levanta cansado, sin explicación, y muchas veces no sabemos si es algo natural, emocional, o si hay una energía negativa que está bloqueando nuestro camino. Por eso, a través de las cartas del tarot, quien les habla, Lilén Tarotista, puedo ayudarte a mirar más allá de lo que no se ve. Las cartas no están para asustar, están para orientar, están para mostrar si hay envidia, si hay bloqueo, si hay una mala energía, si hay una decisión importante que tomar o si simplemente tu alma necesita volver a encontrar paz. Hoy hablamos de limpieza del hogar, de abre caminos, de protección espiritual, de esas casas donde se discute por todo, donde no entra la prosperidad, donde los hijos se alejan, donde la pareja cambia de un día para el otro. También hablamos de las hierbas medicinales, de la fuerza de la naturaleza para el cansancio, para la angustia, el insomnio y la impotencia sexual que tantos hombres sufren este problema. Y tengo muchas personas, no tengan vergüenza, hay muchas personas con esta dificultad y tenemos las hierbas medicinales que es muy buena para la impotencia sexual, así que ténganlo en cuenta. Muchas veces me dicen, Lilén, me cuesta ir a la consulta, a veces es importante poder venir, pero bueno, en ocasiones también las envío. Me dicen el lugar, en donde las van a recibir y se las puedo mandar, no hay ningún problema. El insomnio también es otro problema, hay tantas personas que no pueden dormir, que no pueden descansar, que pasan toda la noche en vela. Bueno, también decirles que directamente también tengo medicina, hierbas medicinales para poder tener un descanso adecuado y no tomar tanta medicación. La falta de energía también es importante, a veces nos levantamos muy cansados a pesar de que hayamos dormido toda la noche y bueno, nos sentimos sin energía. No dejes que la tristeza muchas veces te gane, no dejes que la duda te encierre. A veces una consulta a tiempo puede ayudarte a entender por qué estás viviendo lo que estás viviendo. 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Recuerden que seguimos compartiendo este espacio para poder invitarlos, que a través de las cartas del tarot vamos a poder ver qué es lo que está sucediendo. Este programa de orientación, de busca interior, porque muchas veces la vida nos pone pruebas que no entendemos. Preguntamos por qué todo parecía ir bien y de repente comenzaron las discusiones, los problemas económicos, las enfermedades o las preocupaciones que no nos dejan descansar. Hay personas que trabajan de sol a sol y sienten que el dinero desaparece de sus manos. Hay comerciantes que abren sus puertas cada mañana con esfuerzo, con esperanza, y pasan los días sin que entren clientes. Hay familias que antes estaban unidas, hoy apenas se hablan. Hay parejas que se amaban profundamente y que de un momento a otro sienten distancia, frialdad o diferencias. A través de las cartas del tarot podemos buscar respuesta, podemos descubrir qué energías están rodeando una situación y qué caminos son los más convenientes para seguir adelante. Las cartas son una herramienta de orientación, una guía que ayuda a comprender lo que muchas veces el corazón siente, pero no logra explicar. También queremos hablar de esas personas que sufren ansiedad, nerviosismo y una tristeza profunda, personas que sienten agotamiento, sin fuerza, sin entusiasmo para enfrentar el día. A veces estas situaciones tienen causas emocionales, preocupaciones acumuladas o problemas que se han guardado durante demasiado tiempo. Por eso es tan importante hablar, buscar orientación y permitirse recibir ayuda. Recordamos también la importancia de mantener nuestros hogares llenos de armonía. Una casa donde hay paz, respeto y buena energía se transforma en un refugio para toda la familia. Por eso muchas veces personas realizan limpiezas energéticas para renovar el ambiente, deja atrás cargas negativas y abre las puertas a nuevas oportunidades. Que este día sea una oportunidad para reflexionar, para mirar hacia adelante con esperanza, para recordar que cada amanecer trae una nueva posibilidad. Y que incluso en los momentos más difíciles siempre existe una puerta que puede abrirse. No pierda la fe, no abandone sus sueños. Tal vez el cambio que usted está esperando y está buscando está más cerca de lo que se imagina. 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Tengan paciencia, a veces nos cuesta ir respondiéndole a todos, a veces son muchas las personas que nos escriben, así que bueno, nos gusta tomarnos el tiempo necesario para cada una de ellas. Así que es un placer, la verdad es algo maravilloso poder hacer este programa. Y los invito, que mañana voy a estar por esta misma radio y en este mismo horario haciendo un nuevo programa para poder darles esa energía que usted está necesitando, para decirle usted puede salir adelante, usted puede volver a intentarlo, no se quede quieto ahogado en un vaso con agua, dese la oportunidad de volver a salir adelante, de buscar esa ayuda que tanto está necesitando. 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Que Dios los bendiga.

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3: Saludos. Aquí estamos de nuevamente con todos ustedes. Les envío un abrazo gigante. De aquí del maestro Franklin, que estamos ya concentrados frente a este potente micrófono. Ya está prendida la radio para escuchar estos cambios. Hoy vamos a escuchar lindos testimonios. Y ten fe y confía. Llegará el día en que todos los momentos malos, los días tristes, las noches de soledad y las lágrimas que derramaste serán testimonio de que Dios Todopoderoso no te ha dejado solo, porque todo lo que Dios hará en ti se reflejará y será ejemplo para la multitud de personas que te rodean. Ten fe, confía, porque no hay victoria sin antes haber llorado. Así que aquí estamos, vamos a escuchar estos cambios buenos.
2: Bueno, aquí en Sarandí de allí. Cuente, mi querida amiga, le hice un santiguado a usted. ¿Cómo se siente?
4: Gracias a Dios, mucho más aliviada. Me parece que voy a poder cumplir con mi deseo de caminar y andar haciendo las cosas que hacía años que no las podía hacer.
2: Bueno, pero, querida amiga, usted me dice que escuchaba la radio y me llamó y...
4: Le escuchaba la radio el día que yo lo llamé, la estaba escuchando y sentí como un alivio, como una liberación de ese mal que sentía en las piernas y eso, hasta el día de hoy que pude venir acá.
2: Muy bien. ¿Y usted no me conocía, solamente me llamó?
4: No. Yo no conocía a nadie, solamente lo llamé porque escuchaba tantos milagros en la radio que yo digo, bueno, algún pedacito puede quedar para mí.
2: Bueno, ¿sí? y llamó y se sintió mejor con la fecha de nacimiento que usted me dio.
4: Sí, con todo. Gracias a Dios sentí mucho alivio, mucha. Y espero que ahora tenga mucho más suerte, si Dios quiere, que mis nietos salgan adelante también.
2: Bueno, qué bueno. Usted siente ese alivio desde ahora también que lo santigüe. ¿Su número de cédula?
4: 4,100,000.
2: ¿Qué va a sentir? ¿Se siente bien con este santiguado? Sí. Y llamando, los santiguados existen, ¿no?
4: Sí, existen, sí.
2: Porque la santigüe y usted cambian.
4: Sí, cambié totalmente. Totalmente, gracias a Dios, me sentí liberada de todo eso mal que sentía. El dolor en las piernas.
2: Bueno, invitamos a personas que...
3: Lo bueno, los santiguados, las venceduras, las limpias que se hace con corteza, con raíces, queridos amigos, lo importante. Ser feliz no es tenerlo todo, es agradecer lo que ya tiene. Es despertar en paz, dormir sin culpa y caminar con propósito. Es aceptar tus heridas sin esconderlas y sonreír incluso en medio de la tormenta. No estoy donde quiero, pero voy en camino. Es soltar lo que duele y abrazar lo que eres y confiar en lo que viene. Felicidad no es perfección, es autenticidad. No es tener, es sentir. No es llegar, es vivir, queridos amigos, cada día mejor.
2: Bueno, aquí en Rocha, cuénteme, mi querida amiga. ¿Usted tenía problemas de... ¿qué era que tenía?
5: De psoriasis. Bueno, tenía una inflamación en el vientre y tiroides. Ando bastante bien.
2: Se está... Usted dice que el estómago anda bien.
5: Del estómago ando bien, perfecto.
2: Porque tenía bastante inflamado.
5: Sí, bastante inflamado.
2: Dice que ni podía agacharse a veces.
5: Ah, sí, no me podía agachar. Me daba una cosa que me tenía que enderezar porque la ropa me molestaba para andar y todo. ¿Demás?
2: No, y ahora bien. Yo la veo desinflamada total.
5: Ah, no más bien. Gracias a Dios, no más bien. Duermo bien, tranquilamente.
6: ¿Y la psoriasis también?
5: También, también.
6: ¿La tiroides?
5: También.
6: ¿No? ¿Qué le dicen las personas que tengan esta enfermedad?
5: Ah, que vengan, que van a salir adelante.
6: Muchas gracias. ¿Su número de cédula?
3: Bueno, reservamos el número de cédula. La vida me enseñó que se aprende más escuchando que hablando, que el respeto y la educación abre más puerta que el dinero, que una sonrisa te hace más atractivo que cualquier prenda de vestir, que la actitud nos define, nos acerca y nos aleja de los demás, que el amor se siente, no se elige. Así que, queridos amigos, hoy estamos aquí porque ser joven es un regalo que todos disfrutamos cuando es joven. Pero ser viejo es un privilegio porque no llegamos, hay veces, todo a esta edad. Y entonces tenemos que ser agradecidos. Hay un mensaje aquí de una madre preocupada. Dice que, maestro, lo escucho el programa. No me pierdo su programa. Dice que ella tenía una familia muy unida con su hijo, su nieto, la visitaba. Ahora ya no la visita, se siente sola, dice. Pero bueno, va a venir a visitarme porque también tiene unos dolores, tiene preocupación y angustia. Bueno, querida amiga, no se preocupe, venga para ayudarla, para santiguarla, para ayudarle con una vencedura, para llevar unas esencias de planta, para frotarse, para los dolores, para los calambres, para la angustia. Estos son de raíces de corteza, le va a ir bien. Por eso dice, una vez decía mi madre, cuando muera, no llores, ya no podré escucharte. No pida disculpas porque no te podré perdonar. No me lleve flores porque no la puedo disfrutar ni agradecerte por las flores que me lleva. Aunque tú estés afuera, dice usted, te lamente, no podré oír. Amar hoy, porque hoy puede ser demasiado tarde. Tenemos que hoy día ponerlos en camino, unirlos a nuestra familia, porque el tiempo se va rápido, el reloj no se para. Ya estamos a mitad de año, ¿qué le parece? Así que, amigo mío, la familia es muy importante. Y la salud también es importante, y la unión en familia también, y cómo no, también el dinero no es todo, pero te ayuda. Porque la salud también es comer sano también, y hacer ejercicio, ir al médico, cuidarse. También saber que a quién darle el poder sobre nuestra vida. Elegir también, a elegir a las personas que nos cuidan, personas que nos sanan, personas que suman. No personas que resten, porque hay personas que suman en la vida de verdad. Te dan ánimo, te dan fuerza, te dan un consejo. Y eso es muy importante, esas amistades que uno tiene.
6: Bueno, aquí en Mina, cuénteme, querido amigo. Usted vino por su hijo. ¿Qué problema tenía su hijo?
7: La hemorroide.
6: La hemorroide. ¿Cómo está?
7: Está bastante mejor.
6: ¿Al cuánto por ciento?
7: Y por lo menos 80%.
6: 80%. Primero no veía cambio, pero ahora...
7: Ahora sí hay cambio.
6: Ahora ese cambio, sí. Porque usted vino preocupado. El
7: plan sí, ya se acuerda. Yo sí, vine sí. Preocupado porque la morrida estaba afuera.
6: Sí, sí, sí.
7: Ahora, como le digo, cuando hace del cuerpo se sale, pues después vuelve.
6: Bueno, aquí en Mina, cuénteme, querida amiga, usted vino por su hijo a consultar. ¿Cómo está su hijo?
8: Mi hijo está bastante bien, gracias a Dios. Ha conseguido trabajo, después, enseguida consiguió trabajo y está contento, está trabajando por lo menos y tranquilo. Que yo estaba con miedo con él porque andaba muy intranquilo.
6: Claro, ahora consiguió trabajo enseguida.
8: Enseguidita, sí, enseguidita que yo le traje el nombre a usted, que usted me le abrió el camino.
6: ¿Se pasó el agüita él?
8: Sí, sí, cómo no.
6: Se santiguó con la agüita que le dije.
8: También, sí.
6: Qué bueno, esa agüita le hizo bien.
8: Le hizo bien, y una oración que usted me había dado a mí, yo se la di escrita a él.
6: Qué bueno, y dígame, él tenía también dolores, su hijo, ¿no?
8: Sí, sí, tenía dolor en las piernas, los brazos, la espalda.
6: ¿Se le fue?
8: Eso sí, gracias a Dios, está muy bien hoy.
6: Bueno, ¿qué le dice a las personas que no consiguen trabajo, que lo ve complicado?
8: Que vengan al maestro Franklin, que él les abre los caminos.
6: Muy bien, ¿el número de cédula suyo?
8: 4,000,000.
3: Bueno, qué bueno, si no consigue trabajito, no tiene suerte, acércate, que esta agüita, esta esencia de planta, de corteza de raíces te puede limpiar toda la mala raza, esa mala energía y también la salud que ayuda mucho. Usted escucha los testimonios. Un sabio dijo, en la vida uno tiene que ver en 5 direcciones, adelante para saber hacia dónde se va, atrás para no olvidarse de dónde viene, abajo para fijarse si no está pisando a alguien en el camino, a los costados para ver quién te puede apoyar en las buenas y en las malas. Arriba, para tener muy presente que siempre hay alguien que te cuida y nos protege, es Dios Todopoderoso. Así que, amigo mío, Hoy los invito, no se rindan, vamos adelante, porque los ríos no beben su propia agua, los árboles no comen su propio fruto, el sol no brilla para sí mismo y las flores no esparcen su fragancia para sí misma. Vivir para otro es un regalo, vivir para otro es una regla de la naturaleza. La vida es buena cuando tú estás feliz. Yo estoy feliz porque ustedes también están felices con estos testimonios. Pero la vida es mucho mejor cuando los otros son felices por causa tuya, es lo que me está pasando a mí. Por causa mía hay muchas personas felices. Nuestra naturaleza es el servicio. Así que, amigo mío, vamos a escuchar más cambios.
6: Bueno, aquí en Florida, cuénteme, mi querido amigo. Usted cuando vino tenía muchos problemas, ¿no?
9: Ah, sí, impresionante.
6: ¿Qué era que tenía usted?
9: Sentía del estómago, de los hemorroides, de inflamación en el estómago,
5: el hígado,
9: todo completo.
6: Ah, sí, usted me dice que estaba por bastante mal.
9: Sí, terriblemente mal.
6: Sí. Usted pero, decía que parecía que se pelaba. Y
9: sí, que no dejen de venir acá, que en casa le envían.
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6: Es garantido.
9: Es garantido.
6: Bueno, y cuénteme el negocio que tiene la señora, ¿cómo va?
9: Va mucho mejor.
6: Mucho mejor.
9: Mucho mejor.
6: Sí, mucho también mejor. Va el negocio. ¿Y cómo está usted? ¿Cómo se siente?
8: Está mucho mejor. Después que empecé a venir acá, me siento mucho mejor.
6: Gracias
8: a Dios. Todos los dolores que tenía atrás del pecho, la pierna y todo, se me dio todo.
6: Cuénteme, ¿el negocio también anda marchando bien?
8: Sí, no, está estancado, que gracias a Dios, de que hace dos veces que vengo acá, y se ha movido mucho más ahora.
6: Bueno, muy bien. ¿El número de cédula suyo?
3: Bueno, hemos pasado testimonio de los negocios que también se abren puertas grandes. 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Aquí hay un mensajito de una hija que está muy agradecida por su madre. Dice que ahora se puede alimentar mejor, que el estómago anda bastante bien y los dolores de los huesos también, de la columna, que ya duerme mejor. Dice que las angustias se le está yendo. Está bastante bien. Bueno, muchas gracias por su mensaje. Hay otro mensaje también aquí. Dice, maestro, voy a irlo a visitar. Tengo un problema en la pierna, una llaga. Dice, a veces le duele, a veces le arde, a veces le pica. No sabe lo que tiene. Ha recorrido muchos sitios. Le han dicho que tiene algo malo, pero no lo curan. Nadie lo puede curar. Ya él fue a los profesionales. Bueno, venga, cuando es algo de eso, yo digo siempre vamos al médico, pero si usted ve que no se curaba con la ciencia médica, usted recorrió, tocó muchas puertas por otros lugares, toque la puerta acá. Que acá tengo lo mejor de lo mejor, la vencedura, el santiguado, la limpia que se hace, todo lo malo. Y tenga fe. Que esos problemas hay veces que no se curan con crema, es porque algo más hay. ¿Y quién les garantiza al 100%? 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Pero venga tranquilo. Estoy para ayudar a otra persona que está muy angustiado por este problema, que no puede ni dormir, claro, lógicamente. Si con esto frío le de arder esa herida de la pierna. Y también hay veces le pica, hay veces le duele. Entonces, y si lo ponemos a hacer a pensar muchas cosas. ¿Qué será? No sabemos ni qué es porque nadie da con la tecla. 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El tiempo se nos va.

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0: es para vos.
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mucha comunicación, muchísima alegría. Y hoy es miércoles. Sí, se parte la semana el

0: ¡Tratas de miércolesito! Seguimos con cielo encapotado, ¿eh? Seguimos con alguna garúa. No está tan frío. El solcito ahí. Que sí, que no. Que sí, que no. Ahora que no. Pero hace un ratito que sí. Y qué lindo, ¿eh? ¿Cómo está mi querida familia? ¿Cómo los trata esta mitad de semana? ¿Cómo arrancamos la bajadita, eh? ¡Ay, se parte la semana el Dios! Y la familia de Corazón Latino lo sabe.
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0: Seguimos disfrutando de esta semana especial. Semana de muchos sorteos. Claro que sí, seguimos disfrutando y celebrando la vida juntos.
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0: Y por supuesto que ya está habilitada la comunicación 098-71-1600. Para que ustedes ya comiencen a armar toda la selección musical. Para que me cuenten qué andan haciendo, por dónde andan a esta hora de la tarde.
1: ¿Qué pasó?
0: ¡Qué arranque tuvimos con los anduceros iracundos, eh! Con los indómitos también.

Por supuesto que seguimos anotando para los sorteos. Sí, porque esta semana también se va un nuevo bono del 50% de descuento para el complejo de apartamentos El Viñedo en Piriápolis. Nombre completo, número de cédula, participo por el sorteo del viñedo. Y el viernes hacemos el sorteo. Este viernes también se va un postre de panadería, confitería y autoservo y Las Barreras en la curvita del 40 que está de aniversario. Y además el viernes mismo cumple 49 años y lo celebra junto a nosotros. Nombre completo, número de cédula, participo por el postre de Las Barreras.

encuentros familiares. Más disfrute, más chiveo. Y este fin de tiene juntada, la familia viajera. Junta a compartir, a seguir compartiendo juntos. Gracias por hacerme parte, a cada uno de ellos. Y si Dios quiere, con mucho nos estaremos viendo este próximo fin. Sí, ya seguimos preparando porque el 22 nos vamos para Terma de Federación. Y de a poquito va quedando todo.

Claro que sí, hay mucho para compartir, mucho para disfrutar. Se parte la semana el diome y la familia de Corazón Latino lo sabe, así que a subir el volumen de la cantora. A despertar al vecino, la vecina, ¿eh? No, no hay siesta.

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está, Gonza? Me pasás si podés por los graduados. Elsa, Elsa, gracias a Guillermo Los Aromos. Abrazo grandote, Guille, querido. Gracias por estar ahí, por la compañía. Buena jornada. Comunicación al 098

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Y ahora sí, ¿eh? A disfrutar el invierno.

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1: Buenas tardes, Gonza, quisiera escuchar por Mariela Movete Veterana, de Tela, para su amiga Nancy de Sauce, que ayer fue su cumpleaños. Muchas gracias, un abrazo. Casarán de Tela para vos. Beso grandote para Nancy, Deseo que haya pasado muy pero muy lindo, Gracias por estar ahí, por la compañía. Hola Gonzalo, ¿cómo estás? ¿Me pasas una de Luciano Pereyra? Gracias, saludos Andrea. Beso grandote, corazón. Gracias por estar ahí, El beso grandote para Aris Figueredo, nuestra amiga viajera que está cumpliendo años en el día de hoy. El beso enorme, querida amiga. Gracias por el cariño y la compañía siempre. A disfrutar de la jornada.

0: Roberto Daniel Guillén, el canario de Pandazúcar. ¿Cómo le va, mi loco? Buenas tardes.
1: Buenas tardes.
0: ¡Tanto tiempo!
1: Para usted, Gonzalo.
0: ¿Cómo anda, mi loco?
1: De la punta de Pandazúcar.
0: ¡Sí, señor!
1: Que ahora tenemos una ventanita chiquita acá para escucharlo.
0: ¡Opa! ¡Qué lindo,
1: bueno,
0: eh!
1: ¡Vamos para arriba!
0: ¡Excelente!
1: Para saludar al pato.
0: Ajá.
1: A doña Elsa, a Rubén.
0: Ajá.
1: Pega Fierro. Dale que va nomás.
0: Eso, vamos,
1: y,
0: ¿eh?
1: Y bueno, para usted y para toda la audiencia, el canario de la Punta para Azúcar que volvió con ustedes ahora.
0: ¡Opa! ¡Qué lindo!
1: Ya somos un jubilado más con 59 años.
0: ¡Opa! Bueno, vamos,
1: por el asunto de la cadera que tengo una. Y para saludar a Damián Silvera, que está por ahí por Canelones, escuchando.
0: Ajá, el abrazo grande, el claro que sí.
1: Zorrillo, le puse yo porque tiene dos pichones de zorrillo, pero está criando guacho.
0: Mira vos.
1: Es un vecino de acá de la Punta de Panazúcar.
0: Esa.
1: Pero agradezco y le saludamos para usted y para toda la audiencia y para todos. Ayer me gustó la voz de la chiquilina esa de Cecilia Machado.
0: Sí. Cecilia Machado, exactamente.
1: La voz bonita que tiene de ustedes, porque ustedes tienen poca voz.
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1: Saludar para Gustavito y su mamá.
0: Ajá.
1: Ahí estamos la cosa.
0: ¡Eso!
1: Para Gustavito y su mamá, hasta que me había olvidado de él. Ayer lo escuché también. Para Ever de Fonseca y todo. Para Rubén de Melilla y bueno. Y le damos a Julio Mayo también.
0: Eso, claro que sí.
1: Loco vago, pero trabaja de noche porque yo lo he escuchado de noche.
0: ¡Apa! Mirá, pero lo tenés controladito.
1: Despertado ahí en la noche, lo siento. En otras ediciones que le están metiendo los cuernos.
0: ¡A la mano!
1: Un abrazo grande.
0: No hay engaño acá, canario querido.
1: Ahí está, le digo. El canario de la

0: Y pasó a todos mis hijos, especialmente para Miguel.
1: Ajá.
0: Y a todos mis hermanos. Y vamos arriba con esa radio. Y nunca te pido tema, pero te voy a pedir un tema de... De Lope, de... Ay, de Lope. De Héctor Ramírez, se puede.
1: Pero corazón. Y yo,
0: vamos arriba con esa radio, vamos arriba con esa radio. ¡Vamos! Que es la mejor, sí, que es la mejor, es la mejor.
1: Gracias, Telita, corazón. Pero si vos me estás hablando de Héctor Ramírez, el payador, pero estamos años luz, estamos lejos, corazón. Tu amor. Lo haría con todo el amor del mundo, pero no, nos entra en corazón la tela. No vayamos para el otro lado tampoco.
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1: Abrazo grande, querida amiga, ¿eh? Gracias por estar ahí como siempre. Buenas tardes, Gonza, para saludar a Aries por su cumple. Saludos y abrazo a todos los amigos viajeros, Hilde y Rubén, por acá por la capital de niebla. Abrazo grandote, querida amiga, gracias por estar ahí como siempre, a seguir cuidándose. Abrazo grandote para los dos, gracias por el cariño y la compañía como siempre, vamos con todo.
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1: Buenas tardes, ¿todo bien? Si podés, me pasas un botón por Flor de Piedra. Saludos, Juan de Casarino. Abrazo, Juan querido. Gracias por estar ahí, Buenas tardes, Gonza, querido. ¿Cómo estamos? En primer lugar, agradecerle al Chato Panisa por el presente de hoy. Un gran abrazo para el Patito, a Elsa, Luis Hernández, a su compañera. ¿Me podrás pasar quién se ha tomado todo el vino? Un gran abrazo, el Canario Positivo. Abrazo grandote, mi loco, Gracias por estar ahí como siempre. Vamos arriba con todo a disfrutar de la tarde.

0: Gonza, ¿cómo estamos, Gonzalito?
1: ¡Dale, querido!
0: Bueno, te cuento que estoy haciendo. Estoy comiendo, recién terminé de hablar con tu hermano el Colo, mandé mensaje.
2: ¡Excelente!
0: Dije que me cambiaba para Continental de Pando.
2: ¡Vamos!
0: Y bueno, Gonzalito, quería preguntarte si podías pasarme por Antonio Ríos, nunca me falle.
2: ¡Dale!
0: Nunca me falte, no sé cómo es.
2: ¿Sí?
0: Te mando un abrazo grande, Gonzalito.
2: Gracias, querido amigo, abrazo grandote. ¡Vamos!

0: Escuchaste, Torrellino, el corazón, la vida.
1: ¿Cómo anda, corazón?
0: Eso. Primeramente, para mandarle un abrazo bien apretado a Juanchi, a mi compañero el Patito. Vaya abrazo para este San Carlos, a Julio Mota, su señora, a Chato Panilla, su señora, a Nelda, a Valeria María Elena, a Michael y a toda su familia maravillosa de Ciudad Rodríguez, a Raúl de la Once, su señora, a Guardia, su señora Ana y sus dos hijas, a Cococho y a Fátima, a Graciela y a Luis, a Pocho Méndez y a Sandro, aquel señor que hace días que no se escucha de las piedras. Espero que
1: el profe, no. Exacto.
0: Bueno, y vaya un abrazo apretado para todos los escuchas, corazón latino, para ti, para Lee, para los chicos.
1: ¡Eso! ¡Vamos!
0: Voy a pedir un tema muy especial.
1: ¡Apa, a ver!
0: ¡Pásame por copla alta, Lunarejo! ¡Que tengo una maña! ¡Que es la que más me domina! ¡Mi prendida, mi flaco! ¡Como mosca ante la araña! ¡Un abrazo para todos! ¡Con mucho amor! ¡Con mucho chocolate, como digo yo! ¡Y que viva el amor!
1: ¡Eso grande, sí! ¡Qué lindo! ¿Pero Elcita, sos nueva? ¿Primera vez que escuchás, Elcita? ¡Ah, no! ¡Me deja de la!
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1: Es enorme, querida amiga, ¿eh? Chicos, en lo posible, folclore, canto criollo. ¡Por favor! No es de malo, pero no puedo. ¡No me hagan pegar! ¡Vengo!

0: Bueno, buenas tardes, Gonza.
1: Ángel querido, ¿cómo anda mi loco?
0: Te tengo que pedir ahí un saludo muy especial.
1: Ajá.
0: Hoy cumpleaños de mi hija Micaela.
1: ¡Opa! ¿Mirá?
0: Si le podés mandar un saludo ahí.
1: Claro que sí.
0: Muchas gracias.
1: Vamos, Ángel querido. Abrazo grandote, mi loco. Beso enorme para Mica, el deseo. Un muy feliz cumple. Vamos arriba con todo, a disfrutar con toda la familia por allí, ¿eh?
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1: Gracias por la compañía, como siempre.
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3: Muy buenas tardes, don Gonzalo Alonso y audiencia.
1: ¿Cómo andas vos allí?
3: Estamos un poco de ruta, como siempre.
1: ¡Opi! ¡Mirá, mirá!
3: Que no nos queda más remedio, che, porque si no, no salen los mamacos para los pasillos. Bueno, la verdad que don Gonzalo, un día raro, como usted dijo, pero ¿ah? hay que ponerle el hombro a la bala.
1: ¡Eso! Igual. ¡Así me gusta!
3: Y me anoto desde ya para el postre de las barreras.
1: ¡Opa! ¿Sí?

0: tenerme en cuenta por ahí. Y si sale, no. ¿Apa que te dejo soplar alguna velita?
1: ¡Apa!
0: Dale un abrazo grandote. Saludos para todos. Un abrazo le manda Washington San Ramón.
1: Gracias, querido amigo. Abrazo grandote. Gracias por estar ahí, Washi. Buena jornada. Beso enorme para Gracielita también. Que siempre anda por allí acompañándonos, ¿eh? Beso

0: Hola Gonzalo, muy buenas tardes. Me pasas un tema de Caribe con K. Mujer de la noche para mi compañero Julio. Soy Marcela, saludos. Es el andate Marce. Un abrazo enorme para Julito también, ¿eh? Gracias por estar ahí como siempre.
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0: Hola Gonzalito, ¿cómo estás? Si podés me pasás el loco loquito por carta blanca. Besote para José y también para ti, Norma de Pando, gracias. Es enorme, Normita. Gracias a vos por estar ahí, abrazo grandote para José también, ¿eh?
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Buena tarde, Gonzalo, soy Gustavo González. Te escuchamos siempre, voy por el postre de las barreras. 328-4, soy de Pando, Los Plátanos. Me pasás un tema de Martín Piña para Doña María, gracias, un saludo para todos. Abrazo grande, Gus querido. Gracias por estar ahí, por la compañía. Beso grandote para Doña María, que siempre nos acompaña también. Gracias por estar ahí, quedan participando.

buenas tardes. ¿Cómo están? ¿Le podrían pasar un tema para el cowboy Benicio Ferreira de Rincón de la Bolsa? Tiburón, tiburón de los guaguancos. Saludos desde Carmelo. Abrazo grande para el amigo Juan. Gracias por estar ahí, por la compañía. El abrazo grandote para Benicio. Claro que sí, anda por ahí como siempre acompañándonos. Gracias por estar ahí, para Moni en Playa Pascual también, anda por allí. Para Doris, que anda por el otro lado también, activando. Para Nelda, gracias a todos por el cariño y la compañía,

0: ¿Cómo anda mi amigo vos?
1: ¿Cómo anda mi loco?
0: Una de chocolate para mi madre siempre está escuchando.
1: Bueno, dale.
0: El amigo Canario Panazuca. Hace tiempo estaba perdido el Canario Panazuca.
1: ¡Apareció el hombre!
0: Pali, la quinta está caminando.
1: ¡Excelente! ¿Sí? ¡Vamos, Gus, eh! A cuidarse, mi loco, besorándote para Marta. Gracias por estar ahí como siempre, ¿eh?
2: Buenas tardes, Gonzalo, ¿cómo está?
1: ¡Morososa! ¿Cómo anda usted?
2: Bueno, acá estamos una tarde más presente a la Continental.
1: ¡Eso! ¡Excelente!
2: Bueno, ya que está todo, están pidiendo poner más folclores, no me pasaba el árbol de la cruz. Este es como de la oveja, donde arranca, una arrancan todos.
1: ¡Pero bueno, sale todo para ahí! ¡Calipso! ¡Abrazo, querido amigo! Gracias por la compañía, ¡vamos con todo!

0: 8 71.600 la comunicación. 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

0: clásica de Caribe con K. Anteriormente la Mona, quien se ha tomado todo el vino. Comunicación al 098-71600. ¿Qué estás esperando para un buen almuerzo? 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Carlitos Valdés, que desde tempranito andaba cocinando, le salió el pancito casero, los chicharrones, y lo tiró completito el hombre. ¿Cómo le va, Carlitos? Buenas tardes.
1: ¿Pero cómo estamos, Gonza, querido?
0: ¿Cómo anda, mi loco?
1: Bueno, acá se nubló las tunas, che, bueno, por ahora no está lloviendo. Siempre la gente que está pidiendo folclore.
0: ¡Carlito! ¡A la maula!
1: Es corazón latino, ¿no?
0: ¡Esa!
1: Hasta el cita como pidió de copla alta. ¿Qué pasó, hombre?
0: No, ¡la humedad, che!
1: Es corazón latino. ¡Esa! La palabra lo dice, latino. Bueno, mandar el saludo a ella, al Pato.
0: Ajá.
1: Al Loyo Ru.
0: ¡Esa!
1: Al Puente Cardoso, al Puente de Barros Blanco. A Gladys. A Juan Mañana,
0: ajá,
1: a la gente allá, a los Mugiro,
0: esa,
1: a la Rota, a la 48, a los Manzanitas. Agarró como cuatro ratones el Manzanita.
0: ¡Opa, mirá!
1: Anda bien ahora.
0: Anda bien para la cacería.
1: Que le dimos las clases con María Elena.
0: Aprendió,
1: sí,
0: bien.
1: Vos, ahora te voy a mandar la foto. Yo sé que tenemos que ir a Massachusetts a pescar.
0: ¡Opa!
1: No, no. Ayer fue un amigo, mi hijo, y pescaron, pero...
0: ¿Qué lo tiró?
1: Pescaron como 108 kilos, pues.
0: No, ahora no, no. Ah, no volvemos más, Carlitos, bueno, si vamos.
1: De...
0: No, sos loco, vos.
1: Gonza, querido.
0: ¡Vamos, Carlito!
1: Y algo de Nino Bravo.
0: De Nino.
1: ¡Vamos que vamos, Gonza!
0: ¡Vamos, mi loco, eh!
1: Sí, pero decirle a la gente que después de las 5 de la tarde...
0: ¡Ahí está! ...cosas
1: folclóricas, ¿no? ¿No? Que nos achica el programa a nosotros, vos. ¡Abrazo, mi amigo!
0: ¡Vamos, Carlito, querido! Vamos con todo, a seguir cocinando rico, ¡Que lo tiró! Me pasa la foto, además. ¡Que lo tiró! ¡Qué ejemplar, Nada, si vamos a pescar ahí, Carlito, no volvemos más, ¡oh, loco! ¿Con qué necesidad? Beso grandote para María Elena también, Que anda laburando en Punta de Macadán.
2: ¿Cómo
0: anda, Dieguito? ¿Anda bien?
2: Está raro, no sabe qué va a hacer.
0: No, queda otra, mi loco.
2: Porque viene una garnita finita de esa que
0: tenemos. Exacto.
2: Bueno, Gonza, saludos para toda la audiencia ahí.
0: Esa.
2: Para la abuela Marujita.
0: Vamos,
2: Y vamos arriba. Chale, cumbia, que estamos nomás de este lado.
0: ¡Vamos!
2: Tenga linda tarde. Che, Gonza, me imagino que estarás valiendo té para... Creo que es 21 acá, ¿no? En el pueblo, ¿no?
0: ¡Ah!
2: En el pueblo de Sauce. En la maratón.
0: Exactamente. ¡Qué lindo!
2: ¡Vamos arriba, mi loco!
0: ¡Vamos, Dieguito querido! Sí, exactamente. El 21 de junio. Domingo 21 de junio, que se viene las 5 y 10K Tierra Artiguista. Allí en Sauce. Previo. Sí, nosotros lunes ya arrancamos para Terma de Federación. Voy a hacer todo lo posible para estar ahí. Lo que pasa es que ahora, debo ser sincero,

0: un poco de barro, sí, cerrito.
1: Me quedo con la plena.
0: Exactamente. Ya salí un poco de la calle, de la ruta. Pero vamos a hacer el esfuerzo porque hay mucha gente linda allí en Sauce. Y además aprovecha esta linda oportunidad para disfrutar las 5 y 10K Tierra Artiguista el 21 de junio allí en Sauce. Un abrazo grande, mi loco. Beso grandote para Marujita también, ¿eh? Gracias por estar ahí como siempre.
2: Buenas tardes,
3: Gonzalo Enrique. Buenas tardes, Teresa. Para toda la
0: audiencia. ¿Cómo le va a usted?
3: Feliz cumpleaños para la compañera, cumpleañera Ali, que sentí que está cumpliendo año una de las viajeras.
0: Exactamente.
3: Bueno, vaya para ella un feliz cumpleaños. Un saludo para todos los escuchas, muy especial para mi amor, aunque me avisó, estoy con la desmalezadora, pero está como él escucha de noche.
0: ¡Eso!
3: Sin enterar que yo lo amo, ¿verdad? Exacto. Muero por ti, por Miriam Brito, ¿puede ser?
0: Dale.
3: Un abrazo grande para todas mis escuchas y escuchas, para ellas y para ellos, de parte de Gloria Teresa.
0: ¡Vamos,
3: muy especial para ti, que sos tan atento! Ah, mirá que te mandé un mensaje por privado.
0: Y ya lo contesté también, ¿eh? Exactamente.
1: No sé lo que pasa.
0: Gracias, corazón, por estar ahí como siempre.
1: Vamos
0: arriba con todo.
1: María se fue con el chato.
0: 098-71-1600, la comunicación 15 horas, un minuto. Momento del primer flash informativo con Cecilia Planes y a la vuelta. Se nos viene más música, Seguimos partiendo la semana, el Dios, hombre. Haciendo juntos. 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
5: Hola, muy buenas tardes para todos. Bienvenidos al flash informativo de las 15. Vamos con las noticias. La directora departamental de salud del gobierno de Canelones, la licenciada Aracelis Delgado, estuvo en la mañana de contacto con la gente y brindó algunos detalles de lo que fue el lanzamiento en el día de ayer del programa Dibujando Sonrisas, que buscará llegar a aproximadamente 27.000 niños de las escuelas públicas de todo el departamento.
6: Es un programa no solo de control, sino de aplicación de sellantes a los niños que tienen sus primeros molares y de arreglo de caries pequeñas en el salón, en un salón de clase, en un salón de la escuela. Y le incorporamos en este programa nuevo de la Intendencia la posibilidad de que el niño tenga la derivación al móvil que va a estar en la escuela, un móvil odontológico específicamente para esto, y que a su vez para poder dar un alta integral de ese niño. Y por otra parte está la posibilidad de que también se asista la familia, o sea las familias de la escuela, ¿no? La familia que está vinculada a ese niño. La idea es, obviamente para nosotros la prioridad son las niñas y las niñas, pero como vamos a agregar esta posibilidad de una derivación en la propia escuela, agregamos un móvil de salud y un equipo de 9 odontólogos destinados para esto, vamos también a brindar asistencia en el móvil y pueden atenderse, por supuesto, los hermanos, los padres, sin problema.
5: La directora de salud hizo hincapié en que esto, como se va a hacer a través de las escuelas públicas, requerirán específicamente el consentimiento de los mayores.
6: El niño que concurre va con un permiso especial firmado por su padre, y el que concurre al móvil tiene que ir acompañado por un adulto familiar responsable. Pero sí está abierto para la familia, siendo la prioridad del niño, porque la idea es que el niño sea el que lleve la salud al hogar. Y bueno, eso es lo innovador que tiene este programa y este salto que da la Intendencia de Canelones financiando también este programa. Siempre es opcional y siempre es bajo autorización de la familia. Esto, los niños llevaron ya un permiso y para que las familias lo autoricen para el relevamiento, a ver cómo está la salud bucal de ese niño y el tema de los sellantes, especialmente los de segundo y sexto, que son los que con los que se va a hacer eso y el arreglo de las caries que se pueden arreglar manualmente así con un material que utilizamos nosotros que es muy bueno.
5: Actualizamos los datos del tiempo. Temperatura aquí en el sur del país, 15 grados con 8. La humedad, 90%. Visibilidad, 10 kilómetros. La máxima estimada para hoy, 19 grados. La tarde-noche continuará nubosa. Y hasta aquí el flash informativo de las 15 horas. Gracias por habernos acompañado. Volvemos con más noticias, 16:30.
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Lucas Hugo Martín Piña. Aquí te espero. Pasaron los guaguancos tiburones a la vista. Pasó Libertad, la Marque, Palito Ortega, la sonrisa de mamá. Pasó Antonio Río, nunca me faltes. Vamos con más comunicación 098.

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2: Andrés Gonza, ¿cómo estás? Tanto tiempo.
0: ¿Cómo andas, Juan? ¿Ando bien? La verdad.
2: Perdón, que me dio atacado. Que no mandaba mensaje, ¿todo bien?
0: ¡Arriba, mi loco!
2: Pásame algo de Cotopaxi.
0: Bueno, dale.
2: Gracias, Juan Carlos Firma de Tala.
0: Gracias, querido amigo. Abrazo grandote para los dos. Gracias por estar ahí, por el cariño y la compañía, ¿eh? Buenas, Gonza, puede ser bicho, bicho. Gracias, abrazo grande, José Enrique. Buena jornada. Gracias, mi loco. Abrazo grandote, buena jornada por allí también, ¿eh?
3: Mató. Hola Gonzalo, buenas tardes.
0: ¿Cómo anda, corazón?
3: Te voy a pedir una canción.
0: Sí, diga.
3: Ya están todas bonitas. Un saludo para toda la audiencia.
0: ¡Eso!
3: Un abrazo grandote. Hasta mañana, Gonzalo.
0: Gracias, Rosario. Abrazo bien apretado, corazón, ¿eh? Gracias por estar ahí como siempre. A seguir disfrutando del miércoles.

0: A abrigarse y a tener cuidado con las mojaduras. Mi amigo el patito de Costa de Pando. ¿Cómo le va, mi loco? Buenas tardes.
1: Buenas tardes, mi amigo.
0: ¿Cómo anda, patito?
1: ¿Cómo estamos con este día de garubilla que se sale el sol? Pero yo no le aflojo trabajando acá en el cachaco.
0: ¡Eso!
1: ¿Qué pasó? Que la gente está mareada.
0: ¿Cómo estamos, patito?
1: ¿Qué necesita que tomo?
0: Yo no sé, no entiendo nada.
1: Mirá, ¿eh? Esto pidió ahí de payá de... Bueno, yo voy a pedirle pasarme una payá de José Silvio Curbelo.
0: ¡Claro!
1: Oye, veo que es todo treverá.
0: ¡La madre!
1: ¿Qué nadie te escucharon? ¿Para mí tomaron algo? Vamos arriba, un saludo para mi compañera Alcita. Tiene como tela latina. Ah, ese tema está buenazo, es mi preferido de los copos. Que los ir a ver ahora.
0: ¡Eso! ¡Opa! ¡Qué lindo, patito! ¡Excelente!
1: Bueno, y bueno, también saludo ahí para el canario. Ahí de paso del medio iba Luisito y Graciela. Canario. Ajá. Pasó. Positivos ahora.
0: Exactamente.
1: Para él y para el canario Pan de Azúcar que apareció.
0: Apareció el canario también.
1: Mario de Radio, sé cuál escucho. Yo también escucho.
0: Claro.
1: Uno solo escucho una. Escucho todas las emisoras que hay. Todas. No.
0: Despegado,
1: todo
0: mi amigo.
1: Lo sabes, Gonzaga. Por eso
0: claro que sí.
1: Querido, pues yo escucho todas las radios.
0: Exactamente.
1: Todas. El sol sale para todos. Vamos eso. Arriba.
0: Vamos.
1: Pueden pasar algo de Luciano ahí que me parece que pidieron algo. Cualquiera, ahí está todo bien. Y bueno, y un abrazo gigante para todos. Vamos arriba, ya había saludado. Me ha quedado esa gente. Y estás pelado. Y el canario que apreció, así aquel hombre de las piedras, ahí sí. No me acuerdo cómo se llama, hace día que no lo siento. Bueno, y tomar un juguito y que viva la
0: madre. ¡Seguro, patito!
1: Que tomó algo raro, me está pidiendo temas de otro lado. Sabe que no es
0: esto.
1: ¡Seguro! Tu mitad folclorista, tu padre al último.
0: Toma padre. Uno y le hace efecto a los demás, patito.
1: Vamos arriba, que viva la madre y tome el jugo, pero no pierda la mente.
2: Para reír.
0: Vamos, querido amigo.
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0: Abrazo grandote, ¿eh? Ah, viste que el miércoles medio confuso. Entre que el sol poquito, porque está encapotado el cielo.
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0: Viste que la mezcla de sensaciones, ¿no? No changa.
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1: Dale con la raza. Toda la radio está buena, está. Vamos arriba.
0: Gracias, José.
1: Le saludo a mi hermano que está en castellano ahí.
0: Ajá.
1: Y a Telearena. Y bueno, todo lo que están escuchando.
0: Eso, está excelente.
1: Está muy bueno tu programa. Vamos arriba, un abrazo grande.
0: Gracias, José, querido. Abrazo grandote, mi loco, Gracias por estar ahí, el abrazo para el hermano y toda la barra allá en castellano y delante de la arena. Andan por allí que no fallan,
3: Buenas tardes,
0: opa,
3: mi amigo Gonza.
0: ¿Cómo ando, Luisito?
3: Una tarde media nublada.
0: Bastante, diría yo.
3: También, Que hay en agua nieve, que no sé qué.
0: De todo.
3: Bueno, palo y palo desde las 4:30 de la mañana, ¿no?
0: ¡Upa! ¡Qué grande, Luisito! ¡Excelente,
3: Pasame de sonido profesional con el gran Mario Silva.
0: Ajá.
3: Pídeme la luna.
0: Pídeme la luna, dale.
3: Vamos arriba, mi amigo, Salud para toda la audiencia.
0: ¡Claro que sí!
3: Vamos arriba. Y que viva el amor,
0: ¡Qué grande, Luisito! ¡Vamos que no falla, ¡Abrazo grandote!
3: Sí, ahora. Un rato de gimnasio y está. Ya después no sé cómo voy a sobrevivir, ¿no? Pero está.
0: ¿Cómo que no?
3: Un abrazo grande, Gonza.
0: ¡Vamos, Lisi! A seguir para adelante, mi loco, A seguir entrenándose, a seguir despejando la cabecita.
4: Vamos, compañero, con las palmas un poquito.
0: A seguir mirando para adelante, mi loco.
4: Esto va con cariño.
0: Y hay orden de no aflojar.

0: Hola Gonzalo, ¿cómo te va? Soy Teresita de San José. ¿Me pasas un tema de Matías Valdés? Gracias, saludos para ti y para toda la audiencia. Andate, Tere. Gracias por estar ahí, corazón, Con este brazo bien apretado.
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2: Querido Gonzo, buenas tardes, ¿cómo estás?
0: ¡Comito! ¿Cómo anda, mi loco?
2: En la cama para escuchar el programa.
0: ¡Vamos!
2: Ya estuve hablando con el Patito.
0: ¡Qué lindo!
2: Y bueno, él está escuchando también, le mando un gran abrazo.
0: Exacto,
2: a Cocho Méndez, al Guardia Moreira.
0: Ajá.
2: A todos los muchachos, a Ever de Forseca, la señora, todos los muchachos que están escuchando.

0: Qué lindo,
1: en gracias. Telita Rosa María se puede hacer.
0: Sí, dale.
1: Y bueno, acá estamos pronto, Gonzalo. Te mando un abrazo grandote.
0: Vamos.
1: De repente me gustaría, antes que finalice el año, de repente de visitar al patito contigo un día y
0: claro, quemar que sí.
1: algo, aunque sea unos papeles.
0: Claro que sí.
1: Te mando un abrazo grande, Gonzalo.
0: Vamos, saludos a toda querido la amigo. Un abrazo grande, Freddy. Claro que sí, se va a dar, mi loco. Gracias por estar ahí, por el cariño, ¿eh? Vamos arriba con todo. Hola, Gonzalo, ¿cómo estás? Un tema de Cotopaxi para nuestros vecinos Hilda y Rubén de la Ruta 33. Sauce, Estela Machín. Es grandote, Estela. Gracias por estar ahí, corazón, ¿eh?
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0: 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Hola, buenas tardes, ¿cómo anda la gente de Radio Continental? Quisiera saludar a mi compañero Carlitos Piñeirú en Cuatro Piedras, que continúa con la poda de sus arbustos frutales. De su compañera Romina con algún tema de Lucas Hugo. Andate, Romy. Un abrazo enorme para Carlitos, Gracias por estar ahí. Buena jornada.
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3: Gonza, buenas tardes.
0: Buenas, buenas. ¿Cómo anda, Moncho, querido?
3: Bueno, quería mandarle un saludo ahí a la gente de JR.
0: Ajá.
3: Ángel, Juan Carlos.
0: Eso.
3: El Cristian.
0: Ajá.
3: Y ¿qué te iba a decir? Feliz cumpleaños. Quería decirle a la hija del Ángel.
0: Ajá, exacto.
3: Que si sobra algo, mañana mande.
0: ¡Papi!
3: Que nos enojamos.
0: Es una viandita, ¿eh?
3: Y quería decirle a Bianchi, que vende chorizo en la ruta 5.
0: A Ricardo,
3: que
0: sí.
3: Baje un poco los precios. Les falta el agua y

de Moncho. Abrazo grandote, mi loco, ¿eh? Vamos arriba con todo. Y solo esto, lo bueno vale. Es la realidad. Tampoco nosotros podemos ponerle el precio al trabajo de los demás, ¿no? Me parece a mí. Y mi querido amigo, capaz que lo mejor hubiese sido que se lo diga personalmente.

y no por acá. Mi parecer y lo que yo pienso, ¿no? Pero tampoco nos podemos creer que podemos ponerle el precio al laburo de los demás. Cada uno cobra y arma su plan de trabajo como cree necesario y como lo siente. Pero sin sabernos en la interna, antes de apuntalar o y más públicamente, es preferible hablarlo derecho, tener un poco de empatía, y ahí vamos a la empatía, para entender la situación de los demás. Abrazo grande, vamos a...

0: Hola, Gonza, quisiera escuchar por los parranderos la paisana, Ricardo Costa de Pando. Un abrazo, querido amigo. Gracias por estar ahí, buena jornada, ¿eh?
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2: Buenas tardes, gente continental.
0: ¡Carlito! ¿Cómo anda usted? ¿Anda bien?
2: Para saludar a Romina, la localidad de Pintado, Florida. Si se puede pasar por el grupo Senda, el Sereno.
0: Bueno, dale.
2: No digo nada, como quiera. Y un saludo grande a la familia González, Pocho González.
0: Ajá.
2: Su hijo ahí, primero. Con de Pando por ahí.
0: ¡Eso!
2: Que te siempre escuchan. Vaya un saludo grande para ellos. Y bueno, aquí es localidad de Progreso, la zona de Cuatro Piedras, zona granjera. Vaya un saludo grande.
0: ¡Ope! ¡Claro que sí! Un abrazo
2: para vos también. Un abrazo grande y toda esa gente de Pando, Rincón de Pando, que piden permanente. Vaya un saludo para ellos también.
0: ¡Grande, Carlito! ¡Fruto del amor! ¡Abrazo, mi loco, eh! ¡Gracias por estar ahí! ¡Vamos con todo! ¡098!

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0: Hola, Gonzalo.
1: Nair, ¿cómo le va, corazón?
0: Un día feo aquí en Las Piedras.
1: Tardinóspita.
0: Así que ya te digo, un día de lo más feo. Con unas garugas, sale un poquitito el sol apenas, pero bueno.
1: Exactamente.
0: Mira, hoy sí que te voy a jorobar con una cancioncita.
1: A ver, diga.
0: Porque mañana es mi cumple.
1: ¡Opa, qué lindo!
0: Entonces quiero que me... Si podés pasar la llave por Abel Pinto.
1: Bueno, dale.
0: Porque con esa canción, aunque vos no quieras creer, es que tengo mi compañero. Con esa canción, la llave.
1: ¡Qué lindo!
0: Entonces quiero mañana que me la... si me lo podés pasar la... esa canción, te agradezco.
1: Bueno, dale.
0: Bueno, un beso grande, Nair y Alcibiades de Las Piedras.
1: Beso grandote para ustedes, queridos amigos. Mañana estaremos en contacto, obviamente.
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1: A seguir disfrutando, ¿eh? Un besote grandote para los dos por allí. Hola, Gonza, ¿todo bien? Y quiero participar por el sorteo de la barrida 056-8, Rita, en Palme Olmos. Beso grande, querida amiga. Gracias por estar ahí, queda participando. Gonzalo, si podés, me pasás por Ráfaga una cerveza. Gracias, Cristina de la Chinchilla. Beso grande, Cris.
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1: Buenas tardes, gente, ¿cómo andan? Me pasan Dueños de la Luna. Muy buena la música, arriba, gente. Héctor de Ruta 101, kilómetro 29. Arriba, Héctor. Abrazo grandote, gracias por estar ahí, ¿eh?
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3: Sobre eso tenés mucha razón, Gonzalo. Porque nadie es dueño de ponerle precio al sacrificio y el trabajo de los demás. Si te sirve el precio, te conviene el precio, tú paras y compras.
1: Excelente,
3: y
1: excelente.
3: Si no, no te sirve lo que te ofrecen, el servicio que te ofrecen. No tienes por qué hacer comentarios y menos en la radio.
1: ¡Corre! Muy bien, Héctor. Excelente, comparto en todo, querido amigo, Tal cual. Pero hay una cosa que no falla, y es: no hagan lo que no les gustaría que le hicieran a ustedes. Y más cuando somos emprendedores, que todo cuesta laburo, sacrificio, inversión. Es tan sencillo como parece, Por eso debemos valorar el trabajo de cada uno y respetar, sobre todas las cosas, respetar. No me sirve. Miro para el costado y sigo para otro lado. Pero no hagan lo que no les gustaría que le hicieran. Hay que ponerse en el lugar del otro siempre. Héctor, gracias por estar ahí.
4: Gonza, gracias, Gonza.
1: ¡Vamos, chica!
4: Porque sigo prendida ante la araña del flaco.
1: ¡Opa!
4: Como mosca ante la araña.
1: ¡Qué lindo, eh!
4: Bueno, Gonza, gracias por alegrarnos las tardes.
1: ¡Vamos, corazón!
4: Gracias por ser como sos, Torbellino.
1: ¡Vamos arriba,
4: La verdad que me alegro, le doy gracias a la vida, le doy gracias por haber tenido esta oportunidad. Que un día, siendo Zapi en la radio, encontré Corazón Latino, encontré la Continental. Porque no sabía que existía esta radio. Fui sin querer. Y por algo pasó. Por algo pasó y por algo pasaron tantas cosas.
1: Y pasó tiempo,
4: cosas entre ella, el amor con el flaco.
1: Claro.
4: Y conocerte a ti, a tu familia, a Tiaguito, a Lee. Todo eso lindo. Y toda esa gente maravillosa que tiene esta radio. Un abrazo grandote y bien apretado. Torbellino, no cambies nunca.
1: Gracias, corazón. Besote enorme, minera, Gracias por estar ahí como siempre con esa energía divina y esa gana de disfrutar.

0: Hola, buenas tardes, Gonzalo. Es
1: Buenas
0: para
1: tardes.
0: saludar a toda la audiencia y para saludarte a vos también.
1: Ajá.
0: Está muy bueno el programa y para participar en el sorteo que haces de un postre.
1: Sí, claro, de las barreras.
0: La terminación de cédula es 571/3.
1: ¡Excelente!
0: Gracias.
1: Beso grande, Vivi. Gracias a vos por estar ahí. Queda participando.
2: Saludos, saludos para mi amigo Bombito. Sí, va, se va, se va a dar, lo vamos a juntar.
1: Exactamente,
2: hace rato que estamos con Bombito, un amigo.
1: Sí, ya se va. Ya
2: vamos a hacer algo,
1: eso.
2: Si el Coco Pagliaro no sabe dónde está, mira, te habrá ahogado.
1: No, no puedo creer, si no, si no ha llovido.
2: Bueno, totalmente de acuerdo, Gonza. Tenía que decir, si lo que pasa es que, cuando es caro un lado uno, agarra y no va y no dice nada, pero no está decir eso, queda así. Exactamente.
1: Claro, exactamente.
2: La vuelta parece caro, no va, se lo decía el hombre, pero.
1: Da igual.
2: Pasa que poner el seguro exactamente, poner el precio a las cosas ajenas, sí.
1: No, estoy de acuerdo. No va.
2: Si no uno, si le parece caro, no va y está. Agarra ese retiro, no tiene que decir nada. Ese es tal cual. Pero no queda haciendo por la radio, si queda medio. Exactamente.
1: No, no hay que ir.
2: Es cierto, pero eso ya es. Bueno, un saludo para Bianchi ahí, que no lo conozco. Aquí de vuelta va a comer un chorolo.
1: ¡Claro que sí!
2: A veces la mercadería, mané. 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
1: ¡También!
2: ¡Vamos arriba, no va a quedar!
1: ¡Vamos!
2: ¡Un abrazo! Y me corrió la garúa y me estoy echando agua por dentro.
1: Yo,
2: si me mojo por fuera, me engripo. ¡Vamos arriba, un juguito, ayuda!
1: ¡Vamos, patito querido! ¡No me lo afloje, mi loco, eh! ¡A seguir disfrutando de la tarde! Hola, muy buenas tardes, ¿cómo andan? Soy Matías, acá andamos con el amigo Miguel trabajando en Barraca el Cine. Mira, toma pa' vos. Sí, puede ser el tema de los trajes vacíos. Abrazo. Abrazo grande, Mati querido. Barraca el Cine, pero ¿de dónde, che? A ver, cuéntanos, ¿de dónde es? A ver. ¿Dónde anda la gente acompañándonos? Abrazo grandote, ¿eh? Gracias por estar ahí.
3: Gonza, buenas tardes, buenas
1: Jorge,
3: tardes.
1: Querido.
3: Bueno, acá andamos trabajando en la calle.
1: Opa,
3: zona de Intrusiones y Mendoza, nublado, colgando la lluvia.
1: Ajá, exacto.
3: Así que vamos a ver qué pasa.
1: Vamos, eh.
3: Bueno, Gonza, doblamos el codo de la semana, eh. Vamos arriba con todo.
1: Sí, señor.
3: A partir de mañana encaminamos el fin de.
1: Exacto.
3: Un saludo a toda la barra ahí, al patito de la Costa Espando.
1: Ajá.
3: A Juancito allá por las 7 y al amigo Guille.
1: Exacto, un abrazo para ellos.
3: En la Floresta.
1: Vamos, eh.
3: Bueno, como verás, pasan los autos a todo trapo por acá.
1: Palo y palo, che.
3: Así que bueno, un saludo. Jorge el Tapicero Belvedere.
1: Abrazo, querido amigo. Gracias por estar ahí como siempre, ¿eh? Abrazo para esa barra linda. Gracias por estar ahí.

0: tardes, ¿cómo está? Buenas tardes.
1: Buenas tardes.
0: Juan Carlos por acá.
1: ¿Cómo anda, Juan?
0: JR. Bueno, para mandarte un saludo para vos, para toda la audiencia. Y para unos compañeros ahí, Ángel.
1: Ajá.
0: El Cristian.
1: Ajá.
0: Y el Moncho. Y bueno, decirle a Moncho que le meta un poquito. Se ve que vino hoy con la diabetes baja y pa, está, ha pasado todo el día en la retranca y no quiere nada con la vida.
1: No,
0: bueno, Gonza, vamos arriba con la radio como siempre ahí. Por acá
1: gracias,
0: todos prendidos y vamos arriba,
1: Eso, que
0: pasamos
1: vamos.
0: Una linda tarde ahí.
1: Qué lindo.
0: Todos conectados a la radio ahí. Vamos arriba. Abrazo para todos y para la audiencia. Para todo el mundo.
1: Gracias, Juan querido. Abrazo grandote, mi loco, Gracias por estar ahí, por la comunicación.
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1: Buenas tardes, Gonza. Puede ser civilización. Participo por el postre de las barreras. Elvio 914-6. Saludos. Abrazo, Elvio querido. Gracias por estar ahí, que participando.
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1: Gonza, ¿me podés pasar? Quiero brindar con brandy. Es especial, Eduardo de San Ramón. Abrazo grande, querido amigo, Gracias por estar ahí.
3: ¿Cómo estás, Gonzalo?
1: ¿Cómo andas, gallero? ¿Anda bien?
3: Bueno, yo voy con el sorteo de postre.
1: Sí, señor. Impecable.
3: 371-6.
1: Ajá.
3: Carlos Gallero, ¿estamos?
1: Excelente.
3: Chao, chao. Carlos Raúl Gallero.
1: Eso. Abrazo, Raúl, Gracias por estar ahí, mi loco. Queda participando.

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0: Ramas y Chacho Ramos, dueños de la luna. Señoras, señores, último mensaje.
1: Prepárate, prepárate, prepárate, prepárate, prepárate.
0: Y nos vamos.

0: anteriormente. Sonido profesional, pídeme la luna. Pasó Daniel Lezica, dos trajes vacíos. Pasó Gapornis, la llave. Pasó Ráfaga, una cerveza.
1: Ya se acabó la fiesta, en la calle no hay nada.
0: Hola Gonzalo, para saludarte. Saludar a Waldemar y Mabel de Tala. Pedirte algo reversionado. Soy para participar por el poste de las barreras. 804-5. Un saludo grande para toda la audiencia. Oscar y Claudia en Palme Sauce. Salandote, queridos amigos. Gracias por estar ahí como siempre. Quedan participando.
2: Buenas tardes, Gonza y gente de Corazón Latino.
0: ¡Walter!
2: Está calentando el agua para el mate. ¡Obi! Para matear en la tarde con unos buenos bizcochitos.
0: ¡Oh, che!
2: La gran panadería que tenemos acá también. Acá también hay panadería.
0: ¡Obi!
2: Hay panadería y también. No, no será tan buena como la de las barreras, pero es buena.
0: ¡Excelente!
2: Bueno, un saludo para todos, Gonza, que tengan un buen miércoles. Y a Gloria, hoy tenemos 5 de oro y quinela y tómbola y de todo, Gloria. Un abrazo para usted y muchísima suerte para todos.
0: Chao, chao. Un abrazo, Walter. Gracias por estar ahí, mi loco, ¿eh?
3: Buenas tardes, también. Saludos, ¿cómo están? Bueno, inhóspitas tardes. ¿Por qué? Por acá, por Melilla, sale el sol.
0: ¡Apa!
3: Por Business, sale el sol. Y
0: ajá.
3: Bueno, razón grande para toda la audiencia de Nafe, ya que mirá, no le interesa. No te pido nada, buena la música.
0: Vamos,
3: un abrazo odioso para todos los que los saludamos y los que no los saludamos también.
0: ¡Excelente!
3: No hablo a nadie porque son muchos, che.
0: ¡Vamos, Rubén!
3: Bueno.
0: Abrazo grande, mi loco, ¿eh? Gracias por estar ahí, a seguir disfrutando.
4: Bueno, vamos a hablar con referente al comentario que hizo el paisano ahí de, sobre los chorizos que eran caros.
0: Ajá.
4: Pero para mí no hay que desmerecer a nadie, al contrario. Si el hombre está emprendiendo en un laburo, bueno, hay que darle para adelante.
0: Exactamente.
4: Eso es como el cine.
0: Eso.
4: Si te gusta la película, te cambias cuatro cines.
0: ¡Eso! ¡Mira, Mauro! ¡Me voy! ¡Abrazo, mi loco, eh! ¡Vamos con todo!
5: Hola Gonzalo, vos sabés que estuve escuchando lo que decía ese oyente del local ese de comida.
0: Ajá.
5: Vos sabés que yo tengo la costumbre de, primero que nada, antes de mirar el precio, mirar la calidad del producto y la atención. Si después eso no compensa con todo lo demás, bueno, mala suerte, simplemente con mirar a un lado y no hay más, ya está. Porque para eso existe el libre albedrío de ir a comer donde vos querés, escuchar la radio que vos querés, mirar el programa de televisión que vos querés.
0: Exactamente.
5: Y tener los amigos que uno quiere y que lo quieran a uno. Así que por lo tanto, Gonza, bueno, ese es mi pensamiento. Así que estaba escuchando ahora la radio, que todavía no llegué a casa.
0: ¡Opi, mirá!
5: Un abrazo grandote, nos estamos viendo. Y que siga adelante, porque yo he pasado por ahí y no he probado, pero sí he visto que hay mucha gente.
0: Exactamente.
5: Así que por algo es.
0: Claro que sí.
5: Un abrazo, nos vemos, que pases bien.
0: ¡Vamos, Washi! Abrazo grandote, mi loco, ¿eh? A seguir disfrutando de la tarde.
6: Mirá, bueno, un saludo ahí para Jorge el Tapicero de Belvedere, vamos arriba.
0: Anda por ahí.
6: Y para el Coco, no, el Coco parece, las noticias que tengo, que anda por el Caribe.
0: ¡Apa! ¡Míralo!
6: Las noticias que tengo anda por el Caribe, creo.
0: ¿Qué lo tiró?
6: No, se ha jugado todavía.
0: ¡Qué lindo!
6: Vamos arriba, acá seguimos. Ya abandonemos porque ya se puso muy húmedo y muy asqueroso.
0: Mirá, amenazante, ¿eh?
6: Ahora Valdés me mandó unos pescados, pero del hijo allá a Estados Unidos, pero ¿para comerlo cómo hacemos para ir allá?
0: ¡Guarda, ahí, patito, eh! Abrazo, ¿quién nos ve por los Estados Unidos allá, eh? ¡A la mouse!
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7: ¿Cómo estamos, Gonzalito?
0: ¿Cómo anda, Adri? ¿Anda bien?
7: Nada, Gonzalo.
0: La verdad.
7: Gonzalito. Hoy es un día muy especial. Cumple mi papá, 66 años.
0: ¡Qué grande!
7: Que juegan a la quiniela. Bueno, que vaya el abrazo, pero grandote para él.
0: ¡Claro que sí!
7: Que vive por allá, por la ciudad de Monte. Para Luis Gota, opa, como lo conoce todo el mundo, como Gotita.
0: ¡Opa! ¡Grande,
7: Gotita! Un abrazo
0: Gotita.
7: grande de acá del Empalme 89.
0: ¡Qué lindo!
7: Sale un tema que tengas para salir. Y para todos los oyentes, abrazo grande para vos, Gonzalito.
0: ¡Gracias, corazón!
7: Y vamos, mi amigo. Que
0: ¡vamos,
7: ¡Vamos y vamos!
0: ¡Claro que
7: abrazo,
0: sí!
7: ¡Abrazo, mi amigo!
0: ¡Beso grandote, Adri! ¡Y el abrazo grandote para el Gotita! Deseo un muy feliz cumpleaños, disfrutar con toda la familia por allá, ¿eh?
8: querido, buenas tardes, Gonza. ¿Cómo andamos, Gonza?
0: ¿Cómo estamos, Valde? ¿Anda bien?
8: Recién subo al auto y puedo prender la radio, Gonza.
0: Eso, mejor, sí, más vale tarde que nunca, mi loco.
8: Así que vamos arriba, Gonza. Te mando un abrazo, Gonza. Saludo a toda la audiencia, Gonza. Vamos arriba.
0: Gracias, mi loco. Fuerte abrazo, ¿eh? Gracias por estar ahí, Valde. Buen retorno. Abrazo grandote para toda la familia. Buenas tardes, Gonzalo. Quisiera participar por el sorteo. No te pido nada porque está buenazo el programa. Abrazo, Sharon Sánchez de Costa de Pando. 719-2. Sharon, gracias por estar ahí. Queda participando. Abrazo para toda la familia.

0: antes de cerrar el programa.
1: Me voy.
0: Obviamente. Que nuestro querido amigo Ricardo Bianchi siempre está ahí del otro lado acompañándonos. Y es parte de esta gran familia continental también. Que nos está acompañando y que estuvo escuchando el programa toda la tarde.
2: Buenas tardes, Gonzalo, ¿cómo estás?
0: Ricardo, ¿cómo querido?
2: Ya, escuché el comentario de el hombre que estuvo acá. Bueno, parece que se fue mal por el precio. Primero que yo tengo un pizarrón ahí con los precios, ¿no? Que podía haberlo mirado. O si no, yo siempre cuando voy a un lado pregunto los precios. Si me sirve compro, si no me sirve lo dejo. Pero está, capaz que no sabe que hay todo un trabajo de atrás. Yo 4:30 de la mañana todos los días estoy patita arriba, y a las 5 ya estoy en el carro marcando chorizo para traer acá para la ruta. Y no sabe, de repente no sabe que tengo que picar hielo para ponerle a todas las controladoras que tiene la bebida. Capaz que le pareció cara la bebida, bueno, pero tampoco le compro directo a la Coca-Cola ni le compro, porque uno es chico y tiene que comprar muchas veces en la distribuidora y lógicamente que sale más caro que ir a comprar a Coca-Cola. Y no, yo no estoy en ningún en esos grupos donde compran grandes cantidades, ¿no? Pero está bien, le acepto su queja, pero capaz que no sabe un montón de cosas. Pero tampoco yo le voy a decir lo que tiene que cobrar él por lo que hace. Y bueno, era eso nada más, porque te digo, me pasó solamente en 4 años, dos veces, hoy, con este señor que no me dijo.

0: dijo nada. El otro sí tuvo la valentía de decírmelo, porque me dijo que era muy caro. Que él allá en Rivera compraba más barato, claro, porque está del otro lado de la línea de la frontera. Yo le dije, bueno, si allá está más barato la bebida, cómprela allá tranquilamente, no hay problema ninguno. Pero me lo dijo. Ahora este señor, no, yo sé quién es porque lo vi. Estuvo con un muchacho acá. Comieron dos panchos y tomaron dos bebidas. Pero bueno, está, es la ley de la vida. Lo que sí que, digo, capaz que no sabe que atrás de esto hay un montón de horas. Y le meto 15 horas aquí arriba al carro, con 5 tornillos atravesados en una rodilla con 2 planchas de titanio también. Y no me quejo, es mi trabajo, pero está. Saludo para toda la audiencia y no te voy a pedir nada porque está todo muy bueno. Pero quería hacer la aclaración porque de repente, ya te digo, en 4 años solamente 2. Uno que era de Rivera que dice que de allá del otro lado lo compraba más barato porque estaba al lado de la frontera. Y claro que sí. Y este señor, que se fue enojado seguramente, pero tampoco me lo dijo. Ni me preguntó los precios, porque me lo hubiera preguntado, ¿llevo o no llevo? Yo soy así. Si algo me parece que está caro, no lo llevo, no lo compro. Bueno, abrazo grande, que pasen bien.
1: Gracias, Ricardo, querido. Abrazo grandote, mi loco. Muchas gracias por estar ahí siempre, por la compañía. Muchas gracias por tomarte tu tiempo para hacernos llegar tu mensaje. Totalmente de acuerdo, Te agradezco que lo hayas hecho llegar el mensaje. Porque nunca está de más también mencionar lo que uno hace. Nunca está de más también mostrar el sacrificio que uno hace para poder seguir adelante, para llevar el día a día. Te agradezco de corazón, querido amigo. Te mando un abrazo grandote. Vamos arriba a seguir para adelante. Obviamente que estas cosas pasan y todo nos enseña. Y también tenemos que tener la capacidad de permitir ingresar las cosas que nos hacen bien y las cosas que nos hacen mal. Dejarlas aparte y que no nos desvíen ni nos saquen del foco que realmente queremos. Señoras, señores, ¡nos vamos! Les agradezco a todos los que han estado ahí del otro lado, que nos han acompañado, a todos los que se comunicaron, a los que no. Gracias a todos por una tarde espectacular. Partimos la semana el diome.
2: Somos pocos, pero buenos.
1: Pasa y tómate. Y también como disfrutamos cada uno de los temas musicales.
3: Que hay lugar para otras.
1: Disfrutamos la tarde juntos. También vale la pena tratar de comprender. De poder adquirir un poquito más de empatía. Yo sé que a veces los impulsos nos ganan. A veces los días grises, los días malos, nos ponen a la ofensiva y a la defensiva.
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1: Y cosa que pasa bastante, la realidad.
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1: Es que tratamos de responsabilizar a los demás por las cosas que nos pasan en nuestras vidas. Tratamos de justificar siempre en los demás lo que a nosotros nos está faltando, lo que no queremos ver o lo que no logramos entender. Y entendemos que nuestra vida es un desastre y no sirve para nada, pero la culpa es de todos los demás, ¿eh? Y no es así.
3: Solo es gente extrovertida. Cuando griten, no te asustes.
1: Y ustedes saben que yo acá confío. El micrófono siempre está abierto para todos.
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1: Y obviamente que me chocan algunos mensajes. me chocan actitudes de gente.
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1: Que sinceramente quiero pensar que no lo hacen con maldad.
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1: Pero también a mí me molesta cuando la gente no comprende la magnitud de las palabras o no comprende lo que puede llegar a lastimar.
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1: Entonces, dentro de todo este gran combo, esta gran familia, que gracias a Dios somos un montón, y que hay de todo realmente, porque es una familia abierta, porque la radio es abierta y porque hay lugar para todos.
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1: Debemos llevar un rumbo también. Creo que hace varios años vengo marcando un rumbo acá en Corazón Latino y en cada una de las actividades que yo realizo. Pero no me gusta, me hace sentir mal y me duele cuando la gente no es empática, cuando la gente larga y después piensa, oh, mira lo que dije. No. Prefiero sinceramente que antes de que manden un mensaje para lastimar a alguien, para opinar de la vida de alguien, se tomen dos segundos y piensen realmente qué es lo que quieren hacer o qué es lo que quieren decir. Si ustedes ven que están nerviosos, que tienen un día malo, que están viviendo situaciones complejas, no lo hagan. Sinceramente prefiero que estén ahí, que me presten el oído, que les presten el oído a toda esta gran familia que está constantemente día a día y que todos somos partes de nuestras vidas gracias a la radio. Entonces prefiero que no se comuniquen. Y si es necesario apagar la radio, apáguenla, tómense un tiempito para ustedes. Miren para adentro, escúchense. A ver si los hace felices realmente tener actitudes para lastimar, para herir.
2: Entra ya.
1: Si a ustedes les hace bien ser así.
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1: Pero pregúntenlo, ustedes mismos pregúntenselo. Si es lo que quieren para sus vidas, si quieren personas que lastimen constantemente. Porque es así, Porque si nosotros nos transformamos en eso, vamos a traer gente a nuestras vidas que se mueve de la misma manera. Ah, pero después cuando lo hacen con nosotros, no nos gusta.
5: Mi familia.
1: Entonces, momento de reflexiones, querida familia.
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1: Un poco como les decía el otro día también, no tengan miedo a hablar,
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1: a expresarse, pero sin lastimar, a decir las cosas en el momento.
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1: mirar al otro a los ojos y decirle, mira, me dolió, me molestó esto, te lo tengo que decir.
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1: Y después está en el otro cómo reacciona. Generalmente nos ponemos un escudo y atacamos. La reacción a un ataque es un contraataque. Pero tenemos que tener la paciencia necesaria para respirar. Mira, me dijo que no le gustó esto.
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1: Me pongo en el lugar de esa otra persona.
2: O al pasar,
1: capaz que no fue con actitud de lastimar, pero tenemos que tener la capacidad de enfrentarnos y decir, mira, lo hice, pero no fue para lastimarte.
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5: Y ya te irás a
1: poder hablarlo y llegar a un acuerdo, y capaz que no se llega a un acuerdo.
5: Solo es gente.
1: Bueno, pero las dos partes lo hablaron.
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1: y después está en uno. Evaluar y ver qué es lo que quiere para su vida. Y hacer un paso al costado y seguir para otro lado. Seguir buscando interés en esa relación de amistad, de pareja, de padre e hijo, de hermanos, de sobrinos. En todo en la vida va.
2: Si les vuelves a ofrecer.
1: Necesitamos adquirir ese toque de paciencia para analizar las cosas.
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1: Y no se olviden de no hacer lo que no nos gusta que nos hagan a nosotros. Y la radio es maravillosa, llega muchísima gente, entonces tengamos cuidado cómo nos referimos, de qué es lo que queremos decir, qué es lo que queremos expresar. Y hagámoslo siempre tratando de sumar y no restar. Querida familia, nada, gracias a todos por estar ahí. Vamos arriba, partimos la semana al Diome. Ya llega el Puma Never Humberto Alonso para emprender su viaje rumbo al sur. Y yo con ustedes me encuentro mañana. Sí, sí, empezamos la bajadita, rumbo a un nuevo fin de... Para seguir disfrutando, para seguir celebrando, para seguir haciendo juntos Corazón Latino. Abrazo grandote para todos, mi querida familia.

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Amigos, un placer saludarlos, un gusto volver a reencontrarnos para juntos comenzar a desandar la tarde aquí en Radio Continental en los 1600 de AM. Arrancamos a disfrutar del folclore, del canto nuestro, arrancamos a disfrutar de la tradición hasta las 17 horas, hasta que llegue Jorge Alonso con Entre Espuelas y Guitarras, el programa más criollo del diario uruguayo. La bienvenida para todos, el placer de reencontrarnos. Vamos a arrancar, habilitamos la comunicación al 098-71-1600 para que ustedes sean los protagonistas, como siempre, eligiendo la música que vamos a escuchar hasta las 7 de la tarde. Así que bienvenidos a todos. Arrancamos. Miguel Páez está en los controles técnicos de emisión. Día raro, nublado, húmedo, ni que hablar, la humedad sigue persistente en todo el país y esta tarde además se ha nublado bastante. Estaba mirando el pronóstico por allí, mañana va a estar igual que hoy, nublado absolutamente, mañana no va a haber nada de sol, 19 grados de máxima, 12 de mínima, sigue la humedad por sobre todas las cosas. El viernes también húmedo, con nieblas y neblinas matinales. Después el domingo se viene el agua, el domingo empiezan las lluvias, domingo y lunes, según Meteored, 14 milímetros, escuché algún comentario de algunos milímetros más, de unos cuantos milímetros más, de otros pronósticos para domingo y lunes, así que bueno, veremos a ver qué pasa, por lo menos que corte un poco la humedad esta, que realmente es espantoso, ¿no? Pero bueno, así está el mundo, amigos, arrancamos, echamos los pingos al camino del canto nuestro y el folclore, como siempre, cantándole al más grande de todos los orientales.

0: canten, nosotros lo acompañamos. ¡Vamos! No miren para atrás, que la patria va adelante.
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0: estaba la música de Managua, desde Sauce, la polca del calentito, en este arranque de Rumbo al Sur, como siempre con los canarios queridos, presentado por Somos Servicios de Acompañantes. 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Vamos a arrancar con la comunicación, con los mensajes que nos van a ir pidiendo a través del 098-71600. Arrancamos con el viejo y querido mensaje de texto. Hola, para saludarte y pedirte por Ramón Fernández la reunión. Saludo grande para toda la audiencia, Oscar y Claudia del Empalme Sauce. Mandan el mensaje. Vamos al WhatsApp, pero ahora sí, a ver quién tenemos. Daniel de Ruta 5. Danielito, ¿qué dice?
1: Se le regó el agua acá en la tablada.
0: ¿Ah, sí? Mirá vos.
1: Despacito, pero se le regó. Escuchame, Puma, quería pedirte un tema, Gaucho, pero no sé quién lo canta. Creo que era Copla Alta.
0: Copla Alta, sí. Sí, sí. El Gaucho, sí.
1: Grande, Pumita.
0: Abrazo. La música de Copla Alta, sí, señor. Roberto Daniel Guisén, ¿cómo le va? ¿Qué dice?
2: Buenas tardes, Pumita. ¿Cómo le va a usted? No sé si entró el mensaje. Que tengan muy buenas tardes. Canario de la Punta Pan de Azúcar, que de vuelta estamos.
0: Mira, Canario de la Punta Pan de Azúcar.
2: Para saludar a toda la audiencia, al Patito, a Elsa, y a Gustavito y su mamá. Y un abrazo grande de tres vueltas para usted.
0: Dale.
2: Canario de la Punta Pan de Azúcar.
0: Abrazo, Canario.
2: La enfermedad de la cadera que tenemos, y bueno, y dale que van, ¿no? Acá estamos, en la Punta Pan de Azúcar.
0: Hay que cuidarse, che. Abrazo grande, abrazo grande. Abrazo grande, la alegría de escucharte, Canario. Luisito Parodi, ¿qué dice?
3: Hola, Puma. ¿Cómo te va? ¿Todo bien?
0: Bien, de bien.
3: Y a ver si me podía pasar. Yo tengo un amigo nuevo.
0: Yo tengo un amigo nuevo. Que ni sé cómo se llama. Dale, Luisito.
3: Un poco también. Está loco el tiempo.
0: Mira, no, y sí. Sí, sí. Asquerosito. Asquerosito está. Bueno, vamos a ver qué si es para acá este. Gustavito Camino Carrasco, ¿cómo le va?
4: ¿Cómo anda mi amigo Pumita? Gustavo Camino Carrasco, pasame vallita bichado. Estamos tomando mate en las casas. Estamos tomando mate en las casas, Pumita. Un saludo para el canario Panazuca.
0: Dale.
4: Un saludo para el canario Panazuca. Un saludo, Pumita.
0: Bueno, dale.
4: Tomando mate en las casas, si ya por el tío frío.
0: Abrazo Gustavo grande. Abrazo grande, Gustavito. Somos Servicio de Acompañantes, sigue presentando a los canarios queridos en el arranque de este viaje rumbo al sur. El canto es de Canelones y disfrutamos ahora de... Nos venimos de Sauce, cerquita, Toledo, para recibir al grupo Universo que viene con estos angelitos negros.
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0: La música de Copla Alta, El Gaucho, el tema que estábamos escuchando en este viaje rumbo al sur aquí en Continental, presentado por Gomería, la curva de la ruta 82, kilómetro 49.500, allá en el 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Seguimos con la comunicación, seguimos con los mensajes. Don Ricardo Bianchi, el tacuarembovense, ¿qué dice don Ricardo?
1: ¿Qué dice?
0: ¿Cómo le va? ¿Todo bien?
1: Bueno, sé que hace dos o tres días atrás cumplió año. Bueno, feliz año atrasado.
0: Muchas gracias.
1: Pero igual, bueno, que siga, que tenga mucha salud. Eso es lo fundamental.
0: Sí, señor.
1: Y salud.
0: Sí, señor.
1: Con buena salud. Eso sí, está lo fundamental. Después lo otro viene después. Bueno, a ver pues si me puede pasar el gateado viejo.
0: Pero cómo no.
1: Con el recitado ese antes, que es emocionante.
0: Sí, señor.
1: Y bueno, saludo a toda la audiencia. Bianchi, está 24500 de la ruta 5.
0: Abrazo, don Bianchi. Abrazo grande. Teresita, ¿cómo le va? ¿Qué dice?
2: Hola, Puma, ¿cómo le va? Soy Teresita de San José. ¿Me puede pasar un tema de Copla Alta?
0: Sí.
2: Gracias, saludos para usted y para toda la audiencia.
0: Que pase muy bien. Buenas tardes, Puma, buenazo el programa como siempre. Si podés pasarme el Orejano por el Pepe Guerra, saludos Tejera, abrazo grande. Elcita de Ciudad del Plata, ¿cómo andás?
3: Hola, Pumita, qué gusto escucharte, Pumita, Miguelito. Bueno, yo acá llegando recién a mi hogar, para mandarle un abrazo primeramente a Juancho, a mi compañero el Patito, y vaya también un abrazo para el canario Pan de Azúcar, para Nachito, que siempre está saludando, y bueno, y para todos los escuchos Rumbo al Sur, otro para ustedes. Y si me podés pasar, porque te estoy escuchando, Lunarejo por Copla Alta, dedicada al Flaco. Y te voy a decir un secreto, en casa no hay televisión, no se miran comedias. Abrazo de esa, Pumita.
0: Dale, un abrazo grande. Rubito de Melilla, ¿qué dice?
4: Buenas tardes, Pumita. ¿Cómo andamos? Bueno, un abrazo grande para ti y para toda tu audiencia, en especial para mi reina de Teres. Aquí estamos tomando un refrigerio, por eso está haciendo la noche ya. Bueno, quiero. El otro día te pedí, pero no te dije cómo se llama. Volver en vino se llama. Ale, ahora el Turco Capruna. Luego para el Turco Capruna.
0: Dale, volver en vino, por abrazo, bueno, y he escuchado. Dale, abrazo. 098-71-1600 es la comunicación para disfrutar este viaje rumbo al sur aquí en Continental. 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Vamos con más música, a seguir disfrutando Canto Nuestro en esta húmeda tarde de invierno. Seguimos disfrutando Rumbo al Sur aquí en Continental y complaciendo solicitudes. Llega la música de Carlos Ramón Fernández, La Reunión.

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0: Ahí estaba el Pepe Guerra, el Chacho Ramos cantando El Orejano. Me encanta esta versión de El Orejano con el Chacho, porque arranca con el recitado. Está realmente bien buena. Ahí estábamos complaciendo solicitudes de las que llegan al 098-71-1600, presentado la música por El Pardo, Excavaciones, Negocios Agropecuarios, Tajamares, Represas, Máquinas de Banda, Tractores, Contrailla, Limpiezas, Terreno, Limpieza de Terrenos, Nivelaciones, Caminería en general. 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Más comunicación, más mensajes. Maurito Sosa, ¿qué dice el alambrador? ¿Todo bien? Pero buenas.
1: No, parece que estamos ganando de agua, ¿no? Mandando y mandando ahí. Bueno, si podemos pasar el tema ese de Majay Correa, que soy capao.
0: No, bueno.
1: Ferreira, no, Ferreira, que le dio por el alambrador.
0: Capaz que te pasaron un cuchillo, pero es socapau, no es soy capau, soy socapau, socapau. Abrazo, Maurito, eh.

0: caso es socapao. Que pisonear el pisonario en brasileño, dice. Me dijo el majayo. Yo no hablo portugués, no tengo ni idea.
1: Usted habla a veces.
0: No, chiquillo, ¿cómo vais vos? Es lo único que digo. Patito de Costa de Pando, ¿qué dice?
2: Buenas tardes, mi amigo Pumita, ¿cómo estamos los oyentes? Todo tranquilo, bueno, hoy ha habido de todo el sol, garuilla, en este momento no. Está todo húmedo en el chastro, bueno, vivo trabajando ahí la chacra un poco, sacando, todo en el chastro. Las garúas, y eso.
0: ¿A ti si a vos te gusta? ¿A vos te gusta el invierno? Ahí tenés, más barro se te arma todavía el domingo y lunes.
2: Y ahí para el canario Pan de Azúcar, que apareció, le mando un abrazo para él también y para el Nacho. Roberto Morey y el padre Nacho. Y para todo en general. Un gran abrazo. Y pasame con Don Ripper, Grupo Coame. Y vamos arriba, Miguelito, que hoy sí que mañana puedes tomar porque tenés libre un buen vinito, Miguelito, que a vos te gusta el jugo de uva como a mí. Otro abrazo gigante.
0: Dale, abrazo, Patito. Disfrutá el invierno que a vos te gusta, Patito. Disfrutalo, ahí tenés, ¿viste? Ahora va a llover domingo y lunes. Para el martes, todo un barrial aquello que no hay que. Eso no podés enterrar la cebolla, no podés enterrar el boñato, no podés enterrar nada, ¿viste? Porque todo barro, todo barro. A disfrutarlo si a vos te gusta, ¿viste? Ahí está. Marita, ¿cómo le va?
3: Buenas tardes, Pumita. ¿Cómo te va? ¿Cómo has pasado? Yo por acá llevándola. Mirá, hoy quiero, si tú podés y te da el tiempo, escuchar quisieras que por Miguel Ángel Palomeque Vaya con la diferencia. Dedicado para todos en general, digo, ¿está? Bueno, muchísimas gracias y que pases lindo.
0: Bueno, muy bien.
3: Abrazo, Marita.
0: Abrazo, que pase muy bien. Don Leo Montero de Piriápolis, ¿cómo le va? ¿Qué dice?
4: Acá le habla Leo de Piria. Pase si tiene a mano alguna por Eustaquio Sosa.
0: Dale.
4: Y acá estamos, como todos los días, con el amargo y prendidos a la audición. Un fuerte abrazo.
0: Bueno, abrazo grande. Buenas tardes, si podés pasarme el corbati de campero para el Stud El Pibe. Bueno, abrazo grande, che, para la gente de Stud El Pibe, allá en San Ramón. Don Héctor Hernández Alem, ¿qué dice? ¿Cómo le va?
5: Hola, Puma, ¿todo bien?
0: Pero buenas, che.
5: Tranquilo. Quiero una canción, un folclore por vos, he cantado. Sí, no me acuerdo, si podés pasarlo, pasar. He cantado vos también, yo lo escuché la otra vuelta, no me acuerdo. Dale, Puma.
0: Dale, muchacho. Una cantada por mí.
5: Vamos arriba.
0: Café, la humedad, billar y reunión, sábado con Trump. Ah, no, esa no era la que quería. Y bueno. Vamos a continuar disfrutando música, seguir disfrutando Canto Nuestro aquí en Continental 098-71-1600. Hasta las 7 de la tarde ustedes eligen la música que vamos a escuchar aquí en Radio Continental. Así que a comunicarse y hacer una linda selección musical. Es donde no cante yo en lo posible. Capaz que hay un recital, pero no, cantar no soy agraciado para cantar, ¿viste vos? Más bien soy un desgraciado para cantar. Pero bueno, me hubiera gustado cantar, pero no nunca aprendí, ¿viste vos? Vamos a seguir, Miguelito, disfrutando música, seguir complaciendo solicitudes. Llega para acompañarnos los orilleros, el gateo viejo.
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0: Horacio Pueblo Guaraní, si el vino viene, viene la vida, dijo el patito de la Costa de Pando. Ahí estamos, disfrutando la música que presenta Cabañas Olmos de Vasconcellos, la solución habitacional más rápida y efectiva, desde $3.600, la estructura de cabaña, donde quiera que la necesites, te la arman en el día. 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El teléfono. Don Farajean, ¿qué dice el palenquero? ¿Cómo le va?
1: Buenas tardes, Puma, ¿cómo le va?
0: ¿Todo bueno?
1: Bien. Soña, Farajean de Montevideo, palenquero. ¿Cuánto tiempo?
0: ¿Todo bien?
1: Estoy cumpliendo años.
0: ¿Cuáles son las gallinas?
1: Para el cumpleaños atrasado, entonces.
0: Muchas gracias.
1: Pasado.
0: Bien, de bien, bien, de
1: quería
0: bien.
1: mandar un saludo al Tosca y al amigo ahí también. No podía verlo. Estamos cansados de trabajar. Páseme si puede el Pepe, el Gateado Viejo.
0: Bueno, cómo no.
1: Bueno, gracias. Abrazo.
0: Abrazo, Falegiane. Abrazo grande. Negrita el paraortajes. A ver.
2: Hola, Pumita, ¿cómo andas? Anda. Bien.
0: Bien, de bien, bien, de bien.
2: Medio tarde un poco. Voy a mirar también ahí.
0: Bien de bien, bien de bien. Espectacular.
2: ¿Qué cumpleaños, Germán Monte, te llamó? ¿Ah, porque me dijo que te iba a llamar? Bueno.
0: ¿Y que no puede? Creo
2: que me pasé como en... por Germán Monte, amigo.
0: Dale.
2: Estamos escuchando acá con mi nieto, Michael, y eso. Y estaba mi cuñada, me está que quiere escuchar eso. Bueno, un abrazo grande, chao.
0: La negra. Dale. Julio Mota, ¿cómo le va? ¿Qué dice? ¿Todo bien?
3: ¿Qué dice, Puma? Muy buenas tardes, casi muy buenas noches ya.
0: Sí.
3: Cada vez con más temprano. Acá andamos, Puma, llegando a las casas ahí. Muy buenas tardes, Miguelito Pai, y toda la audiencia también. Está llegando a las casas, Puma. Bueno, Puma, solo para saludar nomás. Saludo grande al Patito Costa de Pando y a su señora Elsa. Acá estamos, cualquier tema estaría espectacular ahí. Dale, Puma, abrazo grande.
0: Se me ha
3: venido acá a la Continental.
0: Abrazo, que pase muy bien. Hasta luego. ¿Qué dice Claudio? ¿Cómo le va?
4: ¿Qué dice Puma? ¿Todo bien? Acá estoy amargueando en el rancho, tranquilo, después de una gripe, media rebalosa la gripe, pero bueno, salimos al aire. Pasame ahí el corbata del campero, ya lo habían pedido ahí recién ahí unos compañeros le habían pedido.
0: Dale.
4: Claudio Carlos Hornero, un gran abrazo, saludo a don Miguelito ahí.
0: Dale. Abrazo grande. Vamos a seguir con música, a seguir disfrutando canto nuestro aquí en Continental, a seguir complaciendo solicitudes. Ya pasan 10 minutos de las 6 de la tarde. Los pingos van conociendo el camino a la querencia y van apunando el paso también nosotros disfrutando canto nuestro aquí en Continental. Llega para acompañarnos en este viaje rumbo al sur.
5: Palomeque, vaya con la diferencia.
0: Palomeque. Miguel Palomeque. Miguel Palomeque. Miguel Ángel, igual que usted, tocayo suyo, Miguel Ángel Palomeque. Vaya con la diferencia entre el parejero y yo.

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0: Plata, Luna Arejo, el tema que nos han pedido a través del 098-71-1600. Seguimos disfrutando música, seguimos disfrutando comunicación ya en las postrimerías de este viaje rumbo al sur. Carlitos Valdés, ¿cómo le va? ¿Qué dice? ¿Qué cuenta?
1: ¿Pero cómo andás?
0: ¿Todo
1: ¿no?
0: bien?
1: Vos digo que acá las tunas se puso a dar lugar. Pero no hace tanto frío. No está tan frío.
0: Mirá.
1: Está inhóspito el día, Puma.
0: Inhóspito bueno. Está.
1: Y un no. abrazo grande patita a la gente y algo de los Uquía. Abrazo grande, po, vamos arriba con los chufridos, po.
0: Dale, vamos arriba, Carlito, vamos arriba. Se viene la tormenta, va a estar lindo para estar. Tira la caña al agua. Pará un poquito. Gloria Rubén de Meniza, ¿qué dice?
2: Bueno, Pumita, muchas gracias. Salió. Pues, ese turco tiene que realizar esa.
0: Sí, pero era Horacio Guaraní, Rubito, no era el turco. Va, capaz que Horacio era turco, pero no. Vamos con la música, Miguelito. Vamos a seguir disfrutando Canto Nuestro aquí en Continental en los 1600 de AM. Se viene la música de Germán Montes, amigo.

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0: estaba la música del dúo Coame, ese Cuando Ríes, temazo espectacular que estábamos compartiendo en este viaje rumbo al sur, aquí en Continental. Más comunicación, más mensajes. Gloria Teresa, ¿cómo te va?
1: Buenas tardes, Fumita, Miguel. Cada día son más cortos, por favor. Se viene la noche muy temprano, pero está lindo estar al lado de la estufa, estar escuchándote a los amigos. Ya escuché que el vino viene a la vida, dijera Rubén. Bueno, ya fue complacido. Acá estábamos con mi hijo escuchando. Y bueno, vaya un abrazo para todos. Escuché a Marita ahí también, que andaba un poco enferma estos días. Que se cuide. Blanquita, que está escuchando también. Bueno, vaya para todos un saludo. Te habla Gloria Teresa, que te sigue escuchando todas las tardes.
0: Flaquita Adriana, ¿cómo andás? ¿Todo bien?
2: Y acá estoy por preparar unos hongos.
0: No, no, Adriana, más abajo, Miguelito.
2: Cuando venga a visitarme acá.
0: Adriana tiene la voz muy gruesa.
2: Ahora viste que la tabuelta te había dado un bollón chico. No, la última vez que viniste te di un bollón grande.
0: Dale, Carlito. Abrazo grande. Está haciendo hongo, Carlito. Me mandó la foto.
3: Pumita,
0: ¿cómo andas, Flaquita?
3: Pumita, no seas jodido, Puma, no seas jodido. Está precioso, así, fresquito. Días de que me gustan a mí. Estás loco. Mirá, vinimos de errar un caballo con Javier y... Ah, está buenazo, está buenazo. Dejen, no sean quejosos.
0: No, yo no...
3: Siguen quejando.
0: No me quejo, no me gusta.
3: Pasale un tema a mi viejo que es el cumpleaños hoy. A Luis Gota, de allá de los Pagos de Montes. Pasale un temita que tengas para salir ahí.
0: Seguro.
3: Y para todos los oyentes, Puma.
0: Dale.
3: Arriba. Vamos y vamos, que es miércoles. Y el cuerpo lo sabe. Estamos en invierno, estamos en junio. Vamos arriba. Sangre joven.
0: Sí. Y yo nací en invierno. Tuve

mala suerte de nacer en invierno, ¿viste? Tuve la mala suerte de nacer en invierno. Pero no, no me gusta, no me gusta el invierno, no me gusta. No me gusta. Y el flaco, el pato está rezongando porque hay barro, porque está feo, porque hay humedad, no le gusta nada. Y no le gusta. Y después dice, a mí me gusta el invierno, no te gusta el invierno, que va a estar rezongando. Y la flaca esta tampoco, la flaca tampoco le gusta el invierno. Tampoco le gusta. Ahora va y se sienta al lado de la estufa, mientras el marido tiene que salir a trabajar de campo, hacer trabajo en el de, ¿viste? Y ella sentadita al lado de la estufa calentita. Y dice, y así como no te va a gustar el invierno. Así te gusta. Después se van a acostar a dormir y se encajan para, no se sabe si es una mujer o un oso peluche, ¿viste? Encajan los pijamas esos de plush, parecen las medias plus, ahí va el pijama entero de medias plus. No sabes lo que si te está, si está durmiendo con una mujer o con un oso polar. No, una cosa que no tiene gollete, ¿viste? No tiene gollete. Como dice el gaucho influenza, no tiene gollete. No. Una cosa imponente. Les gusta el invierno, pero se buscan lo calentito después, ¿viste? No, si la estufa, la frazada, el calientacama, todo eso, ¿viste? Ana, casi me hacen rezongar, vos sabés que me hacen rezongar, ¿no? Abrazo grandote para Gotita, que está cumpliendo años allá al monte, ¿eh? El abrazo grandote para él, ¿eh? Vamos con la música, ya entramos en la recta final de este viaje rumbo al sur, aquí en Continental, se viene Carlos Malo, el Corbata y el Campero.

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0: Sabor a Almendras, los del Suquía cantando en este viaje rumbo al sur, otro de los temas que nos habían pedido y que estábamos disfrutando ya casi en el final, ya casi en la recta final de este viaje rumbo al sur. Vamos a ir rapidito con música, vamos, venimos y nos despedimos acudiendo al ser humano como corresponde de esta tarde aquí en Radio Continental. ¿Qué tiene por allí, Miguelito?
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0: Yo sí. Descansé como un angelito de Dios, como Dios manda, vio. Toma la pastillita y escúcheme una cosa. El chaqueño para vecino. Anoche no dormí.

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0: Los Matreros, una falta livianita, el tema que estábamos escuchando en este viaje rumbo al sur, ya en el final nos vamos. Mañana a las 5 de la tarde volveremos a echar los pingos de camino del canto nuestro y del folclore para seguir desandando las tardes rumbo al sur aquí en Continental. Nos vamos con Lucía Chape, la cervecera, para terminar sacudiendo el ser humano. No se olviden que es demasiado corta la vida. Para mucho que estamos muertos, aprendamos a disfrutarla y a vivirla de la mejor manera. ¡Hasta mañana! Si Dios quiere.
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2: Buenas noches. Felizmente no tenemos información de carácter necrológica con este espacio. Volveremos en el día de mañana, luego de Aerocontinental. Muchas gracias. Buenas noches para todos.
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Hola, hola, hola, ¿qué tal? ¿Cómo les va? ¿Cómo andan? Muy, pero muy bienvenidos. Qué gusto saludarlos y arrancar a compartir con ustedes este programa Entre Espuelas y Guitarras aquí en Radio Continental, en una nueva jornada que nos permite reencontrarnos y disfrutar juntos de lo mejor del canto criollo del Río de la Plata. Señoras y señores, arrancamos en esta jornada con la presencia estelar del gran Abel Ibru, que lo hace con este recitado que se titula Está de pesca el ambiente.

mucho en San Clemente, una mañana algo fresca, se armó un concurso de pesca al que acudió mucha gente. Casi todos del ambiente con el mejor elemento, más a mí que ni les cuento me gusta más que comer. Cuando quiso amanecer me anoté para el evento. La cuestión era variada como único requisito, y sin vueltas al ratito se empezó con la notada. Vino el gordo la forcada con equipo de primera, con una buena campera diseñada para pescar, botas largas de nutriar y gorra con orejera. También se vino a notar don pellejero a la prueba, eso sí con mujer nueva para no desentonar. Dijo yo para pescar quedo siempre a los lamentos, así que en ese momento como siempre está dispuesto, les preparó un presupuesto para animar el evento. Dijo el jurado sin temor, aquí es libre la encarnada, y se prendió la pescada Oscar Silva el payador. Pero uno estuvo mejor con un hilo y una lana, pasó toda la mañana Carlos Gioia el decidor, que por ser mal pescador le entró de lleno a la rana, causando gran entrevero como el mejor pescador. El chacarero cantor llegó con los guitarreros. Vinimos por el primero, dijo, y tengo los recursos. Los violeros en el transcurso de desenredar las líneas, por casi agarrarse a piña los echaron del concurso. Pescaron de Olavarría, Sotelo y Ricardo Sosa. Entendidos en la cosa manoteaban lo que había. Marquesini no podía agarrar un bicho arisco, pero arregló con el fisco por una habilitación, y ahí nomás en un tablón se puso a vender los discos. Después de un breve discurso que él hizo a los pescadores, Tito Urniza de las Flores entró a caballo al concurso. Dijo, yo tengo un recurso que no lo tiene cualquiera, y tiró una línea entera y trajo al tensar el hilo un pejerrey de 11 kilos que lo sacó a la sidera. Yo, viejo calculador, según la forma visible, con un ni sería imposible ir por la pieza mayor. Fui por más y pa' mejor y se junta con Payeta, que muy hábil el trompeta en una yegua tordilla. Me los trajo pa' la orilla y llené la camioneta. El jurado dijo, basta, hay que ordenar el primero. Y se enojó el carrilero porque Sotelo lo gasta. Entre ellos está la pasta que está ahí cerquita del piso. Y aunque el jurado no quiso, gritó, paren la tarea, que si se alza la marea se nos ahoga el petiso. Y cuando allá al mediodía al fin se corrió el rumor que Urniza en pieza mayor robó con lo que tenía, la otra parte se sabía que ya no hay rivalidad. Payeta y yo en realidad ante el aval de los jueces, con una parva de peces ganamos la cantidad. Entre riles y plomada la tarde siguió su curso, pa' darle fin al concurso de una brillante jornada. La mesa está preparada con todo de maravilla, se desplegó una sombrilla porque el sol es agobiante, y almuerzan los concursantes, pescados a la parrilla.

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6: Jorge Alberto Socodato, el Pampa Barrientos y Gavino Sosa, ¿qué le parece? Esto sí que es así, monumental, una joyita de aquellas y de aquellos tiempos. Lo vamos a escuchar con muchísimo gusto aquí en Tres Puelas y Guitarras en Radio Continental. ¡Adelante, payadores!

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Ah, otra joyita es la que viene ahora. Sí, señor, porque tiene mucho de arte, porque tiene mucho de pluma maravillosa, porque tiene mucho de un estilo formidable. Hablo de Miguel Ángel Olivera, este gran bardo oriental que llega con la historia de un gran jinete. ¡Pah! Buenísima, ¿eh? Buenísima realmente.

0: El arte de jinetear es contrapunto de artistas y el ruedo debe ser la pista donde se deben mostrar. Allí tendrán que pintar en segundos sus valores, y siendo dos gladiadores, una buena jineteada es igual que una payada con dos buenos payadores. De jinetes legendarios hay muchos reconocidos, y en mis largos recorridos por suerte conozco a varios brillantes, extraordinarios, de excepcionales valores. Y hablando de los mejores que relaté o que relato, lo nombro a Néstor Carrato, hijo del Pago de Flores. Los mimbres fue su querencia, muy cerca del mirador. Un abuelo alambrador, el otro con diligencia. Fue allí que acató la esencia de un andariego destino, resultando un peregrino que se supo modelar en la distancia y labrar a rodaja su camino. Por su origen bien campero, pronto fue profesional, y con el camino igual de andar solo, forastero, anduvo el país entero, en Río Grande o la Argentina, destino del que camina derribando la frontera, con los bastos o encimera, gurupa, recao o crina. Sobre todo en el recao, la monta más oriental, tiene un inmenso historial con los premios que ha ganado. Y el montas de reservado lo saben los tropilleros, se supo jugar entero y mostraba en la contienda a rodaja, poncho y rienda su habilidad de campero. El batea y el bandido de Udaquiola jineteó, el invicto le sacó jugándose decidido. Después Silva le ha traído la famosa lunareja, comenta la gente vieja que como salió espueleando, la yegua quedó sangrando hasta atrás de las orejas. Fue de Boucher el torito y de Dávila fue el turco, los que dejaron el surco donde les cayó el invicto. Cada espuelazo era un grito al brillar de los aceros, y entre tantos caborteros también cayeron al fin de los hermanos Albín, la Pantera y el Casero. El grandote y don Marcelo de la tropilla de Pérez, como quien cumple deberes, los jineteó sin recelo. La marca de sus pigüelos los dejó por donde quiera, siendo su estampa campera todo un lujo en el recao, como se lució sentado en los bastos y encimera. En los bastos y encimera, la famosa pelotita de Udaquiola venía invicta y allí perdió la carrera. Luego el Verruga de Herrera y de Taylor el Tordillo, en Buenos Aires dio brillo con dos grandes jineteadas de Guzmán el Carachada, de Arturo Dualde, el Zorrillo. Luego el tobogán de Albín en nuestro suelo oriental, en el regreso triunfal del suelo de San Martín, vibrando como un clarín de un pago al otro ha cruzado, y en cada pago ha sembrado nuestra tradición campera, en 30 años de carrera más de 1000 potros montado. Hoy que el tiempo ha transcurrido, al mirarlo no parece como lo vi tantas veces elegante y decidido. Hoy ya recuerdo prendido brasa y llama de un fogón, y en una gaucha reunión si se habla de jineteada, su nombre en la paisanada es gloria de tradición. Por eso Flores te pido, pago que su cuna fuiste, no lo dejé solo y triste que se pierda en el olvido. Yo sé que no está vencido y sigue siendo campero, mas donde se halla un trovero haciendo un gaucho relato, si habla de Néstor Carrato, hay que sacarse el sombrero.
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10: Ahora cambiamos el tranco, sí señor, y echamos para el otro lado, para el de la pizca de humor, para el de la buena onda, para el de la alegría. Claro, es el payador de la alegría precisamente el que está llegando. Aquí anda don Julio Gallego con La Confusión.

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Con los ajustes que tiene, su arranque es tan impulsivo que antes de hacer el recibo puede probarla nomás. Y yo pensé, Satanás, qué padre desaprensivo. Le advierto, dijo el anciano, que no es ninguna monada, porque está recién pintada, pero es de tercera mano. ¿Qué más?, dije con desgano, refiriéndome a la hija. Para arrancar nunca la exige, porque inundada se atora. Y a más como es pateadora, cuídese al darle manija. ¿Y es muy vieja?, pregunté. Carcule, tiene bigote y un caño que a medio trote ya empieza a ser pereré. Cuando pase a ser de usted, trátela con muy buen modo. Y aunque están flojos del todo y aplastados los paragolpes, si no le da muchos golpes, el de atrás.

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2: Vamos arriba, que Félix Villarreal nos va a dar algunos datos de un hecho que de alguna manera concitó parte de la historia de las tradiciones orientales, de aquellas épocas cuando una yerra era todo un acontecimiento en el establecimiento que fuera, ¿no? Después aparecimos algunos más jóvenes que en mucho relajo no nos gustaba y que de repente eliminamos la cosa y lo transformamos en una jornada de trabajo común y corriente. Pero la yerra tiene su lugar en la historia y en la tradición. Sí, señor, la yerra, Félix Villarreal, aquí, entre espuelas y guitarras, en Radio Continental.

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6: Señoras y señores, el que viene ahora es el loco Mario Pino con El Gaucho de mi Pago.

pampa, donde dio la luz la estampa que hoy cantan mis consonantes. Eran gauchos ignorantes por ser de origen rural y vivían como tal alejados del saber, porque no sabían leer ni escribir una vocal. Nosotros nos hemos criado sin más escuela que el padre, ni más letras que la madre, ni más cuna que el recao. Pero nos han enseñado hasta hacernos comprender que es un humano deber el respetar a la gente y obedecer dignamente a la que nos diera el ser. Nunca el gaucho analfabeto trató a sus padres de che, siempre lo trató de usted con sacrosanto respeto. Ese culto, ese concepto del respeto paternal es como un credo moral por la raza transmitido, valorado y comprendido nuestra gente rural. El más oscuro paisano de los guasos del lugar nunca se atrevió a pitar en presencia de un anciano. Hoy en el concierto humano se ven imberbes colar, impunemente fumar ante las canas del padre, del abuelo, de la madre y en la mesa de un hogar. Alguna mujer moderna, venerado sea su nombre, fuma lo mismo que un hombre se embriaga en una taberna, se sienta, cruza las piernas como el hombre más vulgar, calza bota de montar, usa break, polaina, justa, cualquier deporte le gusta más que el calor de un hogar. Ayer un gaucho ignorante, en el rancho o en el llano, con el sombrero en la mano saludaba un semejante. Hoy un mocito estudiante que aspira a ser un letrado se cruza por nuestros lados sin mirarnos a la cara,

padre que le da un consejo a un mocito adolescente. Si cabe el desobediente dentro de la educación, si es esa una revolución, en el mayor de los casos no, no lo cambio por los guasos.

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3: Qué lindo programón que ha salido, ¿eh? Qué lindo programón que ha salido. Y queda mucho más. Mucho más, sí, señor. Por ejemplo, don Héctor González, que viene y con orgullo se golpea el pecho y dice: mi abuelo sí que fue criollo.

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Señoras y señores, el payador Franco Berruti viene a cantar aquí en Radio Continental entre espuelas y guitarras y le dedica sus versos a la tropilla El Nacimiento.

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Bueno, esto no es habitual. No es habitual, primero que nada, porque tiene ruido. La grabación es tan antigua que tiene ruido. Y es serio, además. Y para ser de Abel Soria, algo serio no es lo habitual, lo que estamos acostumbrados. Pero aquí está el gran Abel Soria con este romance para una barca musical.

bosques del Santa Lucía que evocan junto a sus aguas los días en que por ellas cruzaba la Santa Cándida. Eran tiempos de canciones y Ramón López cantaba. Navegante y payador, inquietud de velas y aras. Comentan hombres del río con voz de vino y nostalgia, que la barca fue su mundo, pues vino al mundo en la barca. Con suave vaivén de cuna meció el sueño de su infancia, le dio para hacerlo duro remolinos y borrascas, y al fin ayudó a sus sienes a cernir lunas de plata. El padre le enseñó rumbos con brújula de palabras, la madre le enseñó rezos y canciones escalantes. Hogar de familia nómade, siempre a bordo en la balandra, Ramón López era niño, y en los sueños que soñaba, más que recibir juguetes, presentía una guitarra. La embarcación una vez, junto a una isla, echó ancla. Excavó el padre en la tierra y armó allí una cruz de ramas. Desde entonces, padre y niño fueron dos, luto y plegaria fueron dos, vino y angustia fueron dos, olvido y ansias. El pasado tuvo formas imprecisas, esfumadas, y se borró como el surco de una quilla sobre el agua. Con los años fueron uno don Ramón y la balandra, navegante y payador con timón y sin guitarra. En sus sueños la veía como un puerto de esperanzas. El día que la tuviera, cuántas emociones, cuántas brotarían hechas música desde el río de su alma. Con mil lunas en las sienes y media luna en la espalda, fue náufrago en tierra firme, desde el día que la barca vencida por el furor de los vientos y azotada, quedó inmóvil para siempre como un pez junto a la playa. Las tardecitas lo vieron y lo vieron las mañanas cavilar sobre los restos de su amada Santa Cándida. Refugio de su vejez, hecho de rimas y tablas, navegante y payador sin timón y sin guitarra. Carlos Santurión, su amigo, luthier de las manos sabias, recogió madera antigua de la quilla destrozada y entonces la barca muerta resucitó nueva y casta y encarnó en el instrumento que Ramón López soñara. Guitarra de espuma y cielo con profundas resonancias, guitarra de yodo y nube, de grillo, de luna y agua, tan sabedora de ríos que el viejo cantor, pulsándola, sintió que otra vez sus manos guiaban la Santa Cándida. Comentan hombres del río con voz de vino y nostalgia que la barca fue su mundo, pues vino al mundo en la barca, y en ella se fue del mundo muy blandamente acunándola por devolverle el columpio con que ella meció su infancia. Dicen que cuando la proa rumbo al celeste apuntaba, navegante y payador tuvo caricias crispadas al empuñar un compendio de timón y de guitarra.

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0: Bueno, mis queridos amigos, hasta aquí hemos llegado. Yo les agradezco muchísimo que nos hayan acompañado. Los invito a seguir en la programación de Radio Continental, a seguir disfrutando de todo lo que la muchachada hace cada día para regalarle a cada uno de ustedes desde los 1600 de AM. Y por supuesto, ni qué hablar, a seguir integrando y acrecentando cada día esta gran familia que es la familia de Continental. Gente, un abrazo grandote, grandote para todos, que tengan un muy feliz término de jornada y que la de mañana sea mejor. Chau, chau.
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1: 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A esta le han tirado cada tarascón imponente, como tararira enojada, che. Pero por ahora no apareció quien logre engancharla. En cualquier momento quiebra la caña. 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Mande, patrón. 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
1: ¡Ahora sí! ¡Salió la foto! El precioso predio de 9 hectáreas y media en Parada Gómez ya tiene nuevo dueño. ¡Felicidades a los compradores! ¡Felicitaciones a los vendedores! 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

0: 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Como decían mis abuelos, está lindo para irse para el pueblo, ¿eh? 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
2: Pero muy buenas noches para todos. Bienvenidos a esta pasión por el Tour de San Cono, este gran 3 de junio que seguimos disfrutando, porque nosotros lo seguimos disfrutando. Arrancamos a las 11 y media de la mañana, tuvimos que hacer relatos con muchísimo gusto, estuvimos toda la tarde pendiente de la actividad del Parque Ireneo Leguizamo de la ciudad de Florida y no podíamos terminar esta jornada de 3 de junio, como no podía ser de otra manera, con el Parque Ireneo Leguizamo. Y todo lo sucedido hoy a lo largo de los 12 cotejos en el hipódromo floridense. Obviamente, por motivos de tiempo, nosotros tenemos nada más que media hora, elegido, no digo al azar, pero...